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0: Muy buenas tardes, noches. Damos comienzo y de repente la noche. Este programa que se emite desde aquí, desde FM Universidad, pero también desde Radio Comunitaria Barriletes, desde Radio Costa Paraná, en Gualeguaychú, en Reporte 2820, en la República Medios, en la frecuencia de la radio de la Universidad Nacional de Entre Ríos, en Concordia. Y vamos tejiendo así este mapa a lo largo y a lo ancho de la provincia, también en Abriendo Puertas, radio comunitaria de la ciudad de Tala, a través del streaming, a través de las distintas plataformas que tenemos, y hoy con un programa ciertamente con muchos temas. Vamos a estar abordando todo lo que ha dejado el Mundial de Fútbol. Lo vamos a estar haciendo con Mónica Santino, una exjugadora de primera categoría, de la primera división de la AFA, que aporta su mirada en este programa acerca de lo que ha sido este certamen internacional y de todo lo que viene, lo que deja a favor, en contra. También vamos a estar hablando con Francisco Astudilla, que es un médico infectólogo de aquí de nuestra ciudad, para hablar de todo lo que tiene que ver con el comportamiento sexual y la reaparición de ciertas enfermedades infectocontagiosas. ¿Qué está pasando? ¿Cuáles son los datos? ¿Qué pasa a nivel social también respecto de un tema vinculado fuertemente a problemáticas de salud, que son temas bastante complejos? Y sobre el final del programa vamos a estar hablando con Emiliana Osorio y con Nachito Barrera, porque juntos van a estar presentándose próximamente, y vamos a hablar de ese recital, de los proyectos musicales que tienen. Todo esto hoy aquí y mucho más en Y de Repente la Noche.
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0: Bueno, hay un libro maravilloso que se llama Un país de novela, viaje hacia la mentalidad de los argentinos, un libro viejo que yo he leído cuando estaba en la universidad. Viejo digo porque justamente son muchos años, ¿no? Estaba buscando justamente la edición de este libro de Marcos Aguinis, de 1988 es, así que fíjense, ¿no? Y tiene en sus inicios, hay tres cosas que me son ocultas, aún tampoco sé la cuarta, como un proverbio que habla de todo este viaje hacia el interior de los argentinos. Y también el nuestro es un país que tiene que salir de gira, una frase de Enrique Santos Discépolo. Lo cierto es que en el capítulo 10 dice algo que me pareció muy pertinente traer hoy aquí, más algunas palabras que he preparado especialmente en esta suerte de editorial que estamos realizando a propósito de todo el fenómeno que ha surgido en torno de si los argentinos somos racistas y esta fuerte campaña anti-argentina. Y dice Marcos Aguinis en Un país de novela: refrescamos estas porciones de historia para acercarnos a los núcleos de la idiosincrasia argentina. Remontémonos, por ejemplo, al siglo XVI. Los conquistadores conocen largas guerras para discriminar, perseguir, maltratar, expulsar, asesinar. Para poder escribir su epopeya incomparable, necesitan algo más efectivo que el odio. Ese factor agregado es el desprecio. Desprecio al otro, al diferente, que puede llamarse infiel, moro, judío. El visor tiende a desplazarse hacia el hereje, sea el de las viejas herejías, sea el de las nuevas, que brotan como peste a partir de la Reforma. Luego hacia los conversos, a quienes se apoda marranos o chuetas, para seguir faltándoles el respeto. Los habitantes de América son más fáciles de distinguir que los moros, judíos, herejes, protestantes o los acomodaticios cristianos nuevos. Tienen diferente color de piel, diferente mirada, diferentes costumbres, diferentes ritos, diferentes ropas, diferentes conductas. Contienen el sumo de la diferencia. Un indio puede adivinarse bajo cualquier máscara y se lo puede maltratar sin el peligro de que el cielo formule reclamos. Así como las lanzas triunfales alegraban a los ángeles cuando ponían en fuga a los enemigos de la unidad española, así se alegra el corazón de los conquistadores cuando en estas ignotas inmensidades producen el temblor y la obediencia de los indígenas. De las carabelas descienden hombres rudos, perros, caballos y armas de probada eficiencia, y desembarca un enorme desprecio, nutrido en centurias de enfrentamientos y prédicas, recientemente avivado además por el combustible de la Inquisición. El poder dominante allá, o el poder del conquistador por acá, no tolera las impugnaciones que le insinúan desde la diferencia. A la diferencia, en el fondo inquietante, hay pues que atacarla, degradarla, y por otro lado hay que hacerla desaparecer de la realidad, para que no siga incomodando. Podríamos agregar además que los reos, los compadritos, los sudacas, los violentos, los indios, los pobres, los marrones, los exiliados del primer mundo, todo eso somos. En nuestra sangre corre el malevaje, el gaucho, los montoneros, los colorados, los hacheros del monte, los patagónicos rebeldes, los anarquistas, los del cordobazo, las huelgas obreras, las abuelas, las madres, los hijos. Civilizados unos, bárbaros los otros, en este sur del mundo, en el culo del planeta, reconocemos eso y no nos pesa. Somos la periferia, el barrio, la tierra, desprolijos por naturaleza, rebeldes, sobrevivientes. No nos sorprende la imposición de lo blanco, de las formas, ni que nos pongan motes cada vez que rompemos algún código que quieren imponernos. Y sin embargo, en esta tierra convivimos desde hace siglos con todo aquel que quiso habitar el suelo argentino. Recibimos a miles de exiliados por el hambre, la guerra, el desprecio, la muerte, y aquí encontraron refugio cuando en sus países ya no quedaba más que dolor. Esa es también nuestra sangre, la que se abre, la que aloja. Sobrevivimos siempre con rabia, con dolor, con una resistencia que nos llena de orgullo, porque la rebeldía ante la injusticia es la misma que la rebeldía ante el insulto. Duele como una cachetada y por eso no se calla. Algo difícil de entender, incluso para nosotros mismos. Solo hace falta tener los pies sobre esta tierra y conocer cómo se tejió esta historia que corre nuestra sangre mestiza en este crisol de razas. Para todo lo demás está el centralismo extranjerizante, el que insulta pero se tapa la boca, el que se cree ajeno a la discriminación, al racismo y a la exclusión, el que nos enseña a comportarnos, el puro, el inmaculado, el amnésico de su propia historia de traición y saqueo.

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0: seguimos con el espíritu mundialista y disfrutamos de todo lo que se logró en este certamen internacional. Pero hay mucho, hicimos una columna editorial hablando a partir de todo esto que se ha generado, este movimiento anti-argentino, podríamos decir, y todas las miradas puestas en lo que hizo, lo que dejó de hacer, en todo lo que pasó con la selección argentina en el último enfrentamiento con la selección española. Pero hay tanto para hablar, ¿no? Hay tanto para reflexionar acerca de qué es el fútbol, qué es la política. Leía también un comentario, decía, dicen que la política no tiene que intervenir en el fútbol, ya dijimos en este espacio que siempre interviene, aun cuando se dice que no, hay una decisión política en torno de las cosas que se pueden decir, las que no se pueden decir, eso es política también. Pero hoy leía una nota muy interesante que decía, ¿no habría que futbolizar la política? Bueno, vamos a hablar de todo un poco de este tema con Mónica Santino, que es jugadora de fútbol de primera división de la AFA, estuvo en el Club Atlético All Boys, es directora técnica y fundadora de La Nuestra Fútbol Feminista en la Villa 31, referente histórica del fútbol femenino argentino, y ha sido distinguida por la legislatura porteña como personalidad destacada del deporte, siendo la primera mujer del ámbito futbolístico que recibió esta mención. Agradecerle a Mónica por su gentileza y por poder conversar este ratito con nosotros y nosotras aquí. Mónica, un gusto saludarte, bienvenida y De Repente la Noche. ¿Cómo estás?
1: ¿Qué tal? Buenas noches y muchas gracias por invitarme a esta conversación. Siempre bueno, deseo hablar de fútbol. Me va a gustar. Voy a venir con ganas.
0: Mónica, ¿qué significó para vos particularmente este mundial y esta suerte de polémica que se dio en tantas cuestiones, ¿no? Más allá de lo deportivo, esto de si la política sí, si la política no, todo lo que tiene que ver con esta cuestión, ¿no? Que fue criticada por momentos y se coló por el lugar menos pensado cuando se desplegó esa bandera de las Malvinas son argentinas a través de nuestros propios jugadores.
1: Bueno, primero decir que los mundiales de fútbol, a quienes nos gusta mucho el fútbol y capaz a los que no les gusta tanto, a las que no les gusta tanto, es un acontecimiento extraordinario. Es un mes, ahora un poquito más, porque la FIFA decidió agrandar la cantidad de equipos, la participación, pero es un mes y pico donde parece que el tiempo se suspende. Es el acontecimiento deportivo quizás más importante del planeta, si no el más importante, a veces me parece más importante que los Juegos Olímpicos. Entonces, qué sé yo, muchos y muchas de nosotros y nosotras, por haber nacido en Argentina, a veces dividimos la vida en los tiempos de mundial, ¿no? Sí. Recordamos acontecimientos de nuestra vida por los mundiales. Entonces,
0: totalmente.
1: Me parece importante poner ese marco por todo lo que representa y significa.
0: Y despierta este muchísimas mundial, pasiones, ¿no? Despierta muchas pasiones más en nuestro país. Creo que en pocos otros países despierta tanta pasión y tanta ese despliegue que hacemos como sociedad de la celebración y del festejo también.
1: Absolutamente, porque el fútbol es parte de nuestra cultura, de la cultura popular, ¿no? El fútbol es nuestro juego. No hay pared de barrio que no tenga una pintada con referencia al fútbol, el origen de nuestro fútbol, los clubes de barrio. Bueno, ahí hay montones de capas como para ir mirando, ¿no? De la belleza que tiene, la pertenencia, la identidad que genera, una manera de jugar, un estilo. Todo eso entra en el paquete cuando hay un mundial y la selección argentina juega. Después, con la pregunta que me hacías con respecto a lo político, lo que este mundial significó, creo que ya antes de empezar, muchos y muchas advertíamos de la locura de un mundial en Estados Unidos. Se jugó en tres países, ¿no? Estados Unidos, Canadá, México, en estas modalidades que la FIFA implementa, porque únicamente y lógicamente, por cómo es su estructura, piensa en el negocio y en el dinero. Pero en un país como Estados Unidos, que está en absoluta guerra con Medio Oriente, es un país agresor, es un país causante de muertes, es un país que genera todo lo que genera, bueno, el mundial iba a ser ahí.
0: Y además está generando tanta persecución dentro de los propios estados con esta persecución a todos los que considera personas que están ilegalmente, ¿no? A migrantes.
1: Completamente, ahí ya empieza, bueno, a desilvanarse una serie de hechos que no permitan entrar al mejor árbitro del continente africano, sospechado de implicancias terroristas, bueno, un verdadero disparate, un árbitro somalí, a la selección de Irán, someterla a un destrato permanente, un maltrato, haciendo que se aloje en México, no permitiéndole la entrada a Estados Unidos, y únicamente para el partido que tenían que jugar y después volver a trasladarse a la Ciudad de México. Bueno, una cantidad de locuras, ¿no? Que no le permitan a Haití la camiseta original, la que tenía una representación en un gráfico de una ilustración que hacía referencia a su independencia. Haití fue el primer país en independizarse de este lado del continente, donde Simón Bolívar y San Martín se inspiraron en esa lucha, una rebelión de esclavos, para copiar el modelo que después iba a libertar al resto de Sudamérica. Haití no pudo usar esa camiseta. Hay una cantidad de cosas. El propio Infantino, presidente de FIFA, que le da un premio de la paz a Trump.
0: Claro.
1: Vos lo pensás y decís,
0: no puede ser. Un disparate pareciera, ¿no?
1: Este tipo de cosas, ¿no? Y un mundial que presume de democrático, porque aumenta la cantidad de equipos a 48, que hace que se juegue un partido más. La interrupción para tomar agua, que era únicamente en función de las publicidades.
0: Sí, ahí podríamos agregar también. Ahí también podríamos agregar ese parate que se hizo en el entretiempo del último partido, con todo un show donde aparece Madonna y todo lo demás, digo, desvirtuando absolutamente lo que es el reglamento de un partido de común y corriente, ¿no?
1: Bueno, atribuirse el cambiarte las reglas del fútbol, ¿no? Como si fuera el Super Bowl es el espectáculo más importante para los estadounidenses, que es el fútbol americano. El Super Bowl tiene esas características. La música a todo lo que da, que tapaba el canto de las hinchadas. Hay, cuando empezás a desmenuzar, y después, bueno, sí, no todas estas cuestiones que venimos enumerando, en función de como querer cambiarte las reglas del fútbol. El propio Trump llamando a Infantino para quitarle una tarjeta roja, una suspensión al goleador de Estados Unidos.
0: Bueno, sí, como si eso no fuera una intervención, ¿no? Como si eso no fuera una intromisión política.
1: Eso no fuera político, ¿no? Y después, bueno, lo que fue generando la selección argentina, ya pensando en nuestro país y lo que pasó, una manera de jugar que, bueno, nos llevó al borde de la emoción, al borde del infarto en una cantidad de partidos, una manera de dar vuelta a los partidos, seguir representando a nuestros clubes esa forma de juego. Messi con 39 años haciendo la hazaña física que hizo en todos los aspectos, y la coronación en el partido con Inglaterra. Muchos esa noche dijimos, ya está, no me importa
0: totalmente,
1: ganar la final.
0: Totalmente.
1: Bueno,
0: ya nos dimos por satisfechos con todo, ¿no?
1: El despliegue de esa bandera en ese momento, bueno, tuvo consecuencias inmensas y una repercusión mundial, quizás la que nunca logró en 20 años de diplomacia los distintos gobiernos argentinos, ¿no?
0: Totalmente.
1: Un impacto grande.
0: ¿Y crees que esto que está sucediendo respecto del más allá del resultado del partido, sí, me refiero a esta campaña anti-argentina, es una forma de disciplinamiento en torno de este despliegue de la bandera? ¿Cómo lo estás analizando, esto que está sucediendo ahora por estas horas, finalizado el torneo?
1: Creo que hay algo de eso, creo que hay un poco de un orden colonial, una forma de decir, bueno, vos no tenés que ser siempre de esta manera que yo te digo y no de la que vos querés. Una cosa de que siempre al campeón del mundo se le quiere ganar. Me parece que se sumaron una cantidad de cuestiones, ¿no? La propia política exterior de un gobierno como el de Milei. Yo recuerdo el partido con Egipto, que fue uno de los más criticados, donde se suponía que Argentina la favorecía. Bueno, yo creo que no, pero había una gran parte del público en el mundo que decía que los árbitros favorecían a Argentina, que la FIFA necesitaba que Argentina volviera a ganar el Mundial. Cuando el técnico de Egipto se va despotricando, hay alguien en la platea argentina que despliega una bandera de Israel, ¿no? Entonces, me parece que ahí empieza a jugar una cosa muy confusa que se mezcla en redes sociales de una manera, nada, que es un tuco, una salsa que la verdad nadie quiere comer, y de ahí empieza, ¿no? Como toda una seguidilla de cuestiones con respecto a favoritismos, a si somos delincuentes, si somos ladrones, y a mí me parece que hay un poco y un poco, ¿no? Uh-huh. Un poco de la política exterior de este gobierno y cómo nos deja parados, porque el pueblo argentino no es sionista ni pretende defender a un criminal de guerra como el primer ministro israelí, la verdad que no. Tenemos problemas racistas como en todos los lugares, pero no somos un pueblo racista.
0: Exacto, estábamos hablando justo antes del programa, estábamos hablando de eso, ¿no? Como si el resto de los países no tuviera sus sesgos también en este sentido, ¿no? Digo, uno los puede aceptar, puede entender, pero no somos de ahí, no pasamos a ser el peor del mundo.
1: Parte de los que te levantan el dedo tienen una historia con respecto a los colonialismos y a la esclavización de personas que la verdad tendrían que revisar un poco, ¿no? Uh-huh. Instruirse más y leer. A mí me parece que es un empuje de las redes sociales que funcionan de esta manera. Agitan indignación, agitan bronca, agitan rabia. Tenemos gobiernos que están absolutamente puestos en el poder y las redes sociales tienen mucho ahí que ver. Lo que sí no pienso es que la selección argentina haya ido para atrás o haya una conspiración. Me parece que la selección argentina fue justamente derrotada en cancha, con una selección que jugó muy bien, claro, que sacó la pelota, que no le dio ninguna posibilidad, porque no creo ningún futbolista, soy futbolista o lo fui por lo menos,
0: va a jugar para atrás.
1: Va para atrás.
0: Claro, claro. Está Estefanía aquí de La Fuente, que es una de nuestras compañeras aquí en el programa también para participar de la entrevista.
2: ¿Qué tal, Mónica? Yo quería traerte de nuevo esta cuestión que vos traes de las redes sociales, porque un poco sabiendo que somos latinoamericanos y lo que es el fútbol para los países de América Latina, entendemos entonces que el fútbol efectivamente no es neutral ni es apolítico, que muchos de nuestros jóvenes sueñan con ser, por ejemplo, parte de la selección. Entonces vos traías esto de las redes sociales y cómo se magnifican algunos discursos, y quería preguntarte si vos efectivamente crees que los ojos del mundo ahora están puestos en el fútbol argentino o que hay una mirada internacional que quizás tiene alguna otra implicancia o alguna otra búsqueda.
1: No sé, la verdad que no lo sé. No creo que estos tiempos así de agitación duran un tiempo y después caen. Lo que sí ciertamente, y es notorio por lo que pasa en nuestro país, están en venta nuestros recursos naturales y nuestra tierra, ¿no?
0: Exacto. Estábamos conversando afuera del aire si esto no, el hecho de poner la mirada en la Argentina no era también una estrategia para seguir promocionando esto, ¿no? La venta de nuestros recursos. Exacto.
1: Yo creo que sí, porque no creo que nada sea inocente. Es una campaña orquestada porque vos ves montones de perfiles falsos, algunos son ciertos, de golpe aparecen gente muy importante de la cultura y del arte, ¿no? Hoy a la mañana se conoció la compañera argentina que le contestó a Patti Smith. Patti sí. Smith, digamos, no es ninguna tonta.
0: Y que cambió también, ¿no? Cuando fue, creo que ahí esta chica que posteó, que se llama Luli, creo, ¿no? Que es la que le escribió, le contesta, como haciendo un llamado de atención, bien, en términos de decir, yo te admiro, te respeto, pero realmente lo progre no te quita lo yanqui, ¿no? Le puso esa frase. Y ahí Patti Smith como que recapacitó y borró ese tuit y luego puso otra cosa, ¿no? Como que tomó conciencia, podríamos decir, de este proceso que está en las redes.
1: Completamente. Yo por eso creo que hay un poco y un poco, me parece, de cada componente. Hay una política exterior de este gobierno que está cada vez más clara en cuanto a eso, a venta de tierras, de recursos. Entonces, qué mejor que borrarte la identidad, ¿no? No sé si una cosa va atada con la otra, pero me parece que todo tiene que ver con todo, ¿no? Entonces, creo que no hay que engancharse con lo que pasa en redes. Me parece que el mejor mensaje que nos deja nuestra selección es la cuestión del conjunto, la cuestión de lo colectivo. Algo que nombrábamos mucho hace poco más de un año cuando estuvo en vigencia la serie El Eternauta y el libro El Eternauta, que nuestras mejores conquistas siempre fueron colectivas, siempre, la de los derechos laborales, la de la Marea Verde, la independencia de 1816, las Madres de Plaza de Mayo. Me parece que en ese sentido somos un pueblo extraordinario. Y me parece que eso es lo que hay que poner en juego. Así como hicieron los jugadores con esa bandera, que fue completamente argentino el hecho, ¿no? Sacar una bandera de un hotel, dar la mano, tirarla, entrarla a la cancha como se la entró.
0: Y que fueran los propios jugadores las que lo desplegaron. Eso fue para mí extraordinario, la frutilla del postre, ¿no?
1: Esto para mí fue fantástico y el fútbol abrió esa ventana, ¿no? Ahora hay una seguidilla de equipos argentinos que están haciendo lo mismo. En el torneo local que arranca mañana va a pasar lo mismo. Entonces me parece que las nuevas generaciones que no tuvieron ese impacto con Malvinas lo volvieron a vivir. Y me parece que eso es importantísimo con lo que nos tenemos que quedar, ¿no? Y pensar cómo nos organizamos para defender al país en serio, ¿no? No solo con el fútbol.
0: Totalmente.
1: No solo con el fútbol.
2: Mónica, vos traías lo colectivo y hay una de las canciones de arenga de este mundial que tiene que decía con por la última de Leo y la figura de Leo Messi como esta individualidad que sabemos que no defrauda, pero vos decís este es un equipo que juega en lo colectivo y creo que eso también se demostró afuera con la hinchada que lejos de sentirse perdedora, digamos, lejos nosotros de decir, bueno, somos segundos, cebollita diríamos, recibieron a los jugadores y salieron a festejar igual y salimos a festejar igual. ¿Qué pensás que transformó esta selección o Scaloni y su equipo respecto a esta identidad colectiva?
1: Creo que con muchísima humildad estuvieron diciendo que el más talentoso, que en este caso vendría a ser Messi, con una trayectoria impresionante, necesita al compañero que recupera la pelota y que se la pasa lo mejor posible. Que cada persona es importante. Que los liderazgos no necesariamente tienen que ser autoritarios y a los gritos. Que hay una capacidad de diálogo, una capacidad de construir un grupo. Yo creo que los feminismos aprendimos mucho de esto, ¿no? Cuando fue la sanción de la legalización del aborto, fue una larguísima historia de lucha de más de 3 décadas, donde pudimos poner las cosas sobre la mesa, ¿no? Y justamente trazar puentes entre generaciones. Acá tenés una generación de futbolistas grandes, otra más joven, nadie se enoja si no entra, el que entra, entra de buen talante, al que le toca salir por decisión del técnico sale. Y me parece que esta selección o este grupo o este ciclo histórico que lleva casi 6 años logró eso, ¿no? Hemos tenido grandes selecciones argentinas con tremendos jugadores y siempre, bueno, el fracaso parecía ahí a la vuelta de la esquina, ¿no? Pero eso no pasó con esta selección. Así que me parece que la forma de construir grupalidad y el liderazgo fue lo más importante, ¿no?
0: Mónica,
1: y creo que con eso nos tenemos que quedar.
0: Sabemos sí. Que tenés un compromiso y te agradecemos desde ya por todo el tiempo que nos has dispuesto, nos has dispensado. Quería preguntarte, porque se viene el año próximo el Mundial Femenino de Fútbol. Entonces, una referencia en relación a eso. Sabemos que este Mundial en particular fue una oportunidad para también visibilizar a muchas mujeres que trabajan en el ámbito del fútbol. Vimos, por suerte, muchas periodistas incorporadas, ¿no? Cada vez son más. Hay como pequeños pasos que se van dando en este sentido, pero se viene una fecha importante que es el año próximo con el Mundial Femenino de Fútbol. Contanos un poco cuáles son tus expectativas y qué es lo que estás pensando en relación a esta fecha.
1: Creo que es importantísimo. El Mundial del año que viene se va a jugar en Brasil. Va a ser el primer Mundial de nuestra región, en Sudamérica. La selección argentina ya está clasificada. Está pasando un momento donde la sub-17, la sub-20 y la mayor, las 3 selecciones están clasificadas para los respectivos mundiales. Y vamos a tener la posibilidad muy cerca, porque realmente cerca, de tener el certamen más importante para el fútbol femenino a nivel competencia. La selección argentina es el tercer mundial consecutivo que va a participar, que viene clasificando. Tiene ahí una cuestión intercultural o intergeneracional que es importantísima, jugadoras que ya han tenido muchísima experiencia, por ejemplo Florencia Bonsegundo, Aldana Cometti, la capitana, con jugadoras muy jóvenes que están jugando en el torneo local, en River, en Boca, por ejemplo. Ese cruce me parece muy importante, que van a viajar muchísimas periodistas a cubrirlo, que creo que hay que darle toda la difusión posible, le tenemos que poner, si querés, un poco de militancia y de cuerpo a este mundial, porque no va a tener la misma difusión ni tiene el mismo alcance, porque todavía no tiene la misma masividad.
0: Claro.
1: Y me parece que ahí está el rol de nosotras, ¿no? Porque la gran mayoría consumimos fútbol de varones, pero no tanto el fútbol femenino. De esa manera está inscripto la cultura, de tal forma que nosotras mismas, que somos protagonistas, capaz no estamos tan pendientes de los partidos de fútbol femenino, ¿no? Es claro. Terrible lo que estoy diciendo,
0: sí,
1: pero es
0: sí,
1: así.
0: Sí, sí, es así.
1: Entonces hay que seguir a la selección, seguir el torneo local, y el Mundial del año que viene es vital para la construcción de nuestra disciplina, para que siga mejorando y para que cada vez más niñas, que hoy les pasa que tienen divisiones inferiores en los clubes, se vean reflejadas en ese plantel y sus representaciones sean de mujeres y no tanto de varones, ¿no? Apuntamos a eso. Cuando yo era piba no había ningún lugar para jugar. Tengo 61 años y hoy veo a montones de pibas chiquitas que van a clubes, sí, y ya son tratadas como futbolistas desde edad temprana. Bueno, eso es vital y por ahí vamos, ¿no? Eso es lo que nos tiene que pasar.
0: Mónica, te agradecemos y desde ya que este espacio queda abierto para todas las oportunidades para difundir la cultura del fútbol femenino y todo lo que tiene que ver con esto, porque justamente es parte de nuestra identidad, es parte de nuestro sentimiento. Te agradecemos muchísimo por este contacto. Un gusto, un placer.
1: El mismo para mí, les mando un abrazo grande y a disposición cada vez que haya que charlar de fútbol. Y el año que viene ahí adelante para difundir todo lo que pase en las distintas ciudades donde va a ser sede el Mundial en Brasil de fútbol femenino.
0: Un abrazo, Mónica. Gracias.
1: Un abrazo enorme.
0: Hablábamos con Mónica Santino, realmente un placer la entrevista, poder conversar con alguien que conoce el fútbol, que conoce la idiosincrasia, nuestra cultura, todo lo que tiene que ver. Ella fue futbolista, es directora justamente de un espacio de fútbol muy importante en la Villa 31, y una difusora permanente, ¿no? La hemos escuchado en distintas entrevistas sobre todo lo que tiene que ver con esto, los pros y los contras, ¿no? Todo lo que el fútbol trae, que es muchísimo, y que, como decíamos, no está ajeno de esta lectura en torno de lo que son las cuestiones políticas, que están muy a la orden del día. Y lo vemos en las distintas manifestaciones. También cuando se define qué es el espectáculo y qué no, cuáles son las reglas y cuáles no, cómo se acomodan las reglas del fútbol para responder a un producto comercial, ¿no? Empresarial. Bueno, todas estas cuestiones que estuvieron muy interesantes en esta reflexión.
2: Para traer la cuestión del fútbol femenino también, hay una periodista que es Ayelen Pujol, uh-huh, que escribe sobre el fútbol femenino particularmente, y ella recopiló la historia de aquellas futbolistas, las primeras en la selección argentina, que fueron campeonas y que no nos enteramos hasta recién que recuperan esa historia. Y también repito el nombre de la capitana y referente defensiva de la selección femenina argentina, Aldara Cometti, que para quien le guste el fútbol y no tenga el sesgo, digamos, de si es fútbol femenino o masculino, búsquenla, porque yo, por ejemplo, hace algunos días vi un reel de un golazo, que vos decís, no se puede creer.
0: Se ha viralizado de una manera, porque es tremendo el gol que metió.
2: Golazo. Oh, no. Así que a quien le guste el fútbol, también busque a Aldana, que ahí hay jugadorazas en vivo.
0: Muy bien, seguimos en Y de Repente la Noche. Quédense, recuerden.

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0: Seguimos en Y de Repente la Noche, seguimos transitando estos temas que proponemos para el día de hoy. Y tenemos un invitado especial, vamos a estar conversando con Francisco Astudilla. Él es médico infectólogo y director del programa de VIH de la provincia. Así que bienvenido, Fran, aquí a los estudios y al programa Y de Repente la Noche. ¿Cómo estás?
1: Hola, Sandri, ¿cómo estás? ¿Todo bien? ¿Cómo hablan los chicos? Todo bien, por suerte.
0: Bueno, me alegro mucho. Muchos temas para hablar, ¿no? En torno de estas temáticas, estas cuestiones que tienen que ver con nuestra salud, pero también con lo que tiene que ver con el comportamiento sexual y cómo ha variado en el tiempo, cuáles son los datos de este momento. Contanos un poco, como para empezar, porque digo, cuando nosotros hablamos de VIH en particular, pero podríamos estar haciendo referencia a otra serie de enfermedades de transmisión sexual, como puede ser sífilis y otras, HPV, digo, ¿no? Tantas otras. Uh-huh. Siempre pensábamos en un principio, sobre todo, en la gravedad del tema, ¿no? Pero bueno, hay un pro y un contra. Ahí está el a favor, que los tratamientos hoy han hecho que este tipo de enfermedades se conviertan en enfermedades crónicas con tratamiento y, por lo tanto, mejora la calidad de vida, la expectativa de vida. Ahora, eso también trae aparejado que muchas personas se han relajado, por decirlo de alguna manera, ¿no?, en el tema de cuidarse. Contanos un poco acerca de cómo estás viendo este tema.
1: Bien, yo creo que siempre cuando tenemos pandemias tan grandes o cuadros que tienen una dimensión global, o sea, que se encuentran en tanta magnitud, hay generaciones que los marca mucho. Yo creo que las generaciones de 40 años para arriba, que vivieron a pleno la crisis del SIDA, de las otras ITS, vieron cómo la gente se moría, entonces tienen otro nivel de conciencia. Sí. Y han crecido con, bueno, a ver, si yo no tengo cuidado, sé que me puedo terminar con esta infección, y que en ese momento, cuando había tratamiento, el paso que seguía, lamentablemente, era morir.
0: Era la muerte. Ahí estaba también asociado el tema del miedo, ¿no?
1: Exactamente.
0: Vinculado directamente.
2: Y el estigma social, además.
0: Y el estigma social, exacto.
1: Bueno, eso es lamentablemente algo que hoy por hoy no ha cambiado. Hoy son, yo siempre digo que lo que hoy más que nada, tomando lo que decía Sandri, tienen las infecciones de transmisión sexual, es un poco de mala prensa, un poco de lo que le ha quedado viejo. Como que son enfermedades que están ligadas a lo sexual. Como lo sexual es algo que termina siendo a veces, no sé si un privilegio o algo, como que, bueno, a ver, te terminaste con esta infección porque disfrutás de tu sexualidad, piensan.
0: Como si fuera algo malo.
1: Como si fuera algo malo, exactamente. Es lo único que acarrea, porque después vos dijiste las palabras justas, son infecciones que hoy, algunas tienen cura y otras tienen tratamientos que le dan condiciones de vida excelente a las personas. Uh-huh. Y que se van a morir de cualquier otra cosa menos de esa enfermedad.
0: Para arrancar, yo creo que ahí está, para empezar, el estigma de lo sexual.
1: Exacto.
0: ¿No? Digo,
2: claro, porque es como si fuera un castigo por...
1: Exacto,
0: por disfrutar del sexo. Digo, si vos te enfermas, te agarras una bronquitis, nadie dice, no, bueno, porque saliste a disfrutar del aire puro. Claro. y en el transitar y encuentro con otra gente, te contagiaste. Bueno, no, en eso no hay no se culpabiliza.
1: Exacto.
0: A la persona de enfermarse. En
1: Exacto.
0: cambio, en el sexo parece que sí.
1: Exacto, yo creo que eso es por hoy lo que más carga. Y ni hablar después el estigma que tenía por algo, tantos años se lo llamó al VIH-SIDA la peste rosa. Siempre estuvo muy ligado a los colectivos más marginados, al colectivo LGBTIQ+.
0: Claro.
1: Y hoy por hoy sabemos que la
0: tasa... A la comunidad gay, sobre todo.
1: Exacto. Pero sabemos que hoy por hoy la tasa de transmisión es hasta mayor en algunos lugares del mundo, en las poblaciones heterosexuales, que en el colectivo gay. Entonces, como que hay un montón de mitos que por suerte la gente que estudia y investiga, como vos venís de preparada, Sandri, sabe que esas cosas quedaron en el pasado. Yo creo que hoy por hoy la gente que creció en esta época descree de todo, como nosotros a veces tenemos información tan a mano y como no, bueno, a ver, ¿qué me va a pasar si no uso un preservativo? Yo creo que hoy por hoy se cree que no es tan necesario, porque se le perdió cierto resquemor, por así decir, o se vio que la gente se puede morir de este tipo de infecciones. Entonces han quedado prácticas en desuso. Entonces es necesario por ahí retomarlo, porque sabemos que la prevención es lo más importante.
0: Claro, sin lugar a dudas. Lo que es cierto que van cambiando también los criterios culturales, podríamos decir, ¿no?
2: Estos mitos de los que veníamos hablando, uh-huh. ¿cuán contraproducentes son para que la gente efectivamente llegue a consultorio? Porque hay otra cuestión que es, todos los tratamientos contra el VIH, por ejemplo, hicieron que efectivamente la vida sea más vivible y no termine uh-huh. en muerte y demás, como vos planteabas, pero después hay otras ITS que quizás incluso no tienen la sintomatología que tiene el VIH. Esta cuestión de los mitos o de lo que dice la gente respecto a las enfermedades, ¿cuán contraproducente es para que efectivamente lleguen a, por ejemplo, el consultorio y preguntar y saber del diagnóstico?
1: Bien, mira, yo creo que está bueno decir porque muchas son asintomáticas o tienen un periodo de latencia muy grande, incluyendo el VIH, y al haber tantos síntomas, tantos mitos, perdón, la gente demora mucho la consulta, sí. Y a veces consulta en estadios tardíos, está. Hay infecciones, por ejemplo, como es la sífilis o la gonorrea, la gonorrea o la clamidia, que siguen siendo por hoy la causa número uno de infertilidad en mujeres jóvenes. Está una infección que con un testeo sencillo y con un tratamiento sencillo, que es una pastilla y una inyección, se cura, termina en complicaciones graves después para mujeres jóvenes que capaz que quieren maternar y no pueden estar. Entonces, a veces los mitos retrasan mucho y tanto así que a veces quedan complicaciones de por vida o secuelas de por vida que son recuperables, y hay otras que, si bien se pueden tratar, dejan ciertas marcas.
0: Vos hablabas de por ahí el tema de que, bueno, la generación más de gente más grande, me incluyo ahí, me acuerdo lo que fue, ¿no? Cuando apareció el tema del SIDA, era realmente un portales de noticias, de no portales digitales, sino las tapas de los diarios, de revistas y demás, incluso con poniendo a personalidades muy destacadas o reconocidas, como el caso, ¿no? Número tanto, o el caso, uh-huh. lo que le pasó. Y se generó toda una cuestión que es cierto, como vos decís, pero también hubo una intervención muy fuerte del Estado, de los países en general, y de los organismos internacionales en torno de campañas que fueron estratégicas, ¿no? Para decir, bueno, hay que usar preservativo, hay que ponerse el condón, hay que ponerse el forro, ¿no? Para evitar este tipo de enfermedades de transmisión sexual. ¿Eso está, cómo está hoy? Porque no veo, por lo menos así a nivel masivo, no se ven campañas.
1: No, la verdad es que hoy por hoy la utilización de preservativo ha disminuido muchísimo, especialmente en población joven, y no hay tanta distribución capaz en los canales habituales, pero bueno, por ejemplo, en lo que es TikTok, en lo que es Instagram, hay 4 o 5 ONGs muy grandes, como son Ciclo Positivo, Fundación Huésped, La Rajab, que tienen spots que son bastante conscientes y hasta han modernizado la forma de informar uh-huh, a través uh-huh. de memes, a través de sí. videos, a través de personalidades que son referentes para veces para la población joven. Sí es verdad que siento que por ahí en los canales más habituales se ha perdido eso, y capaz que es lo que hay que recuperar, porque yo creo que hay un intermedio entre que la población menor de 30 no usa la televisión, usa los canales de stream, usa el TikTok, usa esas cosas que por ahí lo ven. De 30, 40, 45, ven las dos cosas. Entonces, si por ahí no están todo el día en la pantalla, pero vuelven a prender la tele y no hay ese refuerzo, que no todos tenemos la facilidad o la capacidad de sentarnos a leer y tener este conocimiento, está bueno enterarse por algún lado. Y después yo creo que las personas de 45 para arriba son las que son más conscientes y ya le quedó grabado por alguna manera
0: hasta
1: u otra.
0: Por ahí, ¿eh?
1: Ahí, sí, eso
0: hasta
1: es
0: por ahí, porque también son los más resistentes sí. a usar preservativos. Digo, la población
1: eso
0: de gente más grande... tienen otros mitos,
1: sí.
0: ¿no? Pero también pensaba que en esto que vos señalás, la Fundación Huésped es una organización que sigue trabajando intensamente en este tema, tiene programas de formación, sí. de capacitación, además de todo un área de comunicación espectacular en torno de la temática. Pero lo cierto es que son como puntos así que han sí. quedado medios dispersos
1: sí.
0: cuando antes veíamos la intervención del Estado,
1: sí.
0: sobre todo.
1: Sí, eso es verdad. Principalmente cuando surge todo lo que es la epidemia, hay una intervención muy fuerte, pero bueno, es algo que termina...
0: Por algo estaba ONU-SIDA también,
1: exacto,
0: ¿no?
1: Exacto, exacto, pero bueno, nosotros
0: a veces... La Organización
1: de
0: Estados de las Naciones Unidas en torno a la temática.
1: Y Argentina antes participaba más activamente y lamentablemente hoy ha quedado un poco más relegada por distintas cuestiones, claramente, pero es algo que estaría bueno que empecemos a exigir, porque es, a ver, o se le da más jerarquía a las entidades no gubernamentales que pueden participar y que ayudan y que son las que hacen mayor aporte, o tenemos que exigir al Estado que vuelva a recuperar ese rol activo. La verdad es que yo siento también que en distintas áreas críticas hay profesionales, hay gente sin desmerecer, pero que ha quedado desactualizada, gente que por ahí no se interesa en el tema, o que ha quedado relegada con conocimiento viejo, y a veces es necesario que haya un recambio con estos temas, por ejemplo, que son tan críticos.
0: Porque la información científica también se cambia.
1: Exacto, por ejemplo.
0: Cambia el paradigma.
1: Yo, cuando empecé mi residencia, el tratamiento para el VIH-SIDA eran 3 drogas. Empezó a haber estudios que mostraban que con 2 drogas se podía tratar, y hoy por hoy los tratamientos son con 2 drogas y hasta hay tratamientos con una droga inyectable. Uh-huh. Y hay gente, por ejemplo, los médicos infectólogos.
0: Yo
1: por ahí
0: recuerdo
1: más viejo,
0: que al principio eran como 50 medicamentos.
2: El cóctel, ¿no?
1: Era el cóctel que tomaban 5 o 6 pastillas. Hoy por hoy hay gente que con un inyectable cada 40 días. Y se olvida de andar tomando pastillas todos los días.
0: Claro.
1: Pero la gente por ahí más grande, los profesionales más viejos, se resisten a actualizar algunos tratamientos porque están conformes o están acostumbrados a lo previo. Uh-huh. ¿Está?
0: ¿Cómo estamos en números en la provincia? Porque sabemos, y ustedes mismos desde uh-huh. desde las áreas correspondientes, y también en esto hay que reivindicar que siga existiendo un programa específico, ¿no? Digo, entre tanta retirada del Estado, acá estamos hablando con el responsable del programa, con lo cual significa que hay una línea de decisión para sostener asistencia y acompañamiento e investigación. Pero quería preguntarte, porque también es cierto que ustedes mismos han advertido sobre el aumento de enfermedades de transmisión sexual, de incluso enfermedades que ya prácticamente estaban desterradas, como sífilis, por ejemplo.
1: Bien, de sífilis tuvo un aumento muy marcado, fue a nivel país, pero obviamente nosotros no estuvimos exentos, se estimó más o menos un 61% de aumento.
0: Tremendo.
1: De casos, es tremendo, y acá en Entre Ríos tuvimos más o menos un 47%, que también es casi el doble de lo que teníamos el año pasado, es un montón.
0: ¿Esto a cifras actuales?
1: Esto a cifras de las más nuevas que son las del año pasado, que uh-huh. siempre los datos epidemiológicos son a año cerrado.
0: Exacto.
1: Y el rango etario más afectado es de 16 a 31 años, con mayor concentración en el rango etario de 16 a 26 años. O sea, la población más joven es la que más se infecta, claramente por falta a veces de conocimiento o
0: de información.
1: Exactamente, por falta de información. Y con respecto a lo que es VIH-SIDA, más o menos los números actualizados, estos sí son un poco más nuevos. Tuvimos una reunión con Nación el otro día. Tenemos alrededor de 5.000 personas en tratamiento, más o menos 4.500 personas. Esto en el sector público hablamos, porque después lo que es privado, a veces nosotros no tenemos la información, pero más o menos 4.500 tienen sus tratamientos al día, su medicación al día, sus análisis al día. Y después
0: pacientes, 4.500 pacientes aquí en la provincia de Entre Ríos.
1: Exacto. Y de esos 500 restantes son algunos que han pasado al sector privado, se han mudado o no tenemos información. Uh-huh. Se estima más o menos que al año pasado hay un caso cada más o menos 100.000 habitantes en la provincia, y el rango etario es un poco más grande, es de los 21 a los 36 años, siguiendo igual la media de nación, que en los colectivos más afectados son varones que tienen sexo con varones, las mujeres trans y los y las trabajadoras sexuales.
2: Uh-huh. Sí. ¿Qué impacto tiene la disponibilidad o la no disponibilidad de, por ejemplo, preservativos gratuitos y del acceso a la salud? Digamos, estábamos hablando recién de cómo llevar el tratamiento para VIH, y hace no tanto había un reclamo de que no se estaba pudiendo acceder a esos medicamentos o que era más complejo. ¿Cuál es el impacto real respecto a esta retirada del Estado en salud?
1: Bien, la verdad es que, cuando nosotros perdemos, nosotros lo que tenemos, la estrategia que estamos llevando a cabo se llama prevención combinada. Nosotros tenemos que cumplir todas las aristas, es entregar los preservativos, que las personas estén en tratamiento. Una vez que están en tratamiento es que se testeen, que se controlen, que tengan consultas y que estén contenidos. Si uno pierde, no llega a cumplir los objetivos que necesitamos a nivel país y lo que nos pide la OMS y la Organización Panamericana, la OPS, que es tener 95% de las personas con diagnóstico, 95% en tratamiento, y una vez que esté en tratamiento, lo más importante que tiene que lograr la persona es estar indetectable. Cuando la persona está indetectable, hoy por hoy hablamos que las mujeres pueden maternar tranquilamente, se pueden donar óvulos, los varones pueden donar esperma, pueden ser padres, o sea, estamos hablando que hoy por hoy cuando las cosas salen bien, en realidad no hay faceta de la vida que no se pueda llevar a cabo, la realidad es esa. Uh-huh. Y cuando perdemos esa cobertura, la verdad es que la persona pierde desde calidad de vida hasta tener la posibilidad de tener una vida totalmente normal.
2: Hablaban de campañas, recién estaban conversando, yo le acabo de mandar a Iván en los controles, porque yo recuerdo una campaña del Ministerio de Salud que era sin tiqui tiqui no hay pam pam, yo tengo 32 sí. años y vos la franja que estás dando es justo 30-31, entonces ahí hay como una cuestión, por lo menos a llamarnos la atención, de qué pasa con las campañas públicas respecto a esto.
0: Algunas fueron muy ingeniosas, muy buenas.
2: Sí. Yo me la acuerdo perfectamente.
0: Sí, exacto. ¿La tenemos por ahí, Iván? ¿Vamos a escucharla?

0: Bueno, ahí escuchábamos, ¿no? El tiki-tiki en alusión al forro directamente,
1: pero
0: ¿no?
1: Es que es,
0: sería una cuestión, un momento en donde no se podía decir directamente la palabra forro o preservativo.
2: No, y traigo también esta, esta publicidad porque, o esta campaña, porque hablábamos de redes sociales y esta cuestión de poder buscar algún lenguaje que no sea moralizante uh-huh. para contar cómo tienen que ser los cuidados y demás. Y preguntarte esto, si no ves que justamente esta cuestión de las redes sociales y una supuesta cercanía no hace que lo que llegue sea más desinformación que una campaña así tan como utilizando el lenguaje juvenil, pero siendo efectivos en lo que quieren comunicar.
1: Bien, yo creo que a veces con la dimensión y con la masividad de la información, hay portales que se recomiendan. Yo siempre, por ejemplo, cuando van mis pacientes, cuando tengo algún diagnóstico nuevo en el consultorio, les trato de recomendar link. A ver, no, yo siempre digo, no te voy a prohibir que ingreses y que accedas a información porque estaría mal de mi parte, pero me gustaría que si vas a informarte, te informes de la mejor manera posible. Entonces, les trato de recomendar siempre el foro de huéspedes de estos lugares. ¿Por qué? Porque así como el lugar es muy bueno, hay lugares que... me acuerdo hace poco un video que lo encontré en Instagram o en TikTok, no me acuerdo, que era un influencer español, justo español lo estamos hablando ahora, pero que hablaba de que no existía el contagio, que las ITS, si vos te lo mentalizabas, nadie te iba a contagiar.
0: Bueno,
1: de
0: hay
1: nada.
0: Gente claro. diciendo boludeces por todos lados.
1: Pero,
0: ¿no?
1: pero esa persona tenía más de 500.000 me gusta.
0: Claro, sí,
1: me,
0: sí.
1: Entonces,
0: sí.
1: la masividad que hoy tienen uh-huh. y esa gente que distribuye conocimiento, a veces con falso conocimiento, termina destruyendo, y es gente que no consulta y que después terminamos con mayores casos. Sí. Y yo creo que hay veces que la gente actúa con total impunidad, y digo, a ver, hay gente preparada, hay gente que estudia, hay gente que si no lo sé, invito a alguien que sabe, me interiorizo, y si voy a hacer eso, yo creo que mínimo le tendrán que tocar el bolsillo, porque es necesario que si yo informo, sea algo tangible y que no le haga consecuencias a nadie, porque ¿qué va a hacer del día de mañana si una persona termina con una sífilis neurológica y termina una persona secuelada por su culpa?
2: Claro.
0: Sí. Bueno, hablando de las campañas, hacemos mención también a que la Fundación Huésped, justamente durante el Mundial, largó una campaña que se llama Testea tu Pasión. Y ahí lo que proponía es justamente hacer un test respondiendo una trivia, es decir, un juego de preguntas y respuestas, donde participaban Sofi Martínez, periodistas que han estado cubriendo el Mundial, y referentes, ¿no? Como Davo Zeneise, Juan Pablo Barsky, Lola del Carril, Teo Delía, Claudia Villafañe, Luca Friedman, Noé Barral, Seba Weinrach y Marina Velati. Digo esto porque también este tipo de recursos están disponibles, son accesibles y permiten tener cierta información confiable y certera, ¿no?
1: Exacto.
0: Respecto de este tema. Cuando decías el tema de la incidencia, ¿no? De estos casos, del aumento de ese 47% en casos de VIH y las otras enfermedades. Para entender bien, para dimensionar o tratar de acercarnos a comprender el fenómeno, porque digo, una cosa es hablar de los números y otra cosa es hablar de la realidad concreta. ¿Qué significa esto en términos de salud para nuestra provincia o para cualquier otra provincia tener estos indicadores?
1: Bien, nosotros cuando los números de si nosotros tenemos aumento de casos de ITS, especialmente por ejemplo sífilis, está hablando directamente un aumento, no sabemos cuánto el porcentaje directo que se va a tener en un hospital público. Entonces estamos hablando de que de ahí mínimo tengo que inferir que seguramente la mitad, un poco más de la mitad, va a ir al hospital público, y tengo que sí o sí aumentar la partida por lo pronto de antibióticos uh-huh. que es para tratar la sífilis.
0: Uh-huh.
1: Hablando de antibiótico que se trata una, dos o tres veces según el grado de sífilis que estemos. Cuando yo hablo de un aumento, cuando hablo de casos nuevos de VIH o en población más joven, estamos hablando de que la persona va a estar en un tratamiento de por vida, y que si esa persona no tiene una obra social, por más que hoy por hoy haya haya una ley que las obligue, que si yo tengo un diagnóstico me tienen que aceptar, no sucede, la realidad es que no sucede. Eso se le va a diferir al Estado, es que hablamos de base de números, es que un mes de tratamiento, dependiendo de las drogas, son de 600.000 pesos a $1.200.000 por paciente. Uh-huh. Imagínense si nosotros hubiéramos, yo hablo desde hace muy poco estoy en la coordinación, pero si imagínense si hubiéramos actuado como el Estado de Nación ha actuado antes, la cantidad de plata, por decir, no hablando de plata, pero a veces es lo que uno
0: que
1: más...
0: Que podés economizar.
1: Que economizar con, bueno, lo mismo, campañas, preservativos, sale mucho más barato. Con esa plata, imagínense la cantidad de preservativos que yo puedo repartir.
0: Claro.
1: De testeos.
2: Más vale prevenir, claro, que curar, dice.
0: Exacto,
2: el...
0: exacto, como, dice
1: siempre,
0: como dice.
1: Siempre va a ser más importante la prevención. Por eso nosotros del programa estamos largando a full todo lo que es esto de la prevención combinada. Estamos capacitando en distintos lugares para que la gente donde quiera ir se pueda testear, para que sepa, porque lo más importante es, si yo quiero testearme para saber cómo estoy, me tengo que testear. Y estamos de vuelta contando con preservativos, siempre lo estamos repartiendo ahora, y largamos algo muy importante que es la PrEP. Que la PrEP es la profilaxis preexposición. Es algo bastante nuevo, que es que la población que tenga un riesgo aumentado de exposición, como vimos que está había estos números, dijimos, bueno, a ver, si hay población vulnerable y que encima es coincide con lo que nosotros tenemos, vamos a garantizarle que tengan la posibilidad de prever y no tener una nueva infección, que es, toman una medicación, hoy por hoy se toma todos los días, pero hay estrategias para que se tomen durante los fines de semana nomás, para evitar al 99% el riesgo de adquirir VIH. O sea, uh-huh, estamos garantizando eso, y es algo totalmente nuevo en la provincia que lo logramos peleándolo con Nación, por suerte.
0: ¿Querías aportar algo?
2: No, como para dejar en limpio, ¿cuáles serían entonces las prioridades sanitarias para efectivamente que el crecimiento no...
1: Bien, primero hay que partir de la educación. Nosotros hacemos una ley de ESI que obliga y que tendrían que todos los colegios tenerlos, está. Segundo es acompañar y de última aconsejar tanto a la población joven a que se acerque, consulte, está, a su médico o a su médica de confianza. Si son muy jóvenes y todavía van al pediatra, pero al clínico, a la clínica, al ginecólogo, ginecóloga.
0: Y no tener vergüenza.
1: No tener vergüenza, exactamente. A ver, es algo totalmente normal. Claro. Después, utilizarlo, el método, ya sea especialmente de barrera que más me convenga, está preservativo, ya sea masculino o femenino, la relación del campo de látex, o sea, utilizarlo, porque aparte el riesgo está en todas las relaciones. Uh-huh. Testearse. Hay gente que ha llegado a los 30, 40 años y no se testeó de una ITS.
0: Nunca.
1: En su vida.
0: Claro.
1: En su vida. Si yo me testeo, es informar a mis últimas parejas para que también tengan el derecho a testearse y tratarme. Está. Y de una vez que ya soy positivo para una SEA, hacer el tratamiento, porque ahí se completa toda la ronda. Uh-huh. Está. Pero lo más importante es la información. Si yo no consulto, si yo no me educo, nunca vamos a lograr apanar la curva.
0: Fran, estamos hablando con Francisco Astudilla, es médico infectólogo, director del programa de VIH de la provincia, del Ministerio de Salud, y quería preguntarte si hay alguna línea de atención, algún lugar, algún sitio, además de estos que recomendamos como la Fundación Huésped, donde puedan buscar información del Ministerio para que los puedas dar a conocer.
1: Bien, nosotros tenemos, el programa se encuentra en Uruguay 270, está disponible de lunes a viernes, quien se quiera acercar pueden buscarnos. Tenemos un Instagram de la que es Coordinación VIH Entre Ríos, que nos pueden escribir, y nosotros, yo o alguno de los chicos siempre va a estar disponible, y tenemos un mail que nosotros no tenemos subido en una nube, pero tenemos distintos archivos para compartirles si desean, que es coordinacionvihr@gmail.com, que es para que nos escriban y también la duda que tengan ya se la pueden resolver los chicos del programa, y si no, ellos me avisan a mí y la trato de responder yo, pero a puertas abiertas. Que se quieran acercar y lo que necesiten, siempre vamos a estar.
0: Francisco, un último mensaje para aquellas personas que nos estén escuchando.
1: Que perdamos el tabú, que es algo totalmente normal, la sexualidad y las relaciones sexuales, que las podemos vivir tranquilamente, con conocimiento, y testearse y consultar, porque a veces sale más caro tener vergüenza que consultar a tiempo, nada más.
0: Muchas gracias, Francisco.
1: No,
0: muchas gracias,
1: Sandri.
0: Muy amable. Estábamos hablando con Francisco Astudilla, director del programa de VIH de la provincia de Entre Ríos. Las cifras son realmente preocupantes, así que no hay nada mejor que, como decíamos, hablar del tema, porque prevenir es mejor que curar. Así que quedan disponibles, y vamos a luego subir todos el contenido, los lugares de referencia para consultar, para testearse y demás acerca no solamente del VIH, sino de todas las enfermedades de transmisión sexual, que han tenido un incremento de por encima del 60% en la última etapa en nuestro país.

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0: Seguimos en Y de Repente la Noche. En instantes nada más vamos a estar hablando con Emi Osorio y Luciano Barreira, que se van a estar presentando este fin de semana, el 25, a las 20:30 en el Centro Cultural Juan L. Ortiz, junto con un dúo de Bahía Blanca también. Así que vamos a hablar con ellos acerca de todo el trabajo que vienen realizando y también de lo que tiene que ver con este cruce, ¿no? Desde el mar al río Paraná, desde el río Paraná al mar, en este ida y vuelta. Bueno, entrevistas muy interesantes las de hoy, ¿no? No es, digo, espectaculares nuestros entrevistados, tanto Mónica Santino, exjugadora de fútbol de primera división, directora de un espacio también en la Villa 31, y una divulgadora del tema del fútbol y la cultura futbolera, que dejó muchas frases ahí picando, ¿no? Uh-huh. En relación a esta vinculación entre el fútbol y la política, uh-huh, que como decía, también había leído un artículo, ya voy a buscar el nombre de la autora. Una periodista que dice, no habrá que futbolizar la política. Interesante me pareció su planteo, ¿no?
1: Sí, bueno, hay algo de la mística que tiene el fútbol, que también tuvo la política o que siempre se intenta buscar en la política, que, bueno, que después se va tornando esta cuestión de hinchada y de contrarios entre equipos, que quizás no es justamente eso lo que uno quiere de la política, pero sí dejar esto, me parece que ella lo deja bien en claro, que el fútbol no es apolítico, no es neutral, incluso cuando la FIFA intenta generar alguna cuestión como neutra respecto a el conflicto de Malvinas, y sin embargo después deja que Trump intervenga, por ejemplo, con esta tarjeta roja, ¿no?
0: Sí, bueno, ha habido infinidad de casos, ¿no? Incluso, digo, desde golpes, los que vimos y que tomamos más nota, digo, desde el golpe que le da el jugador de Inglaterra a el Colorado Barco, insultos, ¿eh? Uh-huh. Este reclamo que hace Messi en un momento, se dice que por la actitud de Cucurella, que se tapa la boca, es porque Cucurella se acerca y lo insulta. Digo, ¿qué valor le damos a una palabra, un insulto y a un golpe? Digo, no es por justificar, vuelvo a repetir, obviamente que no estamos diciendo que ni promoviendo ningún comportamiento violento, no nos parece que ese es el camino, pero también entender en qué contexto se ha dado esto, ¿no? En estas situaciones. Más allá de que, como lo decía Mónica Santino, y también lo hemos señalado acá, más allá que el resultado, obviamente fue un resultado justo en favor de un equipo que tuvo preponderancia en el partido, en la instancia final, ¿no? Como es el enfrentamiento entre España y Argentina.
1: Pero que además esos partidos, más allá de lo futbolístico o lo deportivo, llevan en sí una carga de memoria, de identidad, que va más allá del hecho deportivo. Incluso esto que plantea Mónica respecto a el futuro mundial del fútbol femenino. La profesionalización del fútbol femenino fue una lucha de las jugadoras de este país. Uh-huh. Y no en todos los países las futbolistas son efectivamente trabajadoras del fútbol, del deporte.
0: Exacto. Entonces, y también en un deporte que, como decía, está en todos los potreros, en todos los barrios, en todos los clubes, en todas las esquinas, en todos los lugares donde hay niños, niñas, hoy hay un espacio en donde se hace un picadito.
1: Exacto, que es un espacio de contención muchas veces, pero que sigue siendo lo que llamamos por mucho tiempo el sueño del pibe, el sueño del progreso, el sueño
0: sí,
1: de...
0: Sí, y fíjate también cómo nos ha permitido una unión en la celebración, en el regocijo por el resultado, por esa prepotencia también de trabajo que es el jugar al fútbol por parte de nuestros jugadores, y que además ahí no había distinción de banderas, ¿no? Ni de sectores sociales. ¿no? A alguien le puede gustar más o menos el fútbol, lo puede sentir más cerca o más lejos, ¿no? También podemos entender que la instancia de un mundial o de un torneo de estas características borra del mapa o de la agenda pública infinidad de temas que son sumamente preocupantes y en donde realmente se disputa la soberanía, y no en un enfrentamiento contra Inglaterra. Digo, todo esto lo sabemos, pero digo, más allá de todas estas lecturas, el fútbol convoca. Es parte de nuestra cultura nacional y popular. Y eso es lo que a muchos también les molesta.
1: Incluso esta cuestión de la soberbia argentina que plantean en redes sociales. Que incluso de poder hacer el chiste nosotros mismos de que ahora somos los segundos. Y transformar el chiste de primero tal cosa, segundo Francia, y decir primero tal cosa, segundo nosotros, y hacernos el chiste y sabernos segundos y que eso no interese, porque hay algo que va más allá, que no tiene que ver con el fútbol y que tiene que ver con esto colectivo que traía Mónica, que es lo que a mí me parece mucho más rico de mirar, que es la gente yendo a la plaza muerta de frío, en este caso, o muerta de calor, el mundial pasado, para festejar en conjunto, como tiene, como puede, y estar ahí con algo que es una identidad colectiva, que es Argentina, o es Messi, o es el potrero, lo que fuera, pero que lo que tiene de rico es esta cuestión de la unión con el otro, del reencontrarse, del decir, ah, somos parte de lo mismo y por eso lo defendemos.
0: Bueno,
1: perdón, sí. Y hay un tuit que leí, que me pareció que estaba muy bueno, que decía, a nosotros nos hacen jurar por nuestra bandera a los 9 años. Mirá si no voy a defender cuando en redes sociales dicen que somos tal o cual cosa.
0: Exacto. Bueno, la publicación que les decía es de Vallaina, con B corta, que es una suerte de magazine, ¿no? Virtual. Ajá. En donde la que escribe es Paula Puebla, ¿sí? Y ella justamente hace un dossier mundialista con este texto escrito en caliente, con la llaga de la derrota, dice, recién abierta, mística Argentina y algo más. Y si hay que futbolizar la política, ¿quién pelea por nuestro amor? ¿No? Y ahí está la imagen de Messi, obviamente, y dice, entre otras cosas, el pueblo argentino, nuestros negros, los negros nuestros, es capaz de la más grande de las epopeyas cuando ve que alguien se esfuerza por él. Amor con amor se paga.

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1: Último bloque de Y de repente la noche, y tenemos más invitados y vamos a disfrutar de este segmento que llamamos Consumos Culturales. ¿Por qué? Porque acá hacemos recomendaciones de música, de libros, de películas que vemos y de cosas que pasan en nuestro día a día. Nos damos esa libertad y ese placer también. Y hoy tenemos dos invitados de lujo, Emi Osorio y Luchito Barreira. Junto a Alma Dúo van a estar presentando Río de Canciones. Bienvenida, bienvenido. ¿Cómo están? Un placer que estén hoy aquí en Y de repente la noche.
2: Buenas.
3: Hola. ¿Qué tal? Gracias, ¿cómo están? Sandra. Gracias.
1: ¿Cómo están? ¿Cómo están? ¿Bien?
2: Sí, bien. Sí, bien.
1: Preparándose para este recital.
2: Justo vinimos de ensayar hace un ratito y bueno, repasando algunas cositas para el sábado, ¿sí?
1: Sí. Bueno, ¿cómo viene este dúo de Emi y Luchito?
3: ¿Cómo viene?
1: Porque hace bastante tiempo ya que están juntos.
2: Sí, sí, sí, del febrero del 22.
3: 22.
2: Post pandemia, fue como ahí procesar la idea a través de canciones que nos gustaban, así como empezamos a decir, nos gustan los estilos parecidos, ¿no? Uh-huh. Y dijimos, vamos a hacer un dúo, vamos a juntarnos a escuchar canciones, a ver qué pasaba, ¿no? Uh-huh. Y bueno, así fue, un poco en resumen brutal estoy haciendo, pero sí. Bueno, pero es un poco eso.
1: Claro, los procesos son más largos, son más largos. Pero bueno, uno los sintetiza.
3: Venimos bien, preparando toques, recitales, autogestionando eso, aprendiendo mucho.
1: Sí. Porque la autogestión.
3: Hacer, sí, de la autogestión, hay que hacer un montón de cosas.
1: Claro, porque por un lado está el trabajo musical, sí. ¿No? Digo, todo lo que implica, ¿no? El ensayo, sí. Los arreglos, estudiar, sí, sí. Poner, digamos, la sincronía de la pieza musical. Y por el otro, todo lo que tiene que ver con la gestión, con la promoción, ¿no?
2: Todas las cosas. Justamente.
3: Hacemos bastante agua, te diría, pero
2: nos
3: vamos.
2: Encanta lo musical, claramente, claro. Y estamos
1: y
2: muy...
1: Y por eso hace lo otro.
2: Y por eso lo otro está ahí como, ¡ay! Y las redes sociales y sí. La promoción, importantísimo, ¿no? Pero sí. Bueno, también es algo que hay que ocuparse y, sí, bueno, claro. Y cuesta un poco, pero a la vez, cuando empezás a ver resultados... está bueno, hay que...
1: Sobre todo para dar a conocer el trabajo que realizan, sí, digo, ¿no?
2: Es re importante para conectarse.
3: Sí, re contentes con la, bueno, con los medios de acá de la ciudad, o con ustedes. O sea, eso es re lindo porque es... no estamos tan acostumbrados y es levantar el teléfono, pedir algún contacto y sí, claro, decime, te llamo, hacemos una nota, vení al aire, hermoso eso.
1: Claro.
3: Pero sí, es difícil, ¿viste? Es como que es una demanda y de energía y de tiempo que va extra de lo otro, entonces como una organización.
1: Cuéntenos un poco para aquellas personas que todavía no los han escuchado y demás. Esto del surgimiento del dúo, la selección de los temas que hacen y de ese trabajo que muchas veces se ve el resultado final, pero es la cocina, podríamos decir, que vienen realizando ustedes desde hace ya 4 años, un poquito más.
2: Sí, bueno, como que se arrancó, bueno, desde la escucha, ¿no? Emi ha propuesto... la mayoría de los temas y yo sí, dale, me encanta, como que...
3: Era el mejor compañero.
2: desde la confianza, obviamente, de los gustos de ella, porque sé que son re parecidos a los míos, y escuchaba el tema y yo decía, qué hermoso, sí, dale, vamos a hacerlo. Entonces empezamos a anotarlos, bueno, en los encuentros es como que buscar, tocar el tema, en buscar la tonalidad, ¿no? Uh-huh. Sería en un principio, porque puedo decir, bueno, toco el tema y, ay, no me queda muy alto, me queda muy bajo, entonces como que, bueno, yo estoy tocando la guitarra y además el guitarrón, ¿no? Como que disponemos de esos dos instrumentos. Entonces, dependiendo de las tonalidades, a veces, che, este tema me lo imagino con guitarrón, como que no sé... hay temas que necesitan como una sonoridad un poco más diferente. Oscurita, más grave.
1: Y ahí van
2: y
1: buscando.
2: Ahí vamos buscando el instrumento, la tonalidad, bueno, y después como vamos cantándolo, tocándolo para a ver qué nos pasa, ¿viste?
3: Claro.
2: Y ahí empieza esto de, primero, hacer hincapié en, bueno, la búsqueda de la letra, anotarla tal cual, buscar el autor o la autora, escucharla cantada por esa persona. Ajá. Y anotar la letra, porque a veces en Google es como que las letras están cambiadas. Uh-huh, uh-huh. O hay palabras,
1: buscar el original, digamos.
3: Sí, ese es un re buen ejercicio como intérpretes, ¿viste? De, la letra la tomamos de quien la, sí, compuso, quien la compuso, digamos. Uh-huh. Cómo la canta
1: y la interpretación, si se da también. Y no, original, y nos, digo, para conocer ese material al principio.
3: Claro, nosotros

0: como la intención nuestra, claro, la queremos imprimirle, digamos, a esa canción.
1: Ah, bueno.
2: Bueno, hablando de esa característica tan propia que hace el intérprete, los intérpretes en este caso, en la música, en la voz y demás, nos gustaría escuchar algo.
0: Sí, bueno, claro.
2: Para después sí seguir conversando.
0: A ver si se cumple. Nosotros te cantamos.
2: No, claro. Sobrados.
3: Bueno.

0: Qué belleza, bravísimo. Qué hermoso, qué hermoso tema, hermoso, hermoso.
1: Raúl Carnota,
0: solo exacto, uh-huh. Este gran músico, ¿no? Que se afincó en Santiago del Estero y le dio toda una connotación a la música popular, ¿no? Uh-huh. Tomando estos géneros tan propios de nuestro país.
2: Sí, de una manera muy particular también, con todo su, bueno, su cabeza es hermosa.
0: Totalmente.
2: Y sus acordes y ritmos.
0: De un modo muy particular, ¿no? Le dio un sello tan propio.
2: Tal cual.
0: Y tan hermoso. Bueno, cuéntenos un poco acerca de este recital. Bien. Y cómo

0: cómo se dio ese cruce con el dúo de Bahía Blanca. Yo decíamos al anunciar el programa, entre el mar y el río, ¿no? Eso. Ahí vamos y venimos.
1: Exactamente. Bueno, nos conocimos con Marce, el dúo es Alma Dúo, es Marce y Nostrosa Valdés y Mariana Coleta. Son ellas dos. Yo conocí a Marce en pandemia en un taller que hicimos con una cantora de Buenos Aires y empezamos por WhatsApp a charlar muchos audios larguísimos contándonos vida. Un año ella se vino en el 2023, creo. Sí, 2023, sí. Se vino para acá a visitar. Hicimos un recital en mi casa, chiquito, les tres. Y después el año pasado fuimos nosotros para allá. Hicimos un toque con el dúo allá. Y bueno, ahora tocaba que vengan
0: tocaba
1: para acá.
0: Sí.
1: Y bueno, Río de Canciones surge un poquito con esta idea que si bien la tierra en sí, o sea, directamente no nos une, sí, el agua, ¿no? Y siempre está muy presente en nuestras conversaciones, mucho repertorio que ellas nos han propuesto y nosotros, muy sentido y muy querido por ambos dúos, ¿viste? Entonces fue como, bueno, ¿y qué tal ese río de canciones, ¿no? Donde viajen, que van y vienen. Uh-huh. Ellas traen mucho de allá también, del sur de la provincia de Buenos Aires. Así que es una invitación a eso.
0: Bueno, esto va a ser este sábado.
2: Así es.
0: A partir de las
2: 20:30 en Centro Cultural Juan L. Ortiz.
0: Un espacio hermoso que se ha gestado ahí,
2: que se ha renovado
0: a pleno, así que hay que disfrutar esos espacios, ¿no?
1: Digo,
0: para tenerlo ahí tan a mano de todos y todas. Sí. Y las personas que quieran acceder, ¿dónde pueden comprar las entradas?
2: Bueno, el número de Emi,
1: ¿Qué es? 343-457-5591. Estamos con unas promos para jubilades, docentes y estudiantes, 2 por 15.000. Y desde ya que no queremos que eso sea un impedimento, quien sienta las ganas de arrimarse a compartir, escriban ese número que lo arreglamos. Porque sabemos que es una situación muy compleja para todos, así que eso, para nosotros es un disfrute, si bien también es un trabajo y no vamos a romantizar eso, pero bueno, la fecha ya está encarada, ya está armada, queremos compartir ahora.
0: Eso es lo más importante, sí, ¿no? Sí. Cuando se puede, traspasa, ¿no? Ya la frontera de lo íntimo y se vuelca al público.
2: Sí, es algo que siempre está dando vueltas en nosotros, como que nos miramos así, che, y si algo, si la gente por ahí no puede,
0: el que puede, tiene que ser consciente de que es un trabajo.
2: Exacto.
0: Y que la forma de volver algo o remunerar ese trabajo que realizan silenciosamente, íntimamente, las y los artistas de todas las disciplinas, es puertas adentro. La forma de devolver un poquito de ese placer que nos produce es contribuir con una entrada, en caso que se pueda, obviamente, en caso que no se pueda, en el caso de ustedes particularmente, están abiertos para que la gente pueda acceder.
1: Tal cual.
0: Que es todo un gesto también por parte de ustedes como grupo, ¿no?
2: Sí.
0: Y de esta confluencia con el dúo de
2: Alma Dúo, sí.
0: Alma Dúo de Bahía Blanca.
2: Eso. Tal cual, la verdad que, bueno, fue también consensuado el precio, hicimos una videollamada con las chicas, charlamos varias cositas, bueno, en el medio de eso fue el precio, que sea, bueno, que se pueda acceder también hoy, por eso también la promoción, y bueno, y la charla esta de si alguien no podía pagar la totalidad, entonces, bueno, que pueda pagar menos o ir, bueno.
0: Claro. Y también decir, ¿no? Uh-huh. Que está el trabajo de quienes trabajan en el Juan L., el espacio, las luces, el sonido, todo lo demás, ¿no? Así que, digo, es todo un combo importante.
1: Toda una apuesta.
2: La verdad que se extrañaba el Juan L.
0: Sí, quedó hermoso, Sí. Realmente es para revalorizar y para disfrutar.
1: Para
0: nos vamos despidiendo, si les parece, con un temita musical. Sí, ya saben, recordándoles que pueden ir entonces este 25 de julio al Juan L. Ortiz, escuchar el dúo de Emi y de Luchito y Alma Dúo de estas dos compositoras y músicas de Bahía Blanca que van a estar presentes aquí en nuestra ciudad acompañando en este cruce.
1: Exacto.
2: También algo, o sea, me acordaba de las redes sociales que...
0: Sí, por favor.
2: Porque también pueden escribirnos para acceder a las entradas, porque a veces no retienen el número, bueno, Emi Luchito Dúo, así nomás,
0: Emi Luchito Dúo. Emi Luchito Dúo, listo.
2: Entonces, bueno, ya sea que nos sigan, obviamente, y que se van a enterar de todo.
1: Exacto, pueden escribir por ahí también.
2: Y también escribir por las entradas, está buenísimo.
0: Muy bien. Bueno, nos despedimos gracias. ¿Con qué tema?
2: Gracias.
1: Canción de Verano y Remos, de Aníbal Sampaio.
0: Muy bien, bueno, hermosísimo. Antes de decir que nos vamos despidiendo de este programa, agradecerles a todas y a todos, recordarles nuestras redes sociales también y nuestra página idarepentelanoche.com.ar. Durante toda la semana estamos compartiendo contenidos, estamos alimentando nuestras redes, así que pueden hacernos llegar sugerencias, comentarios, propuestas también de temas para que abordemos. Y de aquí nos vamos despidiendo, Iván Espiro en los controles técnicos, Estefanía de la Fuente y quien les habla, Sandra Migas. Nos reencontramos la semana próxima para hacer Y de Repente la Noche. Ahora sí.

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1: La Universidad Nacional de Entre Ríos le da la temperatura en la ciudad de Concordia.
2: La temperatura, 19 grados, 3 décimas.

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0: La Universidad Nacional de Entre Ríos le da la temperatura en la ciudad de Concordia.
1: La temperatura, 19 grados, 3 décimas.

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0: La Universidad Nacional de Entre Ríos le da la temperatura en la ciudad de Concordia.
1: La temperatura, 18 grados, 8 décimas.

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0: La Universidad Nacional de Entre Ríos le da la temperatura en la ciudad de Concordia.
1: La temperatura, 18 grados, 8 décimas.

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0: La Universidad Nacional de Entre Ríos le da la temperatura en la ciudad de Concordia.
1: La temperatura, 18 grados, 8 décimas.

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0: La Universidad Nacional de Entre Ríos le da la temperatura en la ciudad de Concordia.
1: La temperatura, 18 grados, 8 décimas.

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0: La Universidad Nacional de Entre Ríos le da la temperatura en la ciudad de Concordia.
1: La temperatura, 18 grados, 8 décimas.

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0: La Universidad Nacional de Entre Ríos le da la temperatura en la ciudad de Concordia.
1: La temperatura, 18 grados, 8 décimas.

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0: La Universidad Nacional de Entre Ríos le da la temperatura en la ciudad de Concordia.
1: La temperatura, 18 grados, 8 décimas.

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0: un aplauso para Piti. Piti, la vieja loca.
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2: ¡Fuerte el aplauso! ¡Los Caligari!
3: ¡Sí, señor!
2: ¡Alegría!
3: Gracias por invitarnos de nuevo.

0: Muchas gracias.
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0: familiares, con mucho orgullo decimos, por supuesto que fue por algo.
1: Queremos pedirle disculpas a los oyentes porque estamos acá con el licenciado Charlton. Según la profesión o el campo de estudio, así disciplinan a los hijos, los sí, profesionales.
2: Exactamente.
1: Los académicos.
2: Y yo quiero profundizar eso y quiero que esa hipótesis se viene abajo a pedazos, sí, se cae a pedazos como mi currículum.
3: Las mujeres y disidencias no estamos sentadas donde se discute la política.
4: Rápidamente los saludamos, Mariano, Santiago Dal Soto, Javier Bucci, Matías Vela, te estamos saludando, equipo Bandera Verde. ¿Cómo te va? Muy buenas noches.
5: Muy bien, está un poquito enfocado, como bien lo decía, después de un buen fin de semana en su Puerto San Pedro, ya enfocado en lo que viene.
6: Para nuestras radios, para las radios universitarias argentinas, esta experiencia nos ha permitido compartir contenidos, nos ha permitido pensarnos juntos en un colectivo.
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8: El programa de hoy se interna en estos debates y los afronta desde una perspectiva local.
9: Como siempre, y en momentos de crisis más, hemos visto también cómo pudimos penetrar en las agendas de discusión mediática.
10: Estamos hablando de José Pablo Feynman, a quien un año y pico atrás escuchamos en la Casa del Tango en Buenos Aires tocar el piano maravillosamente, y hoy dijimos, bueno, qué mejor oportunidad para hablar y aprovechar la excusa del nuevo libro. José Pablo, aquí José Trovato en la radio de la Universidad Nacional de Entre Ríos, un gusto, ¿cómo le va?
11: Gusto igualmente, me va bien.
12: Voces que transcurren y que van pasando en la universidad.
13: Y habla también de la multiplicidad de voces.
12: Hay que preguntarle a Ricardo Valle, profesor en comunicación radiofónica, quienes lo hemos leído también. Lo saludamos y también la audiencia de La Rueda Mágica, que es nuestro programa. Ana Hernández, Tania Alegre, un gusto.
14: Para mí lo mismo, Ana.
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0: oración al empezar.
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0: 20 años. Oración al empezar, Dame una inspiración, a ver si con palabras sueltas lo cuento mejor. Nación o colonia, ¿me prestás el cargador? Este país no tiene cura, ¿no ves lo que está la inflación? Préstame el cargador un ratito, que no tengo batería y me pierdo el contacto con Dios. Préstame el cargador un ratito. Con TikTok, toc. Oración al empezar. Con TikTok, Amazon, Macintosh, plataformas para series donde actúe Franchella, guiado por Campanella y algún otro porteñito que sostenga la vela. Por lo menos estamos comunicados. Con el teléfono pienso, duermo, trabajo. Pienso. Lo mando a quien yo quiero al carajo y me ahorro de tener que estar leyendo tanto.
2: Y ahora inteligencia artificial.
0: Oficial, ¿qué le pasa a aquel que está mirando tanto? Represión. Y de paso dale un palo a este viejo jubilado que se queja porque dice que sin los medicamentos y que sin los alimentos no se puede vivir más. Bah, no debe ser para tanto. Es cuestión de reinventarse y de ser competitivo.
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0: Hasta que dichosos sean los que empiezan, los que inventan sin copiar. 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

0: 6:32. Muy buenos días.
1: La temperatura en Paraná, 14 grados. En Concordia, 18.8. En Concepción del Uruguay, 14.4.
2: El País.
0: Kicillof criticó a Milei por sus dichos en Brasil. Nos hace pasar vergüenza.
1: El gobernador de Buenos Aires afirmó que llamó al embajador del vecino en nuestro país por decirle que el PJ no adhiere a lo vertido por el jefe de Estado.
0: No comprende el papel que desempeña. Quiere convertirse en el che pibe de Trump y Netanyahu, afirmó el mandatario bonaerense.
3: Vergüenza ajena. Una falta enorme de inteligencia, otra vez más el presidente movido por un lado por su compulsión a insultar, a agredir al que no piensa igual, por su falta ya no solo de un espíritu democrático a nivel interno, con la oposición, no recibir a quienes no pensamos igual, pero tenemos obligaciones institucionales, pasar por alto el federalismo, la constitución, más allá de eso lo hace a escala internacional, visita países para apoyar a candidatos, que son los candidatos de Trump, de la derecha internacional, que son los candidatos de Netanyahu, y la verdad que nos pone en una situación muy embarazosa y riesgosa, porque estar agrediendo a lo que es institucionalmente, incluso el Superior Tribunal de Brasil, a jueces de la Corte Suprema de Brasil, al presidente de Brasil, más allá de la cuestión político-partidaria, la verdad que es muy poco inteligente.
2: Entre Ríos.
1: Conflicto salarial, UPCN realizará este miércoles un paro activo.
0: Será en disconformidad con el último aumento otorgado por decreto tras no haber acuerdo en paritarias.
1: Es irrisorio. Los trabajadores la estamos pasando muy mal, afirmó Cristina Melgarejo, secretaria gremial del sindicato.
4: Nosotros el miércoles hemos decidido hacer un paro activo porque ya viene desde la paritaria que no firmamos, que nos retiramos. El ofrecimiento era el 3 y el 4% que terminaríamos cobrando con los saberes de septiembre, es decir, estaríamos cobrando los primeros días de octubre, y la verdad que es irrisorio. Estamos pasando mal todos los trabajadores y bueno, la modalidad es paro activo con concurrencia en el lugar de trabajo, pero demostrando a la sociedad los problemas que estamos teniendo los empleados públicos.
2: Concepción del Uruguay.
0: Levantan los paradores de la playa ante la abrupta subida del río.
1: El Uruguay no para de crecer e inunda los emprendimientos de los balnearios.
0: Tiene más de 5 metros y se espera un pico muy alto para agosto. La situación no es para nada positiva, dijo Natalia Citoni, dueña de un puesto que tuvo que desmantelar ante la llegada del agua.
5: El río está muchísimo más alto, ya ha tapado la zona de la cantina, la zona del camino. El río ya está en 5 metros, así que es bastante preocupante. Espera un pico mucho más alto para principios de agosto. Así que, bueno, la situación no es, digamos, muy positiva, pero bueno, todos alerta y atentos y comunicados para ver cómo avanzamos.
2: Paraná.
1: Se viene una nueva edición de la Feria del Libro Paraná Lee.
0: Será del 14 al 17 de agosto en la Sala Mayo, con la presencia de destacados referentes de la materia.
1: Fomentar la lectura es un propósito de esta gestión, dijo la intendenta Rosario Romero.
6: Política de Estado que hemos continuado y que yo creo que se tiene que continuar por muchos años. El libro forma parte de nuestra vida, forma parte de la cultura. El fomentar la lectura en todos los formatos del libro es un propósito de esta gestión municipal y lo ha sido de otras gestiones. Se viste de fiesta la ciudad con 4 días en los que van a venir expositores, van a estar las editoriales, las librerías. Va a haber una fuerte presencia dedicada a todas las edades, con expositores para todas las edades. Entonces, bueno, quiero relevar como la importancia de esos 4 días en la ciudad, en el mes de agosto, en un fin de semana largo que sin dudas va a tener también visitantes.
2: Concordia.
0: Bomberos emitieron una alerta por la crecida del río.
1: El cuartel local llamó a los vecinos a estar atentos al pronóstico y a tomar medidas precautorias ante el avance del agua.
0: Entre otros puntos, se recomendó revisar desagües y colocar los bienes y objetos de valor en sitios más altos de las viviendas.
2: Deportes.
1: Un gol de Cabo Verde contra Argentina fue elegido el mejor del Mundial 2026.
0: Se trata del convertido por Cinti Cabral, por los 16avos de la final, donde nuestro combinado ganó 3-2 en tiempo suplementario.
1: El premio fue apostado por los hinchas en la página oficial de la FIFA.
7: Yannick Semedo, López Cabral, va contra McAllister, López Cabral. Eso hizo, por el amor de Dios. Empata el partido López Cabral.
0: De la mañana, 38 minutos.
1: La temperatura en Paraná, 14 grados. En Concordia, 18.8. En Concepción del Uruguay, 14.4.
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0: días, ¿qué tal? ¿Cómo andan? ¿Qué dicen? ¿Cómo va? ¿Qué cuentan? Bienvenidos, bienvenidas, acá estamos arrancando un nuevo programa. Otro día espantoso en la ciudad de Paraná, de verdad que feísimo, horrible, muy, muy pesado. Salís de tu casa y pareciera que hasta recién estuvo lloviendo, pero no es lluvia, es la humedad que está al 100%, espantoso. Pero además es baja la presión, muy baja, 998, todo junto, alta humedad, baja presión, poquito de neblina, cielo cubierto, amenazante. Feo, feo, el día de hoy en la ciudad de Paraná. En todo caso, el dato positivo, si no te gusta tanto el frío, es que no hace nada de frío. Para esta época del año, nada, apenitas un poquito fresco. Ya te contamos cómo venimos en materia climática. Antes, decir que tenemos muchísimo para ir conversando y charlando en el medio de esta crisis, donde pasa de todo y al mismo tiempo es fundamental. Fundamental estar bien informados, y ahí entramos nosotros, al igual que en los últimos 21 años, entendiendo la comunicación como un derecho humano fundamental. Vamos a ir arrancando, ya lo saludo a Juan Picatini. Antes, José Trovato, ¿cómo estás? Buen día, ¿qué decís? ¿Cómo va?
1: Estamos dejando todo por nuestro querido país.
2: Sí, sí, nunca tan bien dicho. ¿Cómo va? Bien, bien.
0: Estás como el equipo, ¿te acordás? Hace mucho tiempo que se jugó un mundial allá en Estados Unidos.
2: Ajá.
0: Argentina salió segundo, ¿te acordás?
2: Sí.
0: Que teníamos todo el equipo tocado. Que venía todo el equipo complicado, viste, pared que jugaba con una fisura, absolutamente.
2: Sí.
0: Al Dibu que le faltaba un dedo y estábamos ahí todo roto. Bueno, ahí estamos.
2: Ahí estamos.
0: Ahí está.
2: Bien. Dijo el otorrino que por 15 días no debería hablar.
0: Y claro.
2: Esa fue la cara que yo puse.
0: Claro. Está
2: esa,
0: complicado.
2: Esa.
1: Estamos dejando todo.
0: ¿Y qué diagnóstico te dio el otorrino? ¿Qué te dijo?
2: Laringitis.
0: ¿Laringitis?
2: Sí.
0: Eso suena re groso.
2: Claro. Me dijo, 15 días o me...
0: ¿Y por qué te va a hacer eso?
2: Y no sé. No, es que yo sí que sabes él.
0: Ah, claro, está bien. ¿Y por qué no tenés ahora ya eso?
2: No, porque ya me había cobrado...
0: Ah, por esa sesión...
2: Por otra cosa por la que fui, claro.
0: Ah.
2: La que viene...
0: ¿Te hace la endoscopía?
2: Exacto.
0: Ah. Bueno... ¿Te entra por la obra social, por lo menos?
2: No me entra.
0: ¡Ah! Ni me cuentes. ¡Ay, ah, con razón te vi comprando tanto arroz!
2: Claro.
0: De acá hasta que tengas el estudio, mete arroz nomás.
2: Sí, sí, sí.
0: Arroz con manteca.
2: Claro.
0: O aceite y un poquito de sal.
2: Sí.
0: Y ahí tenemos 15 días.
2: Exacto.
0: Che, pero no, que hay que cuidarse otro vato. Hay que cuidar las cuerdas vocales.
2: Gracias.
0: Bueno, sí, escucha, sí. Antes me quedé tirando todo el tiempo y después saludo al Juanpi.
2: Dale, 14 grados, como bien vos decías.

0: baja presión. Imagínense.
1: O sea, el típico día pesado. Yes. Alto humedad y baja presión.
0: Quedarse en casa. En Concepción del Uruguay, 14.4 también. 100 en humedad, 1005 en presión. Un asco el día.
1: Sí, un asco.
0: Para quedarse en casa o salir a patinar por las veredas. Esa es una opción.
1: No, está re complicado. Tengo una vereda a la vuelta de casa que nunca vamos a entender los vecinos. ¿Por qué se le ocurrió poner un piso que uno pone en...
0: el baño.
1: En interiores. No hay forma, lo que hacemos mucho, que ya estamos muy cancheros, en días como hoy o de lluvia, vamos por la calle. Porque te patinás indefectiblemente.
0: Claro, sí,
1: es
0: sí.
1: Muy patinoso incluso con un buen calzado. Pero no, es muy peligroso. Bien, lo tengo a Juan Pablo Catini. Juanpi, ¿cómo estás? Muy buen día. ¿Qué decís? ¿Cómo te va?
2: No, te pido que no anda bien del coche.
3: Se pudrió todo.
0: Todo se
1: pudrió. Vamos de nuevo, por la segunda vez. Hola, Juan Pablo Catini, ¿cómo estás? Buen día. ¿Qué decís? ¿Cómo va?
4: ¿Qué tal? ¿Cómo les va? ¿Cómo andan?
5: ¡Queremos flan!
4: Bien?
5: ¡Queremos flan!
1: Bien, che, ¿vos?
4: Bien, estaba muteado yo, ¿eh? Qué pavo, ¿eh? Tantas veces haciendo esto y mira cómo me viene a ganar.
1: Tiene 65 años haciendo...
5: ¡Ahí! ¡Garrote!
1: Es como el pibe que entra con el celular prendido al estudio y vos decís, pero no, pibe, escuchá.
4: Claro.
1: Cuando vos entras a un estudio de televisión, de radio, apagalo porque molesta, digamos.
4: Apagalo, mutealo, o en el cine. ¿Viste la gente que tiene el celular en el sonido en el cine? Y vos le decís, dale.
1: Hay cada papanata en el cine, vos estás viendo las películas.
4: Hace 20 años que
1: y ves que a un tonto se le ilumina la cara y está viendo WhatsApp, ponele.
4: Claro, dale.
0: Aparte el que atiende. O sea, te suena el celular.
1: Ponele.
0: No, pero atiende.
1: Claro.
4: No atiende.
1: Salvo que sea, no sé, que vos dejaste a tu pibe.
0: Ah,
1: no,
0: bueno, pero.
1: Con la abuela, ponele. Pero después yo vos veo, hay gente que está viendo cualquier pavada.
0: Claro, sí.
1: Yo me pongo con la gente.
0: Claro, sí, sí.
4: Por favor, les pedimos ser un poco más prudentes, ¿eh? No atiendan el celular en el cine, no miren el celular en el cine. No. Y desmutense cuando estén haciendo cara y seca. Me informan que hay banco de hielo en la zona de los accesos, ¿eh? Viste que cara y seca tiene fuentes en todos lados. Nos caracterizamos por eso. Hay banco de hielo en la zona de los accesos. De hecho, anoche a mí me sucedió. Yo volví anoche tipo 10. En la zona de los accesos también había, en la zona del acceso sur, había bancos de niebla. No es esa neblina que digamos que...
1: o sea, vos vas andando de acá a Oro Verde, tenés un tramo perfecto y se viene una niebla, digamos, así.
4: Claro, como que te cruzás una nube. Eso es la sensación, ¿viste?
1: Bueno, claro, la explicación que te cruzás una nube es con la explicación que le daríamos a los chicos en jardín.
4: Claro, básicamente. Pero para el que está del otro lado y quizá no entiende, es un poco eso. Sí. Y además, me llamó la atención mucho humo en la zona de la ciudad, al sur de la ciudad.
1: Mirá.
4: Olor a humo, ¿viste? Pero no sé a qué se lo podemos llegar a atribuir. En principio hay que decir, como bien marcaba nuestro amigo José Trovato, que es un día pesado, pesado. Y por lo menos parece que se va a mantener así. Hay baja presión además, menos de 1000, así que...
1: No, un asco, espantoso.
4: Si te costó levantarte, ya sabes por qué es. Ya sabes a qué atribuírselo.
1: No, horrible, todo junto así, feo. Decí que es viernes.
4: Sí, claro. Bueno, tenemos el fin de semana por delante, como para recuperarnos.
1: El negro miró con una ilusión hasta que cayó, dijo, no, pará, ¿sabes qué?
4: Decí que se viene el feriado. No, tampoco. Faltan como 3 semanas todavía. Así que, a prepararse porque la semana
1: viene
4: un poco cuesta arriba.
1: Hasta el 17 de agosto no hay un solo feriado.
4: Sí.
1: Nada,
4: nos ilusionamos con el feriado que iba a decretar el presidente de la Nación, Javier Milei, y finalmente pasó ese...
1: Por los festejos de la selección, pero dependían de que la selección quiera festejar y la selección no quiso festejar.
0: Y no, cuando perdés no querés festejar.
4: No, es verdad.
1: Paraguay festejó y llegó ahí nomás.
0: Claro, sí.
1: Paraguay festejó.
0: Sí.
1: Y le dieron feriado.
0: Sí. Está muy bien.
4: Ecuador decretó feriado luego de ganar la Alemania. En fase de grupo, ¿eh?
1: Ah, mirá.
4: En fase de grupos.
1: Ahora, o sea, hay dos opciones ahí. Una, o sabés que más de eso no llegás. U otra, estás pensando en meter 4 feriados, porque si te va recontra bien, me voy a meter para cuando pase a los 16avos, a los 8avos, a los 4, a la semi.
4: Y lo que pasa es que después ya dejaste el piso demasiado alto.
1: Vos
4: decretás un feriado en fase de grupo, después ya cuando pasaste a cuarto de final, ¿qué haces? ¿Una semana entera de feriado?
0: Sí.
4: ¿Decretás receso para toda la administración pública por una semana?
1: Por eso digo, salvo que con buen tino creas que ese es tu techo. Vos decís, hasta acá llegó mi amor.
0: Y justo perdió.
4: Y es probable.
1: O sea,
0: va y pierde y bueno.
1: Y hasta acá llega mi amor. Sí. ¿Qué va a dejar después? No, que

0: Sabemos que no hay después.
1: ¿Y no? Y claro, en el caso de Paraguay puede ser así, porque con todo el cariño que le tenemos a los hermanos paraguayos, sabían que no iban a llegar tan lejos. De igual modo, le fue muy bien, hay que decirlo. Hay que, de mejor de lo esperado, habían arrancado perdiendo 4-0 y terminaron llegando hasta la instancia de octavo contra Francia, así que tampoco le fue tan mal.
0: No, y Francia que era un equipazo,
1: Claro, bueno, y perdieron 1-0 nomás y con un gol de penal. Sí. O sea que se retiraron con mucha dignidad del Mundial, hay que decirlo.
0: Sí, medio ladri, es verdad lo que dice acá el compañero Trovato, medio raro.
1: ¿El penal?
0: Sí, todo raro. Ah. No, ahora que bueno, ya, no sé, que el algoritmo se dio cuenta que yo estoy viejo y me gustan las teorías conspirativas. Ahora me muestran todas esas cosas. Ahora no paro de ver los videos de España con todas esas manos. Hay dos que son ridículamente, ni a Patronato creo que lo han jodido, sea acá. Mirá que a Patronato le hacen cualquier cosa. Hay dos manos que no lo cobran en contra de España en su propia área, que no tienen ningún tipo de sentido.
1: No, viejo.
0: Y ahora dicen que están investigando, qué sé yo. ¿Viste?
2: Yo lo único que voy a decir es que casualmente se retiró el árbitro de la final.
1: ¿Es verdad? ¿Es verdad?
0: Pregunto.
2: Se retiró con todos los honores y dice que se va a vivir en su yate.
0: Pregunto con Adorni. Ustedes que son dos tipos avezados, vos que sos periodista, esa frase que siempre te dicen, ¿no? Vos que sos periodista. Se supone que el árbitro de la final está en la cúspide de su carrera.
2: Claro, nunca mandás un tipo que sea...
0: No. Mandás al mejor, en su mejor momento. Que está rápido para llegar a los lugares, sí. Está bien físicamente, está activo. Está en su mejor momento porque es el punto más alto en el deporte cada 4 años. Uh-huh. O sea, no llevas a cualquiera, llevas al que mejor esté.
2: Sí.
0: Y ese tipo que está en su mejor momento, está espléndido.
2: Sí.
0: Que por eso lo eligieron. Sí. Renuncia. Deja, abandona, se jubila, se licencia justo después de la final. Chicos, yo no quiero creer en teorías conspirativas.
2: No.
0: Hago un esfuerzo por no hacerlo. Ahora, es re difícil, ¿eh?
1: Todo bueno, pero hay una escuela que dice que vos tenés que retirarte en tu mejor momento.
2: Ah, claro.
0: ¿Qué escuela dice? Es una pavada.
1: Hay una disputa ahí histórica de si vos tenés que retirarte en tu mejor momento, tenés que retirarte.
0: Nombrame una sola persona en cualquier disciplina que se haya retirado en su mejor momento. ¿No existe?
1: Ya se me ha ocurrido alguna.
0: No. Cuando estás en tu mejor momento profesional, yo, de periodista, no te retiras ni por casualidad. Nadie se retira en el mejor momento.
1: Hay casos muy puntuales, pero hay algunos, digamos, muy puntuales. Pero
0: ¿en
1: sí.
0: el deporte conoces a alguien? Todos empiezan a retirar cuando están en la curva descendente, todos. Claro.
1: Bjorn Borg se retiró a los 25 años, por ejemplo.
0: Bueno, primero lo tenés que buscar. Pero no, de Maradona a Jordan, lo que sea, todo se retiró.
1: Jordan se retiró en uno de sus mejores momentos. Después volvió. Pero se retiró en uno de sus mejores momentos. Es verdad, por cuestiones deportivas, pero se retiró oportunamente.
0: No existe que te retiré en tu mejor momento. No existe.
2: Salvo este árbitro.
0: Clarísimo.
1: Bueno, este árbitro sí. Decidió que era el momento de colgar el silbato.
0: Está pescando tiburones en Puerto Vallarta.
2: Sí.
0: Como mínimo.
1: Qué lindo. Exacto. Ahora, ¿qué hace un árbitro cuando se retira? ¿Porque vos te jubilás del referato? ¿Qué obra social tiene, por ejemplo?
2: No, va a tener un puesto en la FIFA, te lo firmo.
0: Pero ya, sí.
2: Pero mirá, con los ojos cerrados.
1: Sí. Ah, vos decís que viene por ahí.
2: Sí, este va a tener un puesto en la FIFA.
0: Olvídate.
1: Ahí al lado de Colina, viste que es el director de árbitro.
0: Y Codesal también se retiró después de la final con Argentina. Ojo, dato. No sé.
1: Sí, es difícil no andar. Si vos te ponés a buscar, encontramos suficiente evidencia como para desconfiar. Pero
0: yo he visto informes de que la Argentina le puede ir bien o mal a partir de la combinación de fenómenos random del tipo dos números que coinciden, uno que se retira, otro que justo tal cosa. Mirá si no me ha creído la teoría conspirativa con tantas cosas.
2: Por favor.
1: Sí, claro. Tenemos suficientes elementos como para desconfiar de lo que pasó el domingo.
2: Será obvio.
0: Sí. El único elemento en contra es que todos los argentinos dicen que no pasó nada.
2: No. Aparte, ya es llamativo que salgan todos a decir que no.
0: Claro, es cierto.
2: Periodista, ¿qué te metes en una cosa que sale en las redes?
0: Claro.
2: De golpe todos salen a...
0: Eso.
2: Más sospechoso
0: todavía. No aclares.
2: No, claro.
0: No, claro, eso.
2: Tal cual. Y es más, verdad,
1: en realidad no desconfiábamos hasta que vimos que algunos empezaron a negarlo. Cuando algunos lo empezaron a negar, dijimos, mira vos, si este lo niega, hay algo ahí que no está. Hay gato escondido acá.
2: Es más, ya vimos que los aprietes de la FIFA llegaron hasta el partido de River del otro día.
1: Y de Boca.
0: Sí. Es verdad, ¿cómo es posible que Boca pierda con Riestra?
2: Sí, no, yo para ti lo sigue, la FIFA siguió el apriete, siguió de largo.
0: Sí.
2: Sino Paredes le dijo chicos.
0: Sí. Riestra tiene que ganar por 3 goles.
2: Sí.
0: Porque no quiero decir que Boca juega tan mal como para que le hagan 3 goles en 40 minutos. Un equipo profesional de Boca, que el mundo quiere jugar en Boca.
2: Claro.
0: Hay pibitos de los 2 años que se están probando en Boca y ellos le ponen la camisetita para ir a Boca y tienen que debutar y pierden 3-0 con Riestra a los 40 minutos.
2: Pasó para mí, es la FIFA que aprieta.
0: 10 millones de dólares gasta River.
1: ¿El árbitro de Boca Riestra qué pasó?
2: Ojo,
1: averigüemos ahí.
2: Yo te digo, mira, Otamendi y Paredes volvieron y le dijeron a los muchachos, miren que... ¿Esto?
1: Disculpen, pero tuvimos que hacerlo por...
2: Sí, la verdad está afuera. Y cuando acordaste, pasó lo que pasó.
1: Es culpa nuestra por lo del trapo. Sí. Es culpa nuestra por lo del trapo, chicos, sepan disculpar.
0: Nos presentamos y te contamos de qué venimos.
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0: De la mañana, 57 minutos, arrancamos con informaciones en pocas líneas que ampliaremos en el transcurso del programa. Antes, principales datos del tiempo en la provincia de Entre Ríos.
2: Atentos los amigos que están en Paraná, 14 grados la temperatura, dice despejado con niebla. Cada uno sabrá para dónde. Es muy alta la humedad, 100%, muy baja la presión, 998. Espantoso. Esto es la capital provincial.
0: Espantoso.
2: Sí. En Concordia, 18.8, marca el termómetro, hay alguna lloviznita. Y puede llover durante el día. También, alta humedad, 99%, baja presión, 1002. Y en Concepción del Uruguay, 14.4, marca el termómetro, 100% la humedad, 1005 la presión.
0: El conflicto en la provincia de Entre Ríos con docentes y estatales está en su punto más alto. Mañana habrá paro y movilización. Todos paran y se movilizan. Incluso PCN. E incluso PCN con paro activo. Digo, para que se entienda el descontento y el enojo que hay en todo el sector estatal, en todos los sectores estatales, me refiero no solo al trabajador estatal, sino también hasta al judicial, a todos los que dependen del Estado. Por supuesto, no los policías, que no tienen la posibilidad de reclamar o peticionar ante las autoridades. Pero también están los docentes. Es decir, mañana habrá paro y movilización en contra de la reforma previsional, que ya está puesta, que esta semana sale, como el revancha de esos juegos tipo Kini 6, sale o sale, esta semana se aprueba, sin modificaciones, y además enojados con los aumentos o incrementos salariales propuestos por el Ejecutivo. Pero además, en Cara y Seca vamos a estar hablando, estuvo Cristalina, José Alberto.
2: Está. Hoy el país amanece con Cristalina Georgieva.
0: Vos que estuviste viendo el tema y lo vas a contar, verás. ¿Es cierta la foto donde está Cristalina Georgieva sentada en la mesa, en la reunión de gabinete?
2: ¿En la cabecera?
0: No sé, ahí con todos los ministros, como si fuera uno más.
2: Con algunos, en rigor.
0: Pero es fortísimo.
2: Sí.
0: De verdad que es muy fuerte.
2: Cristalina participando de la reunión de gabinete.
0: Es la máxima autoridad del FMI sentada con el presidente y los ministros como si fuera uno más.
2: Y es que le debemos a cada santo una vela y entonces... Ya directamente se sientan a la mesa. Bueno, de eso hablaremos, justamente. De hasta dónde alcanzan los tentáculos de Cristalina. Que está en... Lo vimos. Con el gabinete. no vamos a decir que diciendo qué es lo que hay que hacer, pero casi desafiante. Y por ahí, alguna reflexión que tuvo Cristalina sobre 2027, que ustedes saben, es año de elecciones.
0: Ah, bien.
2: Habló de eso también, en un rato más.
0: Además, Juan Pablo Scattini.
1: Hablaremos de la industria porque nuevos datos de la Unión Industrial Argentina, sector que viene acompañando las políticas de ajuste del gobierno de Javier Milei, abro y cierro paréntesis, dio a conocer un nuevo informe de la situación en general de la producción manufacturera en nuestro país. Y el informe no es para nada alentador. Hay que decir que la actividad volvió a caer en junio, de acuerdo a las estimaciones de la propia Unión Industrial, casi 2%. Y además...
0: ¿2% en un solo mes o en todo el año?
1: 2% en términos interanuales, sin variaciones en términos desestacionalizados. Es decir, un escenario bastante, bastante pesimista, hay que decirlo, con algunas industrias en particular muy perjudicadas, la producción automotriz, de la cual hemos dado cuenta en algún momento en términos particulares. Algo parecido pasa con la industrial metalmecánica y también la industria textil, que está directamente en una terapia intensiva. En un ratito, datos de la propia Unión Industrial, que no saca los pies del plato, sigue acompañando, pero los datos que releva no son para nada alentadores.
0: Como todos los martes, estaremos con Gisela Valer y la ecología, por supuesto. Gisela Guerrero desde Concordia. Empieza a notarse esto que vienen anunciando hace rato, la crecida del río Uruguay. Es muy preocupante. Preocupante para sectores que tienen que ver con el turismo, que ya vienen siendo muy castigados. Los números son del 30% promedio de ocupación apenas, una temporada espantosa para el olvido, a la que se le puede sumar en este año, pero también en la temporada estival, inundaciones que no solo traen complicaciones en sí mismas a la población ribereña, sino además a todo el turismo. Bueno, vamos a estar con Gisela encarando este tema, por supuesto. Los vinilos de Scattini, buena música en Cariseca como todos los días, y en la operación técnica puesta en el aire, el negro Claudio Herrera. Así que dale, acompáñanos, vamos juntos por las radios de Luner y una importante red de radios haciendo Cariseca.

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0: 7 de la mañana, 8 minutos.
1: 14 grados la temperatura en Paraná, 18.8 en Concordia con pronóstico de lluvia, 14.4 en Concepción del Uruguay.
0: Kicillof criticó a Milei por sus dichos en Brasil. Nos hace pasar vergüenza. El gobernador de Buenos Aires afirmó que llamó al embajador del vecino país para decirle que el PJ no adhiere a lo dicho por el jefe de Estado. No comprende el papel que desempeña. Quiere convertirse en el che pibe de Trump y Netanyahu, afirmó el mandatario bonaerense.
2: Vergüenza ajena y una falta enorme de inteligencia. Otra vez más el presidente movido por un lado por su compulsión a insultar, a agredir al que no piensa igual, por su falta ya no solo de un espíritu democrático a nivel interno con la oposición, no recibir a quienes no pensamos igual, pero tenemos obligaciones institucionales, pasar por alto el federalismo, la constitución. Más allá de eso, lo hace a escala internacional. Visita países para apoyar a candidatos, que son los candidatos de Trump, de la derecha internacional, que son los candidatos de Netanyahu, y la verdad que nos pone en una situación muy embarazosa y riesgosa, porque estar agrediendo a lo que es institucionalmente incluso el Superior Tribunal de Brasil, a jueces de la Corte Suprema de Brasil, al presidente de Brasil, más allá de la cuestión político-partidaria, la verdad que es muy poco inteligente.
1: Frigerio asume la presidencia temporal de la región centro. El gobernador entrerriano se reunirá con sus pares Maximiliano Pujaro y Martín Yanchora en Córdoba. Es en el marco del 22º aniversario del relanzamiento de la región.
0: Entre Ríos, conflicto salarial, UPCN realizará este miércoles un paro activo. Será en disconformidad con el último aumento otorgado por decreto, tras no haber acuerdo en paritarias. Es irrisorio. Los trabajadores la estamos pasando muy mal, afirmó Cristina Melgarejo, secretaria gremial del sindicato.
3: Nosotros el miércoles hemos decidido hacer un paro activo porque ya viene desde la paritaria que no firmamos, que nos retiramos. El ofrecimiento era el 3 y el 4% que terminaríamos cobrando con los saberes de septiembre, es decir, estaríamos cobrando los primeros días de octubre, y la verdad que es irrisorio. Estamos pasando mal todos los trabajadores y bueno, la modalidad es paro activo con concurrencia en el lugar de trabajo, pero demostrando a la sociedad los problemas que estamos teniendo los empleados públicos.
1: Se viene la 14ª edición de la Feria del Libro Paraná Lee. Será del 14 al 17 de agosto en la Sala Mayo de la capital provincial, con la presencia de destacados referentes de la materia. Fomentar la lectura es un propósito de esta gestión, dijo la intendenta de Paraná, Rosario Romero.
4: Política de Estado que hemos continuado y que yo creo que se tiene que continuar por muchos años. El libro forma parte de nuestra vida, forma parte de la cultura. El fomentar la lectura en todos los formatos del libro es un propósito de esta gestión municipal y lo ha sido de otras gestiones. Se viste de fiesta la ciudad con 4 días en los que van a venir expositores, van a estar las editoriales, las librerías, va a haber una fuerte presencia dedicada a todas las edades, con expositores para todas las edades. Entonces, bueno, quiero relevar como la importancia de esos 4 días en la ciudad, en el mes de agosto, en un fin de semana largo que sin dudas va a tener también visitantes.
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0: Amigos, amigas, amigos, amigas, ¿cómo están? Acá estamos a las 7:14 de la mañana por las tres radios de Luner, 103 de la ciudad de Paraná, 97.3 de Concordia y 91.3 de Concepción del Uruguay. Además, una importante red de radios en toda la provincia de Entre Ríos. Juanpi, es espantoso el día de hoy en la provincia de Entre Ríos, pero particularmente en la ciudad de Paraná. Muy feo, mucha humedad, baja presión, todo junto y al mismo tiempo.
1: Así es, en la ciudad de Paraná a esta hora de la mañana hay que decir que el termómetro da cuenta de 14 grados. Baja levemente ahora la temperatura, 13 grados 3 décimas en la zona de Paraná y el área metropolitana, cielo despejado con niebla, 100% en la humedad en la capital y el área metropolitana, 998 hectopascales por debajo de 1000, viste que la baja presión te fulmina, Viento del este a 6 kilómetros por hora, visibilidad muy reducida, Juan Pablo, circulen con cuidado porque el escenario es complejo para andar, especialmente los accesos. Hay una visibilidad reducida a apenas 100 metros en Paraná y alrededores, así que tengan cuidado. Para este martes se espera una máxima de 22 grados con algo de niebla y cielo mayormente nublado. No se aguardan lluvias. Mañana miércoles podría caer algún chaparrón a primera hora del día, pero luego el cielo estaría mayormente nublado y la máxima sería de 18 grados. El jueves, que se espera sea el día más fresco de esta semana, la mínima rondará los 10 grados y la máxima los 17. Luego temperaturas en ascenso, con un fin de semana con máximas de hasta 24 grados. Temperaturas primaverales en Paraná y alrededores, en pleno invierno. El termómetro se resiste todavía a bajar a los niveles a los que no estuvo acostumbrado durante algunos días. ¿Nos vamos a Concordia?
0: Dale.
1: 18 grados 8 décimas en la capital del Citrus, cielo cubierto con llovina, 99% la humedad, 1003 la presión, viento del sur, visibilidad reducida a 6 kilómetros, máxima de 23 grados. Atención, zona de Concordia, hay alerta amarilla por tormentas. Por la mañana algo de neblina, pero por la tarde y noche tormentas fuertes. Así que yo les diría que si tienen que hacer algún mandado, salgan de mañana, porque después va a estar bastante complicado para andar por la calle. Mañana miércoles, mínima de 14, máxima de 18, algún chaparrón a primera hora del día. El jueves, mínima de 9, máxima de 16. Luego, temperaturas en ascenso y un fin de semana con máximas de hasta 23 grados. En Concepción del Uruguay, 14 grados 4 décimas, cielo invisible, hay niebla, visibilidad reducida a apenas 100 metros. En la histórica, 100% la humedad, 1006 la presión, vientos en calma, máxima de 20 grados para hoy, con cielo mayormente nublado y sin lluvias. Mañana algún chaparrón a primera hora del día, luego cielo mayormente nublado, máxima de 17. El jueves mínima de 6, máxima de 16. Y al igual que en Paraná y Concordia, temperaturas en ascenso y máximas de hasta 22 grados el fin de semana. Esta es un poco la dinámica que nos trae este martes en el marco de una semana que se espera sea inestable, con algunos chaparrones. Y hay que decir, Juan Pablo, además, que en el caso particular de Concordia y Concepción del Uruguay ya comenzó una alerta por la crecida del río.
0: Sí, está complicado.
1: En los últimos días ha registrado un fuerte pico en el río Uruguay. De hecho, lo contábamos en los títulos, en Concepción del Uruguay ya están levantando los paradores. Porque
0: sí, horrible.
1: Está avanzando el agua y esto promete además ser una complicación para la temporada de verano. Bueno, ojalá que pase rápido el niño y el río baje para que todo se pueda desarrollar con normalidad. En términos de lo que es el clima, esto es lo que nos espera para los próximos días, siempre de acuerdo a datos proporcionados por el Servicio Meteorológico Nacional.
0: La verdad que viene re complicada la situación con la crecida. La falta de sorpresa respecto a lo inminente de la llegada del agua no termina siendo un bálsamo para que sea menos doloroso y preocupante lo que está sucediendo. O sea, sí, se sabía que venía el agua, se sabía que viene la creciente, pero cuando empieza a llegar, igual arrasa todo, ¿eh?
1: Y sí,
0: es muy preocupante, porque aparte también te afecta a lo turístico.
1: Claro, bueno, justamente en un sector que además no está para nada gozando de muy buena salud, tiene que prepararse ahora para un verano que, si es con aguas altas, en el caso puntual de Concordia y Concepción del Uruguay, directamente hay que decir, no tiene posibilidades de nada, digamos, ¿no? Banco Pelay está inundado, por ejemplo. Sabemos lo que pasa en los balnearios cuando cuando crece el agua y lo que complica las actividades en el río, es decir, bueno, acá en Paraná también, en todo caso habrá que ver cómo se desarrolla el Niño. Algunos son optimistas porque dicen, bueno, como el río se adelantó en la crecida, tal vez se adelanta en la retirada también. Bueno, sobre la naturaleza no tenemos ningún tipo de control. Ahora queda solo esperar y ver qué es lo que pasa.
0: Sí, y tratar de paliar la situación de la mejor manera.
1: Totalmente.
0: Bien, comunícate, te leemos, te miramos, 343-5050-770, 343-5050-770. Estamos en redes sociales, en Instagram y en Facebook. Escribí Cariseca en cualquier buscador, todo junto y con C, y llegarás a Instagram de Cariseca, al Facebook también, y a nuestra página de internet, donde hay muchas noticias, donde están todos los audios que vamos generando en las entrevistas, es decir, todas las entrevistas grabadas, podés escuchar en vivo el programa. Acuérdate, Cariseca, seca con C, y ahí estamos.
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2: Hoy es un día importante también en la política local y en la economía local, porque llega Cristalina Georgieva y va a tener una serie de encuentros que se van a dar con los representantes del Ejecutivo local. Así que estamos trabajando en el centro de la ciudad, más precisamente en la zona de Casa Rosada.
3: Llegó la directora del Fondo Monetario Internacional. A ver, haciendo un juego de palabras, ¿no? De Cristín a Cristalina, pasando por Cristina.
4: Importantes para el país, como el tema de lo que puede ser los posibles shocks externos, cómo está la situación en el mundo, cómo influye la inteligencia artificial en lo que viene, y digamos, temas variados. Muy buena reunión con el presidente tuvo, se fue muy contenta.
5: Es más difícil quizás elevar la economía en sectores como por ejemplo el de la construcción, el de los servicios, logística, y por ende el foco del gobierno en términos de reformas y también en términos del respaldo dentro de la capacidad fiscal limitada que puede brindar el gobierno, tiene que estar allí, dirigirse allí.
6: La cara de Georgieva con el Fondo Monetario Internacional es la cara precisa del hambre y de la miseria de nuestros pibes y nuestras pibas en la Argentina.
7: El gobierno, el presidente y sus ministros le rindieron cuentas. Cada uno de los ministros le rindió cuentas a la señora Georgieva de cómo era cada una de sus áreas y de qué cosas hicieron y van a hacer en cada una de sus áreas, ¿no? Que ella actuó como una funcionaria, que Georgieva actuó como una funcionaria, como una administradora y diseñadora del plan económico, ¿no?
8: Sí.
7: Les impactó también mucho la conferencia de prensa.
8: Eso.
7: La conferencia de prensa que la dio ella, no el ministro de Economía.
8: Eso también es inédito.
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9: Es re fuerte. Estamos hablando de la máxima autoridad del Fondo Monetario Internacional, que viene a la Argentina como si fuese su país, su feudo, a controlar cómo andan sus tierras. Le dice a los capataces, y los capataces le pasan un informe de cómo está todo en sus propios dominios. Esto que estaban escuchando recién eran Feynman, Trovato.
10: Uh-huh.
9: No José Pablo.
10: No, Dios le tenga la gloria.
9: Este es el periodista,
10: sí,
9: que no puede estar más a la derecha porque no hay lugar en, claro, ese lugar de la derecha. Es decir, es liberal, es libertario, no es la izquierda diario. Hasta estos tipos se sorprenden por el grado de sumisión, de arrastre en el que hemos llegado los argentinos. José, bueno, a ver, desarrollá un poco esto que la verdad que nos pone muy mal, nos da mucha vergüenza.
10: La que vino es Cristalina Georgieva, y efectivamente, como decías vos al principio, la foto con el gabinete, con sus más y sus menos, es real. O sea, participó de la reunión de gabinete. Decía recién, o escuchábamos a Eduardo Feynman decir, que en rigor cada funcionario le explicó de qué iba su tarea. Cada uno de los representantes del gabinete. Los que no estaban de vacaciones, claro. Lo cierto es que Cristalina Georgieva, creo que es la primera vez que viene, no estoy haciendo memoria, es la directora gerente del Fondo Monetario Internacional.
9: Que incluso no está mal que venga, ponele.
10: Y no, con toda la que nos ha dado.
9: Ahora, pero de venir a que se le rinda la pleitesía, de que la sientes en la mesa y que todos vayan a pasarle un informe de lo que está sucediendo, insistimos en esto. Tan sorprendente es el grado de sumisión de nuestro gobierno, que incluso libertarios, liberales, defensores del gobierno, como los que escuchábamos recién, señalan esta barbaridad, este atropello.
10: Sí. Es verdad. Y, no sé, si uno hace memoria, yo por lo menos, de los 40 años de democracia que tenemos, un poquito más, me recuerda, obviamente, capaz que la más fuerte es Ann Kruger.
9: Ah,
10: era como la... Bueno, ahí marcaba la cancha. Me acuerdo de Anoop Sin en las épocas de La Rúa.
9: Sí, también, totalmente.
10: Que venía con plata y, bueno, había que... Lo recibían con alfombra roja. Me acuerdo de Teresa Terminacián. Esa tuvo menos. Christine Lagarde. También. Macri se casaría, dijo, no sé si lo dijo así, pero casi, con Christine Lagarde. Que, ¿te acuerdas que el presidente Macri en ese momento quería hacer que los argentinos se enamoraran, nos enamoráramos de Christine Lagarde? Pero el problema es que después pasa esto, le debemos a cada santo una vela, y viene, en este caso, la actual directora gerente del FMI, Cristalina Georgieva, y claro, se mueve a sus anchas. Y después da una rueda de prensa. Y en la rueda de prensa habla del 2027.
9: Pero pará, yo estoy loco, pero estaba el ministro al lado y responde ella como responde si fuese ella. La funcionaria.
10: Y es que le preguntás a ella.
9: Perdón, ni siquiera funcionaria, dije mal. Como si fuese la ministra.
10: Claro. Es que si la tenés a ella, le preguntás a ella. Ella hizo como una introducción y después abrieron a preguntas.
9: Bueno. Traducción simultánea por las dudas, porque ni siquiera se preocupan de hablar español, pero por lo menos si venía a mostrar ese grado de dominio y someterme de esa forma, al menos preocupate, no sé.
10: Sí. Mandar a uno que hable, o mandar a uno que hable español.
9: Y sí, no debe ser tan difícil, amigo.
10: Debe tener alguno ahí.
9: Alguien que haya hecho un par de años en la academia de español, no sé, alguien que le ponga. Porque nosotros vamos preocupados a hablar en inglés allá, ¿eh?
10: Ah, oh, sí. Sí, claro.
9: Como salga, pero no importa. Cuando mandamos a nuestros representantes, como Macri, incluso Maguilei en algún momento, hacen un esfuerzo para decir algo en inglés.
10: Sí. Bueno, Georgieva dijo, entre otras cosas, que los indicadores de la Argentina muestran una, comillas, escena más saludable. Cierro comillas. Escuchemos qué dijo de 2027 Cristalina Georgieva, mujer fuerte del Fondo Monetario Internacional.
9: A ver.
11: Risks.
12: Los riesgos
11: are always there.
12: Siempre están allí.
11: Are to be.
12: Los riesgos tienen que gestionarse. Ahora, ¿cómo se gestionan? ¿Cómo se administra el riesgo?
11: Political
12: de los procesos políticos en el país que tienen altos y bajos, construyendo políticas fuertes en el periodo que tenemos ahora y también construyendo amortiguadores fuertes. Lo que recomendamos no es solo por el entorno nacional, sino porque también nosotros vivimos en un mundo que tiene más tendencia a sufrir shocks y hay riesgos exógenos que también están presentes. Los países.
13: Hoy estamos con la pulverizadora Martin Lichman de Campaign Ideal.
12: Es posible que pase, pero sí tienen control sobre las políticas nacionales, las políticas fuertes que brinden confianza a las personas en el país, en Argentina, y también a la comunidad internacional. Esa es la mejor forma de gestionar el riesgo o los riesgos, tanto nacionales como externos o exógenos. Y les puedo decir que veo una completa alineación, tener amortiguadores, buffers fuertes y también disciplina fiscal del tipo que se ha ejercido aquí en Argentina ahora. Esa es una muy buena forma de gestionar este año, el año que viene y lo que esté por venir.
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10: Sobre todo lo que esté por venir, que es lo que todos esperamos. Bueno, estas fueron, resumidas, las palabras de la directora gerente, Cristalina Georgieva, del Fondo Monetario Internacional, con un mensaje... Bueno, como suelen ser estos mensajes, vamos bien, hay que hacer un esfuerzo, traducido, ¿no? Y veremos.
9: Ahora, es una locura, Es una locura el grado de sumisión, de colonialismo por el que estamos atravesando. Es, creo que incluso sorprendería a Carlos Menem, viste que hablamos de relaciones carnales en aquellos tiempos, en los 90. Es increíble. Uno entiende que este gobierno mire con ganas de ser a Estados Unidos, con envidia, con amor, qué sé yo, sí. Ponerle lo que quiera. Ahora, de ahí a esto, está bien, yo te doy plata, pero pará, yo soy un país, soy soberano, autónomo, independiente. Es increíble, es increíble. Viene como si fuese la dueña, viene como un señor, o en este caso señora feudal, a ver cómo están sus tierras. Y a ver si todo se está cumpliendo bien para que ella pueda obtener sus propias ganancias cuando corresponda.
10: Claro.
9: Está bien, le debemos 57 mil millones de dólares. Claro. No estoy exagerando. Es una chanchada. El año que viene solamente tenemos que pagarle 20 mil millones. Aparte pagás intereses, no pagás nunca. Nunca terminás de pagar. Es una locura. Uno no entiende todo eso. Pero ahora, qué sé yo, ¿dónde quedó la autonomía? ¿Dónde quedó la libertad, la independencia? Pero aparte, son tipos que flamean la bandera de libertad en cuanto oportunidad tienen. Y se someten, dejando de lado lo más elemental que uno entiende debe tener la libertad, en pos de congraciarse con esta señora.
10: Claro. Bueno, lo cierto es que, como dijimos, estuvo en la reunión de gabinete, hizo la conferencia, entre comillas, con Caputo, aunque ella obviamente acaparó todas las miradas y las preguntas. Destacó el paso del déficit al superávit fiscal, la desaceleración de la inflación, habló de la baja de la pobreza, permítanos dudar, del riesgo país y de la acumulación de dólares. ¿Qué va a pasar? Y no sé. Pero está claro que el fondo sigue. Estamos hablando de una visita casi a las puertas de la tercera revisión del acuerdo firmado con el Fondo Monetario. El problema, en todo caso, que podemos encontrar es que, al igual que en otras oportunidades, cuando ellos dicen que vamos bien,
9: terminamos mal.
10: Sabemos cómo viene la historia. Y eso es un obstáculo que hoy parece... Nosotros como pueblo no podemos pasar. El gobierno está haciendo las cosas bien.
9: Y en todo caso va bien, pero para eso.
10: Claro,
9: claro, va fantásticamente bien. Gracias, José.
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0: Paro y movilización, trabajadores estatales, docentes rechazan la reforma previsional que será aprobada esta semana en la legislatura provincial, en la Cámara de Diputados, y también rechazan los últimos acuerdos, o más que acuerdos, aumentos salariales, entienden que siguen perdiendo frente a la inflación. Hablamos con el secretario general de ATE, Oscar Montes, sobre el tema. Hola Oscar, ¿cómo estás? Buen día, ¿qué decís? ¿Cómo andás? Acá Juan Pablo Arias, equipo en Cariseca. Por la radio, te saludan, buen día.
1: Hola, buen día Juan Pablo, saludos al equipo. No, una jornada gris realmente, fea, esperemos que mañana podamos tener un día mejor y podamos decir, bueno, pero va a estar tan difícil, es cierto, es lo que vos planteás, puede ser que posiblemente se sancione, lamentablemente, otro retroceso para la clase trabajadora en la provincia de Entre Ríos.
0: Bien, contanos, ya está claro, ya lo hemos dicho, pero decinos motivos y razones del rechazo, brevemente, está claro, lo hemos hablado
1: muchísimo,
0: del rechazo a esta reforma previsional y después te pregunto por el tema salarial.
1: A ver, el rechazo es básicamente tiene que ver con la claridad que lo hemos dicho y lo seguimos diciendo, el recorte es la forma en cómo ajustan a los trabajadores, la pérdida de derechos, la pérdida de salario, la pérdida que nosotros vamos a tener con esta nueva ley que van a intentar sancionar mañana, tiene que ver con esta realidad. No solamente nos vamos a percibir más en tiempo muy cercano al 82% móvil, cambia la forma en cómo se va a definir el aumento a los jubilados y jubiladas, cambia la edad jubilatoria también en un tiempo determinado. Repercute mucho porque siempre perdemos los laburantes, siempre perdemos los que menos tenemos y los que más tienen. No tienen inconveniente, y por eso a esa alternativa presentamos un proyecto de ley que tenía que ver con grabar a los sectores más concentrados de la economía en la provincia de Entre Ríos, que sea más distributiva la economía en nuestra provincia, que los sectores que más ganan, que más siguen ganando y que prácticamente no tributan en nuestra provincia, ejemplo, la extracción de arena, el juego online, la gente financiera, así como las grandes propiedades, puedan ser mucho más solidarios con un pueblo que necesita mucho. Bueno, ese planteamiento lo hicimos porque no solamente planteamos el no, sino decimos que hay otra salida en la provincia de Entre Ríos, que hay otra salida y que no todo es ajuste en nuestro bendito país. Planteamos otra alternativa, gran parte de la oposición y del oficialismo dio debate con respecto a esa presentación que hicimos. Es muy, muy interesante para nosotros porque nos deja un camino y un precedente que tenemos que seguir transitando lo que si queremos un país mucho más equitativo y una provincia más justa.
0: Oscar, y respecto, yo después te pregunto sobre el paro, pero para ir conceptualizando las dos razones por las cuales realizan las acciones mañana. Y además están reclamando por la cuestión salarial. Entienden que la propuesta del gobierno, la última al menos, es insuficiente.
1: A ver, ¿por qué es totalmente corto? ¿Por qué es totalmente insuficiente? Primero, porque no iguala y no empieza a recuperar el salario, lo que hemos perdido desde diciembre del 2023. Más del 40% del poder adquisitivo vamos perdiendo. No nos alcanza para llegar a fin de mes. La mayoría de los trabajadores y trabajadoras del Estado en la formalidad, trabajando en blanco, como decimos, tenemos que tarjetear para poder llegar a fin de mes, para el supermercado, para pagar los servicios. Una situación muy, pero muy compleja. La mayoría endeudado, la mayoría no pudiendo pagar su deuda. Esto significa que se genera muchísimo más incertidumbre para cada una de las familias de los trabajadores y trabajadoras del Estado. En esta realidad, ¿por qué no a un aumento que es totalmente insuficiente, que no alcanza, que no recupera el salario que habían planteado los paritarios del gobierno? El gobierno había planteado no solamente emparrar a la inflación, sino un plan de recuperación del salario para recuperar el poder adquisitivo y llegar a los términos medianamente aceptables. Ni una ni otra, no le podemos decir que no a un aumento salarial, y a la vez que le decimos que no porque no estamos de acuerdo en la forma y en el aumento a los trabajadores y trabajadoras del Estado, automáticamente somos castigados, automáticamente tenemos represalia. En definitiva, sabemos cómo actúa este gobierno provincial y nacional, hay que seguir trabajando y militando en este sentido, y le vamos a decir todas las veces que no cuando no garantice que tengamos recuperación del salario y sigamos teniendo un salario de hambre.
0: Ahora, cuando vos te sentás en la mesa, no sé si con el gobernador, pero me imagino que en alguna oportunidad se han sentado, pero con algún ministro, y dicen, che, pero Mirá, nosotros venimos atrás de la inflación. Perdimos casi 40% desde que asumieron hasta la actualidad.
1: Sí, sí.
0: Este año solo perdimos 16%. Pero además de todo eso, está a punto de aprobarse una reforma previsional que vos podés decirme que pretende que el sistema sea más viable, más sólido. Ahora, pero también nos afecta a nosotros, nos ajusta. ¿Qué te dicen cuando vos decís estas dos cosas? Porque cuando las ponés todas juntas, son muchísimas al mismo tiempo para un trabajador, para las espaldas de los trabajadores entrerrianos. Cuando vos le decís esto, ¿qué te responden desde el gobierno?
1: Es así, es real. A ver, son muchas trompadas juntas que vienen y que...

0: No nosotros bancamos a este gobierno que ajusta y después te dicen por culpa de este. Realmente es inverosímil poder sostener cualquier debate en una situación, no tienen ni idea, pero aparte no les interesa. Me acuerdo en aquel entonces, varias veces lo hemos hablado con vos, cuando las primeras veces el paritario Grupache, en aquel entonces cuando estaba en Hacienda, planteaba 6 meses de esfuerzo y después planteamos un programa de recuperación del salario. Pasaron 10 paritarios distintos, 10 nombres diferentes, porque los cambian toda la semana, y hasta ahora no ha habido una propuesta para recuperar el salario, no ha habido una propuesta, aunque sea para igualar y después ver qué expectativa. Y que no vengan a decir que es producto del plan económico, la situación internacional y que el ajuste y cómo estamos en la provincia y realmente cómo se ha caído la coparticipación, realmente es vergonzoso, porque son los principales acuerdistas, los principales que bancan y acompañan el plan económico de este presidente. Por eso digo que no tiene sustento en ninguno de los sentidos. Y esta realidad que vivimos la es constante, ¿no? Porque cada vez que nos encontramos, es la propuesta, vuelve a decir que no te alcanza, porque realmente es impensado poder aceptar automáticamente represalias hacia nuestra entidad sindical por el solo hecho de no acompañar. Y no vamos a acompañar nunca cuando se ajuste para los laburantes.
1: ¿En qué consiste el paro y movilización de mañana? ¿Paro activo, es decir, con no concurrencia en los trabajos? ¿Y cómo será la movilización?
0: Es así, mañana paro activo, asamblea en todos los lugares de laburo, en todos los lugares de trabajo, jornada de lucha en defensa de nuestro sistema previsional y nuestro salario, pero fundamentalmente mañana nuestro sistema previsional. ¿Por qué no a la reforma previsional? La aclaramos, lo decimos. Mañana 10 de la mañana concentramos en Caja Jubilaciones, para ir marchar hacia Casa de Gobierno, donde vamos a estar concentrando toda la multisectorial, toda, de toda la provincia, y nuevamente le vamos a decir que no tienen nombre y apellido, los ajustadores en la provincia de Entre Ríos, fueron los senadores con nombre y apellido, senadoras de la oposición que realmente sacaron lo peor de la política, el toma de DACA, el acuerdo, lo peor de la rosca, donde nuevamente los laburantes perdemos, aunque ellos intenten decir, ellas intentan decir que tienen coraje por animarse a una reforma, porque es la Mujer Maravilla, porque se anima a enfrentar a todo. Es fácil afrontar y enfrentar a los laburantes cuando estamos desarmados, y es fácil acordar con el oficialismo. O sea, mucha bronca se da, y mañana posiblemente varios legisladores que tuvieron de la fila nuestra, que fueron delegados nuestros, seguramente van a levantar en contra de sí mismos, en contra de los mismos laburantes. Hay muchas situaciones encontradas y que realmente te amarga, ¿no? Cuando debatíamos lo del senador de Colón, cuando se jubila con la jubilación anticipada, especial, y hoy vota en contra porque dice que es un privilegio para el laburante y él se acogió a ella. Bueno, esas situaciones es la que vivimos constantemente.
1: Gracias, Oscar, fuiste muy amable.
0: Ha sido un gusto, hasta luego.
1: Que sigas muy bien. Charlamos entonces con Oscar Montes, secretario general de ATE, paro y movilización, paro activo mañana. Atención, también paro docente, suelen ser muy contundentes estos paros, así que, bueno, nada nuevo o nada que no sepan los padres de la escuela pública a lo que nos referimos cuando hablamos de este tipo de acciones. Y además, movilización, vienen siendo multitudinarias las manifestaciones frente a Casa de Gobierno. Están todos los sectores que integran la multisectorial. Hay muchos gremios que representan a los trabajadores municipales, a los judiciales, además, por supuesto, de los estatales y docentes. Tenemos pausa, ecología con Gisela Valer luego.
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3: Buen día, Gise, ¿cómo andás? ¿Qué decís? ¿Qué contás?
4: Hola, Juan Pablo. ¿Cómo te va? Muy buenos días. ¿Cómo están ustedes?
3: Bien, ¿vos? ¿Disfrutando de la humedad y la baja presión?
4: Bueno, no son temperaturas bajas, lo cual ya está.
3: No me dura el brushing.
4: Bueno, no importa. Bueno, pero no hace frío, Juan Pablo.
3: Bueno, sí, está bien. Estás mirando el vaso medio lleno, pero con mucho esfuerzo.
4: Sí, con mucho esfuerzo. Pero bueno, también sabemos que no es este clima el que es normal, digamos. Pero sí sabemos que nosotros vivimos en una provincia con altos porcentajes de humedad. Pero bueno. Está complicado.
3: Bueno, escucha, ¿de qué hablamos?
4: Y además creo que tenemos una alerta ahí de tormentas y bueno.
3: Sí, hay algunos lugares de la provincia que sí, acá no en Paraná, pero sí hay lugares de la provincia que hay alerta amarilla por tormentas.
4: Ah, perfecto.
3: Así que sí,
4: perfecto.
3: venimos
4: para tener complicado. En cuenta entonces.
3: Pero aparte sí, venimos viendo. Cuidarse. Escucha, yo sé que tenemos muchísimos frentes abiertos y no vamos a hablar de eso ahora. Pero sí venimos siguiendo las inundaciones que se vendrían o se vienen en toda la costa del Uruguay, porque viene creciendo mucho el Uruguay, porque ya se espera el pico, porque se viene el Niño, pero bueno, dejémoslo ahí, stand-by, porque ya tenemos otros frentes abiertos y otros temas que seguimos abordando, si te parece.
4: Sí, perfecto, perfecto. Pero bueno, una noticia que se conoció la semana pasada, un escándalo realmente, Juan Pablo, aquí en Entre Ríos, con los cotos de caza ilegal, tráfico de fauna, y bueno, en este caso, funcionarios provinciales involucrados. Bueno, así es, se supo por un importante medio de aquí de la provincia de Entre Ríos, que bueno, se destapó lo que ya se pensaba que era así, y porque daba todo a entender de acuerdo a los últimos y a las últimas acciones del gobierno provincial, del gobierno de Rogelio Frigerio, donde bueno, había esta idea de una convivencia, diríamos, con los cotos de caza y diferentes funcionarios. Bueno, se incautaron trofeos de caza y armas por un valor de 1.326 millones de pesos. Y estaría también.
3: ¿1.300 millones de pesos?
4: 1.326 millones de pesos. La verdad que, bueno, es un número muy importante porque también la firma allanada es muy importante. Es un operativo de una brigada de fauna de la Subsecretaría de Ambiente de la Nación. Allana un establecimiento próximo a Gualeguaychú, en Punta Caballo, donde opera la firma de Bernardi Hunting. Es una empresa que ofrece caza de animales a extranjeros. Bueno, según indica este medio, se hallaron indicios de comercialización ilegal de animales, trofeos, municiones y armas. Además, se detectó el ingreso ilegal por parte del coto de ciervos colorado, que es una especie, Juan Pablo, cuya introducción en la provincia está prohibida. Y bueno, por si fuera poco.
3: Pero para esto, yo creo que me lo has contado y te lo vuelvo a preguntar, pero ya lo hemos charlado. Son especies que se meten con la intención de ser cazados, digamos, no hay otra intención, ¿no?
4: Exactamente.
3: Para crear el negocio, traen las especies para poder traer a gente que va a pagar para cazarlos, así sería.
4: Tal cual, y esto lleva, bueno, ya lo hemos hablado, la introducción de especies exóticas, lo que conlleva, porque bueno, en primer lugar, si es genéticamente viable, modifica la genética de nuestras autóctonas, y bueno, ahí también hay todo un tema con eso, sobre todo con el ciervo Axis y y bueno, y nuestros siervos, y además, bueno, compite por supuesto por los recursos, y bueno, está hasta, te diría, en este caso, la introducción de esta especie exótica es ilegal y además está expresamente prohibida en la Constitución de Entre Ríos. O sea, es una catarata de desaciertos. Coto no está habilitado, la caza del ciervo colorado no está permitida. Bueno, y en esto hay ahí entonces un escandaloso y sospechoso hecho, bueno, que deja en evidencia esto, ¿no? El vínculo entre el gobierno provincial y las empresas de caza, además, por supuesto, de una falta de control, pero bueno, absoluta, que sabemos que eso sucede, está hecha la ley. Pero si vos
3: sí,
4: vos
3: decís, la falta de control es que haya, podría obedecer a varias...
4: Por parte del Estado, por supuesto.
3: Sí, pero me refiero que puede obedecer a varias cuestiones. Uno puede decir, bueno, falta personal, falta plata, pero también falta intención política del control.
4: Pero por supuesto, el ingreso del ciervo colorado, sí, claro, cazado en el coto de caza de Bernardi Hunting, por el cual un cazador brasileño había pagado $50,000, fue autorizado por el propio director de Recursos Naturales de Entre Ríos, Mario Zárate, en una sospechosa decisión que camina por la cornisa del incumplimiento de deberes de funcionario público, bueno, como decimos, porque ya esta introducción de la especie exótica es ilegal y está expresamente prohibida en la Constitución de Entre Ríos, entre otras cosas, es lo que, bueno, relata la información.
3: Qué locura, ¿no? Qué locura. Cómo estamos naturalizando ciertas cuestiones. Aparte de decir lo que siempre decimos, ¿no? Como punto de partido, ya no tiene ningún tipo de sentido hablar de algo tan ridículo como la caza deportiva. Pero ponele que haya gente que la pueda aceptar. Ahora, de que aceptemos que alguien pueda entender que existe cierta deportividad en ese tipo de actividades, a infringir normas, leyes, romper ecosistemas y causar este tipo de daño, ya también hay una distancia bastante importante, dice, ¿no?
4: Sí, por supuesto, por supuesto. Además, bueno, deja en evidencia esto cuando se hicieron las reuniones para el tema de tratar la legislación provincial. Obviamente que toda esta gente estaba presente ahí, por supuesto que había inclusive por los lugares donde se llevaban adelante las reuniones, supuestamente las consultas, por los lugares donde se llevaban estas reuniones, había un claro lineamiento para que, bueno, todas estas empresas, imagínate, con una práctica, ya estamos hablando de una cifra de $50,000. Imagínate si no van a ir a la reunión a defender, obviamente, sus negocios. A costa de, bueno, de la fauna nuestra, que es de todos y todas.
3: Sí, sí, como siempre agradecemos, vamos a volver a este tema. Lo que pasa, como decíamos, tenemos varios temas abiertos al mismo tiempo. Seguimos hablando de la denominada
4: hidrovía
3: o del río Paraná. Ahora tenemos inundaciones, son varias cosas las que vamos a seguir
4: abordando. Sí, por supuesto, Juan Pablo, no nos dan descanso porque también tenemos que estar muy atentos también con, bueno, que ya lo vimos el martes pasado, también con la ley esta de la inviolabilidad.
3: Ay, de la tierra también se me está pasando eso. No nos dan descanso. No nos damos abasto. Bueno, pero el tema de la inviolabilidad, por lo menos lo venimos abordando en otros momentos, además de este que hacemos con vos. Ya hablamos con un especialista y esta semana, si no mañana, el jueves, vamos a hablar con otro experto del Observatorio de Tierras, porque es un tema que también nos preocupa muchísimo y es probable que el gobierno insista en los primeros días de agosto con la media sanción en la Cámara Alta. Así que también vamos a estar atentos con eso, Gise. Te dejamos un fuerte
4: atentos
3: abrazo.
4: Atentos con eso entonces, Juan Pablo. Hasta el martes que viene.
3: Que sigas muy bien, gracias. Gisela Valer, Ecología en Cariseca.
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0: país.
1: Kicillof criticó a Milei por sus dichos en Brasil. No hace pasar vergüenza. El gobernador de Buenos Aires afirmó que el embajador del vecino país para decirle que PJ no adhiere a lo vertido por el jefe de Estado. No comprende el papel que desempeña. Quiere convertirse en el che pibe de Trump y Netanyahu, afirmó el mandatario bonaerense.
2: Vergüenza ajena y una falta enorme de inteligencia. Otra vez más el presidente movido por un lado por su compulsión a insultar, a agredir al que no piensa igual. Por su falta ya no solo de un espíritu democrático a nivel interno, con la oposición, no recibir a quienes no pensamos igual, pero tenemos obligaciones institucionales, pasar por alto el federalismo, la constitución. Más allá de eso, lo hace a escala internacional. Visita países para apoyar a candidatos, que son los candidatos de Trump, de la derecha internacional, que son los candidatos de Netanyahu. Y la verdad que nos pone en una situación muy embarazosa y riesgosa, porque estar agrediendo a lo que es institucionalmente, incluso el Superior Tribunal de Brasil, a jueces de la Corte Suprema de Brasil, al presidente de Brasil, más allá de la cuestión político partidaria, la verdad que es muy poco inteligente.
0: Entre Ríos.
3: Conflicto salarial, UPCN realizará mañana un paro activo.
1: Será en disconformidad con el último aumento otorgado por decreto tras no haber acuerdo en paritarias.
3: Es irrisorio, los trabajadores la estamos pasando muy mal, afirmó Cristina Melgarejo, secretaria gremial del sindicato.
4: Nosotros el miércoles hemos decidido hacer un paro activo porque ya viene desde la paritaria que no firmamos, que nos retiramos. El ofrecimiento era el 3 y el 4% que terminaríamos cobrando con los haberes de septiembre, es decir, estaríamos cobrando los primeros días de octubre. Y la verdad que es irrisorio. Estamos pasando mal todos los trabajadores y bueno, la modalidad es paro activo con concurrencia en el lugar de trabajo, pero demostrando a la sociedad los problemas que estamos teniendo los empleados públicos.
0: Concepción del Uruguay.
1: Levantan los paradores de la playa ante la abrupta subida del río.
3: El Uruguay no para de crecer e inunda los emprendimientos de los balnearios.
1: Tiene más de 5 metros y se espera un pico muy alto para agosto. La situación no es para nada positiva, dijo Natalia Citoni, dueña de un puesto que tuvo que desmantelar ante la llegada del agua.
5: El río está muchísimo más alto, ya ha tapado la zona de la cantina, la zona del camino. El río ya está en 5 metros, así que es bastante preocupante. Espera un pico mucho más alto para principios de agosto. Así que, bueno, la situación no es, digamos, muy positiva, pero bueno, todos alerta y atentos y comunicados para ver cómo avanzamos.
0: Paraná.
3: Se viene la 14ª edición de la Feria del Libro Paraná Lee.
1: Será del 14 al 17 de agosto en la Sala Mayo, con la presencia de destacados referentes de la materia.
3: Fomentar la lectura es un propósito de esta gestión, dijo la intendenta Rosario Romero.
6: Política de Estado que hemos continuado y que yo creo que se tiene que continuar por muchos años. El libro forma parte de nuestra vida, forma parte de la cultura. El fomentar la lectura en todos los formatos del libro es un propósito de esta gestión municipal y lo ha sido de otras gestiones. Se viste de fiesta la ciudad con 4 días en los que van a venir expositores, van a estar las editoriales, las librerías. Va a haber una fuerte presencia dedicada a todas las edades, con expositores para todas las edades. Entonces, bueno, quiero relevar como la importancia de esos 4 días en la ciudad, en el mes de agosto, en un fin de semana largo que sin dudas va a tener también visitantes.
0: Concordia.
3: Bomberos emitieron una alerta por la crecida del río.
1: El cuartel local llamó a los vecinos a estar atentos al pronóstico y tomar medidas precautorias ante el avance del agua.
3: En otros puntos se recomendó revisar desagües y colocar los bienes y objetos de valor en los sitios más altos de las viviendas.
0: Deportes.
1: Un gol de Cabo Verde contra Argentina fue elegido como el mejor del Mundial 2026.
3: Se trata del convertido por Sidney Cabral por los 16avos de final, donde nuestro combinado ganó 3-2 en suplementario.
1: El premio fue votado por los hinchas en la página oficial de la FIFA, logrando que el tanto se impusiera sobre otras grandes conquistas del certamen.
7: Yannick Semedo, López Cabral, va contra McAllister, López Cabral. eso, por el amor de Dios. Empata el partido López Cabral.
1: 8 de la mañana, 10 minutos.
3: Temperatura en Paraná, 14 grados. En Concordia, también 14 grados. En Concepción del Uruguay, 13 grados.
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0: 8 de la mañana, 12 minutos, amigos, amigas, acá estamos, haciendo Caricia, acá estamos en las tres radios del UNER, en Paraná, Concordia y Concepción del Uruguay, y por supuesto una importante red de radios en toda la provincia de Entre Ríos. Ya te contamos cómo venimos en materia climática, en un ratito nomás, muy, muy feo el día, vino bastante complicado, pero en un rato, buena música, un par de buenos discos, los vinilos de Catini. Juanpi, dirás de qué venimos en el día de hoy.
1: Claro, porque hace 43 años salía al mercado nada más y nada menos que el álbum debut de Madonna, la reina del pop, que todavía no lo era, hay que decirlo, se convertiría con el tiempo en ello. Lanzaba al mercado Madonna su disco debut, y esto que estamos escuchando es el Lucky Star, es uno de los temas, concretamente el primer corte de esta producción, que tuvo pocas canciones, hay que decirlo, 8 temas nada más, pero que alcanzó para hacer un buen puntapié discográfico por parte de una muy joven Madonna, que de este modo se daba a conocer en el mundo de la música, a la postre se convertiría en lo que es hoy la reina indiscutida del pop. Estuvo hace algunos días nada más, recordemos, nada más y nada menos que cerrando el Mundial 2026. En una suerte de producción que fue mitad real, mitad virtual. Bueno, hace 43 años era otra la historia.
0: Pero qué espantoso fue ese, ya que me diste el pie, qué feo que fue ese cierre.
1: Sí, sí, no estuvo muy...
0: Como decimos acá en Paraná, ningún gollete tuvo.
1: No.
0: Pero nada, espantoso.
1: Es más fácil hacerlo tradicional, yo no sé por qué, para qué quieren inventar cosas, digamos, un auto con Ronaldo y Ronaldinho.
0: Pero aparte, disfrazados ahí con colores raros, fuera de estado, no sé, porque ni siquiera están con una pelota. Oye, todo fue espantoso, la verdad que todo fue espantoso, sin sentido.
1: Sí. Claro. Bueno, ya nos había llamado la atención que apareciera Tom Cruise, digamos, para hablar de no sé qué.
0: Pero aparte estamos esperando que salga volando en un helicóptero, que haga alguna prueba, alguna cosa media rara. ¿Para qué lo queremos hablando?
1: ¿En un avión?
0: Claro, que se tire en paracaídas. Yo cuando estaba viendo, le digo a Natalia, no, esperá que va a ser algo medio loco. Va a saltar, sí, lo va a sacar un arnés volando.
1: Bueno, no fue el caso, no fue el caso tampoco de Madonna. Más allá de eso, hay que decir que hace 43 años... Madonna lanzaba al mercado el tema Lucky Star como primer corte de producción de lo que sería su disco debut. Hemos traído 3 canciones para compartir hoy. Vamos a pasar al segundo tema, que es Physical Attraction.

Hay que decir que hasta ese momento Madonna se había establecido como una cantante que se hacía conocida alrededor de Nueva York, que había presentado algunos demos en discográficas de la zona. Y a partir de ahí, y especialmente a partir de lo que había sido Everybody, un tema que ella había lanzado en solitario antes de su primer disco, es que comenzó a tener algunas ofertas, hasta que finalmente le extendieron un contrato desde Sire Records para que pudiera grabar su primer disco. 8 canciones tendría en total, poco más de 40 minutos. Y de esta manera se comenzaba a escribir la historia discográfica de una de las grandes cantantes de todos los tiempos, nada más ni nada menos que la reina del pop, Madonna.

0: Hay que decir que este disco tendría muy buena recepción. Llegaría al número 8 en Estados Unidos, en el Billboard 200. Llegaría al número 6 en Reino Unido. Tendría además la posibilidad de ser top 10 en Francia, Alemania y Croacia. No obstante, en otros lugares del mundo, tal vez por ser una cantante hasta ese momento desconocida, tal vez no tendría tanta repercusión. Pero en los dos charts más importantes, lo que te posicionan realmente, que son Estados Unidos y Reino Unido, allí Madonna tuvo una buena performance y en general las críticas fueron positivas para este primer disco de la cantante norteamericana, que tendría uno de los grandes clásicos además de la carrera de Madonna, nada más ni nada menos que Holiday, el tercer corte que hemos traído para compartir hoy.
1: Claro, realmente un clásico.

0: Después de la pausa, Gisela Guerrero, desde Concordia. Entre otras cosas, vamos a hablar con Gisela sobre las inundaciones que se vienen. Se está esperando, hay preocupación, que haya una preparación previa y que se esté esperando no significa que no haya preocupación. Pero lo vamos a estar hablando en un ratito, nada más. Bueno, Juanpi, decíamos, un clásico en la carrera de la reina del pop.
1: Claro que sí, Holiday, un tema que hasta el día de hoy, 43 años después, se sigue escuchando, sigue siendo parte de ese selecto lote de temas que han trascendido en el tiempo y que formó parte de este primer disco. Una canción que sería de las más escuchadas por aquella época, que significaría además un éxito a nivel internacional. Llegaría al número 16 en Estados Unidos, pero escalaría hasta el número 6 en Reino Unido, la canción en particular. También sería top 10 en países como Irlanda, Bélgica, Australia, Holanda, Nueva Zelanda. Y de ese modo Madonna comenzaba a escribir su riquísima y famosísima, ultra galardonada y más que exitosa carrera discográfica. En aquella década del 80 llegarían también los discos más exitosos de la cantante norteamericana, con la que comenzaría a moldear esa figura que la tiene hoy como la auténtica reina del pop. Más allá de que nos haya embolado un poco la presentación del Mundial 2026 en el cierre, tenemos que decir que nadie discute su reinado. Nadie le saca la corona.
0: Por más que haya sido parte de esa basofia horrible de la cierre del Mundial, es una número uno, una grosa.
1: Es una, y como es ella, se lo perdonamos. Como es ella, se lo perdonamos. Se lo dejamos pasar.
0: Y aparte, si a vos te contratan para hacer algo, ¿no te haces cargo vos de todo ese evento?
1: Y no, más vale, claro. Es así.
0: Si bueno, me decían, Madonna, ¿querés participar? Yo participo igual, por más que no esté de acuerdo.
1: Sí, y me subí a un auto con Ronaldo Ronaldinho, ¿sabes cómo arranco?
0: Sí. Y vos, ¿qué tenés que hacer? ¿Manejar? Y bueno, manejo.
1: Aparte, no sabés dónde puede terminar ese auto. No, con Ronaldo Ronaldinho. Es una caja de sorpresa eso, puede terminar en cualquier lado, te digo. Bueno, muy bien, vamos a dar vuelta a la página. Hemos traído algo de AC/DC, nos vamos a mudar de Estados Unidos a Australia, si les parece. Y vamos a retroceder aún más en el tiempo. Nos vamos a ir del año 1983 a 1979, cuando salía al mercado Highway to Hell, sexto álbum de estudio de AC/DC.
0: ¿Cómo levantamos esta mañana pesada, eh?
1: Y de alguna manera teníamos que darle un envión, pegarle un empujoncito.
0: Para que no se quejen.
1: Night Prowler, lo que estamos escuchando, es el último corte del sexto álbum de estudio de los australianos. Es el quinto corte del lado B de esta producción, que en total tuvo 10 temas y poco más de 40 minutos. Todavía con Bon Scott al frente, en la voz. A la postre, él moriría y sería reemplazado por el actual vocalista del grupo, Brian Johnson. Unos AC/DC que estuvieron hace nada acá en la República Argentina, hace muy poco tiempo. Bueno, hace más de 40 años sacaban al mercado este, su sexto álbum de estudio, Highway to Hell.

0: Trawler, quinto corte del lado B del disco Highway to Hell, sexto álbum de estudio de los AC/DC. Vamos a pasar a la siguiente canción que hemos traído para compartir, para ir cerrando ya estos vinilos de hoy.
1: Y obviamente imaginamos el tema final, Scatini, ¿no?
0: Sí, el que no puede faltar, ¿eh? Esto es If You Want Blood, You Got It. Si querés sangre, la tenés. Es lo que cantan los AC/DC en este disco, que sería el sexto álbum de estudio, pero el quinto a nivel internacional. Luego que aquella primera producción giró alrededor de Australia, con la que serían muy conocidos en su tierra, y luego, sí darían el salto. Y en este caso, If You Want Blood, You Got It, lo que estamos escuchando, que es el tercer corte del lado B de este, el sexto álbum de nuevo. Son muy jóvenes AC/DC, que siguen dando vueltas por los escenarios, han tenido algunos cambios de formación, hay que decirlo. Especialmente la más importante es la de Brian Johnson, que sigue siendo el vocalista tras la muerte de Bon Scott. Bueno, de esta manera, con AC/DC, cerramos estos vinilos de hoy, martes 28 de julio de 2026.
1: Y vamos a actualizar los datos del tiempo en la provincia de Entre Ríos. Decíamos, el día está recontrapesado. Mirá, 13 grados la temperatura actual en la ciudad de Paraná. La humedad es toda la posible, 100%. La presión 998 decimal 5. Bien pesado, alta humedad y baja presión. Vientos del sudeste a 17 kilómetros a la hora, pero además hay neblina o niebla directamente, con algunos bancos que no permiten ver más allá de los 100 metros. La máxima 22 grados y hay posibilidades de lluvias, pero bajas, de entre el 0 y el 10% para todo el día de hoy. El panorama es bastante similar en Concordia. Hace mucho calor a esta hora de la mañana, 18 grados, 7 décimas. Alta humedad, 99%, baja presión, 1003. Vientos del sur a 10 kilómetros en la hora. La visibilidad reducida a 4 kilómetros porque hay bancos de niebla. Las probabilidades o posibilidades de lluvia irán aumentando conforme vaya transcurriendo el día. Mirá, 10% de probabilidad de lluvias a la mañana, sube hasta el 40% a la tarde y hasta el 70% a la noche. En Concepción del Uruguay, a esta hora de la mañana, también mucha humedad, 14 grados, 2 décimas la temperatura, 100% la humedad, 1007 la presión, vientos en calma y también el cielo está invisible. La visibilidad es baja, apenas 100 metros, densa niebla para el día de hoy en la historia. Podés presentar el último tema, Scatty, que se cae de Maduro como debe ser, no puede faltar.
0: Nos queda un tema más para compartir, es Highway to Hell de AC/DC.
1: ¡Qué temazo, por favor!
0: Uno de los grandes clásicos de la carrera de AC/DC. Más de 40 años después sigue sonando y sigue siendo uno de los grandes temas de los australianos. La autopista al infierno, con la que cerramos estos vinilos de hoy.

0: 343-50-50-770. 343-50-50-770. Búscanos en redes sociales. Estamos, en Instagram y en Facebook. Ah, mira que nos mandan una foto. Uf, qué feo que está Concepción del Uruguay, por Dios. Hay neblina, hay nubes, hay piso mojado por la humedad. Complicado, complicado. Ay, veo acá. Bueno, también acá tenemos fotos de San José. También feo. Bueno, toda la provincia viene medio así complicado con el día de hoy. 343-5050-770. 343-5050-770. Búscanos en Instagram, búscanos en Facebook. Escribí Cariseca Seca con C, todo junto. Cariseca Seca con C, todo junto. En cualquier buscador. Y ahí vas a llegar a nuestras páginas de internet y a nuestra página propiamente dicha, donde hay noticias, donde hay audios, donde podés escuchar en vivo. Cariseca Seca con C, y ahí estamos. Cierra Juanpi, vamos para la pausa y volvemos con Gisela.
1: Highway to Hell, lo que estamos escuchando, el tema que le da nombre a este, el sexto álbum de estudio de AC/DC y uno de los grandes clásicos de la banda australiana. Con ellos nos vamos a la pausa. Quédense, hay mucho más Cariseca por delante.

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13: Hola, Gisi, ¿cómo estás? Buen día, ¿qué decís? ¿Cómo va?
0: Muy buenos días, muy bien, aquí estamos, viendo cómo siguen las nubes, ¿eh? Hace un rato parecía que, viste, cuando empieza a amanecer, digamos, como que te iba más claro, que podía aparecer algo de sol, pero bueno, igual es tanto la mancha de nubes, digamos, en la parte baja, como que el cielo arriba está más despejado, pero abajo está todo muy, muy oscuro, la humedad es espantosa, es completa, te diría, ¿no? 100%. Sí, temprano, muy temprano había como una especie ahí de mini lloviznita, viste, muy finiquita, no como la de ayer, que era una bruma que mojaba mucho. Bueno, la de hoy así, pero bueno, al final de ayer tampoco, no pasó nada, no llovió, más allá de los pronósticos y ese alerta amarillo que también había, va quedando pendiente la lluvia. En algún momento va a aparecer y eso nos preocupó un poco también, por supuesto.
1: Claro, claro, claro, claro. Sí, bueno, hay varios temas, pero sin dudas, imagino que lo que preocupa por estos momentos, por estos tiempos allí en Concordia, es la crecida del Uruguay, que si bien es cierto, se viene anunciando, eso no deja de generar preocupaciones, no solo aquellos que están en lugares más cercanos al río, cerca de la costa, sino también por toda una temporada turística que puede terminar de arruinarse, ¿no?
0: Claro, los anuncios no son muy buenos, ¿no? Ya pensando incluso en el verano. Nosotros hoy como lo vemos medio lejos, pero bueno, está todo mirando ahí también. El río viene creciendo, está prácticamente en 10 metros en el día de hoy, en 11 metros recién está en estado de alerta, pero lo que sí vemos es la parte de costaneras, tanto de la costanera que siempre tenemos, digamos, de la parte baja, ¿no? De la costanera, que siempre es la primera parte que se llena de agua.
1: Eso,
0: ¿no?
1: Ya sé, o sea, si vos caminás por ahí, ya se nota que está subiendo el agua.
0: Sí, claro. Está inundada. La parte, por ejemplo, que más se afecta es al Centro de Empleo de Comercios, que tiene allí unos salones de fiestas y demás, donde ellos se reúnen. Bueno, eso tiene agua.
1: Ah, ya está inundado el salón ese.
0: Sí, esa parte de abajo está inundada, la parte de las canchas de fútbol también, que atraviesan donde nosotros tenemos las letras de Concordia, donde sacan las fotitos, está todo listo como para armarte.
1: O sea, el cartelito de Concordia, el que uno se saca la foto, ¿está inundado ya?
0: Sí, eso ya lo tuvieron que retirar antes, porque por suerte, bueno, han hecho un mecanismo para sacarlo rápidamente, entonces ya previo a que llegara el agua hasta ahí lo retiraron, pero ya llegó ahí también el agua, esa punta que es un retorno ahí donde se da vuelta, donde está la pista de patín, por ejemplo, toda esa zona ya está inundada, la zona del Nebel también, lamentablemente la costanera nueva, digamos, lo que se está trabajando, lo que se está tratando de, o se estaba tratando de retomar ese laburo ahí, ¿se acuerdan que habíamos contado?
1: Sí,
0: que estaba casi lista,
1: sí.
0: Pero que las crecientes anteriores se había hecho un desastre, así que bueno, después que volvieron y pudieron pagarles a lo que le debían y continuaron, bueno, ahora otra vez está inundado, así que no está finalizado tampoco esa obra y entendemos que eso no va a suceder a la brevedad porque las expectativas es que esto va a seguir así, que va a seguir subiendo y que esto no va a mejorar.
1: Eso te iba a decir, el pronóstico no es alentador porque todo indica va a seguir subiendo el río.
0: Exacto, la Comisión Técnica Mixta de Salto Grande ya viene hablando de que para esta semana va a llegar a los 10 metros 20, ¿sí? Frente al puerto de la ciudad de Concordia, es un poco más ahí en el puerto de Salto, que están en la misma situación que nosotros, ¿no? Estamos en un lado y otro del río, ellos en 10 metros 50 para esta semana, así que bueno, sí, sigue creciendo y lo peor es que sigue lloviendo más al norte, entonces la represa va a seguir largando agua, por lo tanto eso va a seguir subiendo, por ahora no debería ser esta semana el que llegue a los 11 metros, que es ese estado de alerta que decimos, que es donde sube ya para la parte de la costanera alta, la parte de arriba, digamos, pero bueno, ya estamos todos ahí alerta, y las precauciones de siempre, el pedido, Juan Pablo, lamentablemente vos ves todo el tiempo gente que va y estaciona su vehículo sobre el agua, se pasea por ahí igual, más allá de las indicaciones,
1: no entiendo,
0: más allá de las barreras que se ponen.
1: ¿Por qué puede hacerlo? ¿Está habilitado eso?
0: Hay una parte de la de arriba que vos llegás, digamos, ¿no? Pero hay una rotonda ahí en la que no deberías ni pasar. Ahí está, hay un vallado que se ha corrido claramente. El domingo, que había mucha gente que va y viene igual a mirar el río, básicamente, que está crecido, ya no se puede ir más lejos.
1: Sí.
0: Se metía ahí con su vehículo igual, o sea, sin importarle mucho la
1: Pero
0: la,
1: se metía ilegalmente, no está permitido tal...
0: No.
1: Una pavada lo que estoy preguntando, ¿no? Es una novedad, pero ¿cómo es posible que pueda...? Estoy diciendo, a ver, para que se entienda lo que quiero decir. Está claro que no se puede, está claro que no se debe. Ahora, ¿cómo logran hacerlo? ¿No hay algún tipo de barrera física que lo impida?
0: Sí, en casi todas las entradas, que igual no podés ir muy lejos porque da el agua, de verdad, en el borde de donde están las vallas, claro. Están unas vallas de metal, digamos, ¿no? Puestas ahí, hay otras que tienen la cinta del prohibido pasar.
12: Ah, y hay gente que se manda igual.
0: Y hay gente que se manda igual.
12: Ah, claro.
0: Poner la rueda del auto ahí y mojar las cosas, a pesar de que no sabes cuándo va a crecer el río y que se te puede estar mojando un poco más, digamos, ¿no? No sé la necesidad que genera eso, igual el tránsito por esas zonas, inclusive por la Costanera Nebel, que ya ahí no deberían ingresar, pero bueno, uno va a estar muy cerca de ahí porque hay casas, ¿no? Se puede ingresar. Bueno, la gente se va igual a meterse ahí, por eso los pedidos, incluso de la gente que anda cuidando toda esa situación, que tiene que ver con incluso los bomberos, ¿no? Que también están asistiendo a quienes lo necesiten. Porque hay gente que ya tiene miedo realmente, Juan Pablo, y que empieza a pensar en irse, ¿no? De ese lugar porque las expectativas no son buenas. Los llamados ya empezaron, decían los bomberos, sobre todo por las cuestiones eléctricas que están un poco más abajo y bueno, ahí hay que sacarlas. Bueno, el primer pedido es no pase, no transite por esa zona. Yo todo entiendo que por ahí te genera curiosidad, bueno, pero ir por ahí claro. Es peligroso incluso y bueno, y por supuesto afecta a quienes han estado trabajando en ese lugar también para evitar que esto suceda, ¿no?
1: ¿Tienen algún tipo de previsión de hasta dónde podría ser el pico? Si ya a esta altura que estamos en ascenso, es decir, no está estancado ahí, está en ascenso, ya se puede ver cómo va impactando esa inundación en todos los terrenos más bajos. ¿Hay alguna previsión de hasta dónde podría llegar o no?
0: No, la Comisión Técnica Mixta solo hace por semanas, entonces solo el anuncio es esta semana, que es a los 10 metros 20, que hablábamos de que no llega la alerta, que es de 11 metros, pero sí, en las semanas anteriores habían mencionado que entre agosto y septiembre se iba a encontrar ese pico que iba a superar esos 11 metros de lo que estamos hablando del estado de alerta, llegando incluso hasta los 12, por eso lo estamos esperando, lo que corre de este mes, y bueno, los anuncios de lluvias hacían pensar que podía llegar antes, sin embargo, como no ha llovido, entendemos que se va a mantener ese pronóstico de los 10 metros 20 para esta semana.
1: Bien, Gise, tenés un breve ratito, si querés agregar alguna otra info.
0: Bueno, mencionar que hoy a la tarde hay una caminata para visibilizar el TDAH, para mover la concientización también. Esto hagamos visible lo invisible, es el lema de esta convocatoria. Para el día de hoy, la idea es concentrarse en el centro de convenciones a las 15:30 horas para ir caminando hasta la Plaza 25 a partir de las 16 horas. Esto estaba ahí como a ver si qué iba a pasar por el tema del clima. Sin embargo, todo indicaría que hoy no debería llover, así que los organizadores invitan a quienes deseen sumarse a concurrir con alguna prenda, algún accesorio de color anaranjado que identifica el nivel internacional con las acciones de difusión y sensibilización sobre el TDAH en el día de hoy.
1: Gise, gracias por el aporte. Abrazo, buen día.
0: Buen día para ustedes.
1: Que seas muy bien. Tenemos pausa, nos queda un informe con el Juan Pijatini respecto a números y la industria, datos demoledores que echan por tierra el discurso del gobierno. Así que no te vayas, que ya volvemos.
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0: Argentino, Juan Pablo, no estamos hablando acá de una medición caprichosa de algún tipo de ente vinculado a la oposición. Acá estamos diciendo que la propia entidad que nuclea a productores, manufactureros de todo el país, da cuenta de una nueva caída durante el mes de junio del 1,8% en términos interanuales, mientras que en la comparación mensual, es decir, en términos desestacionalizados, prácticamente no hubo cambios, pero hubo un retroceso, un 0,2% en relación al mes de mayo. Todo esto en un contexto en donde, por ejemplo, para que te dé una idea,
1: sí,
0: los despachos de cemento se derrumbaron el 2,7% y llevan un derrumbe del 24,1% en términos de, por ejemplo, una comparación, en los últimos 4 años, ¿no? La producción de autos cayó un 16% en los últimos 4 años. La metalmecánica cayó casi el 20%. La producción de acero se derrumbó 5% durante junio. En términos interanuales, hay que decir que tiene una leve mejora, pero viene cayendo duro y parejo en los últimos 3 años, casi el 10%. Todos los indicadores muestran un dato negativo, no solo en términos interanuales en su mayoría, sino que además, cuando uno lo compara con periodos anteriores, que además no fueron para nada positivos, porque eso es lo que nosotros,
1: claro,
0: siempre tenemos.
1: O sea, es malo en la comparación interanual en relación a un número que ya venía siendo malo.
0: Por ejemplo, el 2023, que fue sin dudas el año más malo en términos de gestión de Alberto Fernández, al punto tal que la ciudadanía en su mayoría decidió acompañar otro proyecto político completamente distinto.
1: O sea, los números son nuevos, todos novedoso. Peores que... Perdón, Juanpi, decía, los números, sí, son todos peores que ese año.
0: Claro, bueno, si uno ve, por ejemplo, que la producción de bebidas se derrumbó el 13,2% en los últimos 3 años, la propia Unión Industrial está dando cuenta de una situación que es sumamente perjudicial. Aquí en la provincia de Entre Ríos tenemos ejemplos de sobra, lamentablemente, de industrias que han cerrado sus puertas, el caso de Unión Bat de Gualeguaychú, de otras que han tenido que despedir empleados, como un laboratorio que está pegado a Unión Bat en el propio parque industrial de la ciudad de Gualeguaychú, una empresa de aberturas Valentinús, con más de 50 años en la ciudad de Paraná, cerró sus puertas y echó a 25 empleados. Mengi, una empresa de acero de aquí de la ciudad de Paraná, cerró sus puertas y echó a sus empleados. Estamos hablando de pequeñas y medianas empresas en algunos casos, en otros casos de empresas medianas tirando a grandes. Unión Bat tenía 101 empleados que han cerrado sus puertas, Juan Pablo, que han bajado su persiana porque no pueden superar el aumento de costos conjugado con la baja de del consumo y la apertura de importaciones, que es un combo sumamente explosivo para aquellos que producen en nuestro país.
1: A ver, Juanpi, ¿sí? Hagamos algunos repasos que llaman la atención. Desde John Fuss, digamos, primerísimas marcas que andan muy bien y que han soportado crisis de todo tipo, pasando por Fate, Whirlpool, Nissan, Canale, Sancor, Ualá, Easy, digamos, toda una serie
0: por
1: de...
0: Escobar.
1: Estamos hablando... muy a ojo estoy tirando, Juanpi, que se me están pasando ahora. Estamos hablando de primerísimas líneas, de primerísimas empresas, porque uno dice, bueno, no, la empresa más chiquita, más mediana, le cuesta soportar la crisis y, bueno, no tienen forma. Ahora, claro. Fate, en 82 años, pasó todo lo que se te ocurra que puede haber pasado. Gobiernos militares, 2001, derecha, centro-izquierda, acá, allá, todo lo que se te ocurra, de todos los colores políticos, y cierra ahora. El combo es tan desastroso que no soporta un vaivén tan grande, porque vos decís, bueno, hay vaivenes económicos, hay fluctuaciones de años a otros, las empresas lo saben, y aprovechan los buenos momentos, ganan guita, y bueno, pueden soportar cuando no les va tan bien. Es lógico, pasa en todos lados, ocurre. Ahora, el golpe es tan grande a la industria en estos momentos que no hay forma de soportarlo, ni siquiera de estos gigantes. No estamos hablando del comercio chiquito, estamos hablando de un FATE con más de 1000 empleados. Es una locura.
0: Y cuando uno ve los últimos datos oficiales del INDEC, que son del mes de mayo, porque todavía no se ha relevado junio, encuentra que la producción industrial cayó casi el 6%, ¿sí? Una leve mejora en términos desestacionalizados, del 0,4% en relación a abril, es decir, prácticamente no mueve.

0: la aguja, pero que 14 de los 16 sectores industriales registraron bajas frente a mayo del 2025.
1: Claro.
0: ¿No? Textiles, que están directamente en terapia intensiva, como decíamos en los títulos, 27% cayeron en el quinto mes del año. Maquinaria y equipo, 23,4%. Automotores, casi 16%. Prenda de vestir, casi 15%. Alimentos y bebidas, que en general, incluso en pandemia, cuando damos cuenta de los números de la industria, que eran muy malos, obviamente porque había medidas sanitarias que se habían tomado, motivo por el cual se habían cerrado empresas, y eso había llevado incluso a algunas empresas también a la quiebra, veíamos que alimentos y bebidas crecía. Bueno, cayó el 3% en mayo, metales básicos cayó 4%, minerales no metálicos casi el 3%, y así podemos seguir. Algunos pocos sectores se salvan. Refinación de petróleo es uno, por ejemplo, que tuvo un crecimiento importante, especialmente por la actividad en Vaca Muerta. El gobierno pone todos los cañones apuntando a Vaca Muerta. Si Vaca Muerta funciona, el gobierno cree que ahí está el futuro de la economía argentina, evidentemente.
1: Ahora, está claro que todos ponen las garras en ese lugar. La propia Cristalina Georgieva también habló de Vaca Muerta, como que inspeccionando ese lugar.
0: Nadie es ajeno.
1: Es como la mina mina de oro que tenemos para...
0: Es el recurso estratégico más importante que tiene nuestro país.
1: Sí, claro.
0: Dependerá quién lo maneje o quién se haga cargo para saber si ese recurso termina siendo en beneficio de quienes habitan nuestro país o quienes no habitan en nuestro país, ¿no? El futuro lo dirá. Lo cierto es que la producción industrial en los primeros 5 meses del año, Juan Pablo, ya se derrumbó más del 3%, y si uno toma un comparativo enero-mayo 2025 versus enero-mayo del 2026, encuentra que la variación también es negativa. E incluso si retrocedemos periodos anteriores, encontramos que comparándolo con niveles de hasta 2022, que tampoco fue un año bueno en la gestión de Alberto Fernández, hay una caída del 10%, ¿no? La situación no es para nada positiva. A esto se le suma una caída acelerada del consumo, una caída de los salarios, que como hemos contado hace algunos días nada más, pierden o siguen perdiendo contra la inflación, y todo eso se conjuga para llevar a la industria a una situación límite en algunos casos. Todavía algunas industrias intentan sostenerse, buscan reinventarse, trabajan en alternativas, o a otras no les queda ninguna otra salida que no sea el cierre, el despido de sus empleados, bajar su persiana y ver qué pasa en el futuro.
1: Todita de Milei, y esto no lo digo ni como chicana, ni como golpe bajo. Tiene que ver con las decisiones del propio Javier Milei, de su gobierno, con tres elementos, con tres variables que son todas, cada una de ellas muy graves, pero juntas son directamente letales. Vos tenés un dólar planchado artificialmente, con la pata encima, que no es competitivo. Tenés apertura de importaciones, entran al país productos que compiten con los argentinos sin ningún tipo de arancel que tiene, por ejemplo, Estados Unidos. Porque ya que vemos con tanta admiración los Estados Unidos, podríamos copiar algunas de sus políticas tendientes a preservar su propia industria. De hecho, nosotros permitimos que ingresen los productos yanquis sin aranceles, pero cuando entran nuestros productos a los Estados Unidos tienen un arancel del 10%. Una cosa increíble. Nosotros le abrimos las puertas y ellos no abren las puertas, pero con aranceles. Entonces decíamos, un dólar no competitivo planchado y pisado artificialmente. Apertura indiscriminada de importaciones, permitiendo que productos subsidiados compitan más barato que los nuestros, destruyendo, por supuesto, la competencia de nuestra propia industria. Y tercero, un mercado interno roto, porque los salarios caen, porque los ingresos caen, porque el poder adquisitivo cae. Dólar barato y poco competitivo, apertura de importaciones, mercado interno roto. ¿Cómo es posible que le vaya bien a la industria? Y la pregunta entonces es elemental. ¿Cómo es posible a esta altura que la Unión Industrial siga bancando este modelo que los hace pelota? uno entiende que hay un acompañamiento ideológico, profundamente ideológico. Acompañan porque comparten no solo lo que representa poner el liberalismo y su concepción de la vida, del mundo y de la economía, sino además del lugar que deben ocupar ellos y el lugar que deben ocupar los trabajadores. Si no, es totalmente imposible de entender cómo un sector industrial que está siendo fuertemente golpeado, y lo venimos diciendo todos los días y no lo decimos a partir de nuestra apreciación, lo decimos a partir de los propios números de la Unión Industrial. Hoy el sector industrial que banca este gobierno está significativamente peor que en el 2023, según sus propios números. Y sigue siendo la pregunta, ¿cómo es posible que sigan bancando este gobierno? Uno puede llegar a intuir la respuesta a partir de una cuestión profundamente ideológica, que va más allá incluso de peronistas, radicales, pro, kirchneristas. Tiene que ver con el lugar que ocupás vos, trabajador, y que el lugar que ocupan ellos, en tanto empresarios, y permitime la conceptualización, dueños de los medios de la producción. Me parece que va por ese lado, si no, no hay forma de explicarlo, Juan Pino. No sé si a vos se te ocurre alguna otra mirada respecto a por qué la Unión Industrial sigue bancando a esta altura este modelo y este gobierno.
0: No, me parece que es una buena síntesis, Juan Pablo. Hay que sumarla además que la Unión Industrial acompañó la reforma laboral, por ejemplo, que hasta el momento no ha dado ningún signo de mejorar la calidad del empleo en la República Argentina, diríamos todo lo contrario. No obstante, alguno dirá, bueno, falta tiempo para ver cómo empieza a funcionar. Ok, vamos a darle tiempo a la reforma laboral si quieren. La experiencia dice que cuando uno flexibiliza las condiciones de trabajo no mejora el mercado laboral en la República Argentina, y de hecho, cuando uno lee la ley, da la sensación de que en realidad lo que se busca es mejorar la perspectiva para que haya despidos más baratos y no para que haya nuevas contrataciones. Veremos qué es lo que sucede en el futuro. Lo cierto es que, pese al acompañamiento de este sector a las políticas de ajuste del gobierno nacional, es uno de los sectores, valga la redundancia, más afectados por las propias políticas económicas de la Casa Rosada.
1: Muy bien, Juanpi, ya estamos casi yéndonos, faltan segundos nada más. ¿Podemos decir algo? Ayúdame con las fechas, que voy a tener más con precisión, porque Esta semana se va a aprobar la reforma previsional en la provincia de Entre Ríos. Va a salir finalmente la modificación de la caja de jubilaciones, que entiende el gobierno, genera, como funciona actualmente, un déficit demasiado grande, casi inmanejable. Dos sesiones habrá esta semana, Juanpi, tendientes a aprobar definitivamente este proyecto.
0: Hoy 6 de la tarde ingresa el dictamen de comisiones del plenario de presupuesto y asuntos previsionales de la Cámara de Diputados. Mañana 11 de la mañana es la sesión para la aprobación definitiva, Juan Pablo. Uno entiende que va a ser alrededor del mediodía. Probablemente haya oradores de ambos espacios mayoritarios, Juntos por Entre Ríos, algún miembro informante, que probablemente sea Bruno Sarubi en calidad de titular de la comisión de presupuesto de la Cámara Baja. Por el lado de la oposición, se espera que el peronismo vote abroquelado detrás de la negativa, sin sorpresas como hubo en el Senado. Probablemente alguien hable también. La incógnita pasa por los libertarios, que recordemos son 5, pero están en 3 bloques distintos. Hay que ver cómo votan los integrantes de la Libertad Avanza, porque puede ser un anticipo de lo que pase con algún debate que haya alrededor de la eliminación de las PASO, Juan Pablo. Ojo, porque puede ser un buen termómetro para un debate futuro al respecto. No obstante, y con esto cierro, hay que decir, Juntos por Entre Ríos tiene cómoda mayoría, no necesita de nadie para aprobar definitivamente esta norma. El gobierno necesita la herramienta antes de agosto.
1: Todo esto con un clima de tensión que se va a vivir a partir de una marcha que va a haber otra vez en la puerta de Casa de Gobierno, ahí a donde está la legislatura también. Promete ser multitudinario, hay el acto, la marcha, hay paro activo de todos los sectores gremiales, incluso de UPCN, que se ha mostrado, no sé si más cercano al gobierno, pero sí, pero al menos no tan crítico a la reforma previsional. Pero quiere decir que están todos, mañana van a estar allí en la puerta, así que se va a discutir con una fuerte presencia de trabajadores rechazando esa reforma, Juanpi.
0: Así es, a partir de las 9 de la mañana va a haber una convocatoria para luego marchar hacia Casa de Gobierno.
1: Bien, estamos yéndonos. En la operación técnica puesta en el aire estuvo el negro Claudio Herrera. Agradecemos a José Trovato, que levanta el pulgar. Juan Picatini, gracias por todo.
0: Ha sido un gusto, nos vemos mañana.
1: A ustedes muchas gracias por estar. Abrazo grande, hasta mañana. Chau, chau.

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17: Rápidamente los saludamos. Mariano, Santiago Dal Soto, Javier Bucci, Matías Vela, te estamos saludando. Equipo Bandera Verde, ¿cómo te va? Muy buenas noches.
18: Muy bien.
3: muy bien, ya un poquito enfocado, como bien lo decía, después de un buen fin de semana de Super Desampir, ya enfocado en lo que viene.
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27: Para mí lo mismo, Anas.
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0: Hola, hola a todos. ¿Cómo les va? ¿Cómo andan? Bienvenidos a GPS. Los vamos a estar acompañando como cada mañana. Y hoy, atención, que el operador le dijo, se acercó y me dijo, Tiago, le vamos a poner onda a la mañana, ¿eh? Que está bastante gris, que hay una niebla bastante espesa durante en gran parte del territorio entrerriano. Y bueno, así se encuentra este tiempo ya prácticamente gris en los últimos días, prácticamente en la última semana si nos extendemos. El cielo en la ciudad de Paraná está invisible con niebla. Prácticamente no se ve ni a 50, 60, 70 metros de distancia. Hay 13 grados de temperatura, una humedad del 100%, una presión 998 hectopascales y viento del sudeste a 17 kilómetros por hora. La visibilidad es tan solo, dice el Servicio Meteorológico Nacional, de 100 metros. Hay en algunos lugares que no se ve ni a media cuadra, literal. Así que, como siempre les decimos, atención a los automovilistas, poder circular con precaución, y a bajar un poquito la el pie del acelerador un día como hoy. Pero acá estamos, le vamos a hacer a compañía, con información, con un poquito de música, así vamos arrancando. Ponle ritmo a la mañana, Nelito, a ver. Bueno, la mínima para este martes, último martes del mes, se nos va julio de a poquito, estamos transitando la última semana de julio. Tenemos mínima de 15 grados en la ciudad de Paraná y máxima de 22. Finalmente no llovió, pese a los alertas en esta zona, en el departamento Paraná. No hubo lluvias en el día de ayer, quizás por esta neblina durante la madrugada cayeron algunas gotitas una leve llovizna, pero finalmente no se dio. Veremos qué es lo que pasa para las próximas horas. El cielo indica el Servicio Meteorológico Nacional que estará mayormente nublado por la tarde, y lo mismo por la noche, pero no hay probabilidades de lluvias en lo que resta de este día. Veremos si se cumple. Estaremos atentos a ello. Nosotros vamos a tener mucha información en el día de hoy. El gobernador Rogelio Frigerio va a asumir la presidencia pro tempore de la región centro. Es en la provincia de Córdoba que se realiza el traspaso de este mandato en el marco de lo que es el 22º aniversario del relanzamiento de la región. Va a estar acompañado por los dos gobernadores con sus pares, Maximiliano Puyaro por un lado y Martín Yarlora por el otro. Bueno, estaremos atentos a ellos, pero parte de lo que se estuvo dialogando en la reunión de gabinete en la provincia ayer fue el fenómeno del Niño, el abordaje del fenómeno del Niño, ratificar también la baja de retenciones, entre otros puntos. Pero con respecto al tiempo, seguimos de cerca lo que viene ocurriendo, ¿no?, con la creciente de los ríos, Uruguay y Paraná también. No ha traído complicaciones todavía el Paraná. Sí, de a poco el Uruguay se va acercando cada vez más, ¿no?, a la zona de la costanera, y va creciendo de a poco. Una de las complicaciones que va generando ya en la prohibición del ingreso de algunos balnearios y parte de las medidas que van a tener que ir tomando los municipios y algunas comunas, pero habrá que ver también lo que sucede en el ámbito de la producción, ¿no?, con el traslado de hacienda y de animales, que será probablemente un trabajo no solamente costoso, sino también que lleva tiempo, y hay que ver de qué manera se van preparando para eso. Bueno, parte de los temas importantes lo vamos a abordar. Vamos a tener información también sobre el vecinalismo, que continúa con el armado del sello del partido también político de cara a las elecciones del próximo año. Y vamos a meternos de lleno con bueno, esta decisión que ha tomado el presidente Javier Milei, que ya nos tiene un poco acostumbrados, ¿no? De ser un poco altanero y querer destacarse con una figura, y en este caso, bueno, con otra equivocación del presidente de insultar a Lula y las tensiones, ¿no?, entre Brasil y Argentina, y una crisis diplomática desatada por Milei. Lo vamos a hablar con un especialista en relaciones internacionales, teniendo en cuenta, ¿no?, que la irrupción, de si se quiere, del mandatario argentino en lo que es la campaña presidencial brasileña desató un fuerte roce entre los dos países. Que inclusive puede reforzar la narrativa de la soberanía de Lula y restar espacio a Flavio Bolsonaro para conquistar el diputado del centro, si se quiere, pero es parte de los temas a nivel internacional que nos vamos a meter de lleno, teniendo en cuenta de que algunos indican que es el peor choque diplomático en años del país, y habrá que ver qué repercusiones puede llegar a tener. Los insultos que llevó adelante el presidente Milei al brasileño Lula da Silva, estaremos atentos a ello. 16 minutos pasaron de las 9 de la mañana. La saludo primero a Lucrecia Clausich. Lucre, muy buen día, buen martes.
1: ¿Escuchás?
0: A ver, ahora sí.
1: Ah, bueno, ¿cómo estás? Buen día para bien. Vos. Para
0: ¿Encontraste la radio, Lucre?
1: Encontré la radio, qué complicado. Te cuento que ayer a la noche anduve también en la calle, era tarde, y ya ahí se veía la neblina, que en realidad sí. No se veía nada. Y bueno, transcurrió en toda la madrugada claramente, y ahora también. Bastante feo está el clima afuera, gris, con neblina, alguna que otra llovizna.
0: Repasamos nuestras vías de comunicación, ¿te parece?
1: Dale, 3435-129299 es nuestro WhatsApp. 3435-129299, y si no, en redes sociales como @gps_información.
0: La saludamos a Gisela Guerrero desde Concordia. Gise, muy buen día, buen martes, ¿cómo estás?
2: Muy buenos días, aquí bien nublada la ciudad de Concordia en el día de hoy, pero con una alerta amarilla para la noche, ¿sí? Ahí hay una mayor probabilidad también de tormentas aisladas, dice el Servicio Meteorológico. Podrían ser tormentas fuertes, entonces, para la noche. Es lo que mostramos por ahora. 18 grados 6 décimas, chicos, de temperatura. Afuera hace calor, podríamos decir, no sé si para la manga corta, pero digo, hace calor, pero hay tanta la humedad, hay un vientito del sur, pero casi ni se siente. No tenemos neblina hoy, muy temprano había una especie de llovinita muy finita, pero nada más, no llovió, como vos decías, tampoco en la ciudad de Concordia, no llovió en el día de ayer. Bueno, adentro me parece en las casas, ¿no? Acá en la radio, nosotros con frío, a diferencia del clima, ¿no? De afuera, porque bueno, se siente esa humedad, está todo muy mojado, pareciera que hubiese llovido toda la noche, pero no pasó nada. Sin embargo, bueno, la humedad se siente en todos, en el piso, en las rejas, acá afuera, o sea, en todos lados, ves cómo va goteando esa humedad, pero 18 grados 6 décimas de temperatura.
0: Muy bien, Gise, ¿qué tenemos para hoy?
2: Bueno, vamos a compartir, trataremos de compartir un informe que hizo la gente del INTA sobre el temporal del 18 de julio. Digo intentar porque, bueno, por ahí los términos son muy específicos, nosotros vamos a tratar de hacer una especie de más breve quizás para entender, pero habla de los vientos que se registraron en la ciudad de Concordia y a qué equivalen esos más o menos, para tener una idea de por qué fueron tan fuertes también. No es solamente el informe del INTA sobre la ciudad de Concordia, pero sí es una de las zonas más afectadas. Recordemos que fue un viento muy fuerte que afectó a toda la provincia de Entre Ríos, una tormenta que se dio entre las 3 y las 3 y media al llegar a la ciudad de Concordia, pero ya cubría toda la provincia de Entre Ríos, parte del este de Santa Fe también, sur de Corrientes y gran parte del Uruguay. Pero bueno, ahí les vamos a contar algunos detalles más al respecto de esa situación. Mientras tanto, el municipio sigue con la poda de los árboles en altura, justamente para prevenir estos riesgos que pueda generar. Serán unas 20 jornadas que tendrán para poder seguir trabajando y cortando estos árboles muy grandes o podándolos para evitar la caída, como ha sucedido en otros. Nosotros, cuando veíamos igual la gran caída de árboles, decíamos, bueno, suerte que cortaron los de la Eva Perón, que los habían podado hace un tiempo, que recordemos que por acá compartimos que habían estado cortadas las calles justamente por el trabajo que estaban haciendo ahí, porque bueno, uno veía esos árboles muy viejos, además grandes y ramas que estaban secas ahí hace tiempo, y bueno, al ser podados eso se evitó, ¿sí? Bueno, y también en ese sentido, pensando todo en esto de la crecida al río, donde estamos todos mirando con muchísima atención, hoy ya en 9,96 metros, ahí en casi 10 metros, esperando o creyendo que llegará a unos 10,20 metros en la semana, vemos lo que piensan los vecinos de la zona sur. Recordemos que de ahí veníamos hablando porque ellos marcaban en su momento que la defensa sur no había sido arreglada, el municipio salió a decir, bueno, sí, nosotros lo arreglamos, hicimos esto y lo otro, y después, ¿se acuerdan? Se robaron muchas cosas en la defensa sur. Bueno, según los vecinos marcan, no ha sido reforzada como les habían marcado. Ahora les vamos a contar un poco más qué es lo que han estado mostrando y diciendo a través de algunas fotografías, incluso algunos de los vecinos ahí haciendo sus denuncias públicas también a través de los medios de comunicación, de cómo les preocupa, por supuesto, la altura del río en estos días, donde irá creciendo de a poquito.
0: Bueno, tema más que importante, estamos intentando poder ampliarlo con el área de defensa civil, Chise, porque yo lo comentaba en los títulos, fue uno de los temas que abordó la provincia como temas centrales, ¿no?
2: Sí, claro.
0: Y sin lugar a dudas, digo, por el avance, a diferencia de ayer, por ejemplo, Chise, ¿cuánto creció?
2: No, de ayer a hoy ha crecido bastante poco, digamos. Ajá. A lo que se venía especulando, fueron unos un poco menos de 10 centímetros.
0: Oh, pero viste que va sumando como de a poquito, pero...
2: Pero claro, porque los primeros picos fueron como de mucho, viste, empezó como de 6, pasó a 8, fue rápidamente, y esos 2 metros fue como, bueno, impactante, que se inundó toda la parte baja de la costanera, por ejemplo. Uh-huh. Hoy con esos 9,90 ya está inundada la parte, la punta también de la costanera Nebel, claro. Que decíamos más temprano con los compañeros de Cara de Seca, un problemón ahí porque la estaban terminando de arreglar, uh-huh. Se está terminando de hacer esa costanera y otra vez se vuelve a inundar. Ya estaba ahí casi lista, se inundó mucho tiempo, así que tuvieron que volver a hacer grandes trabajos ahí. Bueno, ahora está casi lista y otra vez empieza a inundarse. Entonces, bueno, no se termina de arreglar o estar en condiciones como para bancarse una crecida del río, que obviamente esas zonas las hacen, bueno, con esa intención, ¿no? También de que después puedan soportar la arremetida del río a Uruguay, en nuestro caso, ¿no?
0: Uh-huh. Mantenemos contacto, Gise.
2: Dale, gracias.
0: 9:22. Actualizamos la temperatura en la ciudad de Paraná.
1: Dale, la temperatura en este momento es de 14 grados 8 décimas. Ya lo dijimos, afuera se encuentra un día bastante feo, bastante gris, con neblina, con alguna que otras gotitas. Pero bueno, a ponerle onda esta mañana del martes, la máxima para el día de hoy será de 22 grados y la mínima será de 15. Vos lo comentabas más temprano, se preveían algunas lluvias, pero no llegaron. Así que, bueno, a seguir atentos, porque mañana, miércoles, en la madrugada puede que haya algunos que otros chaparrones, pero la probabilidad es baja, es entre el 10 y el 40%. Pero bueno, seguimos acompañados de este invierno gris.
0: Bueno, y hubo algunos anuncios por parte de la municipalidad en el día de ayer, y uno es importante en torno al evento que se viene en el mes de agosto, Lucre.
1: Uh-huh. Vamos a hablar de la Feria Paranale, que va a tener más de 80 stands y autores destacados. La municipalidad lanzó esta edición, como vos bien decías, que se va a realizar del 14 al 17 de agosto. Bueno, con muchos autores internacionales, nacionales, va a haber muchas presentaciones, conversatorios y también actividades para todas las personas también y para todas las edades. Así que, nada, es una propuesta muy linda que la organiza la municipalidad y es con entrada libre y gratuita. Y también lo que busca es un poco consolidarse como uno de los principales encuentros literarios del litoral. Así que una presentación más que linda, más que llamativa, para que las personas puedan sumarse aquí en la ciudad de Paraná.
0: En breve les cuento algunos detalles de la participación que tuvo el secretario de Transporte de la provincia, Aníbal Esteren, que estuvo presente en la Asamblea Ciudadana Vecinalista de la ciudad de Paraná. Uh-huh. Interesante lo que se charló ayer con los vecinos y las vecinales sobre el servicio de trenes que conecta Paraná con Colonia Avellaneda y La Picada. Desde el 8 de mayo al gobierno nacional no le interesa para nada, ni los estudiantes, ni los trabajadores, ni los jubilados. Como bien planteaba un vecino, ese trencito, porque es un tren chico y que transporta pocos pasajeros, y como no tiene un rédito económico, al gobierno nacional no le interesa para nada, solo le interesa, en realidad no le interesa ningún transporte urbano de pasajeros, sino más bien los transportes de carga y con quien pueda llegar a hacer alguna licitación y generar algún ingreso económico. Esto sin lugar a dudas que es un servicio deficitario y por eso el gobierno nacional no va a querer habilitarlo, ni le interesa que funcione, ni más bien patearle la pelota a la provincia, como ha hecho en otras oportunidades con otras cuestiones. Pero es interesante el planteo de Esteren, digamos, como secretario de Transporte de la provincia, decir, estamos haciendo lo posible. Ahora, si el gobierno nacional no nos traspasa los trenes, no nos brinda un informe de lo que tiene, ¿no? O sea, ni siquiera les permite la posibilidad de restablecerlo y hacerse cargo, ni tampoco de derivarlo a la provincia. Y entre medio, desde el 8 de mayo, hay estudiantes de la Escuela Más Fuerte que inclusive se acercaron al estudio de Radio UNAR Paraná que están con complicaciones para ir a clases. O hay gente que usa el trencito, por más que se le busque ese diminutivo como para querer, digamos, bajarle el precio al servicio para venir a trabajar desde el área metropolitana hacia la ciudad de Paraná o viceversa. Por el costo económico y porque no tienen otra alternativa también en este contexto que se está viviendo. Bueno, nos vamos a meter de lleno con este tema en particular, que es interesante. No dejo afuera en los títulos lo que va a ocurrir mañana con la reforma previsional, que probablemente tenga ya su sanción definitiva, ¿no?, en la legislatura entrerriana, y paralelo a ello, ACMER va a realizar un paro con movilización. Por la reforma previsional va a ser la concentración va a comenzar a las 9:30 de la mañana frente a la caja de jubilaciones y va a finalizar en casa de gobierno. Se mantiene la CAMPE ya prácticamente hace un poco más de 2 meses, si no mal recuerdo, y mañana culmina con movilización y con un paro por parte del gremio docente ACMER. ¿Qué más, Lucre?
1: Tengo una invitación. Bien. Recuerdan que se viene ahora el 1 de agosto que tenemos que tomar caña con ruda.
0: Sí, ayer nos acordábamos con Aye.
1: Uh-huh. Bueno, vamos a traer, hay que traer y tomar aquí con el equipo.
0: Son 3 traguitos nomás.
1: ¿Ah, 3?
0: Son 3, no se olviden porque hay algunos que se empinan la botella o media botella.
1: Yo no sé bien cómo era, pensé que era uno. Ah. Igual siempre hace 2 años que vengo tomando.
0: Es tuki, tuki, tuki. Ajá. Medio rapidón. Ah. 3 traguitos bueno. Nada más. Traemos, pero escuchá, tiene que ser en ayuna el Lucre también. Hay que respetarlo.
1: Ah, bueno, dale. Claro, yo siempre que tomo a la tarde, en cualquier momento.
0: Ah, Lucre.
1: Bueno, este primero lo.
0: Vamos
1: lo
0: a respetarlo,
1: bien. Sí, claro.
0: Traemos en ayuna y le metemos los 3 traguitos y después de última desayunamos algo.
1: Bueno, dale.
0: Yo igual me gustaría poder conocer un poquito más de la onda, como se le dice.
1: Sí, yo también. Ahora vamos a investigar.
0: Bueno, que
1: vamos a traer un especialista.
0: Es como que se resumen o se comenta que es para ahuyentar los males, sería.
1: Y también para empezar un buen año.
0: Ah, bien.
1: Buen año, ya. Bueno, después buscamos información.
0: Sí,
1: Mientras tanto, yo te invito porque hay una celebración que tiene que ver con, bueno, con la Pachamama.
0: Mira qué bueno.
1: Que tiene también un fin solidario. Se va a realizar en el Juan L. Ortiz el sábado 1 de agosto. A partir de las 19 horas va a haber una celebración para celebrar, claro, la tierra, la Pachamama. Y se puede entrar con un alimento no perecedero o si no también con algunos elementos materiales o algunos materiales reciclables como cartón, plástico, aluminio, papel. Esta es una actividad que es un espacio para las infancias. Está a cargo de la bisagra, donde va a haber una radio abierta y también donde va a haber alguna actividad de junto al Hospital de Escuela de Salud Mental. Y también se va a presentar el elenco El Bastión, donde va a haber una clase de danza folclórica y también un cierre musical a cargo del dúo Sendero. Así que todo esto va a pasar el 1 de agosto en el Juan L. Ortiz, claro, celebrando a la Pachamama, celebrando a la tierra, así que están todos más que invitados.
0: Ahora, entro en un problema, porque además que no conocemos mucho de la leyenda y del ritual.
1: Sí.
0: Es el 1 de agosto cae sábado, Lucre.
1: Uh-huh.
0: ¿Qué hacemos? Es la pregunta.
1: Bueno.
0: ¿Lo traemos el lunes?
1: Sí, ay, sí, claro.
0: No sé si sirve ahí en la.
1: No, yo voy a tomar el 1 de agosto.
0: El 1 de agosto, pero cae sábado. ¿Qué?
1: Bueno.
0: Venimos igual.
1: Vos tomás en tu casa y yo tomo en mi casa.
0: Ah, pero yo pensé que me iba a compartir con la caña con ruda que íbamos a traer acá para
1: y
0: todo
1: sí,
0: el
1: pero
0: equipo.
1: Pero
0: el sábado. Y bueno, no sé, la traemos el lunes igual, ¿sirve?
1: Bueno, sí, claro, la traemos el lunes igual.
0: Mira, acá dicen que hay. Los más supersticiosos dicen que hay que tomar 7 traguitos.
1: Ah, bueno.
0: Entonces se pasaron de.
1: Yo le pregunto a mi tía, que lo hace todos los años.
0: Ah, ¿sí? ¿Y la prepara ella la caña con ruda?
1: No, la compra.
0: Ah.
1: Hay un montón de lugar para comprar. Ayer,
0: sí.
1: En la Feria de Salta de Nogoyá.
0: Es la más elegida.
1: Sí, se veía mucho movimiento y la gente comprando la caña con ruda.
0: Pero mira vos.
1: Pero si no, en cualquier lado.
0: Sí, es cierto.
1: En un supermercado también.
0: ¿Sí? ¿La venden en un supermercado?
1: Sí, es otra marca, otro estilo, pero también venden.
0: Bueno, la de Feria de Salta de Nogoyá es muy recomendable.
1: Bueno.
0: Igual, ayer lo hablaba con Aye y me preguntaba, ¿qué porcentaje de los que prueban la caña con ruda les gusta? Porque es bastante bastante feita, ¿no?
2: Sí.
0: Un gusto amargo.
1: Bueno, pero es un traguito cortito.
0: Sí, es cierto. Y bueno, no es por si te gusta o no, es lo que te dicen en la tradición. O
1: claro.
0: Pero bueno, yo planteaba esa discusión, ¿por qué no?
1: Uh-huh.
0: Bueno, vamos.
1: Me gustaría tomarlo acá en la radio, pero sí, bueno, no coincide.
0: No pasa nada, lo traemos el lunes también.
1: Bueno,
0: tranquila.
1: Dale.
0: Igual, el 1 de agosto respetamos por las dudas para que no nos pase nada, ahuyentamos todo tipo de males y después los ratificamos el lunes acá,
1: bueno,
0: en equipo.
1: Dale.
0: ¿Qué te pareció bien, Lucre?
1: Sí, me encantó.
0: Rafa Romero está en la producción, Claudio El Negro Herrera en la operación técnica y musicalización, Javier Bletter y Samuel Ledesma en el área comercial. Les hacemos compañía hasta las 11 aquí por las Raíces del Lunar.
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0: Y se lo anticipamos al comienzo del programa, nuestro operador vino con toda, prometió ponerle onda y ritmo a la mañana y así estamos, Lucre.
1: Me encanta, me gusta empezar la mañana así, motivada, con música, con buena energía.
0: Y más con un día como hoy, con mucha niebla, esa niebla espesa inclusive, Lucre.
1: 14 grados, 8 décimas la temperatura actual y el servicio meteorológico nos dice que el cielo tiene un poco de niebla, y bueno, así es, la humedad 100%, presión 998.8 hectopascales y tenemos un viento oeste a 15 kilómetros por hora. Recuerden que la máxima para el día de hoy, martes, será de 22 grados y la mínima de 15.
0: Estaba viendo la anécdota de un vecino en Mar del Plata que tuvo con el Dibu Martínez. No sé si la viste, Lucre.
1: Sí, ¿se le quedó el auto?
0: Se le quedó la camioneta. El Dibu quedó empantanado en uno de los caminos en lo que es la zona de Sierra de los Padres. Está disfrutando, cada uno de los jugadores, ¿no? La mayoría están disfrutando de sus vacaciones. En este caso, el Dibu Martínez en Mar del Plata, el arquero de la selección argentina. Y estaba manejando su camioneta y quedó atascada en el barro en esta zona. ¿Qué pasó? Había un vecino, Leonardo Albarracín, que salió en su moto con su hijo, con Ramiro, con la ilusión de cruzárselo al Dibu, teniendo en cuenta de que tenía el dato de que el Dibu había comprado, había adquirido alguna de las tierras por esa zona.
1: Ah, mira.
0: Lo que nunca se imaginó era que iba a terminar ayudándolo a sacar dos camionetas que quedaron empantanadas en medio del barro, y se vivió un lindo momento porque se acercaron, llevaron un posteo también de una de las atajadas del Dibu contra Francia en la final del Mundial pasado.
1: Ellos
0: se la firmó. Estaban re preparados, tenían todo, sí. Hermoso el momento, linda la anécdota.
1: Sí, claro.
0: Bueno, parte de lo que se está haciendo viral también, con algunos momentos post-mundial de cada uno de los jugadores de la selección argentina. Son las 9 de la mañana, 43 minutos.
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0: Bueno, la relación entre Argentina y Brasil, luego de los insultos del presidente Javier Milei a Lula da Silva, podría llegar a atravesar uno de los momentos de mayor tensión diplomática de los últimos años. Detrás de esta crisis o de esta situación, por supuesto que aparecen, ¿no?, diferencias ideológicas, disputas personales, el futuro del Mercosur y dos visiones quizás muy distintas, ¿no?, sobre el rol que debe ocupar Sudamérica en el escenario internacional. Para analizar todo este contexto, estamos en comunicación telefónica con el politólogo y también director de las carreras de Ciencias Políticas y Relaciones Internacionales de la Universidad Católica Argentina, Gustavo Tarragona, que siempre tiene la gentileza de atendernos y charlar unos minutos con nosotros. ¿Cómo le va, Tarragona? Buen día. Lucrecia, Tiago, el equipo de GPS, los saludamos por las radios de UNER.
4: Buen día, Tiago, Lucrecia, equipo. Muy buen día para ustedes.
0: Gracias por el tiempo, como siempre.
4: Por favor.
0: ¿Qué lectura se hace de esta crisis diplomática, se puede mencionar de esa manera? ¿Es un episodio coyuntural producto de las declaraciones de ambos presidentes o estamos ante un deterioro un poco más profundo de la relación entre Argentina y Brasil?
4: Sí, yo considero que no es solamente un enfrentamiento más a nivel personal, más a nivel de diferentes visiones quizás ideológicas, sino que tiene como trasfondo también, y vos lo decías, Tiago, de una manera muy muy clara y muy precisa, digamos, en tu introducción, me parece que lo que se esconde también es un problema, digamos, aún mayor, que tiene que ver fundamentalmente con que Argentina, de la mano del presidente Javier Milei, y Brasil, de la mano del presidente Lula da Silva, encarnan de alguna manera como dos proyectos geopolíticos de inserción de América del Sur muy diferentes, ¿no? Y que tocan en definitiva, ¿no? Porque mientras de alguna manera la mirada hacia la política exterior del presidente Milei desde su llegada al Poder Ejecutivo a fines del 2023 tiene que ver fundamentalmente con un alineamiento político irrestricto, fundamentalmente con los Estados Unidos, fundamentalmente con Israel. La mirada, en todo caso, del presidente Lula da Silva para el Brasil que dirige tiene que ver con lograr una mucha mayor autonomía en relación con Washington, en relación con otros polos de poder, digamos, en el mundo. Tiene que apostar, tiene que ver con la apuesta también del presidente da Silva de un sur mucho más global, mucho más interconectado con otros centros de poder mundial. Tiene que ver, en definitiva, con lo que un poquito en las relaciones internacionales se llama, se denomina la multipolaridad, ¿no?
0: Uh-huh.

0: socialistas ladrones, hizo un fuerte cuestionamiento también al poder judicial brasileño, digamos, ¿no? Del otro lado, el presidente da Silva, en principio, fue bastante irónico, ¿no? Porque en algún reportaje que se le hiciera y ante la pregunta de sobre el presidente Milei, declaró en definitiva, bueno, textualmente hablando, quién es ese tipo, digamos, ¿no? Entonces, todo esto parecería estar como muy lejos, muy, muy reñido, en todo caso, de lo que se esperaría formalmente de dos figuras en el plano internacional, con sus respectivos pesos, digamos, ¿no? Ahora, yo creo, Thiago, digamos también que, en definitiva, detrás, ¿no es cierto?, de estas diferentes miradas acerca de cómo América del Sur debería intentar insertarse, ¿no es cierto?, en este mundo cada vez más multipolar, en este mundo cada vez con mayores centros de poder, ¿no?, etcétera, etcétera. Uh-huh. Hay una situación estructural que la Argentina no puede desconocer, que es que, en definitiva, Argentina necesita mucho, ¿no es cierto?, de Brasil.
1: Ah, es un punto importante.
0: Claro. No quiero abrumarlos ni a ustedes ni a la audiencia también con cifras que en muchos casos, digamos, parecen como muy muy lejanas, ¿no? Pero fíjense ustedes que en lo que va del 2026, la Argentina exportó a Brasil alrededor de 6.200 millones de dólares e importó más o menos unos 7.600 millones de dólares. En definitiva, uno puede decir que hay un intercambio bilateral importante entre los dos países que roza los 14.000 millones de dólares solamente en estos primeros seis meses del 2026. Uh-huh. Pero más allá de esas cifras, si uno se mete un poquito más en lo que son las relaciones económicas más complejas, más estructurales, uno puede ver que las economías de Brasil y de la Argentina están fuertemente integradas de manera productiva, ¿no? Porque vos fijate, ¿en qué consiste fundamentalmente, digamos, ese intercambio entre Brasil y la Argentina? Bueno, sectores como los automotores, autopartes, químicos, maquinaria, energía, alimentos, todo esto, digamos, tiene que ver con el comercio bilateral entre Brasil y la Argentina. Entonces, es cierto que el presidente Milei puede hacer, digamos, las declaraciones que cree, digamos, conveniente, ¿no? Pero en el fondo lo que subyace es una muy fuerte relación económica que, por supuesto, te traduce, digamos, también en una relación política compleja, en una relación política, digamos, que involucra muchos actores entre Brasil y la Argentina, digamos, ¿no?
1: Son interesantes los datos que nos brinda, que da cuenta, sin lugar a dudas, que Brasil es uno de los principales socios comerciales de la Argentina. ¿Y hasta qué punto, Gustavo, una crisis política como esta puede afectar la relación económica o ambos países tienen incentivos para mantener separados de esos planos?
0: Bueno, yo creo que es una pregunta muy interesante, Thiago y Mesa, que hay que analizarla también en relación, digamos, al Mercosur, ¿no? Porque es cierto que ambos países, más Paraguay, Uruguay, bueno, posteriormente Bolivia, vienen bregando ya desde hace algunas décadas, ¿no es cierto?, en constituir, con todos los avances y retrocesos, los desafíos, ¿no es cierto?, que esto supone, un mercado común. Que hay que analizarlo, Thiago, también a la luz, ¿no es cierto?, del acuerdo que finalmente el Mercosur logra, después de más de 25 años de negociaciones con la Unión Europea, que se firmó efectivamente el 17 de enero, ¿no es cierto?, de este año, y que comenzó ya paulatinamente a aplicarse a partir del primero de mayo, ¿no? Entonces me parece que no hay que analizar solamente lo que implican las relaciones económicas entre Brasil y la Argentina, propiamente dichas, que tienen que ver con un poquito lo que dijimos recién, sino que hay que analizarlo también a la luz de estos acuerdos, ¿no es cierto?, regionales, ¿sí? En ese sentido, ¿no es cierto?, yo diría que

0: no hay un riesgo real para el Mercosur de ruptura, ¿no? Finalmente, frente a estas escaramuzas, frente a estas discusiones, digamos, entre el presidente Milei y el presidente Lula, pero sí es cierto que pueden haber ciertos riesgos de una pérdida de la conducción política del espacio regional del Mercosur. A ver, cuando los especialistas analizan efectivamente cómo funciona, digamos, el bloque del Mercosur, históricamente hablando, ya desde hace aproximadamente unos 30 años, han dicho o han coincidido en que el Mercosur funciona mucho mejor cuando tanto Argentina y Brasil encuentran de alguna manera lo que son, lo que podríamos llamar un común denominador político, digamos, ¿no? Cuando, en todo caso, Buenos Aires y Brasilia cooperan, ¿no? La cooperación entre la Argentina y Brasil se traduce también en una buena conducción política del Mercosur. Ahora, ¿qué pasa frente a circunstancias como las que estamos atravesando ahora, cuando de alguna manera las visiones de Argentina y las visiones de Brasil chocan? Bueno, ahí lo que tenemos es una reacción de los tres socios minoritarios, y no lo digo minoritario en el sentido despectivo, ¿no?, sino viendo un poco lo que son las economías propiamente dichas, en el sentido de que Paraguay, Uruguay y Bolivia de alguna manera intentan, ¿no es cierto?, jugar políticamente hablando para equilibrar las posiciones, digamos, entre la Argentina y Brasil. Entonces, traducido, esto podría llevar, ¿no es cierto?, a el Mercosur hacia un funcionamiento, hacia una organización mucho menos política en términos de liderazgo, en términos de conducción, y mucho más pragmática, digamos, ¿no? De hecho, fíjate, Tiago, ¿no?, que en los últimos tiempos, de la mano del presidente Lula da Silva, Brasil está impulsando, digamos, de la mano del Mercosur, acuerdos externos, ¿no? Por ejemplo, en estos días en que está aconteciendo, digamos, este enfrentamiento diplomático con la Argentina, el presidente da Silva acordó, dar más impulso, acelerar las conversaciones entre el Mercosur y Corea del Sur, ¿no es cierto?, por ejemplo. Brasil está mostrando también junto al Mercosur una mayor apertura a la negociación, digamos, con China, ¿está? Entonces, de alguna manera también, en definitiva, estos enfrentamientos no solamente, digamos, afectan a la dinámica de la relación entre la Argentina y Brasil propiamente dicha, sino que puede llegar a tener ecos también en relación, ¿no es cierto?, con el Mercosur.
1: Uh-huh. Es interesante también esa lectura porque, digamos, uno piensa en términos de política exterior, no solamente en este hecho aislado, y uno se pregunta qué nos dice, ¿no?, el enfrentamiento sobre el posicionamiento internacional que pueda buscar también o construir el gobierno de Milei en ese sentido.
0: Sí, bueno, eso es muy interesante, Tiago, también, ¿no?, porque a veces hay como diferentes planos en la política exterior. Para traducirlo en un lenguaje un poquito más sencillo y más entendible, en todo caso, ¿no?, cuando de alguna manera uno podría decir el plano ideológico no coincide, en todo caso, con el mapa económico argentino, ¿no? Bueno, ahí hay otro desafío, ¿no es cierto?, hay otro dilema, porque fíjate vos, Tiago, que si nosotros tomamos este primer semestre 2026, ¿cuáles son los principales socios comerciales de la Argentina? Aparecen ahí en primer lugar Brasil, ¿no?, con quien nos estamos peleando, digamos, en este momento. O sea, estamos discutiendo con nuestro principal socio comercial. En segundo lugar, ¿quién aparece? China. ¿Sí? Y si nosotros hacemos un poquito de memoria, hay un largo enfrentamiento también de nuestro país, digamos, para con China, por lo menos en el plano discursivo. Y en tercer lugar, ¿quién aparece como el tercer socio principal de la Argentina? Bueno, los Estados Unidos, ¿no? Entonces, ahora, si nosotros analizamos esta situación desde un punto de vista más político, si se quiere, este orden, digamos, se invierte, ¿no? Porque, por lo menos desde la llegada a la presidencia de Javier Milei, la Argentina está fuertemente alineada con los Estados Unidos, nuestro tercer socio comercial, mantiene de alguna manera una relación que podríamos denominar pragmática con China. Por ejemplo, la renegociación de los swaps, digamos, que se ha dado en los últimos tiempos, nuestro segundo socio comercial, y mantenemos una fuerte disputa o una fuerte tensión política con Brasil, que es nuestro primer socio comercial. Entonces, la pregunta, o una de las preguntas que creo uno podría formularse, Tiago, en este momento es, ¿hasta cuándo, digamos, la política exterior argentina puede ser capaz, digamos, de soportar, ¿no es cierto?, estas tensiones entre lo que aparece en el plano más político, ideológico, si se quiere, y lo que aparece más en el plano económico, que es un proceso que se viene construyendo no en los últimos 2 años, sino que se viene construyendo en los últimos 30 años, ¿no? Ahí me parece que hay una tensión que en algún momento la Argentina tiene que resolver.
1: Siempre interesante poder escucharlo, Gustavo Tarragona. Le agradecemos por el tiempo en la mañana de hoy con GPS por las radios de Lunar.
0: Al contrario, el agradecido soy yo, a entera disposición. Un fuerte abrazo para ustedes y la audiencia.
1: Que tenga buena jornada.
0: Igualmente.
1: El director de las carreras de Ciencias Políticas y Relaciones Internacionales de la UCA, en diálogo con GPS, brindando un pantallazo también con todo el conocimiento que tiene sobre esta relación, ¿no?, entre nuestro país, entre la Argentina y Brasil, con estas declaraciones e insultos de Milei hacia Lula da Silva y, bueno, la tensión diplomática que genera, que se entiende que puede ser una de las más tensas de los últimos años. Veremos cómo repercute eso luego después. 9:59 a.m.
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0: Comenzamos a transitar esta segunda hora de GPS. 8 minutos pasaron de las 10 de la mañana.
1: 14 grados 8 décimas, la temperatura actual.
0: Sigue gris el día.
1: Sí. 100% humedad.
0: ¡Uy, oh, qué tema! ¿Sí? ¡Qué tema la humedad que venimos ya hace prácticamente una semana de la misma manera, Luca! Uh-huh.
1: Pero bueno, le ponemos onda con
0: pero
1: esta música.
0: Pero sí, por supuesto. Nosotros sí. El problema es que a la hora de secar la ropa es cantar.
1: Eso me decía. Hoy me vine en taxi. Uh-huh. Y eso me decía el taxista que le molestaba, que él que prefería el invierno porque tenía la ropa húmeda y esto que aquello. Sí, estamos todos en la misma complicación.
0: Vamos con una ronda informativa.
1: Bueno, vamos.
0: Comenzamos con Gisela Guerrero desde Concordia. Adelante, Gisela.
2: Bien, bueno, les decía que la gente del INTA estuvo realizando un análisis, digamos, de la situación. Esto ya lo habían dicho en los primeros momentos, ¿no? Donde se empezaba a conocer cómo había sido la tormenta del 18 de julio, el temporal que sufrió la provincia de Entre Ríos, entre otras, pero que aquí en la ciudad de Concordia se sufrió fuerte, hubo muchos vientos, muchas voladuras de techos y demás. Algunos hablaban, ¿no?, de este mal diagnóstico de una cola de tornado y demás, términos que el INTA en principio dice, bueno, no están así, pero bueno, los vientos sí son fuertes, bueno, los nombres correctamente no serían esos, pero en principio contaban un poco la velocidad a la que se dieron los vientos en esos días, ¿no? En principio lo veíamos en Santa Fe, el centro norte de la provincia de Santa Fe, que empieza a avanzar este sureste, ¿no? Y ellos dicen, bueno, empezaba a avanzar alrededor de una velocidad de 70 kilómetros por hora. Llega a la zona de Concordia entre las 3 y 3 y media de la madrugada del día sábado. Su extensión, decíamos también más temprano, cubría toda la provincia de Entre Ríos. Bueno, lo que veníamos diciendo, ya la parte del este de Santa Fe, de donde venía, el sur de Corrientes y gran parte de Buenos Aires, de Uruguay, que también los hermanos salteños sufrieron mucho las consecuencias, como nosotros acá de este lado del río, ¿no? Porque ustedes saben que el viento no tiene límites, como nosotros, nuestros límites geográficos, también arrasó allí con muchos techos, sobre todo, ¿no? Bueno, la gente del INTA explicaba que el fenómeno meteorológico que se da en estas condiciones tiene que ver también con las temperaturas que fueron anormales, lo que decíamos nosotros por acá, ¿no? Mucho calor en días previos también, temperaturas que comenzaban a elevarse con un viento cálido y húmedo también. Incluso en algunas zonas el día 17 subió a 31 grados, 17 de julio a 31 grados, bueno, todo eso es lo que termina derivando en lo que pasó finalmente el día sábado. Vientos extraordinarios que según los que medían las estaciones meteorológicas automáticas eran de 2 metros de altura, que superaban los 120 kilómetros por hora y que puntualmente en la estación meteorológica que está en Villa Zorraquín muestra 173 kilómetros por hora. En la ciudad de Salto fue de 128 lo que midió el aeropuerto allí. Pero bueno, realmente muy alta la velocidad. Eso también es lo que provoca esta situación. La lluvia fue dispersa, más concentrada en lo que es el norte de la provincia de Entre Ríos. Ahí muestran mucha diferencia los pluviómetros, ¿no?, en cada una de las localidades. Pero también lo que ellos muestran se llama sistema convectivo a mesoescala. Sí, por eso yo decía por ahí, no lo entendemos tan claro, pero es un término que ellos lo resumen con el SCM, que es organizado justamente por estas tormentas que son individuales, pero que después se van unificando y que duran entre 30 y 60 minutos, que se miden así en los alrededores, ¿no? A ver, siempre más de 100 kilómetros en la misma dirección. Esa es la característica de estas tormentas, que es la que sufrimos en la ciudad de Concordia. Y bueno, y también esto que les decíamos, que tiene una cuestión de rotación, como la de un tornado. Por eso cuando nosotros decimos, bueno, es como la cola de un tornado, como no, como el final de un tornado, bueno, tiene que ver un poco con eso, como cómo gira el viento y qué es lo que provoca, y por eso los destrozos también. Uh-huh. Según explicaron desde el INTA, la extensión, ¿no es cierto?, en cuanto a los espacios y los daños que ha generado, No correspondió a un tornado, literalmente hablando, ¿sí? Pero la velocidad de los vientos que se registraron equivalen a los de un tornado de categoría F1, ¿eh? La escala de Fujita mejorada, que van entre el 0 y el 5, o sea que estábamos un poquito más del mínimo, digamos, ¿no? O sea que los vientos fueron fuertes como los de un tornado F1, pero no corresponden a un tornado más allá, tiene que ver un poco por este espacio temporal en los daños que fueron muy dispersos, porque como les decíamos, era raro incluso porque hay una zona más al norte, la ciudad de Concordia muy afectada, la zona de Sorraquín, la zona de Manasco, y también otras zonas más al sur de la ciudad de Concordia también, donde veías esos techos así dobladas, las chapas y demás. Bueno, es un poco lo que dice este informe de la gente del INTA en estos tiempos en los que veníamos viendo y todos tenían como alguna data diferente, por eso también lo traíamos, en cuanto a la velocidad del viento, bueno, más de 173 kilómetros por hora fue lo que generó todas esas tormentas el día sábado por la madrugada en la ciudad de Concordia, consecuencias que todavía seguimos viendo y que lamentablemente van a tardar bastante más en solucionarse, en arreglarse muchísimo, sobre todo esos techos, que muchas casas o escuelas que se han quedado sin sus techos y bueno, y todos los otros que se produjo también. Así que bueno, por eso también queríamos traerlo ahora cuando conocemos este informe del equipo técnico.
0: Gracias, Gise, muy completo.
2: A vos, gracias.
0: Continuamos con más info, Lucre.
3: Bueno, seguimos en la misma línea y no sé si pudieron ver que el día de ayer hubo un sismo en Chile. Ayer lunes 27 se registró un movimiento sísmico en gran parte de Chile. Esto ocurrió a partir de las 6:24 de la mañana del horario de Chile y esto tuvo una magnitud de 4,9, así que ha sido muy, muy grande este movimiento. Alrededor de las 13:20 del mediodía se registró otro de los sismos con una magnitud de 4,0, pero se registró más cerca de Quillota, que es una de las regiones de Valparaíso. Bueno, sabemos que Chile es uno de los países que tiene ya, ha tenido otros movimientos así, pero lo bueno que remarcan las autoridades es que no se han reportado ni personas heridas ni tampoco daños materiales, pero se sigue claramente alerta a estas condiciones. Así que bueno, en el día de ayer se registró un sismo en Chile. Ya tiene un antecedente así de grande, que uno de esos fue el terremoto de Valdivia, pero ocurrió el 22 de mayo de 1960. Luego no ha habido como en el día de ayer, que pasó y lo importante es que no hay personas heridas ni daños materiales.
0: Gracias, Lucre. 15 minutos pasaron de las 10 de la mañana.
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0: Aprovecho para mandarle un saludo a un amigo, a Esteban Danesi de Ecodiseña Paraná, que tiene unos muebles espectaculares para ofrecer en Ecodiseña Paraná. Lo encuentran en Instagram. Le agradecemos a Esteban que se sumó al último sorteo que realizamos en GPS por el 11 y nos regaló una linda mesita para una televidente que ganó el sorteo.
1: Qué lindo.
0: Y que pasó por el local, por el comercio de él. Ya lo vamos a invitar a Esteban, porque está integrando jóvenes emprendedores y viene organizando diferentes charlas con justamente jóvenes emprendedores para dar a conocer también la propuesta y avanzar en este rubro tan importante y tan desafiante que tiene en la actualidad. Abrazo grande para Esteban, que me pregunta, ¿salen por YouTube? No, por YouTube no, Esteban, sino que nos encuentran. Radio UNER ponen en internet y está también la transmisión allí. Así que le respondemos también a él. Le mandamos un abrazo grande. Que
1: vi la mesita hermosa, no, preciosa, me encantó,
0: espectacular. Y además los no solamente muebles, roperos, las camas que hace Esteban Danesi con una calidad muy buena, y además que es emprendedor de acá de la ciudad. Hace un esfuerzo muy grande para mantener el comercio. Inclusive también hace envíos a todo el país.
1: Bueno,
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1: Bueno.
0: Así que, bueno, le mandamos un abrazo, que ahí no está sintonizando Esteban. Ya vamos a hacer algún sorteito por las radios de Luner. Acá nos hace llegar una invitación de otra de las charlas que realizan para los jóvenes emprendedores. Este caso va a ser mañana, 29 de julio, a las 20:30 horas en el Estribo, organizan en el Club Olimpia. Va a estar el amigo Beto Magliocchini de Paraná Come. Con Ju Casablanca, hablando un poquito de marketing y comunicación. Así que van a invitan también desde el CECIP, que es el centro que integra justamente el centro comercial e industrial de Paraná, que integra justamente los jóvenes empresarios de la capital entrerriana. Errores, aprendizajes y experiencias en el día a día. Se llama este conversatorio que organizan para mañana. 10 de la mañana, 19 minutos.
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0: Bueno, lo anticipábamos al comienzo de nuestro programa. ACMER va a realizar un paro con movilización este miércoles por la reforma previsional en Entre Ríos. Vamos a hablar de esto con la profesora Lía Fimpel, secretaria adjunta de ACMER Central. ¿Cómo estás, Lía? Buen día, buen martes. Tiago Romero y el equipo de GPS te saludamos.
5: Buen día, Tiago, ¿cómo están ustedes ahí?
0: Gracias por el tiempo. ¿Cómo anda usted? Y cuéntenos también la medida que han tomado desde el gremio docente en el día de mañana, que todo avisora o todo uno pareciera ser que va a avanzar con luz verde la reforma previsional en diputados también.
5: Sí, bueno, nosotros para mañana, como vos señalabas, estamos con una medida de acción directa, como es el paro de 24 horas, en reclamo y en contra de esta reforma previsional que avanza su tratamiento y que mañana, hoy tiene ingreso en el dictamen de comisión y mañana el tratamiento en diputados.
0: ¿Han podido tener ¿algún logro o algún avance o algo se ha tomado en cuenta en el debate de la reforma previsional de lo que propusieron desde un inicio desde ACMER?
5: Mira, si nosotros tenemos en cuenta lo que eran los vectores en su momento, lo que fue el proyecto, lo que salió de la Cámara de Senadores, da cuenta de que teníamos razón en cada una de las cosas que fuimos señalando de la gravedad del proyecto, ¿no? Aún así sigue siendo grave, aún así sigue afectando los derechos de los trabajadores y de los jubilados y de las comunidades en general en la provincia, por lo cual nosotros nos seguimos oponiendo, pero no es el proyecto que estaba en tratamiento o los vectores que en su primer momento circularon, no fue el proyecto que ingresó de la legislatura. En eso, si uno piensa en ese recorrido, sí hay avances, aún así sigue siendo grave.
0: ¿Y creen que se ha escuchado a todas las voces tal como se manifiesta por parte del oficialismo en este debate?
5: No, yo entiendo que acá se ha tomado una decisión que ha llevado este tiempo de tratamiento, pero que de todas maneras no ha tenido las discusiones que tiene que tener un verdadero proyecto de reforma, que tiene que ser propositivo, que tiene que ser en avance de derechos, no en quita de derechos, en retroceso, y siempre quita de derechos a quienes menos tienen, porque en este caso nos afecta a los trabajadores, que somos los que menos tenemos y los que nuestros sueldos están en la línea de la indigencia, por debajo de la línea de la pobreza, y sobre esos sueldos, sobre esas jubilaciones, se quita aún más y se prevé también cómo van a ser los futuros aumentos, que también van a afectar a quienes ya están jubilados. Por lo tanto, en ese sentido no se ha dado el tiempo, y mucho menos lo que fue en diputados la semana pasada. Bueno, todos ustedes saben cómo ingresó el proyecto y lo que sucedió en menos de un día.
0: Y en el caso de los docentes y las docentes particularmente, Lía, ¿cómo creen que los va a afectar esta reforma?
5: Bueno, nosotros pasamos a tener un prorrateo, ¿no?, que es cómo se calcula nuestro haber inicial de jubilados, de 10 años que estaba, pasa a calcularse en 15 años. Y eso afecta directamente en la trayectoria, porque nosotros mostrábamos, ¿no?, los otros días a los diputados, si nosotros consideramos que una docente puede tener en sus últimos 15 años de carrera, 5 años de maestra, 5 años de secretaria, 5 años de directora, si se jubilaría hoy con la ley actual, partiría de 1.085.000 pesos. Si esta reforma se aplica, va a partir de 850.000 pesos. ¿No? Entonces, afecta económicamente a los jubilados, a los que se vayan jubilando directamente, afecta a los que estamos activos, porque hay está también previsto la posibilidad de cobrar aportes especiales en determinados ingresos. Entonces, nosotros entendemos que esta reforma además le da facultades extraordinarias al presidente de la caja, facultades para reglamentar todo lo que la ley no dice. La ley dice muchas cosas y otras cosas no las dice, no dice cómo se va a calcular. Todos estos cálculos que nosotros hacemos es en base a lo que conocemos hoy, pero la ley dice promedio actualizado. Nada dice ni explica cómo se va a calcular ese promedio actualizado, porque no son las mismas palabras que tenía la que tiene la 8732. Entonces, eso también hace prever que en esas facultades que se le otorga al presidente de la caja pueda haber un cambio en la forma del cálculo.
0: Y así tal cual como está la reforma, Lía, ¿creen que también puede llegar a meditar o que hay algún sector que pueda llegar a judicializar esto posteriormente?
5: Bueno, hay que ver finalmente cómo termina, y de cada uno de los sectores haremos los análisis pertinentes con los estudios jurídicos para ver, ¿no?, esta instancia, ¿no?, que vos señalás. Todo hace prever que sí, que va a haber judicializaciones en algunos casos, porque realmente atenta, y no solo atenta contra el salario del trabajador, contra el salario del jubilado, atenta contra todas las economías que ya vienen golpeadas en cada una de las localidades. Nadie desconoce la crisis económica en la que estamos y que vienen golpeadas, y que esto profundiza la crisis. Y bueno, y le sumamos también el tema de lo que está sucediendo con los comedores escolares, que profundiza aún más el quiebre de los comercios locales. Es una cadena, y en este caso, de aprobarse, yo entiendo que hay sí posibilidades en alguna de las partes de la ley que ya han anunciado, ¿no? Otros sectores, la judicialización.
0: Ahora, Lía, el oficialismo dice que hubo varias gestiones anteriormente que inclusive tuvieron la intención de llevar adelante una reforma, que la mayoría coincide que algo se tiene que modificar de la caja de jubilaciones, y que en el caso de que no se avance con la reforma, los números seguirían en rojos o el déficit se seguiría incrementando. Ahora, uno le pregunta también cuándo se van a ver resultados positivos en ese sentido, y hasta el propio presidente de la caja de jubilaciones dice, no es que en algún momento no se va a tener ningún déficit en la caja, sino que se va a ir disminuyendo con el tiempo, pero de acá a varios años, no se especifica tampoco hace cuánto. Cuando ustedes propusieron que haya otros entes descentralizados, por ejemplo, que hagan un aporte a la caja y no que el ajuste recaiga sobre los trabajadores y los jubilados, si uno entiende que el error vino o provino de la política o por malas políticas que se implementaron anteriormente, ¿qué respuesta le dan en esa propuesta que hicieron?
5: Bueno, la respuesta es que la propuesta que se hizo de parte de la multisectorial no resuelve el déficit de la caja, pero también están diciendo que con la aplicación de la nueva ley tampoco se resuelve el déficit de la caja. Entonces, si no se resuelve con la aplicación de la nueva ley y no se resuelve con el proyecto que presentó la multisectorial, ¿por qué no empezar por quienes tienen más y van a empezar por los que tienen menos, ¿no? No sé si me explico ahí, porque ninguna de ellos nos están diciendo que no se resuelve el déficit. Cuando se presenta el proyecto de la multisectorial, dice no resuelve el déficit. Entonces, empecemos, si no resuelve el déficit, por los más grandes y no por los más chicos en este contexto en el que estamos hoy de crisis. Allí es inexplicable las respuestas que nos dan cuando estamos frente a quienes tienen la decisión, y que yo entiendo que tampoco terminan de analizar el tema y de entenderlo, sino que repiten, porque eso mismo lo expresaron en la Cámara de Diputados, ¿no? Cuando se les interpeló si era posible introducir reformas, dijeron, se pueden considerar, pero tenemos que consultar con el Poder Ejecutivo. Esa fue la respuesta, está en la audiencia, si la escuchan la audiencia de la semana pasada, en el momento que intervenimos nosotros, esa es la respuesta. Entonces tampoco terminan de analizar y tomar decisiones propias sobre lo que saben que le estamos señalando que atenta contra los trabajadores y los jubilados.
0: Uh-huh. Aprovechamos, Finpel, para preguntarle, porque en las últimas horas o en los últimos días se vieron publicados en medios de comunicación algunos informes que dio el gobierno provincial, dando cuenta de que el salario mínimo docente superó la inflación acumulada desde diciembre de 2023. Y según el análisis que realizan ustedes del gremio, no es así. ¿Cuáles son los datos de la pérdida del poder adquisitivo?
5: Bueno, nosotros lo que señalamos es que es mentira lo que está publicando en este momento el gobierno, lo que ha salido a publicar en cuanto a los números de cuánto es la inflación, y que nosotros, que nuestro salario está por encima de la inflación, que el salario de los trabajadores está por encima de la inflación. Eso es totalmente mentira, lo sabemos todo. Es a todas luces una mentira y una maniobra de cómo están publicando los números. Nosotros tenemos a hoy, si tomamos todo ese proceso que va desde 2023 en adelante, nuestro salario ha ido cayendo. Teníamos los estudios que habían publicado, que teníamos publicado en el mes de mayo, que habíamos perdido 8 sueldos en todo ese tiempo, y el gobierno dice ahora en esta maniobra de prensa que los salarios docentes le han ganado la inflación desde diciembre de 2023 a junio de 2026, es mentira. Nuestro salario ha perdido, solo en lo que va de este año hemos perdido, si tomamos lo que todavía no nos pagaron de este 3% que de julio, hemos perdido un 13% en lo que va de este año, si tomamos el corto plazo de diciembre, de julio. Uh-huh. Entonces, no pueden salir a decir, y eso genera ese malestar, genera ese enojo, la sensación de que se burlan de nosotros absolutamente todo el tiempo. Nos llaman a una paritaria para sentarnos en una mesa y cuando le decimos, por favor reformulen, esto no alcanza, se cierran en que no, y después dicen, no, nosotros seguimos discutiendo. Seguimos discutiendo si no hay posibilidades de discusión.
0: Lía Finpel, gracias por el tiempo la mañana de hoy con GPS por las radios del Lunar.
5: Bueno, gracias a ustedes.
0: 10 de la mañana, 32 minutos.
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0: Último bloque informativo aquí en GPS, 43 minutos pasaron de la hora 10.
1: 15 grados 6 décimas, la temperatura actual.
0: ¿Nuestras vías de comunicación, Lucre?
1: 3435-129299, 3435-129299, y si no, nos encuentran en redes sociales como @GPS-información.
0: Bueno, nos llegaron algunos mensajitos en redes, algunas invitaciones también.
1: ¿Qué dicen? ¿En Instagram?
0: Sí, en Instagram. Una presentación que ya vamos a estar ampliando en nuestra programación.
1: Bueno.
0: Ah, bueno, sí, un tema que estamos siguiendo de cerca. Pero es la presentación que realizó, nos envía una asociación. El abogado Pagliotto, que presentó una nota prácticamente dirigida al gobernador, intimándolo a que se suspenda la entrada en vigencia de lo que es el contrato de provisión de alimentos para desayunos y meriendas de los alumnos en las escuelas, en los comedores escolares.
1: Bien.
0: Por la contratación de la empresa Tecnofood. Y también a la par se intimó para que se haga entrega de cierta documentación vinculada y suministre información relacionada con este contrato. Nos envían desde la Asociación de Licenciados en Nutrición de la Histórica, nos escriben, de Concepción del Uruguay.
1: Bien.
0: A ver si podemos tomar contacto con ellos, ahí nos vamos a comunicar. Bien. ¿Vamos con la ronda informativa?
1: Dale, vamos.
0: ¿No? ¿En un ratito?
1: Bueno.
0: Ah, bueno. Bueno.
1: Bueno, estamos acá debatiendo.
0: Claro.
1: Yo tengo algo para contarte.
0: Sí, adelante.
1: Bueno, la UBA, esto es nuevito, la UBA alertó por el crecimiento de los triple NI. No sé si viste un poco de qué trata.
0: No, contame.
1: Bueno, los triple NI son jóvenes argentinos que, según la UBA, ni estudian ni trabajan por un montón de condiciones. Bueno, el contexto que lleva, no solo que los jóvenes no estudian y tampoco trabajan, sino que tampoco buscan empleo. El 48,9% de los jóvenes argentinos entre 18 y 29 años viven en condiciones de vulnerabilidad social y están con una situación que, bueno, que marca un desvínculo con lo que tiene que ver con el sistema educativo y también con el mercado laboral. Hay un montón de factores que llevan a esto. Este relevamiento se realizó en diciembre del 2025 y en enero del 2026, donde se le hizo una entrevista a 1.002 jóvenes. Y el 27% de los casos eran del área metropolitana de Buenos Aires, es decir, del AMBA, mientras que el 73% restante pertenecía al resto del país. Bueno, 2 de cada 10 jóvenes vulnerables entran dentro de este segmento que se llama NINI, que es ni estudian ni trabajan y por otro lado no están buscando empleo. Pero se entiende el contexto que cada uno de los chicos está viviendo. Igualmente, cada uno puede sacar sus conclusiones y decir, bueno, el joven puede sumarse a trabajar, puede buscarlo, pero no es lo que se está viendo. ¿Cuáles son los trabajos que realizan? Bueno, algunos son comercio, construcción, tareas de cuidado y trabajo independiente, pero todos en una franja con un porcentaje de dinero muy bajo, es decir, el sueldo es muy bajo. O algunos de los trabajos no están registrados y el 76,1% desarrolla actividades informales.

0: tienen que estudiar, viste, como una actividad va de la mano con la otra. Entonces, por ayudar a su familia, por cubrir necesidades básicas, los estudiantes o los jóvenes dejan de estudiar y se dedican a realizar trabajos. Por otro lado, el 70% sufre ansiedad o nervios frecuentes. Así que hay un montón de factores que llevan a que los jóvenes argentinos no estudien, no trabajen, pero también hay un gran debate porque se entiende el contexto de estos jóvenes, pero por otro lado se dice, bueno, igual el joven puede despertarse, ir y buscar un trabajo y, bueno, asegurarse un poco su cotidianidad. Igual entendemos que está complicadísimo el tema del trabajo para todas las personas, así que, bueno, este es el relevamiento que hace la UBA hace un ratito, que advierte que el 48,9% de los jóvenes no estudian, no trabajan y por otro lado no buscan trabajo.
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0: Es momento de la información del ámbito deportivo con Alan Barbosa. Alan, muy buen día, buen martes, ¿cómo estás?
1: Tiago, Lucre, buenos días para ustedes y para todos los oyentes de Radio UNER. Bien, andamos bien. ¿Ustedes cómo andan?
0: Bien, acá bien, le estamos poniendo un poquito de onda este día gris con mucha neblina.
1: Sí. El sol que hace más de 10, desde la final con España, que el sol desapareció por completo.
0: Es cierto, hace más de una semana ya.
1: Sí, me parece que está triste como todos nosotros los argentinos.
0: Es así, en materia deportiva. Bueno, la verdad que después del Mundial se vino con toda también las novedades en el ámbito deportivo y sin ir más lejos, acá en la ciudad de Paraná, Alan.
1: Sí, sin lugar a dudas. Bueno, tenemos que hablar de Patronato porque después de varios meses en silencio habló el presidente de la institución, estamos hablando de Adrián Brufal, que negó que Patronato esté en rojo, habló de la deuda que tiene el club con el plantel y el presente, que el presente implica este convenio firmado para recitales. Es algo que se venía hablando desde el principio de año, Tiago, qué es lo que iba a pasar con el club. Bueno, finalmente lo confirmó Adrián Brufal. Vamos a ir paso a paso. El presidente habló en el canal oficial, en el streaming oficial de la entidad paranaense, y en su primera intervención claramente no se mostró satisfecho por el momento del equipo, que actualmente está en zona roja, en zona de descenso. Mencionó que de esto se sale solamente trabajando, que Patronato tiene uno de los mejores planteles de la categoría y un cuerpo técnico de la casa que conoce de la categoría. Así que él está conforme y sostiene que van a salir de este asedio, de esta situación, de este mal momento que lleva Patronato, que tiene 8 partidos sin conocer la victoria. Bueno, después, entre otras cosas, negó que el club esté con números rojos, más allá de que algunos empleados hayan manifestado, Tiago, la reducción de horarios y también algunos la deuda del aguinaldo.
0: Sí.
1: Bueno, lo que dijo Brufal es que mayo está pago y también parte de junio, pero además profundizó sobre esta realidad financiera. Mencionó que la Argentina está con una economía de recorte, que le pasa a las familias, que le pasa a cualquier empresa, que al gobierno, y también los clubes no están exentos a esto, ¿no? A lo que está sucediendo en el país. Mencionó que las herramientas que ellos habían pensado dentro de la convención directiva no

0: están dando o no surgieron como ellos pensaron, que el club de igual manera tomó medidas para que no esté más complicado de lo que está. Así que dejó en claro que no hay números en rojo, pero sí está la crisis que azota a toda la República Argentina.
1: Sí, y tampoco negó, que sí. Es interesante esto, Alan, tampoco negó de que no había internas. Dijo, hay internas, pero dentro de un ámbito de compañerismo.
0: Sí, es verdad. Lo sostuvo, lo dejó en claro que dentro de la dirección, de la comisión directiva, se encuentra la interna, pero como decías vos, charlable, no es que es algo de lo que haya que preocuparse, según el presidente de Patronato. Y no sé si será lo más importante, pero sí lo más esperado.
1: Sí.
0: Lo de la firma del convenio con la productora paranaense para la realización, ajá, de espectáculos deportivos en el estadio Grela. Lo confirmó Adrián Bufal, estas fueron sus palabras. Se firmó el convenio, llevó mucho tiempo de trabajo, análisis de los convenios, muchas horas y algo que se piensa a largo plazo, es lo que soltó Adrián Bufal ayer en la Casa de Patrón, así es la casa del streaming de la entidad rojinegra. Así que veremos qué es lo que sucede entonces en estos meses con esta firma del convenio y la posibilidad de que haya recitales en la institución paranaense.
1: ¿Qué más tenemos, Alan?
0: Bien, después tenemos un hecho lamentable. Tiago, volvieron a robar en el predio Los Naranjitos. Delincuentes se llevaron alrededor de 40 metros de alambrado. Hay cámaras de seguridad que registraron a 3 personas mientras se escapaban con este material. Y, Tiago, es un número alarmante, 27 robos. Uf. Ya el Naranjito, en lo que va desde que el predio abrió sus puertas. Lamentablemente son, esto que decía, 27 robos. Los sospechosos, de acuerdo a lo que se ve con el sistema de videovigilancia, caminaron con más de 40 metros de rollo de alambrado por calle Monseñor Abel Bazán y Bustos en dirección hacia Avenida Churruarín, sin que fueran interceptados durante la huida. Y en relación a eso, lo sucedido en el predio Naranjitos, hoy Tiago va se va a realizar una movilización, convocan a toda la comunidad y también los padres autoconvocados de los alumnos que concurren allí a Naranjitos. Será hoy, martes 28 de julio a las 17, en sede Los Naranjitos, en Almirante Brown al 3010. Allí será el punto de encuentro y por supuesto que están invitando a todos los vecinos, instituciones, comerciantes y familias que se acerquen a manifestarse por el descontento generalizado ante los innumerables robos, no solamente en el predio de Los Naranjitos, Tiago, sino en la zona. Es algo que viene sucediendo en estos últimos meses.
1: Completo el informe, Alan. Buena jornada para vos y nos hablamos mañana.
0: Dale, abrazo.
1: Últimos 3 minutos de GPS por las radios de Lunar. La tenemos a Gisela Guerrero desde Concordia. Así cerramos con la ronda informativa. Uh-huh. Gise, adelante, te escuchamos.
2: Bueno, lo que les decía al principio del programa, que los vecinos de la zona sur están en alerta por la creciente. Ellos siguen pidiendo información oficial porque marcan que la defensa no fue tan reforzada. Recordemos que ha habido algunos deterioros, ellos los habían denunciado, el municipio había dicho que hizo obras de refuerzo, de recuperación también, los pronósticos indican que la creciente va a seguir, que podría incluso llegar a los 15 metros, desde ahí, desde el Club Sarmiento, los vecinos aseguraron tener esta preocupación y piden presencia de las autoridades y alguna información oficial, porque, se acuerdan que se habían robado algunos cables también ahí, ellos dicen que no ha sido solucionado abandonado todo eso, y bueno, ahora más atentos a qué pueda pasar, si se puede, si está en funcionamiento o no la Defensa Sur. En ese club tienen problemas ya con los baños porque las aguas no tienen salida ahora, ¿no? Levantan ahí alguna tapa de cámara también, están a pocos centímetros del desborde. Se pronostican lluvias y ellos dicen que si llega a llover, ese caudal va a ser más, va a complicar más esa situación del club puntualmente en esa zona, esperando ahora la respuesta de alguien del municipio en principio que les vaya a dar tranquilidad y les cuente realmente si se han hecho esas mejoras o han solucionado esos problemas después de los robos también, porque bueno, necesitan de la tranquilidad también y de qué es lo que pueda pasar en el caso de que siga creciendo. Esperemos que pronto puedan tener alguna respuesta a la gente de la zona sur de la ciudad de Concordia.
1: Completo todo el informe, Gise, te seguimos escuchando, te deseamos buena jornada y nos hablamos mañana.
2: Dale, hasta mañana, gracias, Tiago.
1: Nos queda lo último, Lucre. ¿Tenemos algo más en el tintero?
3: Sí, dos cortitas. Sí. Recordarles que hay una intervención en la red Culacal aquí en el Paraná.
1: Sí.
3: En calles del centro, el personal municipal está trabajando. En calle Ernesto Sabio, entre San Martín y Pellegrini, se están abarcando tareas de excavación, también descubrimiento de la red colectora, obstrucción y también limpieza, así que a estar atento porque, bueno, hay un corte de tránsito vehicular en el tramo que sería entre calle San Martín y también Babio. Como siempre se le recomienda a los automovilistas, bueno, circular con precaución por esa zona o preferente tomar otras vías alternativas también para poder llegar a sus lugares. Se estima que esta intervención se va a extender hasta un ratito después del mediodía.
1: Bien.
3: Así que, bueno, a estar atentos aquí a calle Ernesto Babio, San Martín y Pellegrini.
1: Bueno, y ojo que luego también va a haber trabajos similares en de lo que comentabas, Lucre, uh-huh. en la red del servicio local en calle Montecaseros, entre Gualeguaychú y Alem. Eso se va a realizar durante la tarde.
3: Bueno.
1: Atención, porque ahí el corte de tránsito se va a realizar en Montecaseros y Gualeguaychú. Así que por la tarde también va a estar cortado el tránsito en ese lugar por esos trabajos que se realizan uh-huh. Por parte de la Municipalidad de Paraná. Lucre, nos despedimos, 11 Dale. De la mañana en punto. Buena jornada para vos.
3: Bueno, hasta mañana.
1: Hasta mañana, Nerito. Gracias en la operación técnica y musicalización. Claudio Nero Herrera, Rafa Romero en la producción. Sigue a Tres Bandas, los invitamos a que se queden prendidos a la programación de las radios de Lunar en GPS. Regresamos mañana a partir de las 9, luego de Cariseca. Chau, chau.

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8: Bueno, seguimos, no arrancamos, arrancamos, sí, seguimos en esta mañana iba a decir, pero vamos a empezar por el principio. Comenzamos A Tres Bandas desde las 11 de la mañana hasta las 13 horas. Los estamos acompañando de lunes a viernes, sumándonos a, ahora sí, a las mañanas con la gente de KDSK primero, GPS después, y aquí llegados nosotros en el mejor estado en el que podemos estar, o sea, como podemos. Hay gente que se debería haber ido a su casa y no se fue, así que lo voy a saludar primero. José Trovato, ¿cómo anda? Buenos días. No, no, dice que está muteado. Pero bueno, no importa. Debería estar muteado porque yo le dije que ya está. Basta.
9: Sí, ya estoy.
8: Basta de cháchara, por favor, José Trovato.
9: Estoy.
8: Qué cosa, bárbaro. Llegó, está ahí. Estefi, ¿está por ahí también?
10: Estoy por acá. ¿Cómo están? Buen día.
8: Muy bien. Estefanía Javier Frank, entonces, del otro lado, ahí desde Concepción del Uruguay. Y José Trovato, desde la capital provincial. Vamos a arrancar por el principio, José. Sí. ¿Hace frío?
9: Nublado, ajá. Mucha humedad, mucha humedad. 84 para nosotros es un montón.
8: Sí, claro.
9: Sí. 19 grados la temperatura.
8: Ajá.
9: Cielo encapotado.
8: Bien, ok.
9: Parece que va a llover. Uy, había una neblina a la mañana.
8: Ajá, no se veía nada, ¿no?
9: Hasta hace un rato. Te digo, hasta hace un rato. Y dice que puede llover el viernes.
8: Ah, el viernes. Bueno. Eso del encapotado parece que está por todos lados. Steffi está por ahí también, ¿no?
10: Está, sí, también. Es, lo voy a graficar de esta forma. Es como un gran nebulizador en el que estás metido. Viste que respirás y respirás como un vapor.
8: Es verdad, tal cual. Le viene bien a José igual, para la laringitis.
10: Sí, pero hace calor, o sea, caminas un par de cuadras y ya te entra calor. Acá asomó el sol hace un ratito, se escondió de vuelta, así que 15 grados acá, 93% la humedad, así que el nivel de pelos no aprueba.
8: No, claro que no, estamos todos como con rulos, te diría más o menos, los de pelo lacio. Che, 17.4 en Concordia, dice Servicio Meteorológico que llovizna. Yo, acá en la puerta de la radio no está llovinando, sí, pero está muy feo. Hay una alerta amarilla para la noche, que es el pronóstico de tormentas fuertes. Se espera una máxima de 23 grados, o sea, va a estar caluroso. Así que bueno, todavía hay probabilidades de lluvias para el día de hoy. No así como ya veníamos viendo que había para el viernes, como ahí en Paraná, sábado. Bueno, ahora no. Uh-huh. Vemos como que hoy sería ahí, la lluvia fuerte realmente llegará hoy. No pasó nada ayer al final acá tampoco, así que... Uh-huh. Veremos si se digna a llover. Ya creo que necesitamos que llueva simplemente para que después no sea una tormenta fuerte del nivel que hemos tenido en los días anteriores, ¿no?
10: Tal cual.
8: Porque, bueno, como contábamos más temprano, como ha hecho el informe la gente del INTA, bueno, muestra que esa tormenta que se dio así de manera casi circular, con ese vientos que giran, que parecen un tornado, sí, digamos, aunque no lo sean, es debido a esto también, ¿no? A las temperaturas muy elevadas que habíamos tenido de 31 grados días antes. Bueno, después las consecuencias fueron esa. Todo tiene que ver con nuestro cambio climático, que algunos niegan ver. Pero bueno, mientras tanto nos estamos ocupando de algunas otras cosas, José, ¿no? Estamos pensando en una feria, por ejemplo.
9: Una más amena.
8: Ay, sí, qué lindo. ¿Sí?
9: Más lindo. Traje una noticia linda. Se viene la 14ª edición de la Feria del Libro Paraná Lee. Bien. Esto va a ser del 14 al 17 de agosto en la Sala Mayo. Por suerte no tengo que leer en voz alta. Con la presencia de destacadísimos referentes en la materia... tenemos ahí un toquecito.
8: Sí.
9: Mejor que hable la intendenta, la doctora Rosario Romero, de la ciudad de Paraná.
11: Política de Estado que hemos continuado y que yo creo que se tiene que continuar por muchos años. El libro forma parte de nuestra vida, forma parte de la cultura. El fomentar la lectura en todos los formatos del libro es un propósito de esta gestión municipal y lo ha sido de otras gestiones. Se viste de fiesta la ciudad con 4 días en los que van a venir expositores, van a estar las editoriales, las librerías, va a haber una fuerte presencia dedicada a todas las edades, con expositores para todas las edades. Entonces, bueno, quiero relevar como la importancia de esos 4 días en la ciudad, en el mes de agosto, en un fin de semana largo que sin dudas va a tener también visitantes.
8: Bien, perfecto.
9: Ahí estaba la doctora Rosario Romero, intendenta de la ciudad de Paraná. Bueno, hay que esperar, pero el fin de semana largo, como bien decía. Uh-huh. Así que va a estar bueno. Ya nos contarán también seguramente nuestros compañeros de Eduner.
8: Sí.
9: Pero esto es lo que viene en la capital entrerriana para hablar de algo más o menos agradable.
8: Claro que sí. Después seguiremos hablando, pero hay otras cuestiones no tan agradables ahí en la capital entrerriana, porque están en la 10ª semana de la Campe, ¿no? En la Plaza,
9: sí,
8: Mansilla.
9: Claro.
8: Hay movida desde las 9 de la mañana ahí, así que...
9: Efectivamente.
8: Bien, habrá una proyección de una película documental a las 2 de la tarde, ya estaremos contando detalles, pero bueno, esto tiene que ver en el marco, recordemos, de lo que se viene también, que es mañana. Mañana habrá paro.
9: Hay paro.
8: Y
9: sí, de los docentes. Uh-huh. Por lo menos en los que hemos visto, nucleados en ACMER, son los primeros, uh-huh, ustedes lo saben, es el gremio mayoritario. Uh-huh. Todo porque la Cámara de Diputados se prepara para debatir en el recinto el proyecto de reforma previsional.
8: Lo de debatir entre comillas, ¿no?
9: Más o menos. Bueno, sí, la gente de ACMER está y mañana se arma una movida porque además ahí va a haber otros paros. Y va a haber otros gremios que van a también acercarse, así que entiendo que va a ser con mucha gente en la Casa Gris mañana la manifestación.
8: Claro, que siguen contra la reforma previsional, la gente de ATE también, como nos decías, va a estar ahí en el rechazo, esperando viendo qué va a pasar con esa caja de jubilaciones. Desde ahí van a estar concentrándose en la caja de jubilaciones hacia la Casa de Gobierno, porque decimos paro y movilización es lo que se va a generar en el día de mañana. A las 9:30, para los que estén interesados en la Caja de Jubilaciones y Pensiones de Entre Ríos, desde ahí van hasta la Casa de Gobierno a ver si alguien escucha un poco el ruido, hacer mucho ruido, a ver si alguien le presta atención y se distraen, aunque sea de lo que llevan pensado, y empiezan a prestar atención a la gente que está del otro lado y se acuerdan de que a ellos están respondiendo, digamos, ¿no? Que se supone al menos deberían estar haciendo eso. Estefi.
10: Sí, con respecto a lo que venía contando José sobre las actividades que se van a llevar a cabo en Paraná el fin de semana largo, que ya quedan apenas 2 semanitas, en Concepción del Uruguay también va a haber propuestas, sobre todo para los jóvenes, en relación a salud mental, porque llegan 2, lo voy a decir así, pero no va a sonar tan bien, influencers que hablan de salud mental, porque son profesionales, una psicóloga y un filósofo, son Sofía Calvo y Eyal Moldavsky, muy famosos en redes sociales, que hablan sobre estos temas. Se van a presentar gratuitamente aquí el 14 de agosto en el predio del Espinillo, para que se ubiquen, es a una cuadra del puerto de acá de Concepción del Uruguay. Uh-huh. Es una jornada, como les decía, abierta y gratuita, que va a tener 2 instancias, de 8:30 a 11:30 y de 14 a 17, donde se van a presentar justamente estos 2 jóvenes que van a hablar sobre salud mental, la ansiedad, la autoestima, los vínculos, el autocuidado. Son 2 personas que tienen mucha llegada en redes, que cuentan la ciencia, vamos a decir, desde una mirada muy accesible, y que muchos jóvenes los consumen justamente por esto, porque hablan en términos muy prácticos y entendibles para todos. Así que Sofía Calvo, psicóloga, les decía, influencer, y Eyal Moldavsky, filósofo, se van a presentar el 14 de agosto en el predio del Espinillo de Concepción del Uruguay, en una jornada gratuita para todo el público.
8: Bien, sí, para José, Moldavsky es el hijo del stand-up.
10: Exacto.
8: Exactamente.
9: Sí. No por eso, pero digo, porque no. Me pareció.
8: Sí. Para hacer una referencia, ¿en qué está? En uno de los streamers ahora, que en Olga, creo.
10: Exactamente, exactamente. Y Sofía Calvo estaba en Luzu TV, también otro streaming muy, muy reconocido.
8: No sé si en esos lugares hablaba de estos temas, digo, pero es importante.
10: Sí.
8: Sí, bueno, para visibilizar un poco una temática que por ahí, como venimos diciendo, por suerte, se empieza a pronunciar más desde esos otros lugares que son tan consumidos actualmente, ¿no? Como los streamers, pero bueno, también con todo lo que tenga que ver con las redes, el resto de las redes, no sé, Instagram, no sé, un videito de TikTok y te quedaste viendo, no sé cómo se va a hacer, pero supongo que podés quedarte viendo algo y te quedaste con algo en la cabeza de temáticas que son buenas para seguir reflexionando. No sé si la gente que mira redes sociales o mira TikTok, por ejemplo, después lo hace para quedarse pensando. Me da la sensación de que lo hacen para no pensar, ¿viste? Como que va una detrás de otra, pero bueno, qué sé yo. Lo cierto es
10: algo
8: que...
10: Algo queda.
8: Además lo hacen desde un lado también, incluso desde el humor, desde la juventud que manejan también, ¿no? Desde otra mirada, muy aggiornados, digamos, ¿no? A la actualidad van viendo, buscando el punto. La vez que he escuchado a Moldavsky, al menos... hace una referencia un poco a lo que está pasándole a él, a lo que ve, dice, bueno, yo acá en Instagram hago esto, digo, lo que me parece que es muy actual es también, entonces creo que va a ser atractivo para ver ahí en Concepción del Uruguay. El fin de largo, entonces, dijiste, Estefi, ¿no?
10: El viernes 14, así es. Bien. La previa del fin de.
8: Perfecto. Bueno, a eso me hizo acordar que les iba a decir también que efectivamente en la jornada de hoy se va a llevar adelante una visibilización de la caminata del TDAH, que yo les había comentado ayer, que estábamos ahí viendo qué iba a pasar por el tema del clima. Bueno, finalmente no debería llover, no estará lloviendo en la jornada de hoy, al menos al mediodía, tarde, siesta, y entonces se va a poder realizar esta caminata para visibilizar el TDAH, para promover la concientización, hagamos visible lo invisible, ese es el lema. Recordemos entonces eso, en la ciudad de Concordia, va a ser a las 15:30 en el centro de convenciones, y desde ahí van a partir hasta la plaza 25 de mayo, bueno, decíamos, con la intención de poder visibilizar esta temática también, identificado, ¿no?, a nivel internacional con todas las acciones de difusión y sensibilización que se vienen dando del TDAH. Recuerde llevar algo anaranjado, algo naranja, como prefiera, para poder también acompañar y de esta manera entender que se hable del tema también. Hablamos del trastorno por déficit de atención e hiperactividad, una condición del neurodesarrollo que puede afectar la capacidad para mantener la atención, controlar los impulsos o regular el nivel de actividad, y la manifestación varía de una persona a otra, puede presentarse con algún predominio de inatención, ¿no?, de dispersidad, digamos, o de hiperactividad, todo lo contrario, o impulsividad, o con alguna combinación incluso entre estas dos características. Así que es un diagnóstico que debería darse oportunamente, lo antes posible, decimos, para que pueda tener un abordaje adecuado, y eso sí permite desarrollar algunas estrategias que favorecen incluso el aprendizaje o la vida social, el desempeño en distintos ámbitos. Por eso es importante que se hable de esta temática, de que estemos todos los padres también con muchísima atención en cuanto a los niños, para que sea de detección temprana, que cumple un papel importante para mejorar la calidad de vida de quienes conviven con esta condición. En Concordia está entonces esta Camina por el TDAH, para contribuir a derribar mitos y prejuicios y, bueno, promoviendo la mayor comprensión social sobre este trastorno. Así que esa actividad va a ser en el día de hoy a partir de las 15:30 horas. Bueno, y por otro lado también podemos mencionar, dentro de algunas cuestiones de esas que venimos prestándole atención, la altura del río, Steffi, viste que veníamos ahí diciendo, sigue creciendo lamentablemente el río Uruguay. Parece que también va a ir por el lado del Paraná, José, así que bueno, vamos a estar ahí prestando atención a toda esa situación. Sí. Pero 996 está en el puerto de Concordia.
9: Altísimo.
8: Sí, en Concepción del Uruguay 457, dice, sí, ¿no?, a Prefectura Naval. Así que está elevado, y a los 5:30 estado de alerta para Concepción del Uruguay, a los 11 para la ciudad de Concordia. Pero como decía, comentábamos ayer, Steffi, en Concepción del Uruguay ya se ve en los balnearios, en que no poder ir hasta Pelay, por ejemplo, ¿no?
10: Uh-huh. Exactamente. Incluso el domingo, porque uno tiene que ver a veces para contar, pasé por ahí por la isla del Puerto, que es uno de los balnearios más nuevos que tenemos aquí en Concepción, y al lado está Balneario Itapé, y ya incluso ahí a Itapé no se puede ingresar, ya no hay playa. Había gente de arriba de los botes, a pocos metros de la calle, ya sacando lo que quedaba, así que sí, ya está tapado ahí. Pelay también, seguramente ya el ingreso esté cortado. El puente de ingreso ya tenía el agua muy alta, así que en breve ya se cortaba también el puente. Y bueno, la isla del Puerto, que es donde se ve efectivamente el río abierto, ya también había llegado hasta la playa. Pero bueno, esperemos que este año no sea, que no tenga un impacto en la gente. Recordemos que aquí tenemos la defensa sur y la defensa norte, que es la más nueva, y que eso va a mitigar un poco el efecto de la llegada del agua a los barrios que están cercanos al río. Esperemos que este año no afecte a nadie. Uh-huh. Estaba leyendo también que en San José, por ejemplo, aquí a unos 60 kilómetros aproximadamente, ya están analizando cómo va a ser el protocolo para ayudar a la gente, justamente para sacar a la gente de los barrios que se inundan. Uh-huh. Así que están haciendo un poco una encuesta de las familias que necesitan atención urgente en caso de que el río llegue justamente a esos barrios. Así que ya hay toda una coordinación ahí entre el municipio y la Junta Municipal de Defensa Civil para actuar en caso de que el río Uruguay justamente llegue a la población de San José.
8: Bueno, esto por suerte se está dando en toda la costa, ¿no? Esto de hacer reuniones previas, de estar atentos a lo que pueda suceder con con la anticipación que se pueda generar también para evitar males mayores. Lo cierto también es que vemos que esto va a continuar. Hay algunos pensando un poco en lo que va a ser el verano, qué va a pasar con esas playas. Decíamos ahí, hermosas playas en Concepción del Uruguay, hoy afectadas, así que hay que ver cómo se llega a, en principio, el 8 de diciembre, que es el día de la inauguración, pero bueno, pensando también en todo lo que nos va a dejar el verano, porque este fenómeno del Niño no termina ahora, más allá de que los picos podrían ser entre agosto y septiembre. Estefi, hoy también es el día del árbol entrerriano.
10: Ajá, es el día del árbol entrerriano. Yo con el tema de los árboles y las plantas mucho no estoy, pero si vos me preguntás un árbol entrerriano, sí.
8: No hubiese elegido el espinillo.
10: Mirá, claro,
8: yo voté, sí, yo voté otro, me acuerdo, voté otro, no, pero bueno, qué sé yo, uno, viste, esto es fue una elección masiva. ¿Sabés que bueno, tenías algún árbol para decirme que te gustaba?
10: En general, que no es entrerriano, que es general, es jacarandá, me gusta mucho.
8: Claro.
10: Si en primavera, hermoso.
8: Tenés razón. Bueno, pero el árbol entrerriano fue elegido y promovido hace unos 6 años. La gente de educación, del CGE, digamos, y el Jardín Botánico de la provincia de Oro Verde, sí, de la Facultad de Agropecuarias de nuestra universidad, en conjunto estuvieron trabajando, hicieron una convocatoria, una encuesta, sí, que fue digital y estuvo abierta 60 días. Ahí el espinillo obtuvo el mayor porcentaje de los votos, le ganó incluso al ñandubay, que era otro como de los que estaba ahí como preferidos, así que estaba como más cerrada entre esos dos en preferencias, pero había 28 especies nativas que fueron previamente seleccionadas por los especialistas de nuestra universidad, desde ahí de la Facultad de Ciencias Agropecuarias de la UNER. Dijeron, bueno, estos son nuestros árboles, entre ellos deberíamos elegir el principal. Igual el espinillo tiene su cosita ahí, ¿viste? La flor de amarilla y el verlo donde te metas en la provincia de Entre Ríos todo el tiempo, bueno, también le da, ¿no? Esa cuestión. Pero bueno, fue una propuesta que en principio se generó para acercar a los estudiantes y a los docentes al conocimiento de nuestras especies de árboles. En ese momento hablábamos mucho de cuáles eran, ¿no? Por esos 28 que habían aparecido, sido seleccionados. Y bueno, que algunos no solo tienen importancia natural, sino que también tienen que ver con nuestras memorias, con nuestra identidad. Siempre que hablamos de alguna cuestión de los archivos históricos, se menciona, ¿no? En aquel árbol, en tal lado, o estaba, o fue, o pasó no sé quién, o durmió abajo de... Bueno, entonces en ese sentido también atrajo este tipo de charlas. Y bueno, y hoy es el aniversario, 28 de julio, entonces el día del árbol entrerriano. Entre otras cosas, Estefi, ¿qué más?
10: Sí, porque hoy también está cumpliendo años el Colegio Nacional de aquí de Concepción del Uruguay, el histórico Colegio del Uruguay, porque un 28 de julio de 1849 justo José de Urquiza estaba fundando esta institución tan prestigiosa y, bueno, valga la redundancia, histórica, no solo para Concepción, no solo para Entre Ríos, sino para Argentina, para contar un poco de lo que ya... todos un poquito sabemos, pasaron por el Colegio del Uruguay Julio Argentino Roca, presidente argentino, Victorino de la Plaza también, jefe de Estado de Argentina, Arturo Frondizi, también el posterior presidente del Paraguay, Benigno Ferreira, y también Teresa Rato, mirá, que es una de las mujeres a las que se le está dando mucha visibilidad y notoriedad en los últimos años, sí, afortunadamente, porque fue la primera mujer que estudió en el Colegio del Uruguay y se graduó de bachiller y logró estudiar medicina, convirtiéndose en la segunda médica de Argentina. Teresa Rato, decíamos, e incluso en uno de los museos que está dentro del colegio se expone la vida de cómo ella llegó a estudiar en el colegio. Así que bueno, también está la casa todavía aquí en Concepción del Uruguay. Se entiende que es un patrimonio histórico, pero bueno, ha habido ahí algunas disputas en los últimos tiempos, pero está la casa también. Y hoy me estaba enterando de un dato, Gise, acerca de Teresa Rato, y es que cuando se gradúa de médica, interviene por primera vez a un paciente que era su hermano menor, y lo opera en la misma casa de sus padres. Usó de quirófano ahí una habitación de la casa. Y lamentablemente ella falleció a los 29 años, muy joven, pero marcó un hito en Concepción del Uruguay y en el país también. Pero bueno, esto, sí.
8: Sí, sí.
10: No, decía, esto viene a colación de que hoy se estaba fundando el Colegio Nacional en 1849. El primer maestro español, Lorenzo Jordana, fue uno de los impulsores de esta institución, que luego se convirtió en el colegio secundario laico y gratuito del país, uno de los más famosos y conocidos. Así que, bueno, toda la historia y todo lo que ronda alrededor del Colegio del Uruguay es increíble. No sé si Gise, has venido alguna vez a hacer una visita.
8: Sí, estuve en el verano, por ejemplo, cuando se hizo la obra de teatro, ¿viste? Ahí esa que recorre diferentes puntos. Uno de ellos es el colegio y, por supuesto, la mencionan, ¿no? A Teresa Ratto aparece, tiene su aparición ahí también, entre los actores, actrices, por mencionar esta referencia tan importante que tiene, ¿no? Lo que es el Colegio del Uruguay y todos los que han salido de allí también.
10: Claro, a mí lo que me gusta mucho que son los datitos curiosos o las historias más bien como informales, como no lo que se va transmitiendo de generación en generación, son dos cosas. Una es el busto de Julio Argentino Roca que está dentro del colegio, no sé si has pasado por ahí, Gise, sí. Que tiene escrito en bronce Julio Roca y lo que está marcado en dorado, por el mismo desgaste del tacto, del contacto, sí. Es el 1, o sea, la I de Julio y la O o el 0 en Roca o en argentino, que sería un 10, ¿no? Marca el 10. Mira. Entonces está en dorado porque los estudiantes, si quieren suerte, van y tocan ahí y hacen el 10 para sacar una buena nota.
8: Miremos.
10: Esa es una, y la otra que me gusta es el farol que está en la entrada, en el pasillo de la entrada sobre calle Urquiza, frente a la Plaza Ramírez. Uh-huh. Hay un mito ahí que nadie tiene que cruzar por debajo de ese farol porque trae mala suerte. Pero según dicen los que saben, es porque ahí antes de ser luz eléctrica había velas, claro. Y la vela chorreaba la cera y quemaba, ¿no? Entonces, bueno.
8: Ibas a tener mala suerte, sí. Es como, claro, pasar por la plaza y que te dejen algún regalo, alguna paloma, y hay tantas que es muy probable. Lo tenés que tomar por el lado positivo, pero que si te quema la vela está complicado, che. Está complicado.
10: Tal cual. Pero bueno, esos son algunos de algunas de las tantas historias que hay en torno al colegio. Seguramente va a haber actividades y algún acto protocolar para celebrar un nuevo aniversario del Colegio del Uruguay.
8: Perfecto, y así repasando estas cuestiones, cerramos el primer bloque con un poco de musiquita, ahí recordamos a Celedonio Flores, uno de los poetas fundacionales del tango, en que fallecía en el 47, pocos días antes de cumplir 51 años. ¡Qué joven! Bueno, a su pluma se le deben los versos de tangos emblemáticos como este que estamos escuchando, es Mano a Mano, por Roberto Goyeneche en este caso. A ver. Y veo que...

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1: Uno, entonces, de los conocidos, digamos, muy conocidos, emblemáticos, como decíamos, Corrientes y Esmeralda, otro, el bulín de calle Ayacucho, también, y Margot, nos podemos quedar con ese de Julio Sosa, ahí a sugerencia de José Trovato, recordando a Celedonio Flores, que fallecía un día como hoy.

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8: Seguimos en este A Tres Bandas. Vamos a hablar de un ciclo de cannabis que se viene, Steffi, ¿no? Ya tenemos ahí en línea nuestro entrevistado.
9: Así es, estamos en comunicación con Tabaré Echeverría en relación al programa cannabis, del ciclo de cannabis, perdón, porque se viene la segunda charla, esta vez en la Facultad de Ciencias de la Educación de la UNER, allí en Paraná. Buenos días, Tabaré, ¿cómo estás? Aquí te saluda el equipo de A Tres Bandas.
10: Buenos días, ¿cómo están? Muchas gracias por la invitación.
9: Bien, gracias a vos. Bueno, vamos a hacer un raconto porque habíamos hablado anteriormente con una de tus compañeras, con Guillermina, acerca del primer encuentro que se realizó aquí en la Facultad de Ciencias de la Salud en el mes de junio o a principios de julio. Y ahora se viene este segundo encuentro que se titula Narrativas en Disputa, ¿quiénes hablan del cannabis en Argentina? ¿Qué nos podés contar sobre esto, Tabaré?
10: Sí, así es. El primer encuentro, la verdad que salió muy bien. Estamos muy contentos de la participación que tuvo, el interés que despertó. La participación virtual fue muy masiva. Estamos hablando de casi 200 personas que la vieron a la charla, así que la verdad que fue muy, muy buena la recepción, y por otro lado, ahora en esta charla que vamos a hacer en la Facultad de Ciencias de la Educación, pasamos a enfocar en otra dimensión del asunto. El ciclo se llama Cannabis, Ciencia, Sociedad y Derechos. Bien. Y lo que intentamos con este ciclo es desnaturalizar el abordaje hegemónicamente penal de la planta de cannabis. Cuando hablamos del cannabis, normalmente aparecen las concepciones asociadas al peligro, a la criminalización, al delito, pero esa es una pequeña parte del fenómeno del cannabis que en los últimos 100 años, digamos, que se ha comido al resto de las dimensiones. Y lo que intentamos con este ciclo es volver a enfocar en lo sanitario, volver a enfocar en lo social, en lo cultural y en otras dimensiones que atraviesan esta planta, como la biomedicina o lo industrial. En este caso puntual, la charla en la Facultad de Ciencias de la Educación va a apuntar a desnaturalizar la prohibición del cannabis a través de una mirada histórica que nos trae la antropóloga Brígida Rinaldi, investigadora del CONICET, docente de la UNAM, doctora en antropología. Y Brígida tiene un libro que se llama Narcotráfico y Justicia en Argentina, donde particularmente aborda el fenómeno de las drogas en un capítulo que se llama Las drogas ilegales, explicaciones naturales para cuestiones morales. Y esa síntesis es muy interesante para pensar esto de cómo, a través de explicaciones supuestamente biológicas, que a lo largo de los años se ha visto que han estado basadas en investigaciones mal realizadas, nos han naturalizado un fenómeno como que si fuese natural, para en realidad meter a través de eso una cuestión moral, que es la de ciertos consumos vistos como buenos y ciertos consumos vistos como malos, y ahí aparece como la frontera de la prohibición para separar lo legal y lo ilegal y lo bueno de lo malo, pareciera. Pero lo que aborda este libro es que la cuestión biológica, revisada a la luz de la evidencia de los últimos años, no sustenta la prohibición. ¿Qué quiero decir con esto? Que la prohibición del cannabis y también de otras sustancias no está basada en criterios científicos o de salud, sino más bien en cuestiones políticas, de control social y morales. Y eso es lo que vamos a abordar junto con Brígida, pero no solo con ella, porque ella, digamos, que le va a dar como este marco más cultural, histórico, antropológico, pero después van a haber tres expositores que van a, desarrollar el título de la charla, que es ¿Quiénes hablan del cannabis en Argentina? Ajá. Y ahí vamos a poner, digamos, distintas disciplinas o campos a pensar el cannabis. El derecho, que normalmente lo aborda desde lo penal, pero hay muchas más áreas dentro del derecho que pueden tocar la cuestión del cannabis. La medicina, que hoy, digamos, acapara un poco la atención respecto al cannabis, pese a que los usuarios medicinales son la menor parte de los usuarios de cannabis. Y la dimensión más social y de activismo, donde vamos a ver cómo hablan los propios usuarios y la sociedad civil del cannabis.
8: ¿Quiénes Bien. Son entonces los que más usan? Vos decías que por ahí son los menos las personas que usan el cannabis.
10: Hay una encuesta que se hizo, si no recuerdo mal, en 2022. Participaron 65.000 personas de todo el país. La hizo la Universidad Nacional de Quilmes. Y ahí aparecía que el 82% de las personas que usan cannabis lo usan de forma adulta, recreativa, lo que se conoce coloquialmente como recreativa. Entonces Ajá. el resto son usos medicinales y veterinarios, en medicina humana y animal.
8: Mira, bien. ¿Podemos retroceder un toque a esto, decir cómo vienen las charlas estas, cómo surgen? Entiendo por lo que vos decías al principio que tiene que ver un poco con esto, ¿no? Con la necesidad también de poder hablarlo, pero bueno, ¿cómo surgen las charlas dentro de nuestra universidad con una discusión que, bueno, es vista a nivel provincial y por supuesto de nuestro país también?
10: Y bueno, dentro de la universidad en 2022 se creó el programa UNER Cannabis, que intenta articular las distintas iniciativas que suceden dentro de la universidad respecto a cannabis, en la pata de docencia, en la pata de servicios, académica y de extensión. Nosotros, junto con Guillermina Ferrari, fuimos director y codirectora del relevamiento intersectorial y participativo del cannabis para la salud, que se hizo entre 2024 y 2025, para relevar qué pasaba con productores, usuarios y profesionales de la salud en la provincia de Entre Ríos, siempre personas que trabajan con cannabis o se vinculan con la planta. Claro. Y esa fue una forma también de movilizar un poco las acciones en torno al programa, pero que no se acaban ahí, sino que también se está trabajando dentro de la universidad en empezar a accesibilizar el servicio para la industria del cannabis de distintas técnicas analíticas. Se viene trabajando en otros proyectos de extensión, hay un trabajo muy fuerte en investigación, por ejemplo, para el tratamiento de enfermedades neurodegenerativas, entre otros puntos que se trabajan desde la pata de investigación. Pero digamos que este ciclo particularmente surge de, bueno, el impulso que venimos dando distintos actores dentro de la universidad para que justamente podamos abordar con conocimiento científico la planta de cannabis, que digamos es una planta de usos medicinales documentados a través de milenios, pero que en los últimos 100 años se ha criminalizado, se ha prohibido, y digamos que se ha metido a actores que nada tienen que ver con el cannabis a pensar sobre él, que son los actores de la policía, básicamente, que un poco cambian la relación y mientras nosotros pensamos que hay drogas que están prohibidas porque son riesgosas, sí, en realidad son riesgosas porque están prohibidas. Mm. Y uno de los principales riesgos que aparecen normalmente cuando se criminalizan las conductas vinculadas a las sustancias es la posibilidad de una causa penal, de tener un antecedente penal y no tener acceso al trabajo, de quedar detenido y no poder ir a buscar a tu hija a la escuela, de un montón de situaciones que se dan que son mucho más problemáticas por el marco de criminalización que por el consumo en sí, que por supuesto todo consumo de sustancias tiene riesgos, uh-huh, pero también tiene beneficios. Y eso es lo que tenemos que balancear y desde la evidencia científica tratar de abordarlo de la manera más rigurosa posible.
9: Bien, estamos hablando con Tabaré Echeverría a propósito del segundo encuentro del ciclo Cannabis, Ciencia, Sociedad y Derechos que se va a llevar a cabo en la Facultad de Ciencias de la Educación. Esto es el 13 de agosto, Tabaré.
10: El 13 de agosto. Bien. A las 18 horas.
9: Bien. La participación, ¿podés recordar si es abierta y cómo deben inscribirse?
10: Sí, cómo no. Hay una inscripción previa que es para también obtener certificados de asistencia. La modalidad es híbrida, es decir, que se puede tanto asistir en Paraná, en el Auditorio Rodolfo Walsh, que queda en Buenos Aires 389, como verla de manera virtual a través de un Google Meet, que bueno, para eso es ineludible que se inscriban al formulario para que les llegue el link para asistir a la clase. Para eso pueden encontrar en UNER Medios el enlace para poder inscribirse y también en las redes de la UNER, entiendo que estuvo publicado en historias, y bueno, también si no pueden escribir por correo a programa.cannabis@uner.edu.ar, repito, uh-huh, programa.cannabis@uner.edu.ar, y ahí pueden solicitar el enlace y de esa manera poder asistir a esta charla que, bueno, intenta poner a las ciencias sociales justamente a pensar sobre la planta de cannabis.
8: En tu experiencia y teniendo en cuenta que es el segundo, ¿a quiénes invitarías en particular a que se sumen a esta jornada? ¿A cuál es ese público al que apuntan?
10: Creo que es muy importante la participación del sistema de justicia, también del público en general, de profesionales del derecho, de profesionales de la medicina o de la salud, desde la sociedad civil en general. Siempre se va viendo en las preguntas que hacemos en el formulario de preinscripción que la participación normalmente está dada, en los perfiles que se inscriben, principalmente por emprendedores, cultivadores y personas que participan de esta industria y tienen una avidez de conocimiento, la verdad que muy importante, y por eso se vuelven tan masivas estas actividades que tienen participación además no solo acá de actores,

0: social, donde se va a abordar más una cuestión vinculada a la construcción de políticas públicas, a los abordajes de los consumos, y en la Facultad de Bromatología para abordar las cuestiones de control de calidad en los preparados de cannabis. Esas son las próximas charlas previstas, pero estamos trabajando en otras actividades en las unidades académicas restantes.
1: Bien, perfecto. Bueno, seguramente vamos a seguir en conversación con el grupo organizador de este ciclo, porque la verdad es que está muy interesante y justamente los abordajes que tienen son muy completos y muy distintos, así que abarca a toda la, me parece que a todas las áreas de la sociedad.
0: Sin duda. Muchísimas gracias por la invitación y seguimos en contacto. Ojalá que nos encontremos en esta actividad del 13 de agosto.
1: Bien, bueno, Tabaré Echeverría del ciclo Cannabis, Ciencia, Sociedad y Derechos pasó aquí por A Tres Bandas.
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0: Iba a decir a mover las cachas, pero queda feo, así que no lo voy a decir, pero sí voy a decir que estamos bailando con nuestros amigos del profesorado de portugués, por supuesto acá de la Facultad de Ciencias de la Administración. A Daniela Mercury, a quien recordamos hoy, y a Steffi, un 28 de julio nacía, pero de 65, hace poco.
1: Hace poco, sí, ¿cuánto? 50 y...
0: 61.
1: ¿Cuántos, perdón?
0: 61 años cumple.
1: 61. No me hagan sacar cuentas.
0: No, no. Hora de la mañana. Solo porque es la edad de mi mamá. Entonces me da fácil, ¿entendés? El número me llenaba, llegaba.
1: Es verdad. Pero se habilita eso de mover las cachas allí. Sí. Hay que ponerle onda al martes, nublado, feo. Así que, como vos decías, Daniela Mercury de Almeida nació el 28 de julio del 65. Cantante, compositora, bailarina, productora musical de Axé, Samba y MPB, ¿cuántos ritmos existen? Su éxito comenzó en la década de los 90 y fue una de las cantantes brasileñas más populares de todos los tiempos, vendiendo 20 millones de álbumes en todo el mundo. Bueno, estamos escuchando este tema, pero también tiene Rapunzel, música de rúa, y Le Pero la Negra, trío metal, o ya por Noise, perdón mi portugués, y Maimbe Dandá. Así que una cantante muy conocida y que te brinda un poquito de alegría.
0: Sí, SMPB es una música popular brasileira, dice, me dice Wikipedia. Brasileira, bueno, no sé, brasileña para mí. Pero bueno, ella es una gran referente sin dudas, que nos va a permitir ponerle un poco más de onda, como dice Steffi, a este día gris en la provincia de Entre Ríos.

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2: Seguimos en este A Tres Bandas, momento de charlar con nuestras amigas de la Facultad de Ciencias de la Alimentación, desde el área de extensión, hoy la ingeniera Celeste Stirneman. Buenos días, Celeste, ¿cómo estás?
3: Buen día, Gise, buen día para todos y todas, ¿cómo andan?
2: Bueno, muy bien, aquí es verdad, ¿no? Porque como hemos dicho mucho, este equipo va rotando también aquí al aire, están todos del otro lado, pero van rotando ahí a la hora de salir. Y además, como hemos dicho también muchas veces, Celeste Stirneman es nuestra fiel oyente, así que la nombramos más veces de la que sale al aire, digamos. Así que muy bien.
3: Así es, así es.
2: Bueno, pero hoy, viendo un poco la agenda, ¿no?, de actividades que se vienen y algunas cuestiones que han hecho también en estos últimos tiempos.
3: Sí, estamos organizando muchísimas cosas. Se viene un cuatrimestre repleto, cargado de actividades y eventos. Uh-huh. Pero bueno, el más próximo y en el que estamos trabajando en este momento es para organizar distintos cursos del carnet de manipulación de alimentos, ¿sí?
2: Bien.
3: El curso de buenas prácticas de manufactura para la obtención del carnet de manipulador de alimentos, que recordemos que es un requisito obligatorio para quienes manipulan alimentos en todo el territorio nacional, y se les exige particularmente a la hora de habilitar los emprendimientos, ¿sí? O de trabajar en empresas, en negocios, en comercios, y en este caso en comedores y merenderos también. Bien. Se les exige a todas aquellas personas que están a cargo de esta tarea, ¿no? Uh-huh. Entonces, ahora en agosto, el 19 y el 26, uh-huh, vamos a estar dictando el curso junto con la ingeniera Natalia Pérez, también de extensión, en este caso destinado exclusivamente a personas que están a cargo o que cocinan en comedores y merenderos asociados al Banco de Alimentos de Entre Ríos, con la sede en Concordia.
2: Okay.
3: Que son más o menos unos 30.
2: Wow.
3: Comedores que articulan con el Banco de Alimentos, que es una organización que rescata alimentos de toda la provincia, los rescatan, digo, antes de vencerse, ¿no?
2: Uh-huh.
3: Alimentos que están a punto de vencerse o que son donados porque hay mucha oferta. Por ejemplo, cuando hay sobreoferta de frutas, por ejemplo,
2: uh-huh,
3: algunas empresas suelen donar al Banco de Alimentos y el banco se encarga de distribuir a distintos lugares de toda la provincia.
2: Mira,
3: acá en Concordia está trabajando fuertemente con unos 30 comedores y merenderos. Así que bueno, en este caso en particular es destinado a ellos. Pero estamos organizando otros cursos porque es algo muy demandado.
2: Claro.
3: Este curso, que está avalado por el ICAP, ¿no es cierto?
2: Okay.
3: Es un convenio que se ha firmado entre la Facultad de Ciencias de la Alimentación y el ICAP, como todos los años, para impartir este curso y que sea avalado por ellos, ¿no?
2: Claro. De todos modos, ¿tienen que inscribirse estos comedores que mencionabas?
3: Sí, estamos haciendo una convocatoria bien dirigida, ¿no es cierto? No la abrimos,
2: ajá, claro,
3: en redes sociales, sino que bien dirigida a través del banco.
2: Claro, para ellos, sí, sí.
3: Y bueno, exactamente, se van anotando varias personas.
2: Perfecto. Esperemos que vayan todos.
3: Sí, y en este caso en particular lo hacemos en dos instancias. O sea, el curso, en vez de durar una jornada, uh-huh, lo hacemos en dos, con una parte teórica y una parte práctica. Esa es la novedad que estamos implementando ahora.
2: Bien.
3: Y asimismo, por ejemplo, estamos organizando otro para la comunidad del barrio donde funciona la escuela República Oriental del Uruguay, ajá, acá en Concordia, porque hay un proyecto de extensión que está trabajando en ese barrio.
2: Ajá. Con sabor y conciencia, bueno, ¿no?
3: Con sabor y conciencia, sí, dirigido por Andreina Stefani y Cristina Cayetano. Pero asimismo estamos recibiendo distintas demandas por este tema en particular, así que seguramente vamos a estar organizando varios de estos cursos.
2: Perfecto, bueno.
3: Y por otro lado...
2: No, los encuentros decimos el 19 y el 26, de 15 a 18. Siempre van a ser en la sala de conferencias de la FECAL, toda data que por supuesto se le va a brindar a quienes corresponda, porque bueno, como vos decías, es específicamente para, uh-huh, para ellos, ¿no?
3: En este caso en nuestra facultad, uh-huh, la segunda instancia es en la planta piloto, okay, pero la idea es ir a los barrios también. En este, uh-huh, caso lo hicimos en la facultad para poder nuclear a los distintos barrios comprometidos, pero nuestra idea siempre es salir al barrio, ¿no? Claro. Sí.
2: Está bien. Y, bueno, ¿y cómo van a hacer con la capacidad? Digo, son 30 comedores, serán mínimamente 30 personas.
3: Sí. Bien. Sí. Dos o tres personas por comedor, quizás.
2: Perfecto. Muchos alumnos.
3: Pero bueno, la capacidad de la sala de conferencias lo permite.
2: Sí, claro.
3: Así que bueno, no hay problema con eso.
2: Uh-huh. Bien, bueno, esto entonces, que el curso para la obtención de carne de manipulación, decías que además de alimentos, digo, ¿no? Que esto se vendrán otros, ¿no? Más allá de la Escuela República Oriental.
3: Sí, estamos recibiendo demandas y seguramente vamos a estar organizando y difundiendo, uh-huh, en su momento los demás cursos, sí.
2: Perfecto. Me decías, sí, también que hubo otras actividades, decíamos por acá, ¿no? La del cooperativismo, ¿cómo le fue con eso? ¿Nos contás?
3: Bueno, como todos los años, uh-huh, se celebra el Día Internacional de las Cooperativas cada primer sábado de julio, sí, ¿sí? A nivel mundial. Sí. Entonces, como siempre desde la facultad venimos apoyando la movida del cooperativismo en conjunto con otras cooperativas, otras instituciones y organizaciones, este año en particular. Bueno, vamos cambiando de sede también.
2: Claro.
3: Este año lo hicimos en la escuela CREAR, que es una escuela cooperativa, una cooperativa de trabajo, en la escuela secundaria, uh-huh, y participaron más o menos unas 25 personas de distintas cooperativas acá de Concordia, y la idea era... Como el año pasado no pudimos organizar este evento por distintas cuestiones, la idea era simplemente juntarnos, charlar, ver en qué andamos, ¿no? Cada uno, sobre todo los cooperativistas, qué dificultades tienen en este momento, como cooperativa y como sector del cooperativismo en general, qué desafíos, qué planes a mediano plazo o para lo que resta del año, y también hablábamos sobre distintas ideas que nos gustaría seguir trabajando, ¿no es cierto?, en lo que queda del cuatrimestre, uh-huh, y para el año que viene también. Así que estuvo muy lindo. Bueno, obviamente comimos algo, compartimos, uh-huh, una comida a la canasta, pero bueno, surgieron varias cuestiones, varias ideas, por ejemplo, de poder, si bien lo veníamos haciendo algunas personas, de reunirnos cada tanto, ajá, ahora abrirlo a todo, tenemos un grupo de WhatsApp donde están la mayoría de las cooperativas acá de Concordia, ajá, poder abrir esa reunión y hacerlo con más frecuencia para ir trabajando distintas cuestiones. Y, por ejemplo, bueno, estamos organizando varias charlas, bien, que vamos a ir comunicando, por supuesto, una en septiembre, otra en octubre, con distintos referentes del cooperativismo provincial y nacional. Uh-huh. Y también empezando a organizar lo que va a ser la Feria de las Cooperativas, que recuerden que ya la hemos podido organizar en años anteriores, sí, para el mes de noviembre, es la idea. Bien. Donde la idea es ofrecer un espacio a las cooperativas, tanto que ofrecen servicios y productos, uh-huh, en la Plaza 25, por ejemplo, o en algún otro espacio público, uh-huh, para que la gente pueda recorrer y conocer cuáles son las cooperativas que existen en nuestra ciudad y obviamente poder comercializar, pero sobre todo difundir lo que hacen, ¿no?
2: Bueno, una gran jornada entonces que valió el encuentro, porque se queda esas reuniones seguramente nos dejarán mucho más de esa temática para el resto del año en principio, así que bueno, uh-huh. Retomaremos con el tema de las cooperativas seguramente. Sí. ¿Se vienen algunas otras cosas, Cere? Como un ciclo de talleres de elaboración de alimentos, por ejemplo, ¿no?
3: Claro, el cuatrimestre anterior habíamos arrancado con el ciclo de talleres en tres lugares, ajá. En Villadera, Benito Lejerén y en Osvaldo Mañasco, sí. Tres lugares que no habíamos estado en el último tiempo al menos, uh-huh. Así que fue muy, muy exitoso, la verdad, mucha gente... se ha inscrito y ha podido sostener los tres encuentros. Eran tres encuentros teórico-prácticos donde elaboramos distintas recetas con harinas alternativas. Claro. Hemos ido con estudiantes de la facultad. Uh-huh. Y se hizo un cuarto encuentro que era común a los tres grupos, uh-huh. en nuestra planta piloto, y se entregaron los certificados. Esto fue en fines de junio o julio, uh-huh. No recuerdo la fecha exacta, pero la mayoría de las personas pudo finalizar este ciclo, así que, y bueno, a partir de eso también otras personas que se fueron enterando y que trabajan en otras instituciones u organizaciones de distintos barrios, se fueron interesando y nos han demandado también poder estar en otros lugares. Bien. Así que estamos organizando eso, justamente, poder hacer otro ciclo, otra edición, okay. en distintas sedes barriales.
2: Uh-huh. Decía, fueron muchas personas las que pudieron participar, incluso estudiantes también de diferentes carreras de la facultad.
3: Claro, hay estudiantes, los estudiantes de Ingeniería de Alimentos y Tecnicatura Universitaria en Gestión Gastronómica, uh-huh. Ellos tienen el sistema de créditos libres, claro. donde pueden elegir distintas actividades para cumplimentar estas horas que se le piden, y bueno, muchos han podido cumplimentar este requisito participando de distintas actividades de extensión, pero en particular de este ciclo de talleres. Entonces nos han acompañado distintos estudiantes que han ido rotando, y bueno, la verdad que también muy buena devolución de parte de ellos. Bien. Por ahí hay muchos que nunca habían participado en ninguna actividad en la comunidad y quedaron muy, muy satisfechos y muy motivados y nos piden seguir, aunque finalicen con los créditos. Claro. Quieren seguir acompañándose.
2: Genial. Bueno, entonces eso va a continuar también durante este cuatrimestre, decís, ¿no? Este tipo de encuentros.
3: Sí, sí. Bien. Vamos también con la ingeniera Natalia, mi amiga, compañera, ajá. ahí de extensión. Estamos a full pensando nuevas ideas y todo prueba y error también un poco, ¿no? Vamos viendo qué funciona, qué no, y vamos adaptando. Tenemos un montón de ideas, entonces vamos probando de a poco qué va funcionando y cuál es el interés de la gente también, ¿no?
2: Claro, claro.
3: Nos basamos mucho en eso también. ¿Y la idea? Siempre hacemos un sondeo previo, visitando el lugar, charlando con los referentes, uh-huh. y entonces ahí vamos organizando en conjunto, ¿no?
2: Claro, bien. Los talleres de elaboración de alimentos, entonces, que la idea es seguir llevándolos a los barrios.
3: Sí, siempre bien. En los barrios y tratando de, no te digo abarcar todos, porque son muchísimos los barrios de Concordia, pero sí ir viendo, bueno, en cuáles no hemos estado nunca o no hemos estado en los últimos años.
2: Bien.
3: Entonces poder ir, y también en algunas localidades cercanas.
2: Bien, perfecto.
3: De Concordia. Uh-huh.
2: Lo dejamos así como título nada más, Ele, pero también vamos a seguir hablando seguramente al comienzo de año, como siempre. Hablábamos con el director del coro Tahir Mampu de la ciudad de Concordia, y él nos contaba que este año se vienen los 40 años y entendemos que desde ahí de extensión también ya se están pensando en los festejos.
3: Sí, tenemos que terminar de definir la fecha. Pero la idea es, así como hemos celebrado en su momento los 35, los 30, los 25, porque bueno, es un coro de muchos, muchos años, bueno, del que formo parte también, activa, así que con más razón aún apoyar desde la facultad, más allá de que el coro obviamente pertenece a la UNER, bueno, desde extensión hemos puesto todo a disposición y la idea seguramente va a ser brindar algún concierto en nuestro salón de actos de la UNER. Y bueno, algunas otras cositas también. Tenemos ganas también de estar presente en otras facultades, en rectorado. Perfecto. Bueno, hay también varias ideas que tenemos que terminar de definir en lo que queda del año y concretar, ¿no es cierto? Perfecto. También vamos a estar avisando en breve.
2: Genial, me gusta lo del festejo en varios lugares, ¿viste? En vez de uno grande, varios chicos. Está bueno para que todos las puedan disfrutar también, más vale. Bueno, pero
3: y son 40 años, son 40 años, ¿viste? Que
2: hay que tirar la casa por la ventana, Cele. Vos ya sabés cómo es esto. A los 40 vos tirás la casa por la ventana, el resto también.
3: Por supuesto, sí. La vida es una sola.
2: Claro que sí. Bueno, vamos a seguir atentos a todas las actividades que realizan desde allí, desde el área de extensión de la Facultad de Ciencias de la Alimentación. Te agradecemos la comunicación y bueno, saludo al equipo.
3: Bueno, muchas gracias por la comunicación. Saludos para todos.
2: Celeste Estirma, entonces, desde el área de extensión de la Facu de Alimentos en Concordia.
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0: Momento de musiquita. Steffi, ¿qué pasa con los Beatles? ¿Por qué están sonando?
1: ¿Por qué están sonando? Porque un 28 de julio de 1969, los Beatles seguían grabando este tema que se llama She Came In Through The Bathroom Window. En español, ella entró por la ventana del baño. Viste que en inglés todo suena más lindo a veces. Sí. Que iba a ser lanzada dentro de 2 meses, el 26 de septiembre de 1969. Fue una grabación que se hizo en el marco del famoso álbum Abbey Road. Lo que me gusta de esta canción es la historia que hay detrás, porque ajá, ¿quién titularía una canción así? Sí. Bueno, Paul McCartney contó en alguna ocasión que esta canción estuvo inspirada en las Apple Scruffs, que era el fan club de los Beatles, que los esperaban siempre afuera del estudio de Abbey Road, y en esa época el fanatismo sin redes sociales, imagínate lo que era. Entonces, estas chicas estaban un poquito desesperadas por los Beatles, también los esperaban afuera de sus casas particulares. Un día, una de estas fans entra en la casa de Paul McCartney y ella misma cuenta después que estaban aburridas con el grupo de chicas. Como el cantante no estaba ahí, dice, decidimos hacerle una visita, encontramos una escalera en su jardín y nos metimos por la ventana del baño que había dejado un poco abierta. Yo fui la que subió y entró, dijo esta chica llamada Diane Ashley. Ajá. Esta chica se mete, abre la puerta principal, deja entrar al resto del grupo. Se llevaron unas fotos que tenía Paul McCartney ahí en su casa, ajá, sí. Y después la terminaron devolviendo por pedido justamente de McCartney, gracias, o bueno, de quien estuviera ahí. Esto, viste, mito, ¿verdad? Uh-huh. Yo elijo creer.
0: No, claro, pero chicos, llevarse una foto, de medio mucho, se robaron, digamos. Era eso, si iban a la cárcel, me parece. No sé si la devolvieron con muchas ganas, si esto parte fuera cierta, ¿no?
1: Claro. No sé si vos, Gise, en tu vida has tenido así un fanatismo que vos decís, no entro por la ventana del baño de la casa del cantante, pero...
0: No. Acá la cholula del grupo me parece que no soy yo.
1: Sí. No, yo hubiese sido una de las...
0: A mí me da vergüenza todo. O sea, yo te lo veo por la calle y no voy a saludar ni a sacar las fotos. O sea, incógnita, capaz de ir abajo, ¿viste? Pero no, nada más. Me da un poco de vergüenza.
1: No, yo sí. Incluso estaba viendo recién, mira cómo te mecho las cosas, pero no importa, todo tiene que ver con todo, porque Lisandro Martínez juega en un club de Inglaterra, ¿cierto? Cuando estuvo en Gualeguay el domingo, le firmó el brazo al pasar a una persona. Esta persona fue y se tatuó, claro, la firma de Licha, pero Licha escribió todo así como al paso. Claro. Pero bueno, son decisiones, qué sé yo. El fanatismo.
0: No se sabe muy bien lo que dice, pero bueno, hay otra de esas de confiar después. No, fue Licha, claro. Hay fotos, hay videos. Ahora, por suerte, tiene esa para cubrirse.
1: Tal cual.
0: Pero bueno, nos quedamos, ¿te parece, con esta musiquita? Un poquito de los Beatles antes de recibir a nuestro amigo del micro de ambiente, como cada martes.

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1: En este A Tres Bandas vamos a nuestro espacio de ambiente, ¿les parece? Estamos con Héctor Rivero en línea, nuestro compañero ya de este A Tres Bandas. Héctor, ¿cómo estás?
2: Muy buenos días, Ise, ¿cómo están ahí en la mesa? Saludos a todos y bueno, gracias nuevamente por contactar.
1: Muy bien, aquí estamos esperando con atención esta temática semanal. Hoy me decías que íbamos a charlar de algunas cositas, una de ellas tiene que ver un poco también hablando de las cuestiones climáticas, ¿no? De las que tanto hablamos por aquí en estos días, bueno, con las tormentas, uh-huh, con crecidas del río y demás, viene por ahí la mano también.
2: Sí, sí, sí, tiene que ver con eso, sí, se evidente esta cuestión de cómo nos está afectando el cambio climático, ¿no? Lo decíamos en otros encuentros, ¿no? Anteriores, que Concordia y la región lamentablemente sufrimos, ¿no? Los embates del cambio climático, de cómo viene tropicalizándose mucho más, ¿no? Nuestro clima en esta región. Y bueno, quedó en evidencia lo que ocurrió el pasado sábado. Y bueno, y el fenómeno del Niño que ya se están viendo los efectos, ¿no? Bueno, tenemos el río ya en franca creciente. Y bueno, particularmente aquí también donde estamos nosotros en el centro ambiental, estamos linderos acá al arroyo Mansores y bueno, estamos viendo cómo viene creciendo. Así que sí, bueno, va por un poco por ese lado. Bien, aprovechando la cuestión, nosotros estamos en este proceso de convocatoria, como le decíamos en el programa anterior, sí, del Fondo de Acción Climática Juvenil, uh-huh, que de bueno, de alguna forma también queríamos dejar como asentado, orientar también a los jóvenes y a los grupos de investigación de los diferentes institutos de educación, ¿no? En todos los niveles, desde el nivel medio, terciario y universitario, que hacia dónde pueden orientar sus propuestas, ¿no? Uh-huh. Propuestas de proyectos. Bueno, venimos teniendo varias consultas en ese sentido. Nos hemos estado reuniendo con diferentes autoridades de diferentes escuelas de nivel secundario, como mencionaban, por una cuestión de edad, ¿no? Porque el programa apunta a que los jóvenes de 15 a 24 años puedan presentar proyectos y poder participar de esta convocatoria, puedan tener la posibilidad de poder financiar esas propuestas, esas ideas que por ahí muchas veces las llevan adelante de manera muy a pulmón, como se dice, ¿no? Tratando de conseguir recursos por donde pueden y bueno, ir solventando los gastos. Esta oportunidad apunta a eso, a que puedan conseguir este financiamiento que es muy difícil conseguir y que muy pocas veces se ve, ¿no? De estas convocatorias donde puedan presentar sus propuestas y bueno, conseguir esta posibilidad de financiamiento. Este programa financia de 1.000 a 5.000 dólares por proyecto. Y bueno, las acciones tienen que ver mucho con es el plan de acción climática, nosotros mencionábamos, ¿no? El plan local de acción climática que en Concordia presentó allí por el año 2022 y está en acción hasta el 2030, que tiene que ver con diferentes metas y acciones de tanto en el plano de mitigación como adaptación. Decíamos que, bueno, por lo que tiene que ver con la acción de mitigación son aquellas actividades que apunten a, bueno, reducir, ¿no? Las emisiones de gases de efecto invernadero en diferentes sectores, ¿no? Tanto en el sector energético, como en el sector de movilidad y transporte, con el sector de gestión de residuos, con lo que tiene que ver con también las actividades del uso del suelo, ¿no? Por ejemplo, mencionamos, bueno, actividades que impulsen la utilización, bueno, de bicisendas, ciclovías, ¿no? Estas nuevas trazabilidad que tenemos en Concordia desde hace algunos años, bueno, tratar de incentivar aún más, ¿no? El uso de movilidad sustentable y bicicleta particularmente, pero bueno, energías renovables, alternativas también puede ser una propuesta. Los proyectos que nos vienen presentando o las ideas que nos vienen sumando vienen por ese lado. Después lo que es adaptación, ¿no? Es decir, adaptarnos a lo que ya estamos, digamos, de alguna manera, las consecuencias que ya estamos viendo, ¿no? Claro. Esto de la tormenta, bueno, nos dejó en evidencia de que todavía nos falta trabajar en ese sentido. Uh-huh. Y bueno, alternativas posibles, ¿no? De adaptarnos a lo que ya tenemos. Bueno, un sistema de alerta temprana ante inundaciones sería muy interesante que se pueda presentar en alguna de las facetas de en ese sentido. Bueno, lo que tiene que ver con, en ese sentido, bueno, una propuesta de señalética o de comunicación alternativa a los teléfonos, ¿no? Que se puede también pensar en un trabajo, digamos, comunitario, de alerta entre los mismos vecinos, de ayuda, ¿no? Ante posibles situaciones de tormenta severa como lo que vimos el sábado, o lo que lamentablemente también vamos a empezar a ver con la crecida del río. Claro. También son alternativas posibles. La verdad que hay, es muy interesante lo que vamos viendo. Bueno, y este jueves, comentar también, Cisse, que vamos a tener un encuentro, un webinar, ajá, a las 15 horas para poder ir sacando dudas, consultas sobre la convocatoria y cómo deben proceder para poder inscribirse, ¿no?
1: Bien, perfecto. Esto de que veníamos hablando, ¿no? De cómo hacerlo. Por ahí generaba algunas dudas, más allá de estas que vos estás tratando de sacar. Bueno, aquellos que tengan más pueden hacerlo. Además, veía que era virtual también, ¿no?
2: Sí, lo vamos a hacer en modalidad virtual por una cuestión de poder también sacar el mejor provecho de la herramienta, ¿no? La verdad que las plataformas de videollamadas y las más comunes que se suelen utilizar tienen mucha más de accesorios, por así decirlo, ¿no? En la modalidad de encuentro de videollamada hay más herramientas que tienen que ver con los trabajos en grupos, con el acceso de presentación de pantalla y de acceso a otros links que nos da la virtualidad se ha mejorado un montón, digamos, ¿no?, en estos últimos tiempos. Y bueno, y también tener la posibilidad de que aquellos gurises que, por ejemplo, ahora en lo que es el nivel superior, claro, que estamos en mesa de examen todavía, uh-huh, hay unos gurises que si bien estudian acá, no son de acá y, bueno, tal vez nos tienen que concordar. Entonces, claro, teníamos esa... paran también en eso, ¿no? En que ellos puedan conectarse desde sus localidades. Muchos son de localidades cercanas, pero no viven o están alquilando aquí en Concordia, y bueno, ahora particularmente con las mesas tal vez no estén. Entonces, bueno, pensamos también en eso. Uh-huh. La cuestión del calendario es verdad, digamos, porque esto estaba pensado para el hemisferio norte, entonces justo a nosotros nos agarró el receso de invierno, pero bueno, como equipo de liderazgo nosotros lo que pensamos es en adelantar lo más que podíamos el tema de las fechas de inscripción, ajá, para poder también dar tiempo a lo que es la fase de implementación, ¿no?, que va a ser a partir de septiembre. Y se va a extender hasta abril del año que viene, así que van a tener un tiempo de implementar en el equipo de trabajo. Y también, bueno, para ir adelantando un poco las dudas, las principales dudas tienen que ver con eso, ¿no?, con cuáles son los requisitos básicos para poder inscribirse. Y bueno, hay que decir que los jóvenes deben estar asociados a alguna institución formal, digamos, que esté formalmente constituida, que esa institución debe ser sin fines de lucro, es decir, que no pueden ser empresas privadas y obviamente no, que persigan un lucro específico. Uh-huh. Y bueno, estamos hablando de instituciones educativas, estamos hablando de organizaciones no gubernamentales, fundaciones, cooperativas, los clubes, por supuesto, que pueden tranquilamente poder presentar la documentación para que este grupo de jóvenes que estén interesados puedan llevar adelante su propuesta. Puede ocurrir que el grupo de jóvenes o grupo de amigos tengan una idea o un proyecto que venían trabajando hace un tiempo y, bueno, se quieran presentar y pueden asociarse a alguno de estos clubes que mencionaba recién o una fundación que si bien no tenga que ver con las juventudes o el ambiente, uh-huh, esté formalmente constituida, ¿no? Tenga una personería jurídica, una clave bancaria, una cuenta bancaria activa, que son las condiciones para poder recibir los fondos, ¿no? Sí. Entonces las pueden apadrinar a los jóvenes, ¿no? Esa es una buena opción para poder salvar, digamos, esa cuestión de requisito que pide el programa, que bueno, es una condición que pide el programa, digamos, no podemos zafar nosotros esa, uh-huh, de esos requisitos, pero bueno, son opciones posibles. Nosotros lo vamos a hablar el jueves con aquellos que tengan por ahí esa cuestión de que no puedan conseguirlos. Bueno, también ponernos en contacto con clubes y asociaciones civiles que puedan presentar, se puedan presentar como apadrinadores. Y también esos apadrinadores tendrán algún beneficio, algún parte del presupuesto también se puede destinar a solventar algunos gastos que demanden, digamos, el apadrinamiento, ¿no?
1: Héctor, lo dijimos en la charla anterior, pero podemos recordar, en la provincia de Entre Ríos, este programa está en la ciudad de Concordia, que es una de las 300 ciudades seleccionadas a nivel mundial, estamos hablando. O sea, en la provincia, nosotros nada más en la ciudad de Concordia, digamos, se ha sumado a este Fondo de Jóvenes en Acción Climática.
2: Sí, por lo que tengo entendido, sí. Sebastián Araujo es nuestro coach, él es de Montevideo, y bueno, tenemos encuentros periódicos con él, y va a estar este jueves, porque por supuesto fue invitado para que pueda también ofrecernos de apoyo para ir respondiendo todas las dudas que vayan surgiendo. Estamos en un grupo de 15 ciudades a nivel, en Argentina, ¿no? 15 ciudades en Argentina, de diferentes provincias. Bueno, entre ellas de por ahí de ciudad más grande, ¿no? Como Buenos Aires, en Neuquén, en mi caso de Rosario, Santa Fe, bueno, muchas ciudades de nuestro país, pero al menos en ese grupo hay 15, así que entiendo que no son muchas también a nivel país. Y bueno, es una gran oportunidad, sinceramente es una gran oportunidad. Siempre cuando uno plantea una presentación a una convocatoria, no tiene certezas de por ahí el dinero que puedan llegar a aportar, o suele ser un monto por ahí más reducido, y bueno, realmente no es un monto no desestimable, ¿no? Claro. La posibilidad de estar en $5,000 hoy en día, bueno, tener la posibilidad, si bien lo que nosotros recomendamos a los grupos que nos vienen consultando es que las propuestas tampoco tienen que ser muy faraónicas, digamos, ¿no? No tienen que pensarse en tratar de generar un gran impacto, sino que tal vez con algunas acciones, por ejemplo, en lo que es el eje de educación ambiental, acciones de concientización, elaborar alguna propuesta de talleres de concientización, en lo que es separación en origen, en lo que tiene que ver con protección de humedales, en lo que tiene que ver con la creación de un senderismo de interpretación, puede ser una replicación de especies de árboles autóctonos, identificación de arbolado urbano, creación de composteras comunitarias. Realmente es bastante amplio la posibilidad de lo que es la aplicación de los proyectos, y bueno, ese tipo de proyectos es lo que estuvimos viendo también como ejemplos de otras ciudades en otras convocatorias de otros años anteriores, así que tampoco pensar en proyectos de altísimo impacto en términos de que implique grandes costos, ¿no?
1: Claro. Igual el subsidio va a ir en sintonía con eso, ¿no? O sea, los 5.000 es como el máximo, pero entiendo que tiene que ver un poco con, depende del gasto que requiera el proyecto.
2: Sí, así es. Bueno, lo que le va a pedir la planista de solicitud de microsubvención, así se llama, es un documento que pueden acceder desde el formulario de inscripción y también desde la página web, que es jóvenes y acción clima concordia @gmail.com es el correo, pero jóvenes acción climática concordia es la página web. Bien. Y bueno, y ahí pueden acceder tanto a las bases y condiciones como a esta plantilla de solicitud de microsubvenciones, que bueno, básicamente lo que tienen que hacer es completar con los datos, los campos que ahí requiere, que son los datos digamos del equipo del proyecto, el nombre del proyecto, va a pedir por ahí los componentes mínimos, ¿no? Del proyecto, no va a pedir el proyecto final ya cerrado, sino los componentes mínimos que tiene que ver con la fundamentación, objetivos. Le va a pedir, le va a solicitar un cronograma de actividades tentativo, pensando siempre en esto, ¿no? Que desde el mes de septiembre a abril va a ser el periodo de implementación. Y asociado a ese cronograma de actividades, bueno, una lista de los recursos necesarios por actividad, ¿no? Cada actividad va a demandar, por supuesto, los recursos que tengan que ver con el transporte, con los gastos que tengan que ver con los viáticos, con bueno, diferentes gastos que tienen que ver con la impresión de folletería, de gastos de publicidad, tal vez de algún asesoramiento particular de un profesional, bueno, en equipamiento también, por supuesto, tal vez tengan que pensar en adquirir algún proyector o alguna pantalla, bueno, tienen que ver con ese tipo de gastos y van a tener que estar detallados ahí. No, en este primer proceso de admisión solo se le va a pedir, digamos, que detallen el número, digamos, ¿no? Bien. Que puedan tener una idea del costo de mercado de este momento, en el momento que se inscriban, y coloquen ese número y lleguen un monto total, que es lo que se esperan pedir, ¿no? Como para financiar. Perfecto. Pero una vez que pasemos este proceso de admisión, ya lo vamos a trabajar de manera particular con cada uno para poder ajustar esa propuesta y que puedan dar y presentar finalmente el proyecto final, y ahí sí va a trabajar el comité de selección, el comité evaluador, que es externo a nosotros, y va a poder evaluar cada uno de los proyectos ya admitidos y asignarles un puntaje, ¿no? Es una convocatoria, una especie de concurso, ¿no? Sí. Donde va a haber una lista de prelación, un orden de mérito, se va a publicar, va a estar también la intervención de un escribano del municipio, donde va a dejar asentado todo el proceso y bueno, se van a publicar esas listas, ¿no? Perfecto. Para que estén al tanto de quiénes fueron los ganadores y por qué, y aquellos que bueno, que queden por afuera de la lista, pero que en definitiva también pueden llegar a quedar como suplentes, ¿no? Porque puede ocurrir que alguno de los proyectos ganadores no termine de implementar en su totalidad, o puedan darse de baja y bueno, pueden acceder también los que siguen la lista, ¿no?
1: Bien, por supuesto, seguiremos charlando de esto, Héctor, y además porque me imagino que cuando podamos conocer un poco más esos proyectos que aparezcan y que se puedan llevar a la práctica, sean de inspiración también para otros, esas temáticas que queremos seguir charlando acá en nuestro espacio, más allá de que la convocatoria esta decimos es en Concordia, espero que también sirva de inspiración para que otros se vayan sumando. Te agradecemos hoy la charla y hablamos la semana que viene.
2: Así es. Bueno, recordar la invitación, entonces, para este jueves a las 15 horas, de jueves 30, sí. Podrán acceder al formulario de inscripción y en nuestras redes sociales, la Subsecretaría de Ambiente, también esta página web que mencionaba. Y bueno, lo esperamos ahí, aquellos que estén interesados, tengan dudas y no sepan cómo hacer y demás, bueno, ahí vamos a ir sacando todas las dudas, las consultas.
1: Muchísimas gracias,
2: Ise.
1: Ahí hablábamos, Héctor Rivero, el docente, investigador, actualmente está trabajando en los proyectos ambientales en el municipio, en la ciudad de Concordia, y bueno, nos traía, esta referencia sobre esa charla, sobre el Fondo de Acción Climática Juvenil que se va a estar dando este jueves en esa ciudad.
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3: Seguimos en este A Tres Bandas. Veníamos hablando un poco de lo que va a suceder mañana también con el paro, con la movilización. Y les decíamos que desde temprano está el acampe ya, ¿no? Volviendo a la Plaza Mansilla. Que en el medio de eso habrá una jornada también con una actividad con la proyección de la película documental La Tierra Explota. Y de eso también vamos a poder hablar, en este caso con Mariela Leiva. Ella es referente de la campaña Paren de Fumigar las Escuelas, y es parte del sindicato también de docentes en la provincia de Entre Ríos, de ACMER. Mariela, acá Gisela y el equipo de Tres Bandas te saluda. ¿Cómo estás?
4: Hola, buenos días para todos ustedes y para la audiencia. Muy bien, bien, bien, bien. Una jornada de lucha que comienza, que ya viene hace 10 semanas, uh-huh. Y que bueno, en este día vamos a estar tratando esta situación tan, pero tan problemática que nos atraviesa en cuanto a la seguridad y la salubridad en las escuelas y la salud de la población, tanto rural como urbana también.
3: ¿Desde temprano ya están ahí en la plaza, Mariela?
4: Sí, ya estamos acá. Se está empezando a debatir desde la multisectorial frente a lo que, bueno, realmente es uno de los temas más importantes de nuestra lucha sindical, que es la 8732, ¿no? La ley de jubilaciones de la provincia.
3: Uh-huh. Decíamos que en el marco de esta lucha que ustedes llevan adelante y de que, bueno, la que venimos compartiendo, por supuesto, a través de las radios de la UNER, que también es previo, ¿no?, a lo que va a ser el paro y la movilización del día de mañana. ¿No? Bueno, ¿se va a poder tener también un espacio ahí como para reflexionar todo lo que hay detrás, más allá de esto que estabas mencionando vos, ¿no? Porque ver ese documental de La Tierra Explota también va a ser un disparador para muchas otras charlas.
4: Sí, seguro que sí. Nuestro sindicato siempre levantó la bandera ambiental en todos los temas que trata este documental, ¿no? De extractivismo, de fumigaciones, que es lo que a nosotros nos surge en las escuelas rurales, darle a los compañeros una forma, un protocolo de actuación, porque es un modelo que está instalado, que por más que nosotros nos opongamos a ese modelo de producción, ese modelo de producción es el que está hoy reinando y matándonos, uh-huh. Porque es en base a venenos, se producen los alimentos en base a venenos, y bueno, nosotros necesitamos tener una población sana, tener escuelas salubres y seguras, como lo dije anteriormente, y eso en este medio en donde hoy estamos, porque lo estoy viviendo en la escuela rural donde yo estoy trabajando, que te fumigan hasta cruzando la calle o la vereda de la escuela, que son 10 metros en el alambrado de la escuela.
3: Uh-huh. ¿Eso es en Colonia Santanita?
4: Yo estoy ahora en la colonia San José del Monte.
3: Ajá.
4: Ahí de donde estaba, de donde yo inicié mi lucha por allá por el 2011, que comienza la campaña Paren de Fumigar las Escuelas. De ahí es la zona C de lo que es el departamento Uruguay, que la ciudad más importante o el lugar más importante es Bazar El Vaso. Todas las escuelas están más o menos ahí alrededor, que son 12 o 13 escuelas rurales que están en el centro de la disputa, ¿no?
3: Sí. Claro, pero además por ahí el límite, la información siempre ronda en el límite o en la cantidad de kilómetros a la redonda, en dónde pueden o no, pero tampoco hay demasiada información al respecto de los otros cuidados.
4: Exactamente, han ido una vez que hacen una pulverización, suponte que, bueno, no se debe hacer la pulverización con químicos en el horario escolar. Sí. Bien, vos no estás en la escuela, hicieron la pulverización, no te enterás. Uh-huh. Y después regresás a la escuela el otro día, los juegos en el parque están contaminados, vos no lo sabés. El agua que vos le das a los chicos, que es de ahí de la escuela, que es un agua de pozo, que nosotros por estos análisis que también se pueden ver que se hicieron los últimos hace 3 años atrás, que están los resultados también, en ese sentido, no tenemos una responsabilidad del Estado de darnos la seguridad de que estamos en un lugar, valga la redundancia, seguro, ejerciendo nuestro trabajo. Exacto. Más los derechos del niño de educarse en un ambiente sano.
3: Sí, pensaba, cuando decías lo del agua, también pensaba en esos tanques que por ahí tienen en las escuelas y están en pésimas condiciones también, y que les ingresa igual lo que ande volando.
4: Sí. Exactamente. Entonces, ¿cuándo la escuela está segura para volver a ingresar? Que no lo diga el Estado, que es el responsable.
3: Claro, totalmente. Bueno, y ese documental, ¿no?, que es de Juan Pablo Lepore, que muestra un poco, ¿no?, este trabajo que vienen haciendo, que venís haciendo vos también de alguna manera, ¿no?, lo que nosotros hemos compartido en otras oportunidades.
4: Sí, que lo viene haciendo, creo que quiero dejar claro esto, que lo viene haciendo la organización, porque que uno sea el referente, que llegue a las escuelas, que tenga el contacto con los compañeros, bueno, eso es fortuito, porque uno lo vive de esa manera. Mañana será otro, antes fue otro compañero, y es la organización, es ACMER y CETERA quienes son los que sostienen esta lucha, porque es la lucha colectiva la que lleva a que uno pueda tener estos resultados, porque individualmente no se va a ninguna parte, y eso estuvo mucho, muy, muy claro en la causa que ganamos con el juicio de la escuela 44 por contaminación ambiental.
3: Uh-huh. Que algo que se nota también con esa lucha que llevan ahí con la carpa, ¿no? En de toda la provincia van ahí a reemplazarse también para poder mantenerla, para poder estar, bueno, ahora hoy un día muy particular, mañana también, pero en general mientras ha estado ahí también, ¿no? De esa manera todos juntos.
4: Sí, siempre hemos estado al pie del cañón, es decir, tenemos 45 años de lucha, hay muchos compañeros que todavía no habían nacido cuando esta organización se plantó por los derechos de los trabajadores y derechos y lucha que no solamente va por lo salarial, sino, fíjate, ahora tenemos la lucha por la reforma jubilatoria, por la reforma de la ley jubilatoria, tenemos la lucha por la infraestructura de las escuelas, tenemos la lucha por lo que son los alimentos en los comedores, que eso es algo totalmente repudiable, el hecho de que vos imagínate que en mi escuela, con una matrícula de 4 alumnos, uh-huh, estamos recibiendo para RAN, que es el desayuno y la copa, el desayuno y la merienda, sí, 60.000 pesos, y para comedor 76.000 pesos para darle de comer y la merienda y el desayuno a los chicos durante todo el mes, y quieren imponer una vianda de alimentos ultraprocesados, cosa que si te pones a mirar un poquito más atrás por circular estaba prohibido. Sí. Esos alimentos nosotros no los podíamos dar a los niños, Marina, y hoy nos están imponiendo eso.
3: ¿Qué se les da?
4: Entonces eso también es una lucha.
3: Claro que sí. ¿Qué se les da hoy a los niños? Ponerle en tu escuela, para dar un ejemplo, hoy qué están comiendo los chicos, con lo que pueden encima con ese presupuesto, pero bueno, ¿qué le dan?
4: Por supuesto. Y a ver, se le da guisos, se le da algún churrasquito de pollo, es decir, se le da más que nada pollo, porque carne de vaca es imposible comprar, claro, pescado es imposible comprar. Y si vos te ponés a leer esa circular que yo te estoy diciendo, es muy, muy loco. ¿Cuánto sale un litro de leche?
3: Claro. Bueno, la leche también, ¿no? Frutas también pueden consumir los chicos actualmente.
4: Y escúchame una cosa, ¿cuánto sale un kilo de fruta, un kilo de bananas?
3: No, claro. Es una
4: locura. Entonces, es una locura que vos con 60.000 pesos más 76 le tengas que dar de comer y darle la merienda y el desayuno a los pibes.
3: Totalmente.
4: ¿Qué alimentación? Y otra cosa, nos van a sacar los así de creer. Y con eso sí de creer hacíamos magia y hasta comprábamos una garrafa para que en la escuela tuvieran el gas para preparar la comida, para preparar los alimentos. ¿Con qué lo vamos a comprar?
3: Claro, claro.
4: Y otra cosa también cuestionable, van a mandar un transporte con esas viandas industrializadas.

0: un paquetito.
1: Seguramente que sí, pero también no nos olvidemos, ¿eh? Nosotros tenemos, como directivos de los establecimientos, no tenemos la responsabilidad de dirigir o de... Lo hacemos como colaboración a ese comedor.
0: Claro, claro.
1: Pero yo tengo que tener memoria cuando el juicio de la Escuela 44, que los chicos terminaron intoxicados, a mí se me indagó y se me cuestionó y se me preguntó en el interrogatorio si yo recibía leche, fíjate vos, de los vecinos, que claro, como era una comunidad rural, podrían donar la leche para hacer. Yo no les daba de comer, les daba la copa de leche.
0: Sí.
1: Si yo les daba leche donada.
0: Claro.
1: Fíjate vos, ¿hasta qué punto, la responsabilidad civil del directivo en estas decisiones que no política partidaria, sino decisiones políticas del quehacer del directivo, ¿no? Okay. Y de la responsabilidad que eso contrae. Que conlleva.
0: Sí, sí. Bueno, Mariela, dejemos la invitación para que se sigan acompañando ahí en la carpa del acampe del día de hoy, pero principalmente para acompañarlos a las 2 de la tarde hoy.
1: Dale, sí. Es importante porque este modelo de producción no nos afecta a nosotros solamente que estamos en la ruralidad, que vivimos en el campo, sino que nos afecta a todos, tanto pobladores rurales como pobladores urbanos, porque ingresa a nuestros cuerpos este veneno por los alimentos que consumimos.
0: Perfecto. Mariela, te agradecemos la comunicación y bueno, seguimos en contacto, por supuesto.
1: Un abrazo. Gracias.
0: Hablamos con Mariela Leiva, ella es referente de la campaña Paren de Fumigar las Escuelas del Sindicato Docentes de la Provincia de Entre Ríos, desde ACMER. La proyección de la película documental Entonces la Tierra Explota, de Juan Pablo Lepore, va a ser ahora a las 2 de la tarde ahí en la Plaza Mansilla, para los que están en Paraná, para poder acompañar también esta película, como ella mencionaba, y bueno, ser una de las presentadoras ahí. Habla de estos trabajos que hacen las personas, las comunidades, que enfrentan los avances de todo, la megaminería, del agronegocio, del fracking también, así que bueno, será una de las temáticas en lo que es la previa al paro y la movilización de mañana miércoles.
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0: Bueno, así de pasito y por las piedras nos vamos despidiendo de este programa como se lo merece, con buena música, Steffi.
1: Bueno, sí, nos vamos yendo despacito con Sleeping with the Past, de Elton John, durmiendo con el pasado.

0: Está lindo para dormir hoy.
1: De eso seguro. Lo del sleepy me había gustado, lo del pasado ya no sé si tanto, pero bueno.
0: Claro.
1: ¿Qué le pasa a él?
0: Lo que pasa es que en 1990, un 28 de julio también, este tema estaba llegando al número uno en Reino Unido, pero bueno, eso no es tan trascendente hoy en día, sino que más la música de Elton John, que trasciende generaciones. Sí. De hecho hay una serie, esto lo cuento más de Cholula, hablando del fanatismo, hay una serie juvenil ahora que ha puesto a Elton John de vuelta a escucharse, entre los jóvenes, quiero decir. Así que está muy en boga de vuelta en esta generación de 2026.
1: Mira, qué bueno.
0: Cuando Elton John saca este tema, dice: este es el primer álbum que hice en el que no tenía ninguna presión sobre mí. Cuando lo comencé sabía que mi vida personal se resolvería. Esa es la confianza que uno tiene que tener cuando emprende algo, ¿no?
1: ¿Viste? Por eso había que cerrar el programa así. No, hay que creérsela un poco. Todo se va a resolver. Eso venimos diciendo hace un par de años acá, pero...
0: Bueno. Viste que con esto del mundial han salido muchos videos de expertos en no rendirse jamás o en resucitar.
1: La resiliencia, ¿viste? Claro.
0: Exacto.
1: Sí. Bueno, por eso Elton nos marca que lo debemos hacer. Bueno, todo le iba bien en esa época, en los 90, me dijiste, ¿no?
0: Así es.
1: Bueno, ¿y después qué pasó con Elton? Bueno, ahí está, sigue andando igual, ¿no? Nos vamos a decir qué pasó después. Pero bueno, nosotros nos vamos a quedar con esa musiquita, tranquilos. ¿Algún dato más que me quieras decir antes de irnos?
0: Sobre este tema es que el mismo Elton John dijo que estaba sobrio cuando grabó este tema, pero que después se descarriló cuando empezó la gira.
1: Sabía que vos lo podías decir, yo no quería decirme la vergüenza, pero bueno, viste, hay que ir, toda la esperanza que había puesto ahí. No descarrilemos nosotros, muchachos, sigamos con la esperanza, y bueno, vamos a ver qué pasa más adelante.
0: Tal cual.
1: Por lo pronto, les decimos que nosotros cerramos este A Tres Bandas de día martes y mañana miércoles volveremos. Esperemos que con el equipo completo repuesto. Y si no, igual aquí estaremos aguantando hasta las 13 horas, de 11 a 13, como siempre. Por supuesto, la programación arranca ya muy tempranito con los compañeros de Cara y Seca a las 6 y media de la mañana, y después estamos ahí acompañando con la gente de GPS. Todo esto para decir que nos vamos a quedar con Elton John para el cierre de nuestro programa. Estefanía Jaime Frank, muchísimas gracias.
0: Nos vemos. Muchas gracias, Gise Guerrero.
1: Hasta mañana.

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1: Soy Mercedes Ruberto, estudio Comunicación Social en la Facultad de Ciencias de la Educación de la UNER en Paraná, y mi formación en la universidad me permite concientizar de un tema que causa mucha preocupación en la actualidad. 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

0: Gracias.
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0: Ale Sergi.
1: Muchas gracias.
2: Qué placer.
0: Juliana Gata, gracias. Divino.
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1: Hola, soy Gabriela Jiménez, estudiante de la licenciatura en Bromatología y Tecnicatura Universitaria en Química de la Facultad de Bromatología. Hoy quiero contarte de algo cotidiano, pero muy importante. ¿Qué significa que un alimento esté habilitado? Significa que el producto cumple con las normas de seguridad, calidad e higiene, que también fue evaluado por profesionales y que pasó por controles bromatológicos para asegurar que no represente un riesgo para la salud. También implica que tiene un rótulo claro, con fecha de elaboración y vencimiento, número de lote y datos del elaborador, para que sepas quién lo produce y en qué condiciones. Cuando consumís un alimento habilitado, estás eligiendo un producto controlado, trazable y más seguro, porque detrás de cada alimento seguro hay ciencia, normativa y compromiso profesional. Elegí siempre alimentos habilitados, tu salud lo vale. Soy Gabriela Jiménez, estudiante de la licenciatura en Bromatología y Tecnicatura Universitaria en Química.
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2: Les cuento que por primera vez voy a cantar este tema en otra nota. Es un tema que está en sol y ahora lo vamos a tocar en la, ¿no? En mi lo vamos a tocar, cualquier cosa. Así que puede salir cualquier cosa.

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1: Hola, soy Alejandra García, estudiante de la licenciatura en nutrición y directora de un proyecto en la Facultad de Bromatología. Y hoy vamos a hablar acerca de la soberanía alimentaria. ¿Sabías que tener un control sobre lo que comemos es un derecho? Hoy quiero compartirte algunos consejos para fortalecer tu alimentación y también tu comunidad. Elegí alimentos producidos en tu región, ya que son más frescos y generan trabajo local. Apoyá a los productores de ferias y mercados populares y sembrá en casa. Aunque sea una aromática, ya es un gran paso hacia la autonomía alimentaria. Apostar a la soberanía alimentaria es cuidar nuestra salud, nuestra cultura y nuestro planeta. Soy Alejandra García, estudiante de la licenciatura en nutrición.
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Gustavo. Buenas noches. Bueno, si no brindamos acá en Mendoza, ¿dónde, no? Así que, salud. Salud para todos. Adelante. 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

0: día el de hoy. Vamos a estar hablando del clima, lógicamente, y es la conversación obligada. Vayas donde vayas. Porque todos creímos, pensamos, intuimos que en algún momento íbamos a tener el astro rey brillando allá arriba. Porque con la neblina de hoy a la mañana, muy temprano, uno dice, bueno, ahora sale el sol, empieza a disipar la neblina y vamos a tener un día bellísimo, radiante, espectacular. Pero no, fue todo lo contrario, fue toda una gran porquería. Qué bueno que estamos viviendo, al menos aquí en la ciudad de Paraná y el área metropolitana. Ya te vamos a dar toda la información completa del clima en esta tarde de martes. Martes, como te decía, 28 de julio de 2026, y ya comienza a sonar el 343-517-9031. Ya comenzó a sonar y empiezan a llegar los primeros mensajes que te vamos a estar comentando en un ratito nada más. Como es de costumbre, mucha, pero mucha información que vamos a estar compartiendo en esta tarde, que yo recomiendo, ¿viste? Si no tenés alguna obligación o algo muy importante que realizar, mejor quédate en casa escuchando la radio, tomando unos mates, un café, un té. Hay algunos que se clavan alguna que otra bebida espirituosa. Y sí, no hay horario, me dicen acá. Me está diciendo, bruja, no hay horario para eso. Es uno de los mensajes que llega, porque dice, acá acompañando la radio con un rico café al coñac. Bueno, es una tarde que se presta. Es una tarde que se presta, pero bueno, cada uno. Sí, no hay hora, me dicen acá. Me acotan, no hay hora. Para beber lo que uno quiere, no hay un horario. Bueno, evidentemente. Carlos no tendrá ninguna otra cuestión para hacer a la tarde, ¿no? Más que, qué sé yo, acostarse más tarde, a las 5 de la tarde, qué sé yo, vaya uno a saber. Pero bien, señoras y señores, la recomendación es esta. Si no tenés nada importante o quizás algo que sea obligatorio, un turno médico, alguna cosa de esas, quédate en tu casa. Poné la 100.3 y dale que va, que hasta las 5 de la tarde tenemos información, noticias, músicas, comentarios y, como siempre decimos, altísima actitud. Y el que lleva esa altísima actitud es Nahuel Fontana Arbel, claramente ahí en la consola de sonidos. Un buen central puede ser. Vos jugabas de central. Ahí está, claro, y claro. Con esa estatura, como Licha dice, es un buen central en el fuchibol, sacando todas las pelotas del área y garantizando que no te entren los goles. Ahí está, por eso, garantizando que no nos entren los goles, ahí está Nahuel en la consola de sonidos. Y The Wind, ahí ya la ponemos The Wind, porque corre para acá, corre para allá, y va y viene. Claro, sí, y llega, y vuelve, y sube, y baja, y ahí va. Agustina Rossi Correa, hola, buenas tardes, ¿cómo te va?
1: Yo suelo ser defensa, quiero decir.
0: No me jodas.
1: No, te lo juro.
0: Bueno, está bien la dupla de centrales, entonces.
1: Te lo juro que sí.
0: ¿A qué jugas de defensa? A ver.
1: No, en algún fútbol 5, por ahí.
0: ¿Fútbol 5?
1: Sí, sí, sí.
0: ¿Sí?
1: Cuando pinta. No te digo religiosamente.
0: Ah, mira vos.
1: Regularmente, pero cuando pinta, soy defensa.
0: ¿Y es fútbol femenino o mixto?
1: A veces mixto. O sea, en realidad lo mejor sería mixto, pero a veces una no tiene ganas de bancarse tipos y entonces es femenino.
0: Ah, mira vos. A ver, contame, porque me interesó el tema. El fútbol 5 mixto.
1: Sí.
0: ¿Se juega como se juega en el barrio?
1: Sí, claro. Alquilas una canchita.
0: No, digo cómo se juega en el barrio. ¿Cuál fue este?
1: Pero para, ¿cómo se juega en el barrio?
0: Ahora te explico. ¿Cuál fue el jugador, vos capaz, Nahuel, me podés ayudar, que trabó una pelota en el medio de la cancha, un jugador de la selección argentina, que trabó una pelota en el medio de la cancha y el otro jugador hizo un molinete en cayó en la final, si no me acuerdo? Bueno, así se juega, digo. Poniendo la patita.
1: Claro, claro.
0: Yo...
1: No sé, qué sé yo. Yo soy soy muy rápida.
0: Claro, sí, por eso te digo, de win.
1: Soy muy pequeña también, de estatura, y lo que eso me permite es que no me vean y aparezco así de repente y te molesto hasta que se te va la pelota.
0: Ahí.
1: Esa es mi estrategia.
0: Ahí está, muy bien, ahí vamos como si fuera un partido de fútbol. Bueno, y yo pues.
1: ¿Y vos qué serías?
0: Yo sería el auténtico jugador de metegol. El auténtico. Porque sí, viste, porque viste los jugadores metegol cuando. Sí, bueno. A pesar de que tengo un pasado de un partido.
1: Ajá.
0: Un partido de fuchibol en la cancha grande de Patronato.
1: Ah, mira.
0: Sí, claro, por supuesto. Un equipo de periodistas que en su momento jugó contra Galancitos de la tele.
1: Galancitos.
0: Los galanes, los actores, que se les decía antes galanes.
1: Mira.
0: En los años 90.
1: Sí.
0: También jugué de defensor ese partido.
1: Mira.
0: Es y que... me tocó marcar a Marcelo Teto Medina.
1: Qué anécdota.
0: Sí, sí,
1: ¿y
0: sí.
1: Cómo,
0: sí
1: me... ¿Y cómo estuvo? ¿Cómo le fue?
0: Y yo lo empujaba y me decía, no me empujé, boludo, no ves que si te toco te tiro a la... Claro, sí, es muchísimo más grande que yo.
1: Y bueno, pero uno tiene que mandarse.
0: Y claro, molestar.
1: Y sí, claro.
0: Moleste, es, moleste. Es... Entonces lo tocaba todo el tiempo, lo tocaba. Dejá de tocar.
1: Salí, loco.
0: Sí.
1: Pero por pelota. Cansancio ganás, ¿viste?
0: Claro, chapelota.
1: O sea que estamos en la misma sintonía en la cancha.
0: Claro.
1: Por cansancio.
0: Sí, sí, claro.
1: Sí, como salí, loco. Y
0: claro.
1: Bueno, y vos no salís nunca y
0: no,
1: por
0: no,
1: cansancio
0: no.
1: Ganás.
0: Molesta, el pibe molesta.
1: Sí, sí, sí.
0: Claro. Como en la vida.
1: Sí, sí, como en el periodismo también. ¡Salí, loco!
0: Claro, y no.
1: Mucha gente diría eso de nosotros, pero bueno, no nos vamos a ir.
0: Me lo han dicho.
1: Ah, ¿viste?
0: Me lo han dicho.
1: Y sí, el periodismo como defensa en el fútbol.
0: También me lo hacen saber en otros aspectos.
1: Ah, mira.
0: Sí, claro.
1: ¿Cómo cuáles?
0: Como te retiran una pauta, por ejemplo.
1: Claro. Ay, sí.
0: No jodas más, ¿viste? ¿Eh? Son mensajes encriptados.
1: No tan encriptados, te digo.
0: Como dijo el Duca. ¿Lo vieron al Duca?
1: No.
0: ¡Qué loco!
1: ¿Qué pasó?
0: El Duca estuvo en.
1: ¿Cómo lo
0: en TBR? En TBR el sábado de la noche.
1: No sé.
0: Sí, en TBR el sábado a la noche y habló de mensajes encriptados de la selección argentina con esto de las teorías conspiranoicas.
1: Claro, está en esa. Y sí.
0: ¿Y vos sabés que empecé como a prestarle un poquitito más de atención?
1: Bruja, no puede ser que todos los días traigas una teoría conspirativa nueva.
0: Y,
1: no puede ser.
0: ¿Por qué no?
1: Porque
0: ¿por qué
1: no podemos
0: porque el mundo
1: empezar.
0: Es un caos total.
1: Pero no podemos empezar todos
0: Fabio
1: los días.
0: Fabio Serpa tiene razón. Hay marcianos entre la gente. Y ahora me meto con los reptilianos.
1: ¿Viste la teoría de que la reta
0: es reptiliano?
1: Sí, sí,
0: sí, claro. Bueno, pero fíjate vos. Fíjate vos que no,
1: ¿qué iba a decir?
0: no puede lesionarse los dos centrales a la vez en la selección.
1: Ah, eso es verdad.
0: El Cuti y el Licha. Los dos centrales.
1: Y ese árbitro, mirá.
0: Y esto es la teoría de Duca.
2: Los jugadores fueron honestos más que nadie. Porque mandaron mensajes encriptados.
0: Ahí va.
2: Y yo te puedo dar 20 ítems de los mensajes encriptados.
0: Sí.
2: No existe en un mundial que los dos zagueros centrales pidan salir por lesiones. No existe en la historia del mundial. O sea, los libros por algo están escritos. Uh-huh. De un lado o del otro. Pero no te van a inventar en un partido 200 cosas que los jugadores mismos te la dejaron encriptada. Maradona habló 20 años después. No hay ninguna enfermera que esté en un estadio esperando a un jugador para ir al doping, como le pasó a Maradona en Estados Unidos. Y no es común, primer mensaje encriptado, que en el mismo lugar donde pase sea en Estados Unidos. Donde un presidente con el teléfono cambió el contrato social de la sociedad y el deporte, cambió el reglamento, dijo el jugador número 9 expulsado juega. Sí. Así puede haber levantado el teléfono y decir Argentina no sale campeón porque mostraron una bandera que estaba prohibida mostrar. Entonces estos jugadores son sagrados, hay que hacerle un homenaje todos los días porque revolucionaron el mundo, por eso el mundo ultracapitalista, salvaje, colonizador, imperialista, los hizo mierda. Y no me lo va a negar nadie porque tengo 55 años de fútbol. Y sé exactamente cuando un jugador te manda un mensaje encriptado. Uh-huh. Porque el que juega en Inglaterra se hizo expulsar, el otro que juega en Inglaterra se hizo salir.
1: Claro,
2: hay 200 mensajes encriptados en este partido, sin contar el mensaje que te mandaron las apuestas deportivas, que es lo peor que puede pasar, y que nacieron en Inglaterra. Hay que ver Peaky Blinders para darse cuenta, como en Peaky Blinders te cuentan cómo van a decirle a un referí lo que tiene que cobrar y si no lo matan.
0: No, una locura total. Y ahí uno empieza a decir, ¿y si el Duca tiene razón?
1: Pero no solo él,
0: porque
1: el Duca el que está diciendo.
0: No, bueno,
1: esto.
0: No, hay mucha gente que está hablando de teorías conspiranoicas.
1: Que tiene que ver con el gesto de los jugadores de mostrar la bandera que decía las Malvinas son argentinas, ¿no?
0: Sí, claro, y hay como una represalia ante eso, ¿no?
1: Bueno, no
0: sé. El Duca dijo, me chupo que no se haya ganado el Mundial. Se ganó mucho más mostrando esa bandera.
1: Exactamente, yo me quedo con eso.
0: Además, la gran mayoría de los argentinos decíamos... Ya está, le ganamos a Inglaterra, esta es la final y ya está, lo demás no me importa.
1: Sí, es que...
0: Y uno empieza... Sí, adelante, perdón.
1: No, que digo, al escuchar todas estas teorías conspiranoicas, digo, qué sé yo, puede ser que no y que sea todo casualidad y que sea suerte del destino, no sé, en lo que uno crea, ¿no? Pero nada, y me quedo con que la final para nosotros, emocionalmente, fue el partido con Inglaterra, donde ganamos partidazo, y donde los jugadores demostraron su capacidad de táctica, de estrategia, de la capacidad física que tenían, y además mostraron un corazón,
0: sí.
1: Una valentía. Una valentía, digo, porque no era cualquier partido, como decía Scaloni, para proteger
0: claro,
1: a la selección,
0: claro.
1: ¿No? No era cualquier partido. Para nosotros era el partido más importante de hace muchos años.
0: Totalmente.
1: ¿No? Y donde no solo ganamos, sino también dimos una demostración popular de una bandera, ¿no? Que son las Malvinas. Que dentro de nuestro país, lo hablamos todo el tiempo, todos los años, cada 2 de abril, de hecho.
0: Sí, que deberíamos hablar más seguido,
1: sí,
0: no únicamente
1: sí.
0: Los 2 de abril.
1: Pero que también pudimos mundializar, ¿no?, esa bandera. Y que la pudimos dar a conocer a esa lucha que nos debemos, que el mundo nos debe. Y eso ya es más grande que cualquier final del mundo, ¿no?
0: Totalmente.
1: Que cualquier copa, que cualquier estrella. También incluso teniendo en cuenta la valoración que nosotros le damos a la copa.
0: Y eso tiene sus consecuencias.
1: Claro.
0: Tuvo, mejor dicho, sus consecuencias. Digo, siguiendo estas teorías conspiranoicas, ¿no? ¿Sabés quién es Slavko Vincic?
1: No.
0: Fue el árbitro.
1: Ah, ese es el árbitro.
0: Que dirigió la final entre Argentina y España. Curiosamente, este árbitro se retiró del referato.
1: Mira.
0: A una semana de haber dirigido la final del mundo se retiró del referato.
1: Es raro eso. Es raro.
0: ¿Sabés quién es Codesal?
1: No.
0: Codesal, compadre, a ese que se le cantaba en la final del Mundial Italia. Final Argentina-Alemania en el Mundial de Italia, donde el Diego me encantó, el Diego cantando el himno y puteándolos a los italianos, me encantó.
1: Maradona puteando italianos, buenísimo.
0: Sí. Codesal fue el árbitro que dirigió esa final del mundo y que le dio un penal inventado a Alemania con el que nos ganó la final del mundo 1-0. ¿Qué tiene que ver Codesal en toda esta historia?
1: Ajá, ¿qué tiene que ver?
0: Una semana después de esa final del mundo, se retiró del referato. Elijo creer, decían por ahí. ¿Te acordás en el Mundial anterior cuando decían 2 más 4 más 8 que no sé qué? Que él daba el 10, es el Diego que desde arriba que no sé qué.
1: Sí.
0: Elijo creer, bueno. ¿Viste? Estamos en una situación que los dos centrales se van, que los que juegan en Inglaterra salieron, que los dos árbitros... Nada, son teorías. Que uno de... Bueno, los jugadores de la selección empezaron, salieron a decir, no pasa nada, ¿no?
1: Claro, pero sí pasa.
0: No sé, son muchas cuestiones, ¿no? Y lo del Duca me dejó pensando. Porque el tipo no es que dice, no, nos afanaron en la final y ya está.
1: Claro.
0: No, te lo fundamenta. Te lo fundamenta. Y no son fundamentos traídos de los pelos.
1: Claro.
0: Como sumando el número de la camiseta de no sé quién con el número de la patente del bondi. No. Te da una serie de fundamentos que pueden ser posibles. Y a esto le sumas, son coincidencias, no digo que haya sido así, pero son muchas coincidencias que se dan para que esta selección argentina de fútbol, que como escribió un colega amigo, también brasileño, hablaba que la selección de Brasil necesitaba trasplante de elemento masculino. Uh-huh. Bueno, yo creo que esta selección se la bancó y resignó una medalla de campeón por el trapo de las Malvinas son argentinas. Mirá vos qué loco, mirá dónde llegamos, ¿no? A hablar
1: qué impresionante.
0: De las Malvinas que son argentinas cuando están siendo saqueadas. Están siendo saqueadas por buques petroleros ingleses que van a estar extrayendo, que ya están extrayendo 25.000 barriles de petróleo por día. Nada más y nada menos que eso. Pero bueno, no sé por qué desembarcamos acá en esta cuestión así, conspiranoica y...
1: Porque yo te dije que no podemos empezar todos los días con una teoría conspiranoica nueva. Sí, no puede ser. Sí, sí. No puede ser nuestro distintivo como programa. Tipo, podemos dar más.
0: Bueno, pero tengo más, ¿eh?
1: Ay, no.
0: Pero me la guardo para mañana.
1: Dosifica las teorías conspiranoicas, por favor.
0: Me las guardo
1: dosificalas.
0: Para mañana, estoy así. ¿Viste cómo es cuando uno empieza a atar cabos y pensar un poquitito? Empieza con esas teorías conspiranoicas.
3: Y puede haber más.
0: Sí, sí.
1: Puede haber más.
0: Sí, sí, claro. Y Trump está del lado de... Bah, ya está, lo dejamos para otro
1: momento. ¿Viste que Trump tocó la copa? Sí. Eso no hablaron mucho.
0: No.
1: Pero no, muestra también una demostración de...
0: Poder.
1: De pisar todo, ¿no? De
0: hago que lo que quiero.
1: No me importa las reglas, no me importa la tradición del mundial, no me importa. Yo soy Donald Trump,
0: no
1: hago lo que
0: nada.
1: Quiero.
0: Bueno, su discípulo...
1: Porque además, pará.
0: Sí.
1: Con esto, cierro la idea de que Trump tocó la copa. En un momento en el partido lo poncharon. Sí. Lo poncharon. Trump estaba sentado en su trono.
0: Sí.
1: Y ponchó a alguien de la cámara, que seguramente perdió el trabajo con eso, ¿eh?
0: Sí,
1: pero un héroe.
0: El director de cámara es el que dice poncha ya, o el que directamente.
1: Pero fue un héroe que silencioso.
0: Sí.
1: Que ponchó el momento exacto donde fueron a llevarle la copa a Trump para que la toque.
0: Claro.
1: Para que la agarre. Fue un héroe silencioso y quiero reivindicarlo en este programa.
0: Muy bien. No a Trump, sino al director de cámara que ponchó y mostró esa imagen.
1: Sí,
0: ¿no?
1: Sí. Impresionante la imagen.
0: Sí. Después no se iba del campo de juego.
1: Ay, qué pesado. Perdón, ¿eh? Yo sé que hay que tener respeto a la investidura presidencial, pero qué pesado.
0: No, iba a decir, y su discípulo sudamericano también piensa de la misma manera. Me chupo un huevo todo. Entonces voy a Brasil y lo insulto al presidente de ese país. Y mirá vos qué interesante, qué inteligente, qué educado.
1: Sí.
0: La política brasilera, que hay que sacarse el sombrero, porque eligió no confrontar.
1: Sí, es verdad eso.
0: Lula minimizó el tema diciendo, ¿qué es ese cara?
1: ¿Qué?
0: ¿Quién es ese tipo? Nada.
3: ¿Cómo es que se vio esa cara de Milei?
0: ¿Quién es ese cara? ¿Quién es ese cara? ¿Quién es ese tipo? ¿No? Para no escalar el conflicto, y digo, la diplomacia brasileña, que hay que sacarse el sombrero.
1: Sí.
0: Que apuesta a crecer junto con Argentina más que enredarse en una rencilla que el jabo quiere proponer, ¿no?
1: Claro.
0: Vos me insultás y yo no te doy bola. Yo apuesto a que mejoren las relaciones porque ambos países se necesitan. Ambos países se necesitan. No podemos crecer solos sin Brasil y Brasil solo sin Argentina tampoco puede crecer. Nos necesitamos, somos los dos países más fuertes de Sudamérica con la mayor producción. Fíjate vos que el intercambio comercial entre ambos países fue de casi 14 mil millones de dólares el año pasado. 14 mil millones de dólares. La balanza comercial se inclina a favor de Brasil en mil y pico de millones de dólares. Es decir, le compramos por 7 mil y pico de millones de dólares a Brasil y Brasil nos compró por 6 mil y algo. Es decir, le compramos más a Brasil que Brasil a nosotros. Pero de todas maneras, es una economía que mueve 14 mil millones de dólares.
1: Claro, y sí.
0: Y Brasil apuesta a eso, no a devolverle la bofetada al jabo de la gente.
1: Sí, y no solo eso, digo, ayer estuvimos hablando con una especialista, analista política de política internacional, Carla Perelló, que está la nota en nuestro Facebook, por si te la perdiste, podés ir a chusmear.
0: Bien.
1: Nuestro Facebook en voz alta, así como escuchaste, en voz alta, nos encontrás en Facebook y ahí está la nota subida con Carla Perelló, que contaba un poco de también, no solo está la cuestión económica, la cuestión comercial, sino que al ser un país realmente muy cercano, muy vecino,
0: sí.
1: Hay unas cuestiones culturales y sociales que no se terminan con esta tensión diplomática, por así
0: decirlo.
1: No,
0: claro, para nada.
1: Digo, son dos países que tienen mucha historia conjunta, que compartimos mucha cultura, que compartimos mucha
0: turismo,
1: cosa.
0: Mucho turismo.
1: De acá
0: para
1: amistades,
0: allá y de allá para acá, claro.
1: Amistades, familias, artistas, películas. Entonces, el vínculo va a seguir estando pese a esta tensión diplomática y me parece muy interesante e inteligente de la parte de Lula da Silva de no tener ningún gesto como contestatario, ¿no? Porque podría chicanearlo, ¿eh? tiene con qué.
0: Sí, sí.
1: Pero no lo hace. Y eso me parece que demuestra una madurez política.
0: Totalmente.
1: Bueno, y un respeto también a Argentina también.
0: Totalmente.
1: No, no solo al presidente, al pueblo argentino.
0: Totalmente. Casi las 3:30 de la tarde. Rápido nos vamos a la vereda de la radio y te lo contamos de esta manera.
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0: 18 grados la temperatura en la ciudad de Paraná, el cielo se encuentra cubierto con llovizna, la humedad alcanza al 99%, la presión 1.011 medida en hectopascales, el viento del este a 13 kilómetros por hora, la visibilidad óptima 6 kilómetros, reducida por llovizna. Para lo que resta de la jornada se anticipa tormentas fuertes durante la tarde y durante la noche. Para mañana miércoles se anticipa temperatura mínima de 14 grados, máxima de 18, con el cielo con chaparrones, mayormente nublado durante toda la jornada. 18 grados la temperatura actual en la ciudad de Paraná.
1: Y nos vamos al norte de la provincia, la ciudad de Concordia, que en este momento tiene 23 grados 4 décimas, una humedad del 66%, la presión en 1.001 en medida de hectopascales, parcialmente nublado en la ciudad de Concordia. Pero, atenti, porque la alerta amarilla sigue estando en nuestra provincia y en la zona norte, sobre todo, se intensifica con tormentas fuertes de 40% a 70% de probabilidad durante la tarde y durante la noche. Así que hoy, martes, tormentas fuertes. Agarrá el paraguas si tenés que salir, salí con precaución. Este martes con máximas temperaturas de 23 grados y mínimas de 16. Mañana miércoles se recompone un poco el tiempo. Parece que ya no va a haber más tormentas, pero sí por la madrugada se espera desde el Servicio Meteorológico Nacional unos chaparrones. Pese a eso, el resto del día de mañana va a estar mayormente nublado, pero sin precipitaciones. Así que bueno, miércoles probablemente nublado, hoy martes, tormentas fuertes para Concordia.
0: Y nos vamos a Gualeguaychú, 18 grados la temperatura actual, el cielo se encuentra cubierto con neblina, 94% la humedad, 1.006.5 la presión, el viento del sudeste a 15 kilómetros por hora, la visibilidad 7 kilómetros. Para lo que resta de la jornada se anticipa cielo mayormente nublado. En cuanto para mañana miércoles, el Servicio Meteorológico Nacional pronostica una mínima de 10 grados, máxima de 17, con chaparrones durante la madrugada y una jornada con el cielo mayormente nublado. 18 grados la temperatura actual en Gualeguaychú.
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Ella es Daniela Mercury de Almeida, que nacía en Salvador, Bahía, un día como el de hoy, 28 de julio, pero de 1965. Cantante, compositora, bailarina, productora musical de ayer, samba y música popular brasileña. Su éxito comenzó en la década de los 90 y la convirtió en una de las cantantes brasileñas más populares de todos los tiempos. Ha vendido más de 20 millones de álbumes en todo el mundo. Entre sus mayores éxitos se encuentran O Canto da Cidade, Rapunzel, Música de Rua, que es esta que estamos escuchando ahora, y Le Pero La Negra, Trío Metal. Bueno, un montón de canciones que ha popularizado Daniela Mercury y que te trae esta alegría que no es solo brasileña, diría Charly García. Daniela Mercury, hoy en el día de su cumpleaños.

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0: Que pasan de las 3 de la tarde en todo el país, señoras y señores. En Paraná estamos en 100.3, en Concordia en 97.3, en Concepción del Uruguay nos puede sintonizar en 91.3. Y también esto a través de las tres radios de la Universidad Nacional de Entre Ríos. Y también se suma la transmisión en Gualeguaychú en 97.5 FM Radio Estudio. Y si estás fuera del alcance de estas emisoras, simplemente necesitas un dispositivo con conexión a internet y en el buscador pones Radios UNER y ahí aparecemos nosotros, le das clic y tranquilamente vas a poder escuchar no solamente este programa, sino la transmisión de toda la programación de las radios de la Universidad Nacional de Entre Ríos. Y bueno, hay repercusiones en cuanto a lo que ha anunciado el anuncio del gobierno de la provincia que tiene que ver con la decisión del gobierno provincial descentralizar la compra de alimentos para desayunos y meriendas escolares mediante un único proveedor. Y bueno, esto tiene sus repercusiones, donde bueno, ya lo hemos venido escuchando durante estos días. Pero también nos gustaría conocer cuál es la posición que adopta la Federación Económica de Entre Ríos, ya que muchas pymes han salido a decir, bueno, esta concentración, esta centralización de la compra de alimentos para desayunos y meriendas por parte del gobierno de la provincia va a repercutir lógicamente en los comercios de cercanía, en los comercios locales. De hecho, el doctor Rubén Pagliotto también lo planteaba de esa manera. Nosotros estamos en comunicación con Silvio Farach, él es presidente de la Federación Económica de Entre Ríos. Hola Silvio, buenas tardes. Agustina y Marcelo, desde las radios de la UNER te saludamos. ¿Cómo estás?
13: Hola, buenas tardes Marcelo, buenas tardes Agustino, un gusto poder dialogar esta tarde con ustedes.
0: Muchísimas gracias por atendernos y nos parece sumamente importante, ¿no?, la posición que pueda llegar a adoptar o que ya adoptó la Federación Económica de Entre Ríos con respecto a esta decisión del gobierno provincial de centralizar la compra de alimentos en un principio para desayunos y meriendas. No sé si ya han tomado alguna posición, he enterado del tema obviamente que está, ¿no?
13: Sí, nosotros hicimos un comunicado en el cual expresamos nuestra disconformidad. Uh-huh. Y sobre todo en representación de un sector dinámico como lo es el comercio, como es la industria inclusive de la provincia, en un momento complejo de la economía. Y no sabemos qué es lo que ha motivado, digamos, los cambios, este cambio abrupto que hay de modalidad de compra. Y si hubiera alguna razón en particular, yo creo que el Estado tiene los resortes y tiene cada una de las entidades, de los resortes, bien digo, para llevar adelante los controles y en caso estuviera manifestando algún tipo de inconveniente, tanto en la calidad como en algún otro tipo de problemas o inconveniente que pueda llegar a tener. En este caso, la parte de meriendas y desayunos, ¿no?
0: Claro.
13: La verdad que nos afecta de una manera directa. Muchísimas localidades se ven en este momento afectadas por esta determinación del gobierno provincial. Y bueno, siempre tenemos la obligación de salir y acudir en defensa de lo que representamos.
0: Claro, si nosotros cuando dialogábamos con Lautaro Azzalini, que es el director de comedores escolares de la provincia, nos decía que no iba a afectar de manera alguna. Nosotros le hablábamos de los comercios de cercanía, donde la escuela iba y compraba, ¿no?, precisamente los alimentos, los ingredientes para cocinar, y decía que no iba a afectar de manera alguna, porque en un primer momento iba a ser solamente merienda, desayuno y merienda, ¿no? Pero con lo que ustedes están manifestando, evidentemente afecta, ¿no?, a los comercios de cercanía de las localidades, fundamentalmente más pequeñas, ¿no?
13: Sí, en general afecta a toda la economía de la provincia, y reitero, en un contexto muy adverso, lo que estamos padeciendo los comerciantes, y bueno, todos los sectores económicos, inclusive la sociedad, es bastante complejo. Sabemos que en materia de la microeconomía estamos muy, muy, muy, muy complicados. Tal es así que, a ver, cuando nosotros hicimos un hace un comunicado hace unos días atrás, el gobierno acudió enviando una ley de alivio fiscal al Congreso de la provincia, es decir, que atendió y escuchó, y si el gobierno provincial está generando una ley de alivio fiscal para, en principio, para contribuir con un sector como que está con algunos inconvenientes, creo yo que está haciendo una lectura correcta. Entonces, y a la semana aparece este tipo de inconvenientes que nos están complicando a nosotros, o nos están apareciendo este tipo de problemas y licitaciones y compras en fuera de, digamos, del ámbito de la provincia de Entre Ríos, y sobre todo dando un negocio que es bastante importante. ¿Cómo no va a afectar 22 mil millones de pesos anuales? Es lo que hoy está invirtiendo el gobierno provincial para cubrir el costo de desayunos y meriendas, pero que con esta empresa que se ha contratado, que no sabemos si en forma directa, porque tampoco ha sido claro, y por eso hay tantos pedidos de informes a través de diferentes organismos y de diferentes interlocutores en la provincia, se va a ir a 42 mil millones, es decir, que estamos hablando de una diferencia de 20 mil millones anuales, 42 mil que serían de la provincia, que dejarían de tributar, porque más allá de lo que afecta en forma directa al sector privado, también afecta al Estado, los claro. municipios, a través de la venta que les facturamos a la provincia, tributa a través de la tasa de higiene. Y no sé cómo será la condición de ingresos brutos en la provincia de estas empresas que tienen domicilio fiscal acá en la provincia de Buenos Aires, ¿no?
0: Claro, claro, sí. Bueno, consultado, las autoridades hablan de ciertas irregularidades, que se habla de 1.100 escuelas donde hay 10 irregularidades, lo que para el gobierno de la provincia esto amerita un cambio en la forma de llevar adelante la compra de estos insumos. Para lo cual uno dice, bueno, 10 en 1.100 es una cifra ínfima que podría verse, como bien decís, el gobierno tiene los mecanismos, los resortes como para poder controlar eso. Por otro lado, me diste un pie que tiene que ver con esta ley de alivio fiscal que se trató en estos días en la legislatura provincial, donde se beneficia a las pymes más pequeñas, que nosotros dialogando aquí con otros interlocutores del área comercial, hablaban de que es solo para microemprendedores, se podría decir, porque beneficiaría a monotributistas de las escalas más bajas, A y B, por ejemplo, ¿no? Esto a los grandes o a los medianos comerciantes no los atañe, ¿no?
13: Nosotros también nos expresamos al respecto, no era lo que buscábamos. Yo creo que la economía de la provincia y sobre todo el sector PYME no necesita este tipo de beneficios, porque en definitiva no contribuyen, es un gran esfuerzo que va a hacer el Estado, porque si uno lo mide en términos de exención del pago de las categorías más bajas, que son el ABC del monotributo, la verdad que, y también un subsidio en la tasa de energía, que nosotros cuando lo cuantificamos a 8 mil pesos, que sería el consumo, no sé si de un mes, de una heladera, ¿no?
0: Claro.
13: Entonces estamos beneficiando con un gran esfuerzo a un sector que en definitiva ni siquiera genera empleo, porque la facturación anual no le permite generar ni siquiera un empleo, una fuente de trabajo, que es lo que nosotros estamos tratando de defender permanentemente, que es cuando uno defiende un comercio, lo que está defendiendo es el trabajo, está defendiendo lo que genera empleo genuino en la provincia de Entre Ríos y en muchísimas localidades. Somos la única fuente de generación de empleo privado. Entonces, no necesitábamos esto, necesitábamos el acompañamiento real del Estado, nos ofrecimos para juntos el sector público-privado articular algunas políticas que nos permitan paliar esta situación, atravesar este difícil momento que es coyuntural, lo padece el Estado, lo padece usted, lo padecemos nosotros. Entonces, a ver, era trabajar en forma mancomunada esto y no salir apresuradamente a hacer este anuncio y exponernos en cierta manera a cada uno de nosotros como que somos grandes beneficiarios de algo que en realidad no impacta absolutamente en forma positiva para nosotros, sí en forma absolutamente negativa, si uno lo cuantifica, para el Estado, y bien esos recursos podrían ser utilizados para llevar adelante otro tipo de acciones y no precisamente paliar las categorías más bajas, eximiendo del impuesto del pago de ingresos brutos a esas tres categorías.
0: Claro, claro. Con respecto al punto anterior, ¿ustedes le van a solicitar al gobierno de la provincia que revea esta actitud?
13: Ya hay pedidos ahí, esperemos a ver que si se responden. Como usted bien lo expresaba ahí, el doctor Pagliotto había hecho un pedido de informes, sí, que creo ha sido muy completo. Nosotros quizás carecemos hoy por hoy todavía de la...

0: Yo creo que todo eso es un pedido de informe que ha hecho el doctor Pagliotto, y bueno, en función de eso, de acuerdo a la respuesta que dé el Estado, nosotros profundizaremos o daremos por concluido, digamos, nuestra participación en este tipo de, digamos, de que tenemos hoy de incertidumbre, ¿no?
1: Claro. Silvio, muchísimas gracias por este contacto muy amable. Y por último, consultar acerca de la situación de las empresas, las pymes que componen la Federación Económica. ¿Cuál es la situación económica por la que están atravesando en este momento?
0: Es muy difícil, la verdad que nosotros lo que estamos notando, es lo que venimos expresando hace muchísimo tiempo, es no solamente la pérdida de ventas, sino un peligroso endeudamiento. Lo que nos hace prever un futuro muy, muy complejo, y tampoco avisoramos una recuperación de la economía en lo inmediato. Eso nosotros estamos, la verdad, observando con mucha preocupación el desarrollo de la economía, que es lo que está impactando en forma directa en este momento, y yo creo que ahora estamos haciendo, casualmente largamos un relevamiento para tener datos mucho más precisos sobre la pérdida de empleo, sobre las bajas comerciales en cada una de las localidades. También surgen algunas altas y se va compensando, pero son las empresas que tienen características y que tienen capacidad de empleo, por sobre todas las cosas, creo que se han visto muy perjudicadas en estos tiempos y complicadas desde el punto de vista, reitero una vez más, del endeudamiento que se está contrayendo con entidades financieras, ¿no? Para poder simplemente cubrir los costos de funcionamiento diario.
1: Muchísimas gracias nuevamente por el contacto. Que tengas buenas tardes.
0: Buenas tardes, Marcelo, un gusto poder dialogar.
1: Igualmente, hasta luego. Conversábamos con el presidente de la Federación Económica de Entre Ríos, Silvio Farach, ante esta disposición del gobierno, esta licitación que ha llevado adelante el gobierno provincial, donde desde la Federación Económica de Entre Ríos hablan de el desplazamiento de las pymes entrerrianas como proveedoras del Estado. La FEDER manifiesta su profunda preocupación ante la decisión tomada por el gobierno provincial.
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0: Estás desorientado y no sabes qué bondi hay que tomar para seguir. Bueno, así se encuentran algunas pymes, por no decir la mayoría de las pymes, aquí en la provincia de Entre Ríos, ante esta decisión, ¿no?, de quedar afuera de ser proveedores del Estado, ¿no? Estás desorientado y no sabes qué bondi hay que tomar para seguir.
1: Digo, sí. Pienso, habiéndole escuchado a Silvio, y la posición de la FEDER, pienso, bueno, se suma una institución más a esta preocupación, no le diría de rechazo, sino más bien preocupación de este nuevo sistema de comedores escolares, que bueno, todavía estamos a la espera de cómo se va a ir resolviendo todo el tema de, como habíamos hablado con el director de comedores escolares, de cómo va a ser la logística también de la empresa, si va a generar trabajo también en las localidades donde la empresa se instale, ¿no? Nos habían dicho que la empresa se iba a instalar con un galpón en Paraná para después hacer la logística a lo largo y ancho de la provincia. Digo, ¿eso va a generar trabajo? ¿Va a recomponer esa economía que se pierde por un lado? Bueno, son preguntas que uno se hace en lo fino, ¿no? También.
0: Claro, claro. Tuve la posibilidad de conversar ayer con una cocinera de una escuela rural.
1: ¿Y qué te dijo?
0: Que no quería salir al aire primero, pero yo te cuento, me dice.
1: ¡Qué lástima!
0: Yo te cuento cómo es la cosa. No voy a salir al aire, no me grabes, por favor. Le digo, bueno, te grabo. No, por favor, no, porque puedo tener consecuencias. Mirá el miedo que tiene la gente.
1: Sí.
0: Porque puedo tener consecuencias. Me dice que ellas...

0: Bueno, los trabajadores de la escuela tienen gallinas.
1: Sí.
0: ¿En la escuela?
1: Sí.
0: Y que con los huevos frescos que recolectan, hacen el budín de pan para los chicos de la escuela.
1: Claro.
0: Que tienen vacas y que le dan leche fresca a los gurises en estas escuelas rurales.
1: ¿Y qué van a hacer con toda esa
0: zona? Ah, esa es la pregunta. Y ahora le van a reemplazar a los gurises el amor con el que le cocinamos el budín, el flan. Lo van a reemplazar con un ultraprocesado. Porque los huevos son fresquitos, son recolectados en el momento, la leche recién ordeñada. Y se la van a reemplazar por, en este caso, leche en polvo. Pero bueno, eso entre otras tantas cosas, ¿no? Que me decía, pero básicamente me hablaba del amor con el que le cocinaban con el que le cocino a mis gurises. Porque son suyos.
1: Y sí, claro.
0: Son sus gurises.
1: En el día a día uno se encariña. Claro. Hay un vínculo que una empresa jamás va a poder...
0: Olvídate.
1: ...crear.
0: Olvídate.
1: Pero bueno.
0: Claro. Remarcaba eso y además, la frescura de los elementos con los que cocinaban a diario. Hoy, cualquier integrante... De una escuela es quien va al comercio de cercanía y se encarga de comprar, en este caso, la leche, el pan, las galletitas, el dulce de leche, y lo lleva a la escuela. Prepara, sirve la comida, el desayuno, la merienda. Y a partir del mes que viene será una empresa la que va a entregar raciones personalizadas. Así, viste, como antes entregaban en los colectivos de media o larga distancia.
1: Una vianda.
0: Una viandita, claro. Sí. Bueno, eso van a hacer ahora.
1: Repasemos el menú. Sí, sí, sí.
0: En los bondis, por ejemplo, Paraná, Buenos Aires, no hay más esa viandita.
1: Qué lástima.
0: Aunque pagues el servicio más caro, ese que vale como 88 lucas.
1: Sí.
0: No tenés nada. Está bien, tenés un asiento confortable, cama, todo bien.
1: Pero comida no,
0: antes te daban un sanguchito.
1: Había cositos de café también, me acuerdo.
0: Sí, bueno, yo no tomo el café del bondi.
1: Hay
0: todavía el dispenser de café.
1: Nunca vi uno que funcione igual.
0: Yo tengo mi serie de confianza con el agua. Pero bueno, lo que no se dice... de todo este trasfondo, es que al final de las jornadas escolares, lo que sobra termina en manos de algún chico del barrio o elijo una ordenanza docente que no llega a fin de mes y se ahorra la comida del día. Eso no está en el debate, pero sucede a diario en escuelas de la provincia y no es delito. Es buena onda, es ayudar al que no tiene.
1: Y sí. Es no tirar comida también.
0: Los establecimientos educativos son desde hace mucho tiempo un lugar de contención alimentaria. Hay muchos gurises que van a la escuela para comer. Bueno, así las cosas. A partir de el próximo lunes le van a dar una viandita a los gurises. Veremos de qué se trata.
1: Sí, estaremos atentos.
0: Por ahora lo que va a faltar es ese amor de las cocineras cuando cocinan precisamente para sus gurises.
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0: Encontraron sin vida en su vivienda al concejal paranaense Darío Báez. El edil fue hallado hoy martes después de ausentarse sin aviso a una sesión del cuerpo legislativo. Integrantes del Consejo Deliberante confirmaron el fallecimiento mientras se aguarda información oficial sobre las circunstancias del hecho.
2: Provinciales.
1: Este miércoles, ACMER y ATE realizan un paro con movilización en contra de la reforma previsional. La Asociación Gremial del Magisterio de Entre Ríos anunció que realizará un paro con movilización para mañana miércoles en el marco de la sanción definitiva de la reforma jubilatoria. Está confirmado que este martes 18 se realizará una sesión para que el proyecto ingrese en la orden del día. La convocatoria el miércoles, mañana, a esta marcha es para las 9:30 de la mañana desde la Caja de Jubilaciones, que culminará también en las inmediaciones de la Casa de Gobierno. Además, la movilización será acompañada por otras entidades que conforman la multisectorial en defensa de la Caja de Jubilaciones. Por su parte, ATE, la Asociación de los Trabajadores del Estado, que representa a los trabajadores estatales, también anunció que llevará a cabo un paro y que participará de esta aparente masiva movilización. Cabe recordar que la reforma jubilatoria obtuvo media sanción en el Senado el 15 de julio, tras un largo debate en comisiones. En comparación, en diputados el debate fue breve, ya que hubo solo dos instancias de debate, una durante las horas de la tarde del miércoles, mismo día que ingresó el proyecto, y el jueves por la mañana, día en que se firmó el dictamen. Ahora se intentará en esta sesión que entre en la orden del día mañana miércoles.
2: Nacionales.
0: Cristalina Georgieva recorrió Vaca Muerta y destacó su potencial energético. La titular del Fondo Monetario Internacional visitó el yacimiento, resaltó el aporte del sector para generar divisas y pidió que el crecimiento alcance a la construcción, los servicios y las pymes. En Neuquén, la titular del FMI fue recibida por el presidente de la petrolera estatal, Horacio Marín, quien encabezó la visita para mostrar el potencial del sector energético, con proyecciones de exportaciones de entre 11.000 y 15.000 millones de dólares anuales.
2: Internacionales.
1: Sismo en Japón, personas atrapadas en el centro comercial. El terremoto de Japón provocó fuertes temblores y decenas de miles de edificios quedaron sin luz. Al menos 50 personas fueron trasladadas al hospital con heridas. Esto lo informó la cadena NHK, que también señala que 12 viviendas se han derrumbado. En 4 de ellas había personas atrapadas. La primera ministra Sanae Takaishi ha indicado que hay varias personas heridas. En algunas zonas se está produciendo cortes de electricidad, de incendios, además de carreteras y puentes han resultado dañados y se han derrumbado en edificios. Por otro lado, la televisión NHK informa también que varias personas quedaron atrapadas en un centro comercial afectado por este potente sismo, luego de que un piso se desplomara. En el derrumbe murió al menos una persona, unas 80 personas han resultado heridas y se teme que hasta otras 30 se encuentren atrapadas.
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La hija de la lágrima es el séptimo disco de estudio en solitario de Charly García. La muy publicitada ópera rock fue lanzada un día como el de hoy, pero en 1994. Y como tal, este trabajo incluye muchos pasajes instrumentales y de virtuosismo. Fue presentado en septiembre en 10 caóticas funciones colmadas en el Teatro Ópera. La historia de cómo se creó este disco, este álbum, dice que Charly se encontraba en Barcelona, en España, cuando escucha a dos señoras grandes, ¿no?, peleando, y oye a una decirle a la otra, después de pegarle con una chancleta, le dice: no te olvides nunca que yo soy la hija de la lágrima. Ese cuadro fue lo que Charly necesitaba como inspiración para su disco. Y esta canción que estamos escuchando, Chipi Chipi, es uno de sus temas más exitosos, en la cual fue considerada como la 81 mejor canción del rock argentino de la lista de los 100 hits del rock argentino de la revista Rolling Stones.

0: Este disco puede considerarse como un álbum de transición, si se quiere, dado que muestra el camino que iban a tomar los discos posteriores de Charlie, con varias capas de guitarras, teclados y voces. Uno de los conceptos usados por García para grabar el álbum fue el denominado por él mismo random, azar, ¿no? Que el random es un azar, ¿no? Es una idea que Charlie retomaría más de 20 años después para bautizar un disco. Charlie no tenía una idea muy clara de lo que quería grabar, por lo que tocaba lo que se le venía a la mente. Más adelante continuaría con esos conceptos. Overture abre el disco, donde Charlie toca capas y capas y capas y capas de sintetizadores, hasta que comienza Víctima, un intento de explicar lo inexplicable, desarrollo del concepto del disco. Y esta es otra de las canciones éxitos del disco. La sal no sala, pero bueno, es así. Estas dos canciones fueron la punta de lanza de este disco, donde cuenta con la participación de María Gabriela Epumer. Chipi Chipi fue escrita en 10 minutos, después de que un ejecutivo de Sony Music, de apellido Scalas, se quejara de que al disco le faltaba un tema comercial. Entonces hizo Chipi Chipi.
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0: Ahí está, ahí tenés.

Un día como el de hoy, pero de 1994, Charlie graba La hija de la lágrima, el séptimo álbum de estudio en solitario.

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0: tará, qué linda esta canción, ¿no? Para tararear, ¿no?
1: Sí, está buena.
0: Subile un poco, dale. Ahí va.
1: Como que te hace mover de acá.
0: Te hace mover
1: para
0: un poquito,
1: allá,
0: claro.
1: Izquierda, derecha.
0: Claro, a esta hora de la tarde está buenísimo como para bailotear un poco. Porque también vas a bailotear...
1: Mañana miércoles.
0: Mañana miércoles.
1: Sí, porque te cuento que mañana miércoles la municipalidad plantea una primera edición de algo que se llama Miércoles de Paseo, donde va a haber música y descuentos en locales de la peatonal San Martín.
0: Ajá.
1: Porque esta peatonal tan histórica del, sí, y tan icónica de la ciudad de Paraná, y también alrededores de la peatonal, serán escenario este miércoles 29 de las 8 al de 8 a 8. De 8 a 8, 12 horas.
0: De 8 de la mañana a 8 de la noche.
1: Exactamente.
0: ¿Qué va a pasar en personal?
1: Primera edición de paseo comercial y cultural con música en vivo y descuentos en comercios adheridos. La propuesta es impulsada por el Centro Comercial e Industrial de Paraná y Paseo del Centro y cuenta con el acompañamiento del municipio. Por tratarse del último miércoles del mes, el encuentro va a adoptar una modalidad especial, modo feria, combinando actividades culturales, propuestas de entretenimiento y beneficios comerciales. Porque ya sabemos, es fin de mes.
0: Hay que hacer algo para vender.
1: Sí, hay que hacer algo para vender y hay que hacer algo para que la gente también pueda comprar, ¿no?
0: Claro.
1: El subsecretario de producción, Oscar Bustamante, sí, destacó esta propuesta porque dice que es una herramienta importante para el fortalecimiento y acompañamiento al sector comercial en la ciudad de Paraná, promoviendo la sostenibilidad económica y la preservación de las fuentes de empleos. Siempre decimos en este programa lo complicado que está ser comerciante, ¿no? Lo complicado que es tener un negocio, sí, en la peatonal. En general, tener un negocio,
0: claro,
1: pero sobre todo en la peatonal, porque los alquileres también son muy caros, ¿no?
0: Totalmente.
1: Entonces, bueno, viene esta propuesta como para también darle posibilidad a la gente que si tiene que comprarse algo, bueno, que le encuentre un descuento y de paso la pase bien con este encuentro cultural.
0: Sí, ¿cómo va a ser la mecánica de esto?
1: ¿De esto?
0: Porque va a ser una especie de feria que los comercios van a sacar sus mercaderías a peatonal o van a exhibir promociones.
1: La peatonal en general y sus alrededores va a ser parte de este evento, ¿sí? Eso es así. Esto va a comenzar. La propuesta cultural como tal va a empezar a las 4 de la tarde.
0: Bien.
1: Pero las promociones van a ser a partir de las 8 de la mañana hasta las 8 de la noche, con presentaciones en vivo de la banda Bololo y los y el cuarteto de saxos que
0: perdón,
1: darán...
0: Perdón. Vamos a ver si la tenemos ahí. ¿Cómo
1: ¿A
0: se
1: qué
0: llama?
1: Cosa?
0: A la banda, ¿cómo se llama?
1: Bololo.
0: Bololo.
1: Sí.
0: Bololo y...
1: Bololo y el cuarteto de saxos.
0: Ah, bueno, cuarteto de saxos. Ya habla de que va a haber
1: cuatro saxos.
0: Pero vos decís, ¿qué música? Bueno, con un saxo podés hacer todo tipo de ritmos, ¿no?
1: Sí.
0: Y de melodías.
1: Sí, caribeños, mayaceros, bueno, sí, de todo.
0: Yo me fui por el lado del jazz.
1: Ay,
0: bueno.
1: Sí, sería muy lindo.
0: Sí, también.
1: Así
0: jazz,
1: que bueno.
0: Soul.
1: Mañana miércoles entonces va a estar esta primer jornada que se llama Miércoles de Paseo y que sí, supongo que va a tener otras ediciones.
0: Es una banda que va a andar recorriendo la peatonal, porque me imagino saxo no es una batería, por ejemplo, que tenés que estar en un lugar. ¿Y Bololo qué hace? ¿Canta?
1: La verdad es que no lo conozco.
0: Quiero conocer a Bololo.
1: Banda Bololo.
0: Banda.
1: Debe ser una banda local.
0: No sé.
1: Yo nunca lo escuché tampoco.
0: Estamos buscando, no encontramos.
1: ¿No encontramos?
0: El registro de Bololo. Pero me gustó el nombre y yo lo quiero conocer a
1: Bololo. Sí. Bueno, nada, eso. Si quieren conocer a Bololo y al Cuarteto de Saxos, a partir de las 16 horas en la Peatonal San Martín, con conjunto de descuentos.
0: Bien, y descuentos. Sí. Vas a poder comprar.
1: Con comercios adheridos,
0: comercios,
1: no todos, supongo.
0: Adheridos, claro. Pero la gran mayoría en esta altura del mes,
1: sí,
0: 28,
1: claro.
0: Mañana 29, sí. Que además de los ñoquis, seguramente va a haber algún tipo de promoción.
1: Exactamente, exactamente. Justamente es para eso, miércoles de paseo con comercios adheridos, ofreciendo otras ofertas, además de las ofertas que siempre hay, ¿no? En esta necesidad de impulsar la economía local, bueno, se suman estas,
0: sí, claro.
1: esta primera edición de miércoles del paseo.
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5 que pasan de las 4 de la tarde en todo el país, señoras y señores. 343-517-9031 para que te puedas comunicar y participar del programa como lo venís haciendo habitualmente. 343-517-9031. 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Mirá vos qué lindo sonando en el sur de la provincia de Entre Ríos.

0: estamos en el momento de distensión, pero las noticias son así, y esta de último momento nos lleva a las cataratas y la tragedia en Cataratas del Iguazú. Hubo un muerto por el vuelco de una embarcación de turismo. Un turista de 26 años perdió la vida durante una excursión en las Cataratas del Iguazú, luego de que esa lancha en la que viajaba con su familia volcara. Este dramático accidente conmocionó a los visitantes de las Cataratas del Iguazú hoy, cuando una embarcación turística de la empresa Macuco Safari volcó violentamente. Como consecuencia del trágico hecho, un turista holandés de 26 años perdió la vida, mientras que otros dos hombres resultaron hospitalizados de urgencia tras ser rescatados. El episodio fue reportado al mediodía al Departamento de Bomberos de Foz como una emergencia de búsqueda y rescate acuático. La víctima fatal se encontraba realizando uno de los tradicionales recorridos para aproximarse a los saltos de agua cuando ocurrió el siniestro. Hasta el momento, las autoridades no lograron establecer con precisión las circunstancias que provocaron el hundimiento. Además, otros dos turistas de nacionalidad neerlandesa lograron sobrevivir y fueron rápidamente trasladados al Hospital Municipal Padre Germano Lauk. Uno de ellos, de 49 años de edad, permanece internado consciente y estable, mientras que su yerno quedó en observación preventiva sin requerir mayor asistencia médica. Tras confirmarse el fallecimiento del joven, la firma responsable, Macuco Safari, comunicó la inmediata suspensión temporal de todas sus actividades de ecoturismo dentro del Parque Nacional do Iguazú. Por su parte, la Armada de Brasil intervino en la zona y delegó el caso en la Capitanía Fluvial del Río Paraná, este organismo que será el encargado de llevar adelante los peritajes correspondientes para determinar cómo ocurrió el vuelco y evaluar si existieron negligencias en las medidas de seguridad del paseo. Esto es una noticia en desarrollo. En las redes están circulando videos de cómo sucedió el hecho, y aparentemente, según lo que se puede ver en algunos videos, insisto, publicados en las redes sociales, se ve la aproximación de la embarcación a uno de los saltos, y donde aparentemente habría ingresado mucha, pero muchísima agua de uno de los saltos en la embarcación, lo que provocó su vuelco. Vamos a estar ampliando si es que hay más información sobre este hecho antes de las 5 de la tarde.
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0: 16:36, que es lo mismo decir casi las 5:20. Y vos sabés que mañana miércoles, la Cámara de Diputados va a tratar la reforma jubilatoria. Y mañana va a haber un paro de los gremios nucleados bajo la multisectorial en defensa de la caja de jubilaciones, ACME, ERAMET, SADOP, diferentes gremios, ATE, nucleados bajo lo que se denomina la multisectorial en defensa de la caja de jubilaciones. Imagínate cómo será de grave la situación que UPCN, que no integra la multisectorial en defensa de la caja de jubilaciones, pero que tiene, si se quiere, otra posición frente al gobierno provincial, también lleva adelante, en este caso, un paro activo, es decir, con presencia en el lugar del trabajo, pero sin realizar las tareas. Y mañana, este paro con movilización que lleva también la multisectorial en defensa de la caja de jubilaciones. En ese contexto, ACMER, el gremio docente mayoritario, ratifica este nuevo paro y esta nueva movilización frente al recinto de la Cámara de Diputados, que se prepara para debatir mañana, que yo creo que se va a aprobar esta reforma de la caja de jubilaciones. Estamos en comunicación con Lía Finpel. Ella es secretaria general adjunta de la Asociación Gremial del Magisterio de Entre Ríos, ACMER, que gentilmente nos atiende. Hola, Lía, buenas tardes. Agustina y Marcelo, desde las radios de la UNER, te saludamos.
1: Buenas tardes, Marcelo. Buenas tardes, Agustina. ¿Cómo están ustedes?
0: Bien, muchísimas gracias por atendernos. Y bueno, una nueva instancia, y ya por lo que dije anteriormente, entiendo que es la instancia final en cuanto a la aprobación del proyecto de ley de modificación de la caja de jubilaciones y pensiones de Entre Ríos. ¿Lo ven así también como el proceso final de esta transformación?
1: Bueno, una instancia mañana que ojalá y los legisladores hubiesen atendido a todo lo que se dijo en el corto tiempo que tuvimos la semana pasada para dialogar en la Cámara de Diputados, ¿no? Hubo un dictamen de mayoría de que el proyecto continúe como estaba, como había sido aprobado en senadores. Sabemos que, que hasta último momento quizás puede haber alguna modificación, pero que, bueno, este dictamen está y que no hicieron lugar a nada de lo que dijimos. Vuelvo a reiterar, en ese corto tiempo, porque si tenemos en cuenta que la reunión, el proyecto ingresa a la Cámara de Diputados en una sesión especial, nuevamente en una sesión especial, ¿no?
0: Sí.
1: Debemos recordar la sesión especial de senadores, cómo fue, en qué marco, en qué contexto se votó en senadores. Sí. En un marco de receso, en invierno, donde toda la legislatura estaba de receso también, donde estaba el partido de Argentina e Inglaterra, bueno, en ese contexto elige el gobierno votar. Y en una sesión especial también lo de diputados, fuimos convocados a llevar adelante una exposición en la Cámara de Diputados, la comisión que iba a tratar la reforma antes que el proyecto ingrese, y en tiempo récord, en menos de 24 horas, obtuvo dictamen. Entonces, todo esto hace pensar que no se escuchó ni se tuvo en cuenta nada de lo que dijimos.
0: Claro, en la Cámara de Diputados, donde el oficialismo cuenta con mayoría, porque este proyecto necesita mayoría simple para ser aprobado, y donde prácticamente ya estaría echada la suerte de esta reforma. Ustedes, como agrupación, no solamente como ACMER, sino como multisectorial en defensa de la caja, ¿van a ingresar al recinto?
1: Bueno, nosotros en la sesión de senadores no ingresamos. Entiendo que mañana también puede haber compañeras y compañeros que decidan ingresar, seguramente se verá ahí en el momento qué es lo que va a suceder. Luego nosotros tenemos una marcha prevista desde la caja hasta la legislatura, donde van a venir también nuevamente compañeros de toda la provincia, de las 17 seccionales, de todos los departamentos. Y bueno, hasta el momento entiendo que nosotros no entraríamos, porque entrar implica también presenciar la sesión, donde ya saben los diputados claramente nuestro posicionamiento, y quizás estemos con nuestros compañeros afuera protestando contra esta reforma, esperando que los diputados entiendan la gravedad, entiendan la situación y hacia dónde nos conducen decisiones políticas que buscan nada más que atacar a los más débiles y eligen no escuchar a los trabajadores.
0: En ese sentido, se da casi como por hecho que va a ser aprobada esta ley. En ese caso, ¿hay posibilidad, digo, técnicas, si lo han evaluado, si hay posibilidad técnica de llevar a la justicia esta ley? De judicializar la ley.
1: Sí, una vez que tengamos el texto definitivo, si esto mañana no tiene ninguna modificación y que vuelva a senadores, que entendemos que tiene que tener modificaciones y que tiene que volver a senadores, ¿no? Nosotros señalamos los puntos de tensión y los puntos que generan mayores conflictos, más allá de toda la ley en sí, ¿no? Bueno, si no vuelve a senadores y esto se sanciona, analizaremos el texto finalmente cómo quedó. Y de haber indicios, digamos, de que se puede recurrir a la justicia, seguramente se recurrirá a nosotros o desde algún otro sector también. Recordamos que le están dando facultades extraordinarias al presidente de la caja. Recordamos que hay puntos que dice, por ejemplo, el promedio actualizado, que nos explica cómo se va a hacer el cálculo. Eso queda a facultad del presidente de la caja. También otro de los puntos de conflicto es que si Nación modifica las edades, Entre Ríos modifica las edades, y estamos escuchando todos estos días, ¿no?, las intenciones a nivel nacional de reforma de la edad jubilatoria, una reforma previsional nacional que también a partir de ahora nos va a afectar a nosotros por decisión de este proyecto que introduce el Ejecutivo, que los senadores modifican y introducen la armonización con Nación o la Cámara de Senadores.
0: Claro. Lía, y en este contexto de, si no me equivoco, sería ya el octavo, noveno paro.
1: Durante este año. Nos encaminamos al noveno paro. Si no estoy sacando mal la cuenta también, al noveno paro, que nadie le gusta esto, ¿no? Nosotros no es que sea algo que los paros los llevemos adelante gratamente. Son medidas de fuerza extrema que uno llega a tomar en esta decisión cuando no hay otro camino posible, ¿no? Entonces, bueno, en ese contexto estamos en el noveno paro, que tiene que ver lo previsional, pero tiene que ver todo lo que está pasando, ¿no? Todo lo que está pasando, lo salarial, las condiciones laborales. Cada momento que pasa nos sorprende una noticia nueva, como lo de los comedores escolares en estos días. Hay una situación y un contexto general.
0: Sí, sobre eso te quiero consultar también, pero necesito finalizar lo de los paros. Esta diferencia de acatamiento que hay entre lo que expresa el gobierno y lo que expresan desde el gremio. Porque uno queda como confundido, porque desde el gremio se habla de un 85% de acatamiento, desde los partes oficiales del gobierno hablan de un 75% de presentismo. ¿Hay algún dato que uno de los dos datos es erróneo?
1: Sí, mira, yo siempre tomo el mismo ejemplo, basta mirar las localidades temprano a la mañana, uno ve el movimiento que hay en las ciudades y no sabe cuál es el grado de adhesión a las medidas de fuerza o no, por lo menos en de las localidades que yo vengo, uno ve a las 7:15, 7:30 de la mañana y sabe si hay clases o no hay clases por el movimiento que hay en el centro de cada... ¿no? Eso es clave. Entonces, nosotros vemos el grado de adhesión llamando a cada una de nuestras escuelas, consultando a cada uno de los delegados en las escuelas, cuánto es la adhesión que hay al paro o el presentismo en la escuela, y a partir de allí el acatamiento a la medida. Y la medida es genuina. Nosotros sostenemos que los paros vienen siendo altos, el gobierno sabe que vienen siendo altos, que a pesar de todas las amenazas que hay con la declaración jurada, los compañeros y las compañeras siguen llevando adelante las medidas, porque son las medidas que nos mandatan ellos desde las bases, en las asambleas, lo que nos dicen, el camino a seguir, y desde la Comisión Directiva Central vamos tomando definiciones en función a eso.
0: Claro, y ahora sí, ¿cómo ven lo que ha comunicado el gobierno en cuanto a los comedores escolares, esta decisión del gobierno provincial de centralizar la compra de alimentos para desayunos y meriendas escolares?
1: Bueno, nosotros hemos fijado un posicionamiento días atrás, después de tomarnos unos días para escuchar lo que nos informaban los compañeros desde las escuelas, reunirnos con el director de comedores escolares, reunirnos con nutricionistas para que también nos den su mirada, su explicación. Y la verdad que te preocupa la decisión que ha tomado la provincia y por ahí las respuestas de, bueno, probamos y si no, damos marcha atrás. La misma respuesta que dio el senador Vergara cuando dice probamos con la ley, probemos la ley, ¿no? Bueno, probamos con la obra social, probamos con la ley de jubilación y ahora probamos con la alimentación de los gurises.
0: Claro.
1: No se puede estar probando y menos habiendo en juego la salud de niños, niñas y adolescentes, porque es totalmente opuesto el plan alimentario, el plan nutricional para la merienda y el desayuno de lo que venían hasta el día de ayer indicando las nutricionistas de la dirección de comedores, con circulares, con documentos, con recetas de cómo cocinar, de prohibir hacer un flan porque era un alimento procesado, a darle todo alimento procesado, el 100% de lo que viene en lo que se va a entregar a las escuelas es ultraprocesado. Desde que tiene la leche en polvo va a tener saborizantes para agregarle las galletitas, los budines, el arroz con leche en polvo. Entonces, y todos los días, los 5 días de la semana, rotar entre los mismos alimentos. Bueno, esto es preocupante, la decisión que ha tomado el gobierno, la forma, el ataque a los comercios locales. Cada localidad, ustedes piensen en el interior de la provincia, cada una de las localidades que tiene, todas las localidades tienen comedores escolares, desayunos y merienda, copas de leche, y esto ataca a todos los a todos estos comercios, ¿no? Entonces, lo nutricional de los estudiantes se le da lo mismo al que está en primer grado que al que está en sexto del secundario, es la misma comida, y bueno, hace que la preocupación sea mayor, ¿no? Pasa por la economía, pasa por las condiciones de los establecimientos escolares, pasa por lo que se ha querido instalar de nuestros compañeros y compañeras directivos en relación a las tarjetas de los cocineros y las cocineras, sí, ¿no? En relación a la tarjeta, a cómo cocinaban, a qué alimentos y lo nutricional, que es clave, si va a haber afectada la salud de los niños, niñas y adolescentes. Esto es un punto que no se puede permitir.
0: Lía, realmente una situación complicada con las políticas que lleva adelante el gobierno nacional, como bien lo enunciabas, probamos con esto otro, y bueno, ahora se prueba con la salud de los gurises. Es un gran título el que nos dejaste. Por último, ¿qué reflexión te merece aquellos diputados, como por ejemplo, para citarlo, ¿no?, el diputado socialista Juan Manuel Rossi, que consultado por algunos colegas, dijo, la verdad que la medida no me gusta, la ley de reforma de la caja de jubilaciones no me gusta, pero la voy a votar igual. ¿Qué reflexión te merece?
1: Yo creo que uno de los apuros que hubo también en la Comisión de Diputados tiene que ver con lo que estaban escuchando los diputados que estaban allí y que no había otro sector que no quería que se escuche y se profundice en determinados temas, ¿no? Nosotros les señalábamos o hemos señalado la necesidad de la independencia de poderes, ¿no?, y de que el poder legislativo, le decíamos a los senadores, ¿no?, esta ley no la trajeron como iniciativa los legisladores, no la trajo como iniciativa el pueblo, es una ley que tiene una iniciativa en el poder ejecutivo y que tiene un carácter marcadamente empresarial, economicista, ¿no? Entonces, desde ese punto de vista, que los legisladores, cualquiera de los legisladores analice la ley y las implicancias que tiene hacia el resto de la sociedad, no solo al jubilado o al trabajador, sino al resto de la sociedad.

0: decimos que quiénes son nuestros representantes y qué vota cada uno, para que el resto de la sociedad sepa y pueda también preguntar por qué votó de la manera que votó, afirmativo, por la ley, en contra de la ley, pero que cada uno pueda explicar por qué votó. Y si la ley no es tan mala, y si nosotros no tenemos la razón, no tendrán problema en explicar por qué la votaron.
1: Claro. Lía, muchísimas gracias por el contacto, muy amable como siempre, que tengas buenas tardes.
0: Bueno, hasta luego para las dos.
1: Gracias, hasta luego. Conversábamos con Lía Finpel, secretaria general adjunta de ACMER.
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0: Y ahí vamos cabeceando ya los saltitos y de esta manera nos retiramos, pero volveremos, y seremos sillones, dijo Ricardo.
1: Bueno, como todos los días volvemos claro. Y estamos acá acompañándote desde la 100.3, desde un montón de retransmisiones, 97.3, Concepción del Uruguay 91.3, un montón de...
0: En
1: toda la provincia, acompañándote a vos de 3 a 5.
0: Ahí va. Muchísimas gracias, Agustina.
1: Gracias. Será que tengan lindo mañana. Día.
0: Gracias, Nahuel, en la consola de sonidos. Será hasta mañana. Hasta mañana, dice Nahuel. Todos juntos, mañana a las 3 de la tarde. Chau.

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10: Un aplauso bien hermanado para el Chino de Qué Locura.

0: loro! ¡Qué locura! ¡Tremendo!
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0: Escasos minutos pasaron de la hora 18 para quienes nos escuchan en vivo. Arrancamos Bandera Verde de 18 a 19 horas conectados por Radio UNER Concepción del Uruguay, conectados nosotros en Radio UNER Concordia también, una amplia cadena de emisoras como todas las tardes para llevar nuestra tira diaria, hablar de nuestra actividad tuerca. Bueno, hoy para seguir repasando lo que nos dejó el fin de semana en nuestra provincia, como todas las tardes aquí en Bandera Verde, a través de internet también, banderaverde.com.ar nos escuchan, ahí del otro lado. Seguiremos con el repaso, ayer se nos fue volando la hora porque era mucho el material que nos quedó el fin de semana de la actividad no solo aquí en el Autódromo de Paraná, sino también en Gualeguaychú. Nos quedó pendiente seguir repasando resultados. Comentar también lo que pasó en María Grande con este inicio de este nuevo campeonato. Lo tenemos a Roberto Iraire para escucharlo analizando y repasando resultados de la primera fecha, del Enduro Largo Amateur. Tenemos nota para la segunda parte también, para hablar de uno de los autódromos de nuestra provincia, castigado por el tiempo en los últimos días, pero ya en un rato vamos a estar hablando de el autódromo de la ciudad de Concordia. Javier Ucci, ¿cómo anda, amigo? ¿Cómo estamos por ahí arrancando este martes? Bueno, cerrando la tarde aquí de alguna manera en la radio nosotros, cerrando la programación de varias emisoras amigas que nos retransmiten como siempre. ¿Cómo va la cosa?
1: Muy buenas tardes, Santi, para vos, para el resto de los componentes, como dice Beto Zapata de Bandera Verde. Un saludo para toda nuestra amable audiencia turca que nos escucha con la radio, la vieja compañera de emociones, estando sintonizando la gran cadena de la amistad, la disciplina mecánica santarriana a través de las radios de la UNER y esa gran cadena, ¿no? Un saludo con buenas tardes los que están en vivo, buenas noches, buenos días en diferido los que vayan escuchando y en todo caso también ese mismo saludo para los que estén en otras partes del mundo, en otros usos horarios y nos reciban a través de nuestra página web www.banderaverde.com.ar. Nos pueden seguir en Facebook, Instagram, canal de YouTube Bandera Verde 2016. El cielo cerrado, se ha cerrado el toldo, se ha tapado de nubes y bueno, algo de llovizna durante todas las jornadas intermitentes para por lo menos Paraná y la región, con amenaza de tormentas en el centro norte entrerriano para este día de hoy, para mañana, lluvias también en la República Oriental de Uruguay, que bueno, es un poco la tónica de este meridiano de semana, y nos vamos acercando ya a partir de finalizar el martes y arrancar el miércoles. De alguna manera es el clima que bueno, nos invita a escuchar la radio, y sin duda que aquellos que nos gusta la pesca, nos invita también a ir a pescar, a ir a probar el pique, ir a ver qué pasa en alguna laguna, en algún lago, en algún río, algún tajamar, algún riacho, que nos acerque un poquito de agua y tirar la caña y pasar el rato, ¿no es cierto? Bueno, qué mejor que este clima para probar el pique y llevar al sobrino, al amigo, al hijo, al nieto, un rato y bueno, puede volverse tal vez con algún premio, ¿por qué no? O hacerlo al horno, a la parrilla, o por qué no hacerlo frito y disfrutar de una tardecita noche ya con esa alegría de haber cumplido de una tarde distinta, indudablemente, ¿no? Para el que lo pueda hacer, muy recomendable. Bueno, amigos, arrancamos Bandera Verde, se enciende el rastrojero de información, ese rastrojero que reparte toda la data del zonal entrerriano, de lo que se lo mucho bueno que vimos el fin de semana en toda la provincia, lo vamos a seguir contando, y lo que viene, porque vamos rumbo a Concepción del Uruguay nuevamente, rumbo a la competición especial, la Fórmula 3 Renault Entrerriana y la Fórmula Entrerriana para este próximo fin de semana, esperando también, tac, tic, tac, tic, tac, la cuenta regresiva para la nueva fecha del karting entrerriano en Villahuay, que será también transmisión de Bandera Verde, y muy atentos a esa fecha, precisamente que va a ser el segundo fin de semana de agosto, 7, 8 y 9, por también lo que será el rally entrerriano, su participación por primera vez en los caminos de Hernández, corriendo la cuarta fecha del campeonato provincial de rally. Nos ponemos en marcha, amigo. Hoy está aprobado a esta altura del día para la Argentina. Ha aprobado Franco Colapinto con el Alpine, que bueno, fue un desastre el fin de semana pasado y que ya algo hemos contado ayer. Se quedó el equipo a seguir testeando, a seguir probando y a seguir en este compás de espera también para Franco Colapinto. Debería estar al caer si va a renovar o no el contrato con el argentino, la gente de este equipo francés. Idas y vueltas con un Briatore que siempre es incierto. que por ahí parece darte la mano y por ahí parece pegarte una patada en el traste, y lo mismo con un Nielsen, que es el director deportivo o algo así, que bueno, tiene cara de pocos amigos, como buena cara de inglés que tiene, y obviamente no es del agrado de Franco, él no tiene el agrado de no simpatiza para nada con Franco Colapinto, en lo absoluto. Bueno, entre ellos, los sponsors, la negociación de por medio de Franco, ahí están, en estas horas que tendrán que tomar una resolución, porque es el momento, el receso de la Fórmula 1, que volverá a correr por fines de agosto, el último fin de semana de agosto, vuelve a correr la Fórmula 1, y entonces en este parón, en este receso, en estas vacaciones de verano para el continente europeo, y por lo tanto, para la Fórmula 1, es el momento que se decidan las cosas, ¿no? ¿Sigue o no sigue Colapinto? William lo sigue queriendo, y ahí hay que dar un montón de enroques que lo veníamos explicando toda la semana. Bueno, en esas cosas están, Franco sigue laburando, sigue probando el auto, que insisto, fue un asco deportivamente y en la parte mecánica, muy atrasado con el tema de actualizaciones, que dicen que vendrá cuando se renueve el campeonato en Holanda, pero bueno, los otros también traerán cosas nuevas, en todo caso ya han probado las cosas nuevas que fueron poniendo en pista ya a partir de la carrera pasada y esta también, y ya le están sacando un tranco, le están sacando ventaja al PIN, por lo tanto lo que pongan no tendrá que fallar, las actualizaciones no tendrán que fallar para más o menos volver a empardarle a Audi, a tratar de estar cerca de vuelta de RB, de ahora Aston Martin, que también lo ha superado, de Haas, todos esos equipos donde tendría que volver a estar mano a mano para discutirle zona de puntos, sobre todas las cosas del PIN, que insisto, se cerró la etapa en Hungría de una manera paupérrima, el fin de semana pasado, desde lo mecánico. Bueno, amigos, en marcha entonces el rastrojero de la información, nos ponemos en movimiento para esta tarde nublada, linda para, insisto, para el que pueda, para ir a pescar o el que lo ha aprovechado en buena hora, porque es esos días que la naturaleza y nuestros ríos, ya que esta provincia está rodeada de los mismos, nos invitan permanentemente y más como un día como el de hoy.
0: Totalmente, linda, linda jornada para este tipo de actividades y bueno, nublada, inestable, alguna llovizna por momento también que dice presente, por lo menos aquí en nuestra región y bueno, está así en gran parte de la provincia también o donde nos están escuchando por aquí en la zona. Vamos presentando las radios y nuestros auspiciantes en el primer bloque de Bandera Verde y ya venimos para empezar a repasar toda la información, el material que hay sobre nuestra mesa de trabajo como cada tarde, varios temas que nos van quedando pendientes que iremos reflejando en un ratito nada más.
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0: Estamos transitando la primera media hora de nuestro programa. Nuestro agradecimiento, como siempre, a todos quienes nos acompañan, nos escuchan ahí del otro lado. Ayer lo decíamos, el amigo Coto, prendido a la radio en San Salvador, nos confirmaba que, bueno, el fin de semana anduvo por Gualeguaychú y, bueno, escuchando la radio, como siempre, allí trabajando para la revista Acelerando en su versión digital. Vamos a seguir repasando información del fin de semana. Después venimos para seguir hablando de las categorías ASME del 850 y más en repercusiones de lo que fue nuestra cobertura también del fin de semana aquí en el autódromo del Club de Volantes Entrerriano. Nos quedaba pendiente ayer repasar la actividad de Gualeguaychú para las distintas categorías. Citroën Competición, clase A, clase B, disputó su doble jornada. En cuanto a la clase A, vamos a arrancar en orden. Séptima fecha del año, Matías Buschiazzo se quedó con la victoria el fin de semana. Linda carrera, por lo que pudimos ver también a través de la televisión, para la clase A de Citroën Competición. Siete autos presentó la categoría. Nicolás Brogi terminó segundo a 131 milésimas. Tercero, Matías Melideo, a un poquito más de 5 segundos. Cuarto, el auto de Burgos Galay. Quinto, Thiago del Cauce. Sexto, Claudio Moretti, que comparte el auto con Juan Moretti. Y séptimo lugar para el Pupi López. Con Marcelo López comparten el auto esta temporada. En la octava fecha, el día domingo, para la final de Citroën Competición, clase A, Nicolás Brogi se quedó con la victoria. Segundo fue Matías Buschiazzo, tercero Matías Melideo, los tres del podio en esta categoría. En cuanto a la clase B, Citroën Competición, ocho autos. Ojalá, y bueno, ya después lo vamos a hablar en algún momento, ¿no? Respecto a la división en su momento de Citroën Competición, pero ya vamos a estar comentando un poco cómo viene la cuestión. Repasamos los resultados de la clase B. Siete autos, lo decíamos, séptima final del año, ganó Franco Lapido, el campeón se quedó con el triunfo. 798 milésimas le sacó a Luciano Albornoz, pasó sobre la bandera cuadro. Tercero terminó el auto de Dulio Sánchez, que comparte con Sergio Ferroni. Octavo, Marcelo Vera con Nico Brogi. Noveno, Walter Ors. Décimo, Ángel Landaburo, Ariel Martínez, Horacio Echegoyen, los anotados del fin de semana en la clase B de Citroën. Fecha número 8 fue triunfo para Dulio Sánchez, el auto que comparte, como lo decíamos, con Sergio Ferroni. Hablando de Ferroni, un saludo para el amigo Joaquín Ferroni, allí en Gualeguaychú, nos está retransmitiendo como siempre a través de Radio Estudio. Walter Ors terminaba segundo y tercero Franco Lapido. Me quiero detener en Citroën Competición, ¿no? En las dos divisionales, tanto clase A como clase B, siete autos en una, ocho en otra. Bueno, hace un tiempo que se hizo la división de Citroën. Por un lado quedó la nueva categoría Citroën 1-4 en su momento, y bueno, los tradicionales Citroën por otro lado. Ojalá en algún momento se puedan volver a juntar, o bueno, compartir aunque sea una carrera juntos, ¿no? Porque sería lindo ver 16, 17 autos en la grilla, como supimos ver en algún momento de Citroën Competición. Sabemos que hay una diferencia importantísima en cuanto al reglamento, en el motor sobre todo, pero bueno, buscarle la vuelta, ¿no? Como para compartir alguna final. Por ahora, bueno, cada uno por su lado, dividido el Citroën ya hace varias temporadas, pero como lo hemos dicho hablando del SP, miren estos días, Javier, aquí, después de la fecha del Club de Volantes en Terreno el fin de semana, ¿no? También estaría lindo por ahí en el Citroën tener una carrera todos juntos, como para tener otra imagen también, ¿no?
1: Sí, bueno, pero vos fijate que es lo que pasa, lo mismo con el SP1000, y lo hablamos el fin de semana otra vez con Lautaro sobre ese tema, Lautaro Jiménez, y lo comentamos ayer en el programa. Los pilotos no quieren, porque dice que a diferencia de velocidad, de frenado, de aceleración y estar con el riesgo del accidente, qué sé yo, bueno, le piden los pilotos ir por separado. Entonces, obviamente que nosotros, pensándolo de afuera, y o sea, la carrera se dejaría ver muy distinta si estuvieran todos juntos. Bueno, el SP1000, por ese motivo, con la reglamentación 1-3 y la tradicional, el igual que el Citroën, que también tuvo ese cambio, tuvo que dividir. Y bueno, así las cosas, amigos, tienen que dividir aguas, porque bueno, ha pedido los pilotos, y bueno, son ellos los protagonistas, son los que entienden y son los que desean correr de esa manera. Y creo que los argumentos, por lo menos, no sé lo del Citroën, tal vez sí sea distinta la historia y quieran correr, aunque sea una carrera, los argumentos, por lo menos, que grimen los pilotos del SP1000 son válidos, digamos, porque hoy lastimar un auto, chocarlo, cuesta mucho correr a la otra carrera, y eso que no, sin tener daño, imagínate si los tuvieras, ¿no? Entonces, por ese lado, como están las cosas, se entiende, ¿no?
0: Totalmente, sí, sí. Hay una diferencia importante, no solamente en lo reglamentario, sino que, bueno, una cuestión detrás, ¿no? A ningún piloto le gusta correr en desventaja con respecto a otro rival, o, bueno, en donde se note la diferencia. Si bien cada uno va a correr para su campeonato o para su categoría, después se empiezan a pasar, empiezan los roces, llega a haber algún toque entre un piloto de una categoría y otra, como lo decía Lautaro el fin de semana, se complica. Bueno, es difícil, pero bueno, la idea solamente que...
1: No estamos acostumbrados. En esta parte de Argentina no suelen haber esos ejercicios que sí hay en el automovilismo europeo. Por ejemplo, y no, estoy hablando de categoría súper... De primer nivel, ¿no? Categorías locales, europeas, de autos de turismo, autos históricos. Ellos suelen correr con distintas cilindradas, distintos pesos, corren horas enteras, o carreras de larga duración permanentemente, pero tienen esa costumbre, esa idiosincrasia de carrera muy adecuada ya a un tiempo que se los viene practicando. Por lo tanto, hay una gimnasia, hay un ejercicio con respecto a, bueno, a saber cómo son ese tipo de competencias con autos de distinto calibre de cilindrada, con distintas velocidades de curvas, de aceleración, de frenado, de largada misma, cómo aplican la potencia. Pero hay toda una historia atrás que se viene corriendo hace años, y bueno, esa historia hace que se puedan dar esas carreras acá. Nosotros con carreras tan cortas, con carreras tan limitadas y tan fraccionadas, tan divididas, es difícil para una carrera decir, bueno, muchachos, vamos a hacer una carrera especial y juntarlos a todos, por más buen comisario deportivo y con una buena arenga y una buena charla explicando todos los pormenores de lo que va a ser el fin de semana, corriendo todos juntos en un mismo trazado, con autos de distintas velocidades y reglamentos técnicos. Para una carrera es muy difícil, hay que hacer una práctica, una gimnasia de varias carreras para adaptar todo eso, como pasa en otras partes del mundo. Que se puede hacer hace años que se corren así en otros lados. Y no porque sean mejores que nosotros, volvemos a insistir, nosotros hemos demostrado, lo hemos despeinado los europeos cuando quisimos y nos pusimos de verdad a competir, cuando nos pusimos de verdad a competir, somos tan, incluso más capaces que ellos. No se trata de una cuestión que, porque los europeos tienen más. No tienen más nada, o sea, ¿qué tienen? Más dinero, más sponsor, más tecnología, sí, pero las categorías que en de lo que estamos hablando ahora, las categorías, vayan y miren, hace años, ellos corren categoría de auto de turismo que son zonales, que son locales, muy regionales, y que corren todo tipo de autos, ni hablar, que suelen hacer muchas carreras con autos históricos, y también, como eran antes, como explicaba antes el Beto Zapata, como corrían antes con los grandes premios, con ese tipo de autos, de distintas cilindradas, distintos pesos, distintos valores y reglaje. Bueno, se puede hacer, pero para eso hay que hacer toda una escuela, hay que volver a esa práctica, a esos ejercicios, y no de por una sola carrera, se entiende, ¿no? Pero si vos organizás ya para el año que viene, supongamos, digamos, con todo un planteamiento reglamentario, técnico, deportivo, y el tema del comisariato deportivo y todo el reglamentaje, lo que van a hacer las cuestiones de para estar presente con la seguridad, bueno, se va armando un campeonato durante un año y al año que viene lo presentás y lo corres, pero no es una carrera, varias, entonces todo un torneo como para generar esa costumbre, ¿no?
0: Totalmente. Para cerrar este bloque y no extendernos demasiado porque hay varios temas todavía para hablar en la tarde, ¿no? Me hizo acordar aquella carrera compartida, por ejemplo, que hizo la gente del TC4000 del Car Show en su momento con el TC Pista Entrerriano, ¿no? Cuando largaron atrás ya venía de capa caída el TC Pista, 10, 11 autos en su momento aquí en el Autódromo de Paraná, la última carrera que se hizo compartida entre el automovilismo de nuestra provincia con el Car Show en su momento. Bueno, fue lindo ver tanto los TC4000 del Car Show como el TC Pista Entrerriano, claramente los despeinamos, ¿no? Los autos del TC Pista Entrerriano no había con qué darle, y bueno, si bien largaron todos desde atrás, en dos vueltas, Sebastián Reynoso prácticamente le había sacado medio circuito ya a los TC4000 en aquella carrera, pero fue lindo también, siempre bien organizado, ¿no? Una lástima que hoy ya no tengamos más nuestro TC Pista en terreno,
1: pero se pudo hacer.
0: Se pudo hacer y bueno,
1: se pudo hacer.
0: Siempre claro. Dejando,
1: y no hubo accidente, dejando no
0: claro,
1: hubo choque.
0: Claro. Teniendo y dejando los puntos en claro, ¿no? De antemano, como un reglamento deportivo, bueno, cuestiones que llevan su tiempo de hablar con los pilotos y bueno, una cuestión de madurez también para poder concretarlo. Nos estamos yendo a la pausa, Javier, ya en un ratito lo vamos a escuchar Roberto y Leiret en la segunda media hora seguramente, porque ahora estamos con poco tiempo para cerrar Gualeguaychú. Nos queda el karting asfalto Gualeguaychú que corrió el fin de semana también en la 150 D. Fue triunfo para Santiago Corel, el piloto local, segundo Adrián Wastein, tercero Juan Manuel Laplacete. Los tres de Gualeguaychú terminaron adelante, 21 karting presentó esta categoría el fin de semana. En las 110 mayores, triunfo para Ezequiel Sánchez, el piloto de la ciudad de Colón, el piloto de EF Mecanizados. Segundo terminó Sol D'Agostini y tercero Manuel Gómez. En esta categoría, 7 participantes anotados. En la 150C, Facundo Piculio se quedó con el triunfo. Segundo terminaba Fernando Steiner. Tercero, Gastón Révora. Cuarto, Facundo Troncoso. Quinto, Juan Pablo Preto. Jorge Tejera, Alejandro Pérez, los anotados del fin de semana. En la 150 B y C, triunfo para Adrián Petroca Wastein. Segundo terminaba Santiago Sánchez. Tercero, Guillermo Gallo, los tres del podio. Cuarto, Francisco Marasco. Quinto, Jorge Tejera. Los 5 primeros, 9 anotados en esta categoría para repasar también lo que ha dejado el fin de semana para el karting asfalto Gualeguaychú. Ahora sí, vamos a la pausa, el corte, en un ratito seguimos con más Bandera Verde. Buscaremos nota también para la segunda media hora como lo prometíamos en el comienzo y mucha más información como cada tarde en estos 60 minutos.
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0: Continuamos en esta tarde de Bandera Verde, segunda media hora de nuestro programa, conectados con cada una de las radios como siempre, también a través de nuestras redes sociales vamos compartiendo cada una de las notas que hacemos aquí en nuestra tira. Javier, renovamos el contacto y seguimos transitando este martes de Bandera Verde.
1: Un saludo cordial, Santi, con vos, con el resto de los compañeros, la amable audiencia turca de Bandera Verde, esa que está del primer minuto de este día martes. Muchísimas gracias a los que nos van escuchando y reenganchándose. Bienvenidos y bienvenidas a todos y todas los que están en vivo. Buenas tardes, buenas noches, buenos días, los que van en diferido, escuchándonos en nuestra emisora y en todo caso por internet, por el mundo, en otras latitudes, a través de nuestra página web www.banderaverde.com.ar. También nos pueden estar recibiendo, entonces, buenas noches, buenos días, según por donde anden en el globo terráqueo. El saludo también para los que nos escuchen, nos sigan a través de toda la data que tira Bandera Verde del Zonal Interriano, a través del Facebook, canal de Instagram y de YouTube, Bandera Verde 2016. Nos ponemos en marcha, empezamos a correr la segunda parte de la carrera, Santi, con invitados, con muchas cosas que contar y decir en este martes, rumbo a Concordia, ahora, pero nosotros vamos rumbo a Concepción de Uruguay para la próxima transmisión, competición especial, las tres clases, las dos fórmulas, la Enterriana y la tres, para este fin de semana, será materia de cobertura de la radio de Bandera Verde, pero ahora, antes de Concepción, vamos para Concordia, porque tenemos invitados, Santi.
0: Totalmente, y así venimos en esta semana, de un lado para el otro, y nos vamos a parar arriba del freno un ratito para hablar justamente con Luciano Sendró, vicepresidente de la Comisión Directiva del Autódromo de Concordia, para conocer cómo vienen estos días en el autódromo. Ya hemos mencionado, ¿no?, en distintos momentos durante estos días, el temporal que afectó justamente allí a Villa Sorraquín y, bueno, aparte del Autódromo de Concordia, con daños importantes y millonarios, pero qué mejor que hablar con Luciano en esta tarde y conocer cómo están ahí, en principio, en Concordia. Sabemos que ya están trabajando para ir recuperando de a poco los daños ocasionados en el autódromo. En principio, Luciano, gracias por atendernos por estos minutos con Bandera Verde. Javier, Santi, te saludamos de Paraná. ¿Cómo andamos por ahí? Buenas tardes.
2: Buenas tardes, Santi. ¿Qué tal, Javier? ¿Cómo están? Saludo a toda la gente, a todos los oyentes, los amigos que tenemos en la provincia. Y bueno, como vos decías, la verdad que nos trató mal hace dos semanas el mini tornado que tuvimos, pues la verdad no hay ninguna cámara que lo pueda haber detectado, pero fue fuertísima en la línea corriendo hacia Salto, digamos. Quien hace una línea imaginaria de oeste a este, la verdad que nos hizo unos daños tremendos en todas las instalaciones, sobre todo en cantina y baños, la salita de primer auxilio que hay ahí en el autódromo. Y bueno, gracias a Dios que no había fecha, porque si hubiese habido una categoría ese fin de semana hubiésemos tenido que lamentar mucha más pérdida, porque fue fuertísimo la caída de árboles que tuvimos, con rotura de cortada de cable y todo lo que eso genera, los tableros de los boxes, que está todo impecable para conectar los motorhome. Y bueno, voladura de techo, unos techos increíbles que se hayan volado, no te puedo explicar lo que habrá sido en ese momento. Así que bueno, no solo ahí, sino en toda la zona de Villa Sorraquín, como vos estabas nombrando.
0: Claro. Uno nunca quiere que pasen estas cosas, ¿no? Contra la naturaleza no podemos hacer nada. Y bueno, tocó justamente esta parte del autódromo. El número es difícil por ahí imaginar, Luciano, o bueno, tratar de calcular, ¿no?, el costo que lleva o que llevará poder recuperar todos los daños y, bueno, el trabajo sobre todo, ¿no?, que ya le están poniendo en estos días ustedes allí con el grupo de empleados, la gente del autódromo, ustedes como comisión directiva, seguramente a colaboradores allegados al autódromo también, que están dando una mano como para tratar de ir acomodando un poco, ¿no?, los principales daños, como para tener las condiciones básicas del funcionamiento del autódromo. Pero digo, fueron daños grandes para el autódromo, para ustedes, y bueno, esto sin duda que lleva o demanda un costo importante.
2: Sí, tal cual como lo decís, lo describí perfecto. Si te llevo a que te imagines los daños, tenemos cuatro baños con esas duchas, donde volaron los techos de los cuatro baños, dos ya están techados, o sea que para que te imagines. Gracias a Dios y agradecemos la colaboración de toda la difusión de ustedes el fin de semana, que todo eso ayuda a que se ha depositado ahí desde $1,000 hasta cifras que uno no se imagina. La verdad que nos han ayudado un montón, porque seamos realistas, es un club que se sostiene solo, los empleados son propios del club, entonces se nos hace complicado mantener semejante estructura, el gasto de luz que tenemos. Y bueno, la verdad que no tenemos el apoyo necesario, digamos, para, siendo que el beneficio que por ahí das a la ciudad, pero también es entendible de parte del municipio que se le dé prioridad a las familias que fueron realmente afectadas. Me mismo me puse en contacto con Francisco, con el intendente, y hablamos de tema, y me parece lo más lógico. Así que bueno, dijimos el martes no vamos a tener mucha ayuda extra, arremanguémonos y bueno, a salir a pedir. Y la verdad que el ambiente automovilístico, si hay algo que tiene solidario, fue bárbaro, viene siendo bárbaro, por supuesto que no llegamos a la mitad de lo que se estaría necesitando, porque a medida que vas progresando con el trabajo te vas encontrando cosas, roturas que no la veía los primeros y ahora la ve, más que nada estructural, que eso es básico, entonces no podés dejarlo así. Y bueno, se nos vienen encima fechas seguidas de actividad en pista que la necesitamos sí o sí. Así que bueno, lo importante, como te digo, ya de 4 años tener 2 ya es importantísimo. Este fin de semana hubo actividad de Sebastián Porto de las motos, si bien no fue muy numeroso, pero se pudo hacerla, y bueno, en ese camino estamos. Hoy a la mañana estuvimos la gente de la municipalidad, la parte de turismo, para también a ver si podemos darle la vuelta de cara a la pintura también, todo eso, y ya armar para lo que sea en septiembre, el 13 de septiembre, que viene el TCR sudamericano, que es una categoría de primer nivel, y bueno, tener el circuito en condiciones lo mejor posible, porque la ciudad lo merece.
0: Estamos hablando con Luciano Sendró, integrante de la Comisión Directiva del Autódromo de Concordia. Te sumo, Javier, también en esta segunda parte para seguir conociendo, ¿no?, y hablando del presente del autódromo allí de Concordia.
1: Fenómeno, Santi, gracias. Bueno, Luciano, un abrazo a la distancia, toda la solidaridad de nuestra parte también con gente que labura, que se arremanga hace rato en Concordia, que tiene un autódromo de primerísimo nivel y que gracias a ese primer nivel y a ese trabajo siempre se ve recompensado, porque no paran de tener actividad de todo tipo de prácticas mecánicas, ¿no? Todo tipo de carrera, ahí se corre en buena hora. Tiene una buena masa societaria que los acompaña con la cuota, que los acompaña cuando hay carrera, están ahí presentes, van al autódromo a ver las carreras que organizan ustedes, de toda índole, ¿no es cierto? Y eso es bueno. Ahora yo te consulto si de parte de los socios hay alguna movida, alguna actividad especial para juntar fondos, si se han puesto de acuerdo en estos días también como para ayudarlos a ustedes de parte de los socios.
2: Mira, por ahí un saludo a todos, Javi, gracias por tu palabra. La verdad que por ahí socios que venían remándola con algunas cuotas atrasadas se han puesto al día, muchos han pasado eso, ya con eso a nosotros nos beneficia un montón, porque es el ingreso principal que tenemos. Tengamos tirado, ¿no? El socio siempre apoya, por eso queremos dejar en condiciones, como vos decís, un club enormemente que no solamente vive también de automovilismo, también tenemos salón de fiesta, donde ese mismo sábado, la tormenta fue del viernes para amanecer sábado, ese mismo sábado noche había un evento muy importante donde a la tarde ya se estaban colocando los vidrios porque ese evento se tenía que hacer y se hizo. Así que imagínate, tiene un salón muy importante, y bueno, buscándole la vuelta entre todos, sobre todo Sebastián, el Muerto, toda la gente que trabaja en el autódromo, buscándole la vuelta para que esto salga adelante, y que bueno, la rotura hay que irlas reparando como se puedan, remendando, y bueno, buscándole la vuelta a que quede lo mejor posible, porque se nos avecinan fechas muy importantes, así que queremos dejarlo como siempre está, como vos lo describías, que siempre está impecable. Gracias a Dios, el circuito obviamente que no afecta en lo más mínimo, porque claro, es algo lógico, no hay estructura ahí, pero bueno, la parte donde uno convive un fin de semana, que son los boxes, y hay muchas cosas que se han roto, eso bueno, la estamos reparando y tratando de dejar en condiciones.
1: Sin duda, es para esa mini ciudad que los visita y que se instala 3-4 días, ¿no?
2: Tal cual, como vos lo decís, es una mini ciudad donde hay que convivir, donde tiene que funcionar el agua, la luz, el cablerío, todos los tableros, que es lo que más nos ha dañado. Así que bueno, también con Ibarra, que es el electricista, enseguida se ha puesto a trabajar en eso. Nos tocaron días lluviosos encima, no mejoran como para poder realizar trabajo, pero la verdad que se ha avanzado un montón. Te voy a repetir, 2 baños ya están operables, y bueno, ahora estamos con el tema cielo raso, pintura, luces, y bueno, en base a eso también amigos de que están en el ambiente del turismo nacional, que están ahí con publicidades, están tratando de conseguir mediante otras marcas, cablerío y todo lo que eso conlleva, que se pueda poner de la mejor manera cuanto antes como las instalaciones en general.
1: Y para el TN y Concordia es un solo corazón. Ustedes son una de las carreras históricamente más taquilleras para el turismo nacional de toda la vida de la categoría.
2: Sí, que Dios y Pepe Marto te escuchen, porque ojalá podríamos tener
1: esa idea, amigo. Hay que ir a los números y revisar los números, revisar las carreras del turismo nacional histórica. Salvo San Jorge, yo no me atrevería tanto, pero yo saco San Jorge, después la más taquillera en la historia ha sido Concordia, indudablemente.
2: Sí. La verdad que sí, la verdad que es una categoría muy buena. El turismo pista este año ha pasado en abril y quedaron impresionados la cantidad de gente que hubo y que las carreras que hubo. Así que bueno, ojalá, bueno, como siempre tenemos por mediante Javier Morier, que está trabajando dentro del TN con sus autos, tenemos excelente relación con la gente del TN, así que nunca nos quita la posibilidad de que se baje alguna que otra fecha, y saben que Concordia está presente a 400 kilómetros de Buenos Aires, entonces es un plus que tiene que bueno, es la casa de ellos también.
1: Pero que corran una carrerita más, no le cuesta nada al TN, que corran pocas carreras en el año, pongan una fecha más y dejen de bromar, y listo, que vaya la Concordia. Por supuesto. No cuesta nada. Luciano, para ir redondeando, ya le doy al Santi, como hablando con Luciano Sendros, bueno, yo particularmente con el Santi estamos ya desde enero que hemos vuelto con la radio, prácticamente hemos pegado de largo entre las redes sociales y después cuando volvimos a la radio, venimos insistiendo en algo que afecta al deporte, a la práctica del deporte del aire libre y también a la carrera de auto, que es el clima, y es la corriente del Niño. Para este segundo semestre, ya al principio del año, nosotros venimos tratando este tema del mal clima, de tormenta que se te arma de la noche para la mañana. En un rato se te arma un tornado, se te arma una tormenta, un aguacero terrible o una granizada, y todo eso va a ser condicionante durante todo ese semestre. Va a haber que armarse de paciencia también, Luciano, porque le va a tocar a todos, y también cuando hablo de paciencia, no solo a ustedes que tienen que reparar, sino a los que tienen que venir a entender la situación en la que están afrontando todos los autódromos. Si le sumamos a eso el condimento explosivo extra, que es la cuestión económica paupérrima que tenemos hace un montón de tiempo, hay que armarse de paciencia, hay que tranquilizar las aguas, y sabiendo que no está difícil el clima tampoco, y tampoco lo va a estar, porque la corriente del Niño está para la segunda, para toda esta temporada, todo este segundo semestre del año, así que va a haber que armarse de paciencia, de hacerle entender a la gente que los esfuerzos se hacen, pero que van a venir estos tiempos complejos y que va a volver a estar preparado. Los ríos están creciendo de vuelta, sabemos el tema de cómo se sufre Entre Ríos con la crecida de ríos, las lluvias que se vienen, bueno, todo eso son condicionantes y va a haber que tener mucha paciencia, ¿no? Y al mismo tiempo trabajar, pero a los que vengan también pedirle esa cuota de entendimiento y saber ponerse en situación, un poco de empatía, ¿no?
2: Sí, tal cual. A ver, hoy Concordia acá, la costanera, la parte de abajo, ya está con agua, ya se están 10 metros y pico, no vi hoy bien puntual, pero ya se veía que el agua viene, y bueno, y va a seguir creciendo. Esperemos que sea hasta un metrito más nomás, que es lo que se puede aguantar, y bueno, eso, la verdad que se viene mucha agua de arriba. Sumado a eso, todo el trabajo que se viene haciendo lo que respecta al autódromo, siempre trabajando en alcantarillas, en esas cuestiones, que de desagüe el circuito se comporta de forma espectacular con respecto a otro circuito que por ahí uno ve. La verdad que el circuito Concordia con lluvia tranquilamente se puede transitar. Si vamos, se recuerdan el TN clase 2 con Veronesi y Thiago Martínez, a 3 vueltas que dieron tremenda bajo la lluvia, Creo que un circuito con menos capa de menos escape de agua no hubiese sido lo ideal, así que la verdad que se estaba trabajando en eso. Sabemos que se nos vienen días de mucha agua, pero bueno, sobre llovido mojado, como quien dice, así que el autódromo siempre dispuesto a brindar el mejor escenario para el circuito. Y obviamente en boxe no es poca cosa tener las terrazas de boxe, donde vos tenés un techo de boxe y no solamente una carpa, que eso en un día tormenta ayuda muchísimo.
1: Totalmente. Luciano, yo te dejo un abrazo, le paso al Santi, lo mejor para vos, para toda la Comisión Autódromo, el respeto de siempre en nuestra parte, y para lo que se precisa, acá está siempre Bandera Verde, que está en todos los puntos cardinales con todo el automovilismo provincial.
2: Muchísimas gracias, Javi, un gran abrazo.
0: Luciano, antes de despedirte, bueno, hay que dar la actividad, tiene que seguir funcionando el autódromo. Lo más importante, sin duda, que será el TCR, vos lo decías un ratito nada más, allá por el mes de septiembre, pero bueno, tendremos actividad de la nuestra también, el automovilismo provincial que lo va a estar visitando. ¿Cómo viene la agenda en el autódromo?
2: Sí, perfecto. La verdad que el fin de semana este ya tenemos picadas, el 2, hay picadas el día domingo, después tenemos motos de velocidad, que viene un grupo chileno. La verdad que un grupo de motos de pista que trae muchas motos, así que va a haber un buen espectáculo. Después saltamos a un karting local, tendremos una exhibición de Scania, que presentan camiones viernes y sábado. El domingo hay otra competencia, porque hay muchos socios, tenemos, no sé si pasa en otro circuito, no, pero tenemos muchos socios de bicicletas, donde hacen duatlón y todo eso, así que bueno, también está abierto en general al automovilismo y a lo que tenga rueda. Así que bueno, luego venimos a fin de mes, el 29 y 30 con el 850 y el ASME, después tendremos el especial y después viene el TCR, así que todos los fines de semana de acá hasta mediados de septiembre lo vamos a tener ocupadito y bueno, trabajando sobre eso.
0: Nos alegramos porque sin duda que va a ayudar y va a fortalecer también para poder seguir recaudando los fondos necesarios. Abrazo grande, Luciano, agradecido como siempre. Saludo a toda la familia. El fin de semana estuvimos hablando un rato con Kevin aquí en el autódromo también. Y bueno, gracias como siempre por estar ahí en Concordia, atento. Y bueno, siguiendo al automovilismo provincial, antes de despedirme, ¿qué opinión, qué reflexión te merece el momento que está viviendo el 850? Vos fuiste uno de los grandes pilotos en su historia, en tiempo de vaca flaca, como decimos por ahí, ha estado en la categoría, se le ha puesto al pecho para sacarla adelante, muchos años en el 850. Me imagino que contento por ver cómo sigue la categoría hoy por hoy, bueno, mirando siempre atentos al 850.
2: Sí, Santi, la verdad que fue un carrerón espectacular ver... 25 autos en grilla, es increíble, la verdad que la familia 850 está más firme que nunca, es de fierro y se van a seguir sumando porque empujan todo para el mismo lado, y cuando vos empujás todo para el mismo lado es mucho más fácil. Entonces, felicitarlo a Rubén de Geneva, a la cabeza con todos los chicos. Si me cree que sigo estando en el grupo porque no quiere que me vaya, sigo estando ahí, así que estoy informado de todo, somos amigos todos, así que... Eso es lo lindo. Arriba son bastante ásperos estos pibes, pero abajo se soluciona todo.
1: A los Endro.
2: Y sobre todo hablando. Y bueno, siempre se estira.
1: A los Endro.
2: Siempre se estira una primerita. Así que más que nada agradecerles a ellos porque me siguen haciendo vivir como que estoy corriendo.
1: Es que sos parte de la categoría de la historia de esta divisional. Y además, como concordiense, debe estar sacando pecho. Escuchame, Luciano. Se mandaron, esto lo dije yo el mismo domingo que terminó la carrera, se mandaron de lo que va del año. ¿Qué día es hoy? A ver, porque yo ya me pierdo. ¿Qué día es hoy, Santi?
0: 28 de julio.
1: 28. Estamos 28 de julio. Bueno, hasta el 28 de julio del 2026, ninguna categoría, esto lo dije el mismo domingo que terminó la carrera ya, por eso te digo, te está sacando pecho. En el mundo, ninguna categoría, lo que va del año, mostró la carrera que hicieron el 850 en Concordia. No hubo en el mundo ninguna carrera mejor, así que imagínate, orgulloso de sacando pecho que debe estar vos,
2: Pero olvídate que no va a haber cosa más linda que manejar atrás de una succión de un 850, que son tan parejos, por eso es que se hace tan competitiva, y bueno, donde donde el piloto es el que todavía maneja el auto en estas cuestiones.
0: Gracias, Luciano. Un abrazo grande. La carrera
1: de Concordia fue memorable.
2: Sí, tremenda, tremenda. Dejá que me quiero subir ahí. Le estoy pidiendo a Rossi, que tiene el auto, que venga a probar y que me lo preste un rato.
0: Abrazo, Luciano.
2: Un gran abrazo a todos. Gracias por todo.
0: Luciano Cendrós, nuestro respeto de siempre a toda la familia, a Luciano allí en Concordia, por estar atentos. Y bueno, siempre prendido a la radio también, a Bandera Verde, cada una de nuestras transmisiones. Y Javier, así se nos fue la segunda media hora. Nos quedó la última pausa pendiente. Cerramos con la pausa, si usted le parece, amigo.
1: Muy bien, vale la pena, Santi, con la gente que trabaja, que se arremanga, que quiere hacer cada día mejor el automovilismo entrerriano y los circuitos provinciales, para recibir a todo el deporte motor, a todas las categorías locales, zonales, regionales, y nacionales e internacionales, como es el caso del ejemplo de Concordia, que no está atravesando lo mejor por el temporal, pero yo estoy seguro que después de todo esto que se está escuchando, de todos estos testimonios, los mismos socios también, Santi, algo van a inventar para seguir recaudando juntos, para ir a plantarse como pasa en los clubes de fútbol. ¿Qué se necesita? ¿Qué se precisa? Soy albañil, soy electricista, soy esto, lo otro.

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0: Así comenzamos nuestro programa de hoy escuchando a Marcos Garín y este tema que le pertenece y que lleva por título Flor de Aromo y que de algún modo también nos va introduciendo a una de las temáticas centrales de nuestro programa de hoy, de la que ya vamos a estar refiriéndonos en un instante nada más. En este programa de La Calandria, con la alegría de saludarlos, de volvernos a encontrar una vez más a través de la radio, a través de la radio de la Universidad Nacional de Entre Ríos, en donde estamos nosotros en la ciudad de Paraná, a través de las distintas radios que nos acompañan en tantos rincones de nuestra provincia y de provincias vecinas también, ya las vamos a nombrar a todas como hacemos en cada comienzo de programa, por supuesto, y de estar encendiendo este fogón radial, como decimos habitualmente, para compartir esta hora de música, de historias, de contarles algunas actividades culturales que se vienen y lo que ya están acostumbrados, por supuesto, en este programa. Programa que hacemos Lautaro Alarcón, Lisandro Alarcón y Sole Castañares, pero que también cuenta con los aportes de cada uno de ustedes. Por ejemplo, tenemos pedidos de temas musicales que estamos debiendo y que vamos a estar cumpliendo en el programa de hoy. Tenemos materiales nuevos que nos van llegando y que siempre eso nos alegra muchísimo recibirlos. Vamos a ver si hoy, si no en próximos programas, lo vamos a estar compartiendo, pero ya de por sí, un nuevo material es una enorme alegría y cuando llega de un nuevo grupo, más allá de integrantes con mucha experiencia, también es muy, muy valioso de ir redescubriendo. Invitaciones a eventos, por supuesto, a informaciones que nos hacen llegar a través de nuestras diferentes vías de comunicación y, por supuesto, tenemos saludos, tenemos mensajes, comentarios para compartir. Todo eso es gracias a lo que ustedes nos envían a través de nuestro número de teléfono, el 3434-1782-28. 3434-1782-28. También la posibilidad de llamar al teléfono de la radio al 0343-432-1122. 0343-432-1122. En las redes sociales, en Facebook, La Calandria-Medio Oficial, en Instagram, Calandria Oficial, nuestro correo electrónico, entrerrianias@hotmail.com. Saludamos entonces, como decíamos hace un ratito nada más, antes de dar comienzo a todo lo que hemos traído para compartir con ustedes en el programa de hoy, a todas las radios que nos acompañan.
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Allí escuchábamos al grupo Seibo interpretando Cantor de Chacareras. Y este 28 de julio es un día muy especial en nuestra provincia porque se conmemora cada año el Día del Árbol Entrerriano. Y es así desde hace bastante tiempo, porque la ley 1476 del año 1901 es la que declara el 28 de julio como el Día del Árbol Entrerriano. Una jornada en la que se homenajea especialmente al Colegio de Concepción del Uruguay, fundado por Justo José de Urquiza, y cuya historia Lisandro nos va a traer en un rato nada más, pero que tiene como objeto en esta jornada en particular, además de recordar precisamente este momento tan importante, la valoración de todos y cada uno de los beneficios que ofrecen los árboles nativos de nuestra provincia, tan característica precisamente por su fauna y que la hace tan única en su monte nativo, aunque cada vez más disminuido desde hace ya varias décadas, por supuesto. Un monte nativo que cumple funciones imprescindibles para el desarrollo de la vida y que ha sufrido, como decíamos, las consecuencias de prácticas inadecuadas que han llevado consigo la desaparición de especies de gran valor ecológico. Lo cierto es que las especies nativas crean ecosistemas mucho más complejos que aquellos a los que podemos apreciar a simple vista por toda la fauna y los insectos que traen asociados. Y en el caso de nuestra provincia, de nuestra región, algunos de los árboles, de las plantas que nos encontramos en nuestra fauna nativa son el ñanduay, el algarrobo negro, el espinillo, el chañar, el incienso, el quebracho blanco, el molle, el tala, el sauce criollo, el amarillo del río, el ceibo, el mataojo, el canelón, el timbó, el higuerón, el curupí, la palmera yatay, la pindó y la palmera caranday, entre tantos otros que podemos mencionar, por supuesto. Y decíamos, perdón, hoy al comienzo de nuestro programa, que el tema de inicio un poco nos introducía también en esta temática, porque primero porque es el Día del Árbol Entrerriano, pero además porque desde hace ya algunos años el árbol entrerriano elegido por los entrerrianos es precisamente el espinillo o el aromito, que ha sido elegido hace ya algunos años como el árbol representativo de Entre Ríos a partir de una iniciativa que llevaron adelante el Consejo General de Educación con el Programa de Educación Ambiental y la Universidad Nacional de Entre Ríos a través del Jardín Botánico Oro Verde de la Facultad de Ciencias Agropecuarias. Fueron estas instituciones las que realizaron una elección que tuvo como destinatarios a estudiantes, docentes y a la ciudadanía en general y que definió al aromito o al espinillo como el árbol entrerriano, pero además con un 61,3% de los votos, es decir, una representatividad muy importante que tiene este árbol característico del espinal, que llega a medir entre 4 o 5 metros de altura, que se distingue no solamente por sus espinas, por sus ramas sinuosas, por su aspecto rústico, sino también por su maravillosa y espectacular floración de color amarillo y esas pequeñas flores que tienen un perfume realmente único y muy rápidamente distinguible. La madera del espinillo es buena para carbón, sus flores son usadas para perfumería y el tanino de los frutos para curtir los cueros. La medicina popular le atribuye además múltiples propiedades. El espinillo vive solitario y su presencia en bosquecillos es indicadora de profundas alteraciones ambientales, ya sea por el sobrepastoreo o por el fuego. Crece en condiciones muy adversas, constituye una especie pionera y es considerado como un ingeniero de ecosistemas al crear sombra y un microclima que permite a otros animales y plantas sobrevivir en áreas degradadas. Fue el espinillo precisamente el elegido en esta propuesta que se realizó, como decíamos, con el objetivo de conocer e identificar a las especies arbóreas representativas de cada una de las ecorregiones entrerrianas, apreciar sus características, la potencialidad de las mismas y buscando aportar a la construcción del conocimiento y la valoración de nuestros árboles nativos y su importancia como patrimonio natural y cultural. Porque este día, fundamentalmente este 28 de julio, este Día del Árbol Entrerriano, nos invita, como tantas otras jornadas de estas características, a reflexionar sobre distintas temáticas, en este caso sobre nuestra fauna, sobre
nuestros montes nativos, cada vez más pequeños, como decíamos, sobre la importancia del cuidado y de la protección de las especies nativas, que muchas veces se ven atacadas, no solamente, aunque fundamentalmente, por supuesto, por la mano del hombre, pero también por la mano del hombre indirectamente cuando se han introducido y se ha permitido que crezca indiscriminadamente también en algunos otros lugares plantas externas que van quitando la identidad y el espacio a nuestros árboles nativos, que no solo tienen una importancia desde lo natural, sino que también, como decimos, son un pilar fundamental de nuestra memoria, de la identidad, y que forman, sin duda, parte de nuestros procesos culturales. Por eso tan identificado también el espinillo con el monte entrerriano, con todo lo que la música, la poesía, la historia y la literatura de cada uno de esos lugares nos ha marcado. Más allá de eso y del árbol que cada uno tenga como el preferido dentro de la vastas posibilidades que tenemos aquí en nuestra región, vale mencionarlo y vale conmemorar, por supuesto, como cada 28 de julio, el Día del Árbol Entrerriano.

0: Allí lo escuchábamos a Washington Benavides interpretando el espinillo de Washington y Carlos Benavides, reforzando también esta idea, por supuesto, de el vínculo del paisaje en toda nuestra región, por supuesto, en ambas márgenes de nuestros ríos. Y vamos a enviar saludos y agradecer mensajes que nos llegan a través del 3434-1782-28, 3434-1782-28, también en nuestras redes sociales, Facebook, La Calandria y el medio oficial, Instagram, Calandria Oficial. Y a veces entre los mensajes, algunos se nos pasa por alto. Y por suerte, a veces tenemos la posibilidad de retomar algunos que nos quedaron allí pendientes. Y es el caso, por ejemplo, de un mensaje de una oyente de todos los días de nuestro programa, como es Maris, que nos escucha siempre desde Oro Verde, y que el pasado 22 de julio, con motivo del aniversario precisamente de la ciudad de Oro Verde, aniversario de su denominación como municipio de la localidad, nos enviaba un hermoso audio en el que contaba parte de lo que recuerda de los primeros años de su vida en Oro Verde, que ha sido toda su vida, hace más de 70 años allí precisamente, y no queríamos dejar de compartirlo, más allá de que la fecha haya pasado algunos días, con las disculpas del caso, por supuesto, que ya le hicimos llegar a Maris también, pero queríamos compartir también con nuestros oyentes esta apreciación y esta parte de la historia de la ciudad de Oro Verde que ya nos contaba.
1: Hola Sol, Lautaro, Lisandro, ¿cómo andan? Acá los estoy escuchando. Sí, efectivamente, hoy es el aniversario del municipio. Yo acá tengo las escrituras que mi papá compró en 1948, el terreno que está enfrente de la iglesia, que fue mi casa paterna. Bueno, la verdad que sí, éramos muy poquitos acá en Oro Verde, 5 gatos locos, como yo digo, y bueno, después cuando llegaron, que se hizo la primera facultad de agronomía, éramos en total, con todos los chicos que vinieron a vivir acá, 580 personas. Así que era muy poquito. Cuando se inició la facultad, éramos 580 en el censo que se hizo. Y la verdad que sí, lo único que teníamos era la escuela Alberdi para ir a la escuela primaria y secundaria los varones, porque las mujeres no teníamos escuela secundaria, teníamos que ir a Paraná. Bueno, este es un poquito de lo que yo le puedo comentar. También del correo de Conrado Asenauer del museo, me hicieron una nota, Justina, y ahí dejé todos mis tejidos, mis cosas, conté un poquito mi historia, que yo hace ya muchos años que quedé sin visión, pero volví a tejer después de 10, 11, 12 años más o menos, y tejí muchas cosas, así que ella sacó fotos y tengo ahí en el museo también. El otro día me comentaban que lo estaban mirando. Así que chicos, bueno, muy lindo el programa como siempre. Acá los estoy escuchando. Un beso para los tres y para todos los oyentes de Maris de Oro Verde.
0: Allí pasaba el mensaje de Maris, agradecidos nosotros también, como decíamos, el pasado 22 de julio, el día del aniversario de Oro Verde, nos llegaba este mensaje, nos había quedado ahí un poco traspapelado, pero no queríamos dejar de compartirlo, sobre todo por la riqueza de estas historias que nos cuentan un poco sobre la historia de nuestros pueblos, porque como decimos siempre nosotros, las pequeñas historias, las historias individuales, las historias familiares, grupales, vecinales, son las que después terminan conformando las grandes historias de cada día de nuestras localidades.
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El Colegio Histórico de Concepción del Uruguay cumple hoy 176 años. Este día, en 1849, inició sus actividades un colegio de estudios dirigido por Lorenzo Jordana. Hasta tanto el instituto, proyectado por el gobernador Urquiza, toma la forma definitiva. El mismo mandatario había creado el año anterior en Paraná el Colegio de Estudios Preparatorios, a cargo del padre Manuel Erauskin, pero su actividad duró solo un año. De ahí que Urquiza pensará en establecer una casa de estudios importante en Concepción del Uruguay, abierta por Jordana el 28 de julio de 1849. Entre sus alumnos fundadores figuran Olegario Andrade, Onésimo Leguizamón, Juan Pablo Aedo, Lino Churrarín, entre otros. Refiere Beatriz Bosch que el 3 de mayo de 1850 se realizaron los primeros exámenes públicos, fiesta cultural que resultó un verdadero acontecimiento. Ya con el carácter definitivo de Colegio del Uruguay, las clases comenzaron el 25 de marzo de 1851, con la dirección del padre Erauskin. A partir de su quinto año de actividad, el colegio comenzó una etapa de gran desarrollo, cuando el francés Alberto Larroque asumió el rectorado. Las aulas del Colegio Histórico han albergado estudiantes de los más diversos lugares de nuestro país, Uruguay y Paraguay, y en ellas iniciaron su formación tres presidentes argentinos: Julio Argentino Roca, Victorino de la Plaza, Arturo Frondizi, y también un presidente paraguayo, Benjamín Ferreira.

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0: Muchas gracias.
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1: Hola, soy Gabriela Jiménez, estudiante de la licenciatura en Bromatología y Tecnicatura Universitaria en Química de la Facultad de Bromatología. Hoy quiero contarte de algo cotidiano, pero muy importante. ¿Qué significa que un alimento esté habilitado? Significa que el producto cumple con las normas de seguridad, calidad e higiene, que también fue evaluado por profesionales y que pasó por controles bromatológicos para asegurar que no represente un riesgo para la salud. También implica que tiene un rótulo claro, con fecha de elaboración y vencimiento, número de lote y datos del elaborador, para que sepas quién lo produce y en qué condiciones. Cuando consumís un alimento habilitado, estás eligiendo un producto controlado, trazable y más seguro. Porque detrás de cada alimento seguro hay ciencia, normativa y compromiso profesional. Elegí siempre alimentos habilitados, tu salud lo vale. Soy Gabriela Jiménez, estudiante de la licenciatura en Bromatología y Tecnicatura Universitaria en Química.
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0: es el amor sin la caída, sin caer enamorados.
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